0: De los operativos implementados por la Fuerza Interinstitucional de Reacción Táctica tras los hechos registrados el pasado miércoles aquí en el estado. Nacajuca fortalece su infraestructura energética. El próximo 30 de junio se colocará la primera piedra de una nueva subestación eléctrica que estará mejorando el suministro en la región. El programa Pescando Vida sigue creciendo. Este fin de semana se entregarán 200 certificados y se estarán incorporando 500 nuevos beneficiarios en Tabasco. Los hechos violentos registrados en Villahermosa estarían relacionados con el traslado de 9 internos al penal de Huimanguillo. Así lo informó el secretario de Gobierno. La Secretaría de Salud confirma 3 fallecimientos relacionados con golpes de calor y más de 120 casos atendidos. Autoridades llaman a reforzar medidas preventivas. Esta es parte de la información que estaremos presentando en la emisión de hoy, jueves 25 de junio de 2026. Yo soy Betty García y como cada tarde en este espacio informativo, es un gusto saludarles y darle la más cordial bienvenida aquí a Noticias por la Tarde. ¿Qué tal? Muy buenas tardes. Con el gusto de siempre, les saludamos a través de este espacio informativo. Gracias a quienes ya nos están sintonizando a través de nuestras estaciones, nuestras frecuencias, tanto de AM como de FM. Estamos también ya en la transmisión en la página de Facebook Live. Y bueno, recuerde que tenemos mucha información de todo lo que tiene que ver en los diferentes rubros, de lo que acontece aquí en Tabasco, en México y un poquito más allá de nuestras fronteras. Hay mucho para compartir, como cada jueves también tendremos la información completa que nos presenta Chelsea Alcocer en la Agenda Cultural, esto que es una producción también de Juan Pablo Domínguez. Así que ya sabe, es parte de la información que tendremos ahora sí que en esta tarde, aquí en esta sección, y bueno, el resto de la producción, por supuesto, también de este espacio informativo, con la participación en la producción también de Pato Cornelio, y bueno, un gran equipo, sin lugar a duda, que se suma, como siempre, con la calidad y con el profesionalismo desde hace ya muchos años. Así que tenemos también, es importante destacar que tenemos una línea a su disposición vía mensajes WhatsApp para cualquier comentario, algún servicio social, algo que usted desee comentar, compartir. Recuerde que es muy fácil hacernos llegar este mensaje a través de la línea 9937007747. Repito, con mucho gusto, 9937007747. Usted nos comparte su mensaje y con mucho gusto lo daremos a conocer a través de Noticias por la Tarde. Vámonos pues ya con la información y les comparto que Alejandro Leal López, quien es el secretario de Seguridad y Protección Ciudadana, informó en la rueda de prensa Tabasco Seguro los resultados de los operativos desplegados tras los hechos registrados pues el día de ayer justamente aquí en el estado. Detalló las acciones implementadas por la Fuerza Interinstitucional de Reacción Táctica FIR Olmeca.
1: En detecciones y aseguramientos relevantes, robo a cuentaviente, esto en la Plaza Altabrisa, fue detenido Mauricio N. por el delito de robo a cuentaviente. Se le aseguraron 300,000 pesos en efectivo y 2 armas de fuego, una Sig Sauer calibre 9 milímetros y una Pietro Beretta 92FS, igual calibre de 9 milímetros. El detenido y los objetos asegurados fueron puestos a disposición de esta Fiscalía General del Estado. En el operativo interinstitucional en Comalcalco, en coordinación con la Dirección de Seguridad Pública del municipio de Comalcalco, el Ejército Mexicano y la Guardia Nacional, fueron detenidas 4 personas presuntamente vinculadas a hechos delictivos. Los objetos asegurados fueron 2 armas de fuego, diversas dosis de presuntos narcóticos, dinero en efectivo, gasolina, prendas con insignias de seguridad pública municipal y un vehículo Honda de la submarca Accord. Asalto e intento de incendio en la colonia Indeco de este municipio del centro. Fue detenido Jesús N., quien asaltó una tienda de conveniencia Oxxo e intentó provocar un incendio utilizando un garrafón de líquido inflamable. Se aseguró su motocicleta y el material empleado fue puesto a disposición de la Fiscalía General del Estado. Las personas detenidas y los objetos asegurados fueron puestos a disposición de esta, como ya lo dije, de esta autoridad competente. En acciones en el sistema penitenciario, como parte de las acciones para fortalecer la gobernabilidad y la seguridad al interior del sistema penitenciario, se llevó a cabo en la madrugada del día 24 a las 2 de la mañana la reorganización y traslado de personas privadas de la libertad. Derivado de información de inteligencia estatal y federal, que permitió identificar las necesidades para restablecer el orden en los centros penitenciarios. En reacción a estas acciones, se registraron hechos aislados consistentes en la quema de vehículos e incendios y establecimientos comerciales, los cuales fueron contenidos y atendidos de manera inmediata por las corporaciones de seguridad. Como resultado, se logró la detención de Jesús N., persona antes mencionada, quien fue puesta a disposición de las autoridades competentes. Estos traslados fue de 7 personas al Centro de Reinserción Social número 1, al Centro Penitenciario de Tabasco número 9. Y con estas acciones, la población de dicho centro pasó de 498 a 505 PPLs.
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0: Y bueno, Gilberto Melquiades Miranda, quien es vicefiscal en delitos comunes, dio a conocer los resultados de los operativos tras los hechos registrados el día de ayer e informó la detención de una persona presuntamente relacionada con un robo ocurrido en la zona de Plaza Altabrisa, aquí en Villahermosa. El funcionario explicó que el monto sustraído asciende a 1.6 millones de pesos, de los cuales se logró recuperar 300 mil pesos durante el operativo.
3: Esto corresponde al evento que se llevó a cabo en la Plaza Altabrisa. De acuerdo a lo que narra la víctima y según me refiere el fiscal que está integrando la carpeta de investigación, el monto asciende a 1.643.000 pesos, me parece. Lo recuperado fueron 300 mil pesos, como se presentó ahí en la lámina. Y sobre esto, la seguridad de la víctima en todo momento, ya que estuvo presente, debido a la reacción rápida que se tuvo por parte de elementos de seguridad pública, la víctima abordó incluso la patrulla, reconoció a la persona y en su presencia fue recuperado esa cantidad de dinero, señor.
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0: 6:10 p.m. Escuche usted la primera parte de Noticias por la Tarde. El gobernador del estado, Javier May Rodríguez, realiza una gira de trabajo en la Ciudad de México para sostener reuniones con titulares de dependencias federales y avanzar en gestiones del presupuesto del próximo año, informó el secretario de Gobierno, José Ramiro López Obrador, durante la jornada de atención al pueblo en territorio realizada este jueves en Nacajuca.
4: A mí me da, como siempre, muchísimo gusto venir a estas jornadas de atención al pueblo, porque es la nueva forma de gobernar del compañero Javier May Rodríguez. Se trata de acercar todos los servicios del gobierno a los ciudadanos, a los centros integradores. Y hoy nos tocó visitar aquí a Nacajuca, a Tigre, y bueno, lo vamos a hacer con mucho gusto. siempre cuando asiste el gobernador, pues lo acompañamos todos los secretarios y secretarias que estamos colaborando en el gobierno. Ahora, el gobernador, el día de ayer, fue invitado por la presidenta de la República para una reunión que tuvieron anoche y otra que van a tener hoy a las 11 de la mañana. Y bueno, debido a eso, nos pidió a todo el equipo que no suspendiéramos esta gira, sino que la sacáramos adelante.
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0: El subsecretario de Desarrollo Energético Sostenible de Tabasco, Gary Arjona Rodríguez, informó que el próximo 30 de junio se colocará la primera piedra de la nueva subestación eléctrica de Nacajuca.
5: Afortunadamente tenemos esa buena noticia gracias a pues la labor, las gestiones que ha realizado el gobernador Javier May Rodríguez con la Comisión Federal de Electricidad, todo el acompañamiento que se le ha brindado y bueno, con la suma de esfuerzos también hay que reconocer que el ayuntamiento de Nacajuca ha hecho lo propio donando el terreno y como se anunció ahorita en la audiencia del gobernador Javier May Rodríguez, mañana están iniciando los trabajos de limpieza, de acondicionamiento del terreno ubicado en Tuxtla, Nacajuca, donde va próximamente a construirse la subestación. Y el próximo martes 30 de junio, el gobernador va a encabezar ese acto protocolario de colocación de la primera piedra con la que se inicia la obra civil. Nosotros siempre somos muy cautos como gobierno del estado porque como corresponde al gobierno federal a través del CFE, la construcción, o sea, es todo un proceso de licitación y luego la construcción, no quisiéramos nosotros incurrir en algún error en cuanto a las fechas, ¿no? Entonces, yo esperaría que sea la propia comisión la que pueda externar de acuerdo a su planeación en qué fechas estarían culminando esta obra. Pero sin duda alguna es un gran logro. Aquí toda la comunidad cuando escuchó la noticia aplaudió de la alegría porque es una planta, es una subestación que va a tener una gran capacidad. Estamos hablando de 30 MVA de capacidad y eso va a garantizar un reforzamiento del sistema eléctrico en Nacajuca en prácticamente todo el municipio.
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0: Y bueno, el programa Pescando Vida incorporará 500 nuevos beneficiarios. Por lo pronto, este próximo sábado se entregarán 200 certificados a productores de Comalcalco y Paraíso. Así lo informó el titular de la SEDAP, Guillermo Priego León.
6: Darles la buena noticia que este sábado vamos a estar en la mañana en la audiencia del pueblo de nuestro gobernador Javier May en Paraíso. Y después de eso nos vamos a mover a entregar constancias. Esto quiere decir que ya este sábado vamos a tener nuestra primera entrega de ampliación del programa y de ahí nos vamos a mover a Comalcalco. Los dos lugares donde ya se realizaron las audiencias, donde ya se hicieron los trabajos, vamos a hacer la entrega de las constancias correspondientes. Crece la familia Pescando Vida, crece el grupo de personas que están puestas y dispuestas a levantar la producción acuícola de Tabasco y que además, con el ejemplo de los beneficiarios 2025, estoy seguro que van a llegar con todo el ánimo, con todas las ganas de sumarse a este proyecto. Bueno, en total van a ser 500 nuevos beneficiarios. El programa Pescando Vida ya va a tener una fuerza de trabajo, una familia de 3,000 integrantes. Teníamos 2,500 que se incorporaron en el año 2025 y estamos incorporando 500 nuevos. Estos van a estar distribuidos en Comalcalco, van a estar distribuidos en el municipio de Centro, que también muy pronto vamos a anunciar la fecha de entrega de constancias, en el municipio de Paraíso y también en el municipio de Cárdenas. Recordemos que están las dos versiones, está la versión mojarra y está la versión ostión. En la versión mojarra de los 2025 eran 2,500. Ellos eran 1,800 de la versión mojarra con una capacidad productiva de más de 3,600 toneladas que estaban sumándose a las 2,000 que ya producía Tabasco con todas las personas con su iniciativa propia. Y ahora estamos, y los otros 700 eran de la versión ostión. Ahora que estamos aumentando 500, son 300 de la versión mojarra y 200 de la versión opción. Esto quiere decir que la suma de esfuerzos van a ser que vamos a tener 2,100 productores en la versión mojarra, cada uno con una producción estimada anual de 2 toneladas de productos. Estamos hablando de aproximadamente 4,200 toneladas que vamos a lograr aportarle ya a la consumo tabasqueño. Y en la versión ostión teníamos a 700 y ahora tendremos 200 más. Estaremos en 900 productores. Cada uno produce aproximadamente 14 millares.
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2: Son las 6:17.
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0: Estamos de regreso cuando son ya las 6 de la tarde con 20 minutos. 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Y bueno, informa el secretario de Salud aquí en el estado, Alejandro Calderón Alipi, 3 decesos relacionados a golpes de calor y 124 casos reportados. Pide a la población no bajar la guardia, mantenerse hidratado, no exponerse por tiempos prolongados al sol y evitar horas pico de entre las 11 de la mañana y 3 de la tarde.
1: Con 124 casos, la entidad se posiciona en primer lugar a nivel nacional con 48 casos. Informábamos la vez pasada que estaba confirmada un deceso a la actual ligera y que se había dado en la feria. Actualmente son 3. En la última semana epidemiológica se modificó y se le sumaron 2 casos y hay un acumulado de 3 defunciones por golpes de calor.
2: ¿Ya son
1: 124.
2: De esos 12 decesos, ya los otros ya terminaron el estudio, se hablaba sí. Una de deshidratación y el otro por golpe.
1: Ah, justo, efectivamente, ya hicieron todos los estudios, información que se va a la Ciudad de México y bueno, ya regresó y la determinaron por temperaturas extremas.
2: El llamado a la población, doctor.
1: Bueno, que hay que tener muchos cuidados porque realmente entre las 11 y 12 del día, 3 de la tarde, las temperaturas pues son inclementes. Hay que tener pues mucho cuidado con la hidratación, con trabajos físicos y ante el menor síntoma acudir a un centro de salud, acudir con un profesional, resguardarse y dejar la exposición del sol y el calor.
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0: Somos un pueblo que lleva en el corazón sus raíces, expresó el gobernador del estado, Javier May Rodríguez, en la inauguración del Festival Villahermosa 2026. La ciudad cumple 200 años de ser reconocida como tal.
4: Este 2026 es único. La ciudad de Villahermosa cumple 200 años de ser reconocida como tal y 110 años de recuperar su histórico nombre. El festejo reúne historia, cultura, deporte, encuentros académicos y más que serán parte del ya tradicional Festival Villahermosa. El titular del Ejecutivo Estatal, Javier May Rodríguez, mencionó que es importante realizar estas actividades que no dejan olvidar nuestras raíces, pues la historia de Villahermosa es historia de orgullo y tradición, dijo.
5: Somos un pueblo que lleva en el corazón sus raíces. Como el Grijalva que cruza Tabasco sin detenerse, avanzamos inspirados en herencia de las culturas ancestrales que florecieron en esta tierra y la sabiduría de quienes levantaron una ciudad a la orilla del río. Esa hazaña cumple hoy 200 años de historia y la celebramos sabiendo que en la memoria de Villahermosa late con lo más profundo de México. Asimismo, celebramos que hace 110 años esta ciudad tomó el nombre que hoy pronunciamos con orgullo y en el que cabe entero su legado.
4: La alcaldesa de Centro, Yolanda Osuna Huerta, manifestó que los aniversarios no son una celebración del pasado, sino una exigencia del presente, que enfrentamos el reto de ser dignos de la herencia que recibimos.
6: Más de 4 siglos de historia nos plantea una pregunta fundamental, si estamos siendo dignos de la herencia que recibimos. Durante estos días, la ciudad será escenario de 57 actividades distribuidas en 15 sedes. Como ya se ha dicho, habrá una oferta muy importante en danza, música, literatura, teatro, exposiciones artísticas, plásticas, y que sin duda alguna nos van a poder tener en la memoria, recordar aquellas actividades y talentos que han pasado por nuestra ciudad, pero también en el presente de lo que hoy la actividad cultural y los creativos y talentos están produciendo.
4: Recordó que el festival incluye la realización del medio maratón de Villahermosa, ruta deportiva que abarca avenidas icónicas de la ciudad y que refuerza la cultura deportiva que se busca promover en los villahermosinos. Entre las actividades que se tienen preparadas para el festejo durante estos días son el primer torneo de fútbol 3x3 en la Plaza de la Revolución y un taller de marionetas para niños que se realizará en la Biblioteca Coronel Gregorio Méndez Magaña. El final de esta ceremonia de inauguración llegó con la danza del Bailaviejo de Álvaro Vega, una puesta en escena donde jóvenes tabasqueños protagonizaron un momento especial en honor a quien le dio por años el nombre a la ciudad, San Juan Bautista.
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0: En mercados y centros de abasto popular se interpretaron las tradicionales mañanitas en honor a Villahermosa.
7: Este miércoles iniciaron los festejos por el aniversario de Villahermosa, por lo que desde muy temprano en mercados y centros de abasto popular se interpretaron las tradicionales mañanitas en honor a la ciudad. Estas actividades iniciaron en el marco del 462 aniversario de la fundación de San Juan Bautista y 200 años de elevación a rango de ciudad como Villahermosa, por lo que los diversos pasillos de los mercados se llenaron de música tradicional y sabor para festejar unidos a Villahermosa. Cabe destacar que en el festival en este 2026 se llevarán a cabo 57 actividades en 15 sedes.
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0: Este 24 de junio se realizó la misa solemne en honor a San Juan Bautista en la Catedral del Señor de Tabasco, ceremonia eucarística presidida por el obispo de Tabasco, Gerardo de Jesús Rojas López, que forma parte de la conmemoración de un aniversario más de la fundación de Villahermosa.
8: Este 24 de junio, fecha en que la Iglesia Católica conmemora a San Juan Bautista, patrono de Villahermosa, se llevaron a cabo las celebraciones religiosas que forman parte de una de las tradiciones más arraigadas de la capital tabasqueña. La jornada inició con la misa solemne en honor a San Juan Bautista en la Catedral del Señor de Tabasco, ceremonia eucarística presidida por el obispo de Tabasco, Gerardo de Jesús Rojas López, quien dirigió un mensaje enfocado en los valores de la fe, la esperanza y el servicio a la comunidad. La festividad de San Juan Bautista mantiene una estrecha relación con la historia de Villahermosa, ya que el santo es considerado el patrono de la ciudad desde la época colonial. Por ello, cada 24 de junio se realizan actividades religiosas y culturales que forman parte de la identidad histórica y espiritual de los habitantes de la capital tabasqueña. Además de las ceremonias litúrgicas, esta fecha representa una oportunidad para recordar las raíces de Villahermosa y fortalecer el sentido de pertenencia entre las nuevas generaciones, quienes participan en las distintas actividades organizadas en torno a esta conmemoración. Las celebraciones de San Juan Bautista continúan siendo una expresión de fe y de tradición que se conserva a través del tiempo, convirtiéndose en uno de los acontecimientos más significativos por la comunidad católica y para la historia de la ciudad. A este acto religioso asistió la presidenta municipal de Centro, Yolanda Osuna Huerta, acompañada de funcionarios del ayuntamiento, quienes participaron en esta celebración que cada año reúne a cientos de feligreses y familias villahermosinas.
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0: Y bueno, como parte de los festejos de aniversario de la ciudad, se realizó también la cancelación del timbre conmemorativo por los 200 años de Villahermosa. En la ceremonia estuvo presente la directora general del Servicio Postal Mexicano, la tabasqueña Violeta Georgina Abreu González.
4: En el marco del Festival Villahermosa 2026, se llevó a cabo la cancelación del timbre postal conmemorativo de los 200 años de la ciudad. Este es un protocolo cívico realizado por el Servicio Postal Mexicano para enmarcar el lanzamiento oficial de una nueva estampilla conmemorativa. Durante el evento, el gobernador de Tabasco, Javier May Rodríguez, la alcaldesa de Centro, Yolanda Osuna Huerta, y la directora general del Servicio Postal Mexicano, Violeta Georgina Abreu González, colocaron el primer sello de tinta indeleble sobre el timbre, iniciando su circulación.
9: Como tabasqueña, regresar a esta tierra siempre representa una emoción muy especial. Volver a encontrarme con la calidez de su gente me recuerda el profundo orgullo de pertenecer a un Estado que ha contribuido de manera decisiva a la construcción de nuestra identidad nacional. Participar hoy en esta conmemoración tiene un significado particularmente entrañable. La puesta de circulación de un timbre postal. Atestiguamos cómo una comunidad celebra su historia, sus raíces y cómo se preserva a lo largo de las generaciones. Para Correos historias de México, cada puesta en liberación de una estampilla representa más que un acto protocolario. Es una oportunidad para reconocer aquello que forma parte de la memoria colectiva.
4: Abreu González puntualizó que desde hace 170 años, la filatelia del país ha permitido preservar momentos, personajes, instituciones y expresiones culturales que ayudan a comprender a la nación. Por ello, este acto protocolario no es un evento aislado, es un hito en la historia de Villahermosa.
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11: Son las 6:31.
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0: Estamos de regreso con más información aquí en Noticias por la Tarde, cuando son ya las 6:35. Oiga, queremos enviar una felicitación muy especial a toda la comunidad de pues la sección adoradora de la Virgen de la Natividad allá de Cunduacán, Tabasco. Qué bueno, pues están ahora sí que pues de manteles largos, están con la visita del obispo de Tabasco, Gerardo de Jesús Rojas López, justamente están en la ermita Nuestra Señora de Guadalupe de Portiva, en una transmisión en vivo. También aquí nos comparten el enlace y todo, y es que están llevando a cabo justamente la bendición de esta capilla en estos momentos del Santísimo Sacramento de la capilla Nuestra Señora de Guadalupe, ubicada ya en el fraccionamiento San Antonio. Muchas gracias, gracias por pues compartirnos pues parte de los trabajos que la gente realiza en conjunto, ¿verdad?, que se unen de una u otra manera. Y bueno, pues qué bonito que la gente trabaje de esto en beneficio de la misma comunidad. Gracias a la maestra Gloria Díaz Cortázar, que bueno, pues ahí sabemos que ella está pues muy, muy a la mano de todas las personas allá trabajando con todos ellos. Así que enhorabuena, felicidades, y nos da gusto de verdad como pues gente muy trabajadora allá en Cunduacán. Así que felicidades y muchas bendiciones para todos ustedes, por supuesto. Ahí están con su transmisión en vivo en estos momentos. Y en más información también de los festejos, pero pues de aquí de la ciudad de Villahermosa, ya se lo compartíamos el día de ayer, que hay muchas actividades culturales, de danzas, deportivas, muchas, muchas actividades de verdad, y en el marco justamente de estos festejos por el 462 aniversario de la fundación de San Juan Bautista, y como parte de este festival Villahermosa 2026, fíjese, se contemplan 57 actividades culturales, deportivas, gastronómicas y recreativas a partir de ayer 24 hasta el próximo 28 de junio. Y es que la presidenta municipal de Centro, Yolanda Osuna Huerta, invitó a las familias a sumarse a esta conmemoración.
1: La ciudad de Villahermosa estamos celebrándola por su aniversario, por de su fundación, y como se ha comentado, son tres fechas significativas que celebramos con este 2026, que son muy importantes, tanto la categoría de ciudad como el nombre de Villahermosa. Entonces, bueno, eso es muy importante en nuestra memoria histórica, pero también por nuestro presente y el futuro de la ciudad, celebrarlo con este festival, donde hay una oferta muy importante de actividades, de gastronomía, deporte, cultura, recreación, y que los esperamos en los diversos sitios que se han previsto para muchas actividades para toda la familia, desde niños, jóvenes, adultos.
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0: Y bueno, pues vamos a regresar con Cunduacán, donde justamente también se encuentra ya la presidenta municipal en esta bendición de allá de esta ermita Nuestra Señora de Guadalupe, que también, fíjense, en otras actividades del 28 al 30 de agosto se va a llevar a cabo el Festival de la Barbacoa 2026 para celebrar la tradición gastronómica del municipio de Cunduacán. Así lo anunció justamente la alcaldesa María de la Cruz López.
3: Desde donde el fuego de las vaporeras nunca se apaga, porque solo en Cunduacán se cocina la mejor barbacoa del Edén.
4: Legado que se defiende y gastronomía que se comparte, el Festival de la Barbacoa 2026 se prepara para doblar la hazaña que lograron en 2025. Del 28 al 30 de agosto, la Atenas de Tabasco recibirá a miles de visitantes del estado y del país entero. Así lo compartió la alcaldesa de la localidad, María de la Cruz López. La presidenta municipal de Cunduacán señaló que este año la meta es clara y declaró que el festival tiene estimado un gran impacto económico para el municipio y el estado.
3: El Festival de la Barbacoa ya es una realidad. y una hermosa tradición que llegó para quedarse. Para esta segunda edición tenemos metas claras. Esperamos una derrama económica superior a los 100 millones de pesos y una asistencia que nuevamente supere los 200 mil visitantes. Nuestro objetivo es seguir posicionando este festival en el más alto nivel. Este año buscamos consolidarlo como el principal festival gastronómico de Tabasco y continuar proyectándolo hacia todo el sureste mexicano. Así como en el 2025 recibimos visitantes de Campeche, Chiapas, Veracruz, seguiremos llevando el nombre de Cunduacán cada vez más lejos.
4: Resaltó que la edición de este año contempla actividades culturales, lúdicas, recreativas y deportivas, para que todos puedan pasar un gran momento en el evento que se realizará en la unidad deportiva del municipio. De la Cruz López subrayó que la cartelera contempla presentaciones de salsa, pop, jazz, música alternativa y diversos géneros para todos los gustos. Las puertas se abrirán desde las 9 de la mañana y las actividades artísticas darán inicio a las 10 de la mañana.

0: Festivales como este fortalecen el turismo local, generan oportunidades económicas para productores y comerciantes y posicionan a Cunduacán como un destino que vale la pena visitar y disfrutar.
1: Este 2026, el concurso de la mejor barbacoa aumentará la bolsa para el ganador, con el objetivo de ser más atractivo para los barbacoeros. La ganadora del año pasado, Gloria del Carmen Ruiz Cano, declaró que ganar esta competencia favoreció a su negocio, pues sus ventas aumentaron y logró posicionarse más dentro de este ramo. La invitación del municipio es para toda la familia. Los hoteles, restaurantes y atractivos turísticos de Cunduacán ya están listos para recibir a quienes quieran disfrutar del Festival de la Barbacoa 2026.
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3: Y en otro tema, les comparto que la directora del Servicio Estatal de Empleo, Victoria Zarrabal Ravelo, informó que en este primer semestre del año se pudo colocar más de 7,000 puestos de trabajo formales entre lo ofertado por el Infonavit y la institución.
4: La directora del Servicio Estatal de Empleo, Victoria Zarrabal Ravelo, informó que en este primer semestre del año se pudo colocar más de 7,000 puestos de trabajo formales entre lo ofertado por el Infonavit y la institución. Dijo que existe una meta de poder concluir el año con la colocación de 12,000 empleos.
5: El Servicio Estatal de Empleo, Servicio Nacional de Empleo, estamos muy movidos este fin de mes porque, bueno, estamos ofertando vacantes, la economía se está moviendo, los proyectos que tiene nuestro gobernador están detonando que haya más empleos, entonces pues se requiere la mano de obra de tabasqueña. Pues bueno, actualmente tenemos más de 2,000 puestos colocados, ¿sí? Empleos formales estos 6 meses y pues aparte con los empleos de Infonavit que se han generado, tenemos aproximadamente como 7,777 personas colocadas en el estado de Tabasco.
6: En estos primeros seis meses.
7: Y se esperan más proyectos.
5: Así es, vendrá más proyectos. Y bueno, pues nosotros esperamos cerrar el año con un número importante de empleos formales, dignos y bien remunerados.
7: ¿Aproximadamente?
5: Pues tenemos una meta muy ambiciosa de cerrar con 12,000 empleos. El año pasado cerramos casi con 10,000. Y pues esperemos poder lograrlo.
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3: Es momento de hacer otra pausa, que por cierto ya es la última, pero es muy breve. No se vaya porque regresamos con más información.
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9: Son las 6:45.
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10: Ya estamos de regreso en Noticias por la Tarde con Betty García. Gracias por continuar con nosotros. La información sigue.

0: Gracias, gracias por continuar con nosotros. Y bueno, ahora sí entrando a la recta final de este espacio informativo, cuando son ya las 6:50, momento de presentarles nuestra sección de los jueves con Chelsea Alcocer y esto que es la Agenda Cultural.
1: Llegó el momento de la Agenda Cultural. Toma nota porque el arte y la cultura ya están en movimiento y para este fin de semana te presentamos las siguientes actividades. Si tu talento está en la talla, el torneado, el taraseado o la escultura en madera, participa en el 28º Gran Concurso Estatal de Artesanías de Tabasco 2026 y permite que tu trabajo sea reconocido entre lo mejor del estado. Tu creatividad merece un lugar destacado. Inscribe tu obra y demuestra el valor del arte hecho a mano. Descubre la magia del cacao y la lluvia. Sumérgete en la leyenda de Chac, dios maya de la lluvia, y dale vida con tus colores. Una experiencia creativa y divertida para toda la familia en el Museo Regional La Cacautera. Los días martes a viernes de 9 de la mañana a 5 de la tarde y sábados y domingos 9 de la mañana a 6 de la tarde. La marimba contemporánea encuentra nuevas formas de contar nuestra historia. Acompaña a Sheila Guadalupe García Garavito en Maderas de Tabasco, un concierto-conferencia que explora las posibilidades sonoras de la marimba tabasqueña desde una mirada actual, compartiendo además el proceso creativo detrás de esta propuesta musical, el 26 de junio al mediodía, en el Centro Vida PAA. La música y la identidad tabasqueña se encuentran en una propuesta sonora única. Disfruta de Suite Tabasqueña para cuerdas, una presentación musical que reúne sonidos, raíces y talento en el escenario sábado 27 de junio a las 4 de la tarde en el lobby del Planetario Tabasco 2000 con entrada libre. La música se encuentra con nuevas formas de sentir y reinterpretar nuestras raíces. Acompáñanos a la presentación musical del proyecto Neo Folklore, presentado por Emanuel López González, una propuesta que dialoga con la tradición desde una mirada contemporánea. El 27 de junio de 2026 a las 5 de la tarde en el auditorio del Museo Regional de Antropología, Carlos Pellicer Cámara, con entrada libre pero con cupo limitado. Que cada sábado sea una fiesta de tradición y alegría. Ven a descubrir la magia de la danza folclórica en la Casa de la Trova Tabasqueña. Baila, aprende y conecta con nuestras raíces culturales en un espacio lleno de color y orgullo. Todos los sábados del 2026, de 10 de la mañana a 1 de la tarde con acceso gratuito. El Despertar Olmeca, un recorrido histórico y teatral con los chamanes olmecas modernos en el Parque Museo La Venta, viernes, sábado y domingo de junio y julio, de 12 de la mañana a 2 de la tarde, en el área arqueológica del Parque Museo La Venta, con entrada libre. El fascinante mundo de los reptiles llega al Museo de Historia Natural José Narciso Rovirosa Andrade, con el 5º Festival Mexicano de las Serpientes Explora Reptilia, este 11 y 12 de julio, de 10 de la mañana a 3 de la tarde. Disfruta conferencias, exhibiciones biológicas y fotográficas, concursos, juegos y presentaciones artísticas. Acceso con el costo de entrada al museo. La ciencia también se descubre conversando. El Club de Divulgación Científica llega al Museo de Historia Natural José Narciso Rovirosa Andrade, con una sesión dedicada a los secretos de la evolución, los insectos gigantes y nuestros antepasados humanos. Sábado 27 de junio, de 2 a 4 de la tarde, en el Museo de Historia Natural José Narciso Rovirosa Andrade. Costo de entrada al museo, pero con cupo limitado a 25 personas. 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Entre naturaleza, historia y memoria olmeca, el Parque Museo La Venta te invita a recorrer sus senderos y descubrir piezas monumentales que forman parte del patrimonio cultural de Tabasco. Un espacio para disfrutar en familia, aprender y reencontrarse con la grandeza de nuestras raíces. Parque Museo La Venta, lunes a domingo de 8 de la mañana a 5 de la tarde hasta el 15 de agosto. Soy Chelsea Alcocer y recuerda que la cultura se vive, se escucha y se comparte. ¡Feliz fin de semana!
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0: Villahermosa celebra en grande. El gobernador del estado, Javier Mayer Rodríguez, inauguró el Festival Villahermosa 2026, destacando el orgullo por las raíces e identidad tabasqueña. Cunduacán ya prepara uno de sus eventos más esperados. Del 28 al 30 de agosto se realizará el Festival de la Barbacoa 2026. Buenas noticias para el empleo. Más de 7,000 personas lograron incorporarse a un trabajo formal durante el primer semestre del año en Tabasco. La Secretaría de Cultura abrió inscripciones para los talleres de verano 2026 con actividades artísticas, científicas y recreativas para niñas, niños y adolescentes. La presidenta Claudia Sheinbaum felicitó a la selección mexicana por su desempeño y destacó el buen momento que vive el conjunto nacional. México enviará rescatistas y personal médico a Venezuela tras los fuertes sismos registrados en ese país. La presidenta Claudia Sheinbaum expresó su solidaridad con la población afectada. De esta manera estamos llegando a la parte final de este espacio informativo, agradeciendo como siempre su preferencia a usted, amable radioescucha, al habernos acompañado en esta emisión de jueves 25 de junio de 2026. Yo soy Betty García y a nombre de todo el equipo técnico y de producción que hicimos posible esta emisión, muchas gracias. Les esperamos el día de mañana en punto de las 6. Con más aquí en Noticias por la Tarde. Mientras tanto, continúe con la programación de la Comisión de Radio y Televisión de Tabasco, aquí en la programación de este jueves, y a continuación, Libromanía, con la conducción de Chelsea Alcocer.
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0: 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Ya saben, yo soy su servilleta Chelsea Alcocer y me encuentro muy bien acompañada como siempre de...
1: Aquí estoy yo, Car, mucho gusto de escucharnos de nuevo aquí por un bonito Libromanía. Y a mí hoy muchas cosas de hablar y de lo que yo voy a sacar de mi corazoncito. Mi mero mole, diría.
0: Sí, nuestro, justamente hace rato Carmen me decía, sí, mi mero mole. De hecho, igual aquí yo voy a aprovechar porque hace una semana fue el concierto de BTS y yo fui y no sé, yo en algún momento voy a sacar el tema. Igual lo tengo que sacar, claro, porque... Sí, exactamente, porque así como el tema de hoy del que vamos a hablar es de los fanfics. Y así como ustedes se preguntarán, ¿qué tiene que ver BTS con los fanfics? Pues muchas cosas, porque han pasado muchas cosas que uno pensaba que se iban a ver solo en los fanfics, se han cumplido, al menos en la vida real.
1: Pero antes de empezar con todo esto y hablar del tema, primero vamos a definir, ¿qué es un fanfic? A tu percepción, ¿qué es para ti?
0: Para mí, a mi percepción, es una historia en la que los personajes... O sea, sí, pues una historia en la que te bases tanto en un libro, te bases en alguna serie, una película, o en un actor en específico, en un cantante, en un grupo, en ellos te basas y escribes una historia de ficción.
1: Sí. Y es que dentro de los mismos fanfics, no solamente existen los fanfics por existir, hay mucho de qué desmenuzar, porque hay varios tipos de fanfics. Hay historias cortas, hay historias largas, hay historias, por ejemplo, que son simplemente adaptaciones de libros. Uh-huh. Por ejemplo, que te quieren poner dentro de la historia ya escrita.
0: Sí.
1: O sea, escriben como tal toda la historia y nada más cambian los nombres de la historia y ya estás dentro. Pero hay otras, por ejemplo, yo leí muchos de Harry Potter, donde sí estás dentro de la historia, pero son historias paralelas. No tocan nada de lo que tiene que ver con la historia de la vida, sino una historia paralela, pero dentro de la historia. No tiene nada. Solamente cositas como para que tenga sentido la historia detrás, ¿no? Tienen que cambiar, obviamente, si no, porque no tendría la
0: lógica.
1: Y también hay otras que son completamente nuevas, o sea, dentro del mismo universo, pero que no tienen nada que ver con esto, o sea, ni siquiera se topan a lo mejor. Creo que esas las más, o sea, no más, que se ha visto más de las que salen con los famosos, porque lo que te estoy mencionando de este último tipo de conflicto, han salido muchas historias por más nuevas.
0: Así es. Sí, de hecho, muchas de estas cosas que estás mencionando, Car, creo que lo hemos mencionado en todos los capítulos de Libromanía, que a nosotros nos encanta consumir este tipo de historias porque es como una perspectiva diferente en este caso.

0: Potter, ni de sus aventuras, no era más como tú y tu interés amoroso que era Matthew Riddle. Y también, igual, ¿cuáles son los últimos fanfics que has leído?
1: ¿Del fanfic? Ay, es que el último fanfic que leí fue uno uno de Jungkook, de Inhypen.
0: Ok.
1: Que viene siendo, está dentro de la categoría de fanfiction, pero de los que son completamente historias nuevas. Uh-huh. Hablamos de las categorías de fanfiction, ¿no? De que
0: sí.
1: De las historias, libros que han leído, fanfiction de series, de libros.
0: Sí.
1: En esta ocasión hablamos de un fanfiction de Atlantis, entonces como que está más abierta las opciones.
0: Sí.
1: Porque aparte de que puedes ponerlo dentro de

0: eso también era un punto que yo quería aclarar aquí. No es como que no viene siendo un reclamo, sino que ya como que las costumbres.
1: Sí, sí, así es.
0: Antes, cuando yo empecé a leer en WhatsApp, abundaban las fanfics normales, heterosexuales, por así decirlo, que si de mujeres más de freestyles, de todo eso.
1: Sí, es verdad.
0: Habían bastantísimos, pero ahora cuando entras tú

0: tampoco.
1: Ay, sí, hay obviamente, pero ya no hay tantas. Es que
0: ya no hay tanto heterosexismo.
1: Sí, sí, sí. Había bastantes historias de rayitas que estaban bien escritas y eran historias largas.
0: Sí.
1: Varias.
0: Tenían hasta libros, temporadas.
1: Luego, por ejemplo, la que te mencioné la otra vez del fanfic de Steve Rogers. Algo así.

0: que si de Chips o también de Omega Bells. Pero creo que más bien son las costumbres, porque estamos hablando de que nosotros empezamos a consumir eso aquí en 2015.
1: Sí, 2014.
0: Y como que era algo nuevo.
1: Sí.
0: Algo nuevo en ese tiempo.
1: Sí, todo era como más proyección de uno mismo.
0: Más del look, de nuestras palabras,
1: como ajá, de que imaginarte cosas y creértelas, ¿no?
0: Y ahorita pues ya como que estamos alejando un poco de eso, de nosotros mismos, adentrarnos en la historia, ya no creernos en los famosos honorios queridos de los artistas o dentro de las historias de libros, ¿sí? Y pero es siguen siendo fanfics, exacto.
1: Sí.
0: Sea lo que sea, los protagonistas que sean, siguen siendo fanfics. ¿Por qué? Porque son hechos de fans.
1: Sí, así es.
0: De fans, como dice el nombre, fanfictions, de fans para fans. Y eso hay que decir, claro, porque el que existe un fanfiction no es obligatoriamente que lo tengas que leer.
1: Así es.
0: Está hecho para fans. De hecho, no te miento, cuando tú lees un fanfiction y van a encontrar siempre referencias que solamente un fan puede
1: tener. Así es.
0: Entonces, por eso es que muchas veces a mí me molesta que mucha gente que se burle de, de los fanfics.
1: Sí, porque es algo que solo uno va a entender.
0: Exactamente, es para... Y ni siquiera yo voy a buscar un fanfiction que diga, ay, que sea literatura premio Nobel, ¿no? O sea, hay unos que sí, dijo, muy bien escrito, y hay otros que no está nada para nada.
1: ¿Qué es esto? Pero bueno, ya es lo que es
0: para fans, nada más. La gente no lo escribe para que otras personas que no sean fans lo escriban, digo, lo lean. Que para los mismos fans lo consuman, pues, o sea, no necesariamente te obligan a leerlo.
1: Sí, claro. No, yo la verdad, eso que dices de, por ejemplo, cosas chistes locales que solo va a entender en el fandom, yo lo veía mucho en estos... Yo antes era mucho de leer fanfics de idols, sí era lo que más me abundaba. Ahorita fíjate que lo que más he leído fue que me inició como que de repente este gusto por leer fanfics de artistas de los 80, de que, no sé, de repente me encontré un TikTok de que era igual cosas de fanfic, que era de que, ¿qué pasaría si te caes frente a... Ay, es que hasta me da cringe decirlo en voz alta, pero... Y no sé cómo se coló en mi feed, si yo nunca había visto nada, por ejemplo, de bandas de los 80, que era de que cómo reaccionaría Guns N' Roses si te caes enfrente de ellos, y te ponían sus reacciones, ¿no? Como los imaginas de One Direction. No sé, yo nunca los había visto a ellos como tal, como banda. Siempre era escuchar su música. Pero luego los vi y yo dije, ¿hola? no te había visto bien. Y ya fue que pensé...
0: Pero en ese tiempo.
1: En ese tiempo, ahorita, ya esos señores podrían ser mis papás, mis abuelos. Pero ajá, entré a Wattpad y dije, ¿será que haya historias de estos artistas? Pero no sé, como que yo sí no lo vi muy factible, pero por ejemplo busqué a Slash de Guns N' Roses y me apareció un buen de historias, todas muy tóxicas por cierto, pero hasta eso hubo una que sí me sumergí bastante, no la terminé de leer, pero sí estaba muy bien escrita, pero sí era, igual ponían como que cosas, chistes locales de ellos, que yo pues realmente no estaba inmersa en el fandom, pero sí yo estaba como, wow, hasta para fanfics de rockeros de los 80 hay.
0: Y hay de todo, o sea, hay cualquier cosa que te puedas imaginar. Ahorita está muy de moda el secretario de seguridad.
1: ¿Cuál es?
0: Omar.
1: Ay, fíjate que ese no te lo manejo. No.
0: El, bueno, él está muy guapo, la verdad. Es el de seguridad de México. Omar García.
1: Ah, creo que sí, pero.
0: De él te vas a encontrar. Y es un servidor público. Habían fanfics de... O sea, lo voy a mencionar, ¿no? Pero había un fanfic de Claudia y Xochitl.
1: Ah, sí, eso sí lo vi. Qué loco, sí me acuerdo.
0: Llegó a un punto de que la gente lo lee por puro burbu, por reírse.
1: Sí.
0: Pero sigue siendo parte de la comunidad del,
1: de los de, fans. Sí, de los fans.
0: De los fans, de los people también, que no. Y creo que es como que ya tradición, ¿no? Porque llega un punto de que te apasiona tanto seguir a alguien o que te gusta seguir de que eres fan, que dices, ay, ahora, ¿qué punto, qué hago?
1: Sí, me pongo al fanfic o hacer tu propia fanfic también.
0: O sea, yo intenté hacerlo, pero no me salió. La verdad lo descarto y ya no sirvo para escribir. Pero sí soy muy buena para leerlo.
1: Sí, es que todo tiene su fanfic. De hecho, igual yo, o sea, igual y porque antes yo era solo de leer fanfics de idols K-pop, pero igual hace poco, igual me, aparte de estos rockeros de los 80, también me metí a leer fanfics de Crepúsculo, pero de los lobos. O sea, yo, y no sé por qué yo tenía ese pensamiento, pero es que yo no sabía.
0: Que yo me leía.
1: ¿De qué?
0: De justo de Crepúsculo.
1: A Carla, sí. Y ahorita más se hizo un boom con él. Con el papá de Bella. ¿Ves que igual están shippeando o shippearon a Carla y con el papá de Bella? Sí, los están shippeando de que, uy, como si hubieran tenido un amor, un romance. Porque ves que en la primera llegaba Bella y Edward a la comisaría en una escena y ella decía, mi papá sigue aquí, ¿por qué está ahora? Y Edward decía, sí, mi papá también sigue aquí, ¿por qué está? Y todo, y salía justamente, salía Carla y el papá, los dos, afuera de la comisaría juntos y era como,
0: Es que eso es lo que se estaba mencionando hace rato, los tiempos cambian. Ahorita como que está más abierto esa posibilidad.
1: Sí.
0: De o sea, de este tipo de relación. Y es más común verlo ahora que hace años.
1: Sí, todavía antes era como que era muy, o sea, como que abajito de la mesa, porque yo igual me encontraba muchas historias gays de chicas, pero que nadie consumía, o sea, porque en Wattpad está eso de votar, y antes tenían pocas votaciones, pero tenían muchas vistas, y era como de, ¿por qué no votan si no va a pasar nada? Pero, o sea, como tú dices, ahorita ya es más como que vas a encontrar gente que ya se atreva más a al menos a shippear a sus personajes favoritos con otros.
0: Y justo, bueno, yo la otra vez estaba en Bat, me llegó, bueno, no estaba en Bat, me llegó, más bien una notificación, y ahorita ya están promocionando ese tipo de historias.
1: ¿Ya?
0: Y justamente con mi tía, de los romances, todo
1: sí.
0: Eso, tal cual te lo promocionaste de fanfics, de omegas, todo eso.
1: Ay,
0: ¿qué
1: lo diría? Sí, ya. Son otros tiempos, ya.
0: Pero está bien, o sea, al final de cuentas sigue siendo algo que nosotros vamos a consumir de manera gratuita y no nos cuesta nada. Y eso es algo que lo hemos mencionado desde el principio de este programa, que cuando uno consume algo de historia, no lo quiero llamar literatura porque sé que
1: mucho no, dice, no es literatura.
0: No lo considera literatura, lo son fiction. Pero sigue siendo ¿cómo lo podemos llamar? Un género.
1: Sí, un género.
0: Que nos hace consumir algo, o sea, que nos hace leer y nos hace ver. Nos abre la mente.
1: Sí, así es. O sea, es como otro tipo. O sea, así como todo cambia, así como nosotros estamos notando ese cambio en el contenido que hay de fanfics. Antes, cuando todo esto nació, pues sí, como tú dices, no lo llama literatura, pero en parte yo siento que como no está publicado de manera oficial, de manera profesional, se tiene como que mucho ese pensamiento. Pero antes igual decía que no era literatura, pero aún así lo consumía, ¿no? O sea, yo ya sí tengo ese pensamiento de que sí es literatura, porque ya hay muchos fanfics que se han publicado ya de una manera profesional. O sea, dejando a un lado estos libros de After, está La Hipótesis del Amor, que es igual un fanfiction de dos personajes de Star Wars. De hecho, igual el primer fanfiction, porque hace tiempo yo investigué sobre los fanfiction, y el primero donde que se tiene registro como tal es de esta saga de libros de Sherlock Holmes, que había gente que hacía sus fanfictions sobre tal libro, de cómo... Ahora sí que no vi bien el contenido, si era TN, si ellos se reflejaban la historia, pero, o sea, de libros clásicos empezaron a salir estas historias que los fans hacían. Creo que igual también los hacían con Star Wars. Y también, dato curioso, que no sé, yo veo cada dato curioso y como que lo almaceno en mi mente, porque digo, esto me va a servir para algo en algún momento. Y no sé en qué año fue, pero se tiene registro de que la primera historia donde sale un hombre embarazado es en esta saga, este fandom de Star Trek, de Viaje a las Estrellas.
0: Un fanfic.
1: Un fanfic Fiction, donde sale un hombre embarazado por primera vez.
0: Ajá, ajá. Y ya tenemos pendiente ese programa de Omega Verse.
1: Sí, sí, sí, ocupo que me instruyan porque soy un poquito ignorante en ese tema.
0: Pero bueno, siguiendo con el tema, algo que quería, porque mencionaste algo que me recordó algo muy gracioso, que estabas diciendo que sí, la fanfiction su literatura, pero también es meme. Y ¿sabes por qué me acordé? Porque muchos, inclusive los que nunca han leído un fanfic, entienden esa referencia. ¿Te parecen bien 47?
1: Sí, metiendo de nuevo. Que ellos igual empezaron a hacer cosas que solo los fanfics sabían. Cuando ibas a ver a Jungkook en una motocicleta, poniéndose celoso porque sus fans no le pusieron atención. Ay, no, sí.
0: Y ahorita, me recuerdo mucho eso. Y justo, la comunidad se ha adueñado de esto, ¿no? Y ahora ya no solamente estamos escondidas en un lugar así de que, ay, que voy a leer esto. Lees un fanfic y ya la gente sabe que es un fanfic.
1: Ah, no, era rarito, sí.
0: Se ha hecho meme todo esto lo recordé porque, ¿sabes? Creo que es el que más famoso se ha hecho.
1: ¿Cómo se sentirá la escritora que inventó semejante línea?
0: Semejante línea de literatura.
1: Deberían darle un premio Pulitzer por semejante. Ay, no. La verdad que sí.
0: Y a todos, o sea, saben de. Bueno, no todos, sino que la mayoría de gente que anda por el internet de las cosas. ¿Sabe a qué se refiere esta frase? Inclusive la podemos ver en varios carteles dentro del
1: concierto de BTS.
0: Que tuvieron este reciente inicio de mes. Y como sigue avanzando, yo creo de que todavía hay cosas por qué sacar, porque siguen saliendo artistas, siguen saliendo libros. Creo que la necesidad de seguir consumiendo algo es algo que nos hace querer consumir estos fans.
1: Sí, claro, siento que esto del fanfiction nunca va a acabar. Siento que de alguna forma va a evolucionar y ahí estaremos nosotros diciendo, esto en mis tiempos antes no estaba.
0: Imagínate, bueno, es una corriente, pero ella hace TikToks diciendo de que yo cuando tengo tantos años de familia, es que ella ya muy grande con sus hijos, ¿no? Pero hace todas las diferencias de todo lo que consume ahorita lo recuerdan, ¿no?
1: Sí,
0: pero
1: sí.
0: Pero, ay, mamá, digo, abuelita, te vamos a hacer tu regalo de Día de las Madres, ¿no? Y le regalan unos juegos. Y yo, o sea, no, en mis tiempos también
1: me daban
0: frío y eso, ¿sí?
1: Ay, sí.
0: Algo así, ya sí vamos a hacer nosotros.
1: Sí, de Direction. Ay, y ahora me pregunto de qué será el próximo
0: film. Sí, ¿qué va a consumir la gente en el fanfiction?
1: Ay, sí.
0: Creo que igual quería algo de eso, porque también es muy importante decir, aclarar, como bien mencionar, de que igual el lugar donde tú consumes el fanfic tiene mucho
1: que ver. Eso es muy cierto.
0: Porque al menos yo empecé a leer los fanfics en Facebook. ¿Tú llegaste a leer los fanfics en
1: Bueno, que quizá no me tocó porque, pues, cuando estaba, recuerdo que mis compañeritas en primaria mencionaban que leían en Facebook, pero yo no tenía Facebook en ese entonces. Estaba chiquilla yo. Pero, ya cuando empecé a leer ya los fanfics en WhatsApp, porque una amiga me dijo, fue mi amiga Alexia, un saludito para Alexia, si nos está escuchando ahorita. Ella fue la que me dijo, ella me hablaba de esas historias que leía. Me dijo, es en WhatsApp, y me siguió la aplicación y todo, y ya fue que dejé mi literatura pretenciosa para empezar a leer ya fanfics, ya bien.
0: Fíjate que yo sí realmente empecé en Facebook como tal. Me acuerdo que yo tenía un teléfono Samsung que

0: ellos subían a creaban una lucha. Entonces, subían capítulo y en la imagen. Y en la descripción venía toda la historia.
1: Ah, ok.
0: Por ejemplo, capítulo 1 o la imagen.

0: Facebook así distribuidas.
1: Ah, piratas, ¿verdad? Y luego había muchos de estas que adaptaban de historias que ya existían.

0: sí.
1: Hola.
0: De ahí también me pasé al WhatsApp. Ya teniendo más noción de lo que era la gente. De hecho, yo intentaba que mis amigas de la secundaria

0: nombre ni de qué trataba, pero sí me acuerdo muy bien que
1: era de Villahermosa.
0: Era de Villahermosa. Wow. Y de ahí estoy hasta ambientada aquí en Villa. Y es como, estoy vieja ya, realmente ya son 15 años.
1: ¡Hala!
0: Imagínate, ya es demasiado. Creo que sí he invertido muchísimo tiempo en el mundo. Ya quizá hubiese leído otra cosa, más instructivo, pero me gusta salir de mi realidad, estar en otros

0: Sí.
1: Bueno, yo lo veo así.
0: No, igual me pasa de que quiero consumir algo que me saque de mi realidad, de que entrar a mi mundo de Lulu, de yo con mis artistas que están enamorados de mí, o viviendo una aventura, o sea, fuera de la rutina laboral, porque sí, es, creo que es necesario tener algo que te saque de esa rutina, porque pues si te dejas que te consuman, no, no se vuelve más loco de lo que ya está.
1: Y tú dime, ¿en qué plataformas lees tú?
0: Aparte de Wattpad, sí quise incursionar. O sea, yo antes era puro Wattpad, pero en los últimos años sí quise descargué otras, una que se llama Inky, que es igual para libro, o sea, de fanfic, más que nada, pero no me gustó mucho como que el formato, porque eran historias muy cortitas. O sea, ves que en Wattpad te da la oportunidad de escribir todas las páginas que tú quieras. Inkit es más como si fuera para un one shot, incluso menos que un one shot, porque esas historias de one shot que solo son un capítulo, o sea, puedes escribir las páginas también que tú quieras, no hay un límite, pero como que en esa interfaz casi no te dejaba explayarte más, pero según te daban como que más difusión para que le lleguen tus historias a otras personas. Pero no me gustó mucho. Igual intenté leer AO3, pero como que, no sé, yo siento que me siento tan cómoda.

0: 15 años, 14, 13 años, cuando empecé a leerlo y como que me casé. Yo soy mucho de que cuando entro en mi zona de confort, si me intento adaptar a algo es difícil. Y si no me gusta lo nuevo que estoy viendo, pues vuelvo a lo que ya conozco.
1: Es que igual es mi vida. Yo, o sea, empecé a leer en Facebook y de ahí me WhatsApp y de WhatsApp me gusta. O sea, en ese tiempo también existían otras plataformas, Fiction Company, que es arte que es muy famosa. Y sí intenté leer por ahí, inclusive otras aplicaciones que me salían, pero me, como mencionas, yo no me puedo adaptar. Y como la interfaz de WhatsApp es más fácil, pues es como buscar cosas así, las recomendaciones que te dan son muy buenas. Y además la interacción que tiene.

0: empresa que dices que quieras. Creo que eso me significó más. Justo, por ejemplo, Fanficio, cuando yo intentaba buscar algo, no podía. O sea, no me salía lo que yo quería. Y como te mencioné, no había. Ya, bueno, en el tiempo que empecé a buscar, no salían historias. En 2025 sí intenté en Audio Tree. Porque igual sé que es muy famosa también. Es sí. En la página. Pero tampoco encontré nada de lo que yo quería. Puras ovejas.
1: Como mencionábamos, los tiempos cambian. De hecho, incluso, al menos, igual depende del feed de uno, ¿no? De la búsqueda. Pero antes, cuando yo empecé a leer Wattpad, leía fanfics de One Direction, de Harry Styles, Justin Bieber, Shawn Mendes, incluso historias como que originales, pues. No sé si te pasaba que igual encontrabas como que siempre se repetía. Eran historias como originales, o sea, los personajes, la historia era algo nuevo, pero siempre te ponían como que en las imágenes ejemplo de cómo es tu personaje, como el ejemplo de tu interés amoroso y así.
0: Sí, sigue pasando. Sí, por ejemplo, que me leí el último de Jungkook, sí, te ponían como que, te ponían en captura, ¿sabes? Me acabo de acordar.
1: ¿Qué?
0: Que aparte de esos fanfics de Wattpad, existía, bueno, en ese tiempo, con un, ¿sabes? La literatura, así como que tú y las historias, así, como la Sombra de Grey, como la Gabriel, la de Juegos del Hambre y todo eso, todas las historias que puedes imaginar, existía una página en Twitter.
1: Sí.
0: Porque también hay cosas en Twitter.
1: Ah, sí, eso sí, he visto los hilos.
0: Sí, había una página que se llamaba Estúpidos sin Falta. ¿Qué pasa en esta página? En este no eran como, bueno, sí eran fanfics, porque entra dentro del fanfic, porque son ficciones de fans, ¿no? Pero en este hacían como que los protagonistas masculinos de estas historias tenían un grupo en WhatsApp. Entonces ahí eran conversaciones entre ellos, como si ellos estuvieran dentro de un grupo de WhatsApp. Se ponían a escribir así de que, ay, que tú, ¿cómo se llamaba el protagonista de ellos?
1: Christian.
0: Ay, tú, Christian, dice que con Anastasia, no sé qué. Se ponían así a insultarse entre ellos, ¿no?
1: No manches.
0: Y por eso se llamaba Estúpidos y Mensuales, porque hacían, hablaban puras estupideces dentro de su grupo.
1: Sí, de hecho, igual me llegué a leer historias en Wattpad de esa temática de que eran por mensaje.
0: Ah, justo. Sí. También, es que ya lo mencionamos, dentro de los fanfiction existen muchas categorías y nunca vamos a terminar mencionándolas todas. Dentro de comunidades sociales, yo me leí muchísimas de, por ejemplo, de Chris Evans.
1: Ajá.
0: Que estaban dentro de Instagram. Por ejemplo, se salía la conversación o la publicación que hacía Chris y ya, por ejemplo, se enamoraba de, veía un perfil de una chica y se enamoraba y la quiso contactar por Instagram, ¿no? Como todas las publicaciones son relacionadas con publicaciones de Instagram. Puras publicaciones de Instagram y de vez en cuando un capítulo de que lo que sucede en la vida real, ¿no? Y así.
1: Ay, sí. Yo, es que igual yo leía de eso, de idols, más que nada de idols, y siempre, yo casi no era de leer ships tampoco. No, casi no.
0: Ninguna de esas cosas. Y yo bloqueé la palabra.

K-pop en ese entonces, ¿no? Y pues ya, sí, bueno, sí, sí, siguen siendo los reyes, pero yo casi no leía los ships, pero de repente como que me empezó a interesar el ship que había de Jungi y Jimin, y me empecé a leer, de repente empecé a leer puros de ships que eran de Jungi y Jimin, y en esos era temática de mensaje, de que

0: personalidad de que es que yo te hablo, pero X normal, hasta que luego se empieza a enamorar y así era la mayoría de historias que yo me topaba, que eran de mensajes y era idol y fan, y eso era lo que me encantaba.
1: Hubo una vez que yo leí uno, bueno, no es un fanfic, es una historia normal, pero siguiendo ese tema de que eran cortas historias, o sea, eran capítulos muy cortos, pero porque se supone de que eran puros recados de papel.
0: Ah, ya, entonces, sí,
1: los todos los capítulos nada más se veían que se escribían en el papel. O sea, no había como tal historia, sino que nada más las frases que ponían en el papel. Padre, ¿no?
0: Sí, sí, eso está lindo igual.
1: Gracias, hermanas.
0: Ah, bueno.
1: Sí, a lo de fanfics, que hay un montón de tipos y está dentro de

0: destruido 5 horas después, la verdad que sí. Pero, ¿qué tienen estas historias que nos atrapan tanto? ¿Por qué siempre caemos en los mismos clichés? Y pues bueno, precisamente de eso vamos a hablar en nuestra siguiente cápsula. Así que prepárense para entrar en el universo de Slowburn, Fake Dating y el clásico Solo hay una cama. Porque esto es los tropes que dominan los fanfics.
1: Si alguna vez entraste a leer solo un capítulo de un fanfic cochino, probablemente terminaste leyendo 47 seguidos a las 3 de la mañana. Y es que los fanfics tienen algo adictivo, los famosos tropes. ¿Pero qué son los tropes? Básicamente son dinámicas, clichés narrativos que los lectores aman ver repetidos una y otra vez. Y así, aunque digamos ya sé cómo termina, igual caemos rendidos. Porque admitámoslo, nadie resiste un buen enemies to lovers. Dos personajes que se odian con odio jarocho hasta claramente dejarse de odiarse, o el legendario fake dating, donde fingen ser pareja y terminan desarrollando sentimientos reales. Y ni hablar del dramático Slowburn, 300 páginas de tensión romántica para solo un beso, que son K-dramas. Otros tropes icónicos son Only One Seat, solo hay una cama y el fandom pierde la cabeza. Friends to lovers, amistad que lentamente se vuelve romance. Soulmates a You, universo donde las almas gemelas existen literalmente. Mafia AU, College AU o Idol AU, donde los personajes son puestos en universos completamente distintos. Y lo más curioso es que muchos libros

0: empresas terminaron cotizando librerías, Tuk-tuk y hasta Harry Potter.
1: Ya no vamos a denegar eso.
0: Pero, ¿qué temas tan complejos

0: Netflix dejaron de ser solo historias de internet. Ya no. Y pues hoy inspiran libros, películas, hasta algunas de las novelas más populares en YouTube y Wattpad. Tenemos, por ejemplo, la de Boulevard, que era un fanfic.
1: Ah, sí, que ya va a salir su adaptación, ¿no? ¿O ya salió?
0: Ya salió.
1: Ay.
0: Ya, ay, no he ido a verla.
1: Hay que verla.
0: Y aunque cambian los personajes o los nombres, hay algo que nunca pasa. Seguimos enamorándonos de los mismos tropes una y otra vez. ¿Por qué aceptemos? Los Aliens Lovers nunca pasa de moda. Pero hablando de historias colectivas, sentidos que están dando mucho de qué hablar, llegó el momento favorito de muchos lectores.

oficina. Ahora imaginen trabajar en el inframundo. Cortes de recursos humanos, robos de engrapadoras, ventas por catálogo, un jefe atrapado mentalmente siglos atrás y tensión romántica digna de BookTok. Sí, esto existe. Hoy en Recomendación de la Semana hablamos de La Secretaria del Inframundo, la novela gráfica de Montserrat Castro y Paulina Márquez y publicada en 2025. La historia sigue a La Secretaria, una chica que intenta mantener funcionando las oficinas del inframundo mientras sobrevive al caos laboral más surrealista posible. Y claro, todo se complica todavía más cuando empieza a acercarse demasiado al jefe. Y sí, aquí tenemos romance de oficina, Grumpy por Sunshine, humor mexicano súper caótico y energía godín convertida en fantasía oscura. La recepción del público ha sido muy positiva. En Goodreads, lectores la describen como una novela gráfica icónica, demasiado divertida y absolutamente adictiva, destacando especialmente sus referencias mexicanas, el humor godín y el diseño visual. Muchos coinciden en algo. El único problema del libro es que termina demasiado rápido. También ha llamado muchísimo la atención en redes sociales por esa mezcla tan rara, pero increíblemente efectiva, entre mitología, romance y cultura laboral mexicana. Medios culturales incluso la describieron como la receta perfecta del chismecito godín con mitología griega. Actualmente puedes encontrar La Secretaria del Inframundo en librerías físicas, así como en tiendas digitales como Amazon, además de plataformas y distribuidores de novela gráfica en México. Así que si aman los romances raritos, las historias con humor caótico, los personajes con química absurda y las novelas gráficas que literalmente devoras en una sentada, este libro puede convertirse en tu nueva obsesión lectora.

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0: Office, pero con cosas del inframundo.
1: ¿Te dices? Ya, tengo muchos pendientes, muchas recomendaciones pendientes.
0: Sí, ya tenemos.
1: Me quedé con la de que me...

les recuerdo igual esa recomendación, café con sabor a calabaza. Yo igual todavía sigo, he estado un poquito en pausa con la recomendación del libro de Almendra, porque estuvimos ocupados con feria y así. Sí, me fui, pero de ahí saqué, ay, Dios, de ahí salieron buenos fanfics, la verdad. Salieron buenos fanfics ahorita de la Claudia con el Taehyung, de que tienen su romance político.

0: manches, ay. Ya, luego envía conversaciones en su Google, en su DM oficial, diciendo, hablando así a los fans, como que aquí no estás, no sé qué es, ¿no? O sea, pero así llamándole como si fuera realmente su novio.
1: Ay, no.
0: Y luego llega un momento de que, ay, ya ustedes, ya se pasaron. Toquen pasto para que
1: regresen a la realidad, ¿no? Ay, no.
0: Pero así es muy, muy.
1: Sí, ellos saben lo que hacen verdaderamente.
0: Ay, también un fanfic que me encanta.
1: Hablando de fanfics.
0: Se llama. ¿Recomendación?
1: Otra recomendación más. Tense atentos, ¿eh?
0: Se llama I'm a Real.

0: sido tristemente todo el día de hoy. Yo, esto da para más, pero yo me quedé con ganas de seguir hablando de estos tropes.
1: Porque todavía hay cosas de que mencionar, porque...
0: Es un mundo infinito, es un mundo infinito, la verdad. Pero bueno, chicos, ya saben que nos pueden seguir sintonizando si les encantan los libros, si les encanta hablar de todo este multiverso, nos pueden sintonizar en La Mega 94.9.

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0: 45 minutos.
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0: las 9:02.
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sobre envejecimiento saludable, pero va para todos. Desde los 25 años dicen que empezamos a envejecer, a perder células, y bueno, Dios mío, no quiero saber todo eso, pero hoy vamos a platicar con una experta coaching en ese tema, así que quédese conmigo durante media hora. Y ahora sí, comenzamos.

0: tocar esos puntos importantes para que una persona, un adulto mayor, tenga una vejez digna y que cuando llegue a esa edad, que todos vamos a llegar, pues lo hagamos de una manera interesante, importante, con alegría, con mucha actitud, pudiendo movernos hacia todos lados, levantarnos de la cama como si tuviéramos 50 años o 20, qué sé yo. Pero mejor vamos a platicar con Mireya, que hoy es nuestra coaching sobre el envejecimiento de muy buena calidad. ¿Cómo estás, Mireya? Bienvenida.
1: Mucho gusto, muchas gracias por invitarme nuevamente aquí en Sevilla. Y en este programa maravilloso que es Sanar y Vivir, me parece súper importante porque hoy es lo más importante. Todos vamos al envejecimiento y qué bueno envejecer saludablemente. ¿A ti cómo te gustaría envejecer?
0: Bueno, ¿cómo me gustaría que estás entrevistando, ¿verdad? Pues a mí me encantaría envejecer dignamente. Que no tuviera yo que ser ayudada. Tengo una abuela de 104 años, ya casi va a cumplir 104. Que no tuviera yo que ser ayudada quizás hasta los 100 por alguien para ir al baño, para caminar, porque dicen que si nosotros desarrollamos bien el core, la parte baja de nuestro cuerpo, y si hacemos mucha pesita y levantamos peso, podemos hacer todo eso cuando seamos adultos.
1: Así es, eso es súper importante. ¿Por qué crees que hoy hay personas ya de 80, 90, 100 años? Pero aquí lo importante es llegar saludablemente, emocionalmente, físicamente, espiritual, social, mental. Eso es súper importante. Dice la Organización de la Salud que definitivamente es importante llegar sanamente, pero lo más importante es que no pensemos que es ausencia de enfermedad, sino que ya es lo que tú acabas de decir, ser independiente. Ser independiente es lo más importante, que nos tengamos esa movilidad y que nunca perdamos esa parte de movernos, de estar activos. Entonces, eso es importante. Yo veo a mi mamá, 81 años, y está haciendo sus chocolates, haciendo grandes rollos, está en la tienda, hace todas esas cosas que le encanta y ya se la queríamos quitar, y no, dijo el gerontólogo. ¿Qué quieren? ¿Que se muera o qué? Entonces hay que movernos.
0: Claro, nada como acudir a la visita con el gerontólogo, que es una maravilla, y que tú tienes, que siempre has trabajado con ese tipo de doctores. Mire, ella lleva muchos años la preocupación de darle calidad de vida a las personas mayores, con muchos suplementos que son importantes, los suplementos son buenos, pero también lo que tiene que hacer cada adulto mayor, como decías, de tu madre o de tu abuela, en este caso, de personas que conocemos, que tienen que moverse, no pueden estar acostados. ¿Qué tal esa persona que se conoce?
1: No, pues cuando llega a cierta edad ya tiene un problema de una patología degenerativa, entonces definitivamente tenemos que movernos, y aún así pasan situaciones, pero es parte de la vida, ¿no? Llevar una longevidad bien, entonces eso implica que tenemos que buscar pilares que nos vayan formando un envejecimiento saludable, por supuesto, para que lleguemos a tener esa calidad de vida súper independiente.
0: Y algo muy importante también, Mireya, es la salud mental del adulto mayor, que es la primera que tiene que cuidar, porque cuando tienen buena salud mental, pueden hacer lo que quieran con su cuerpo. No lo estresen, no lo acuesten, no lo dejen descansando todo el tiempo.
1: Así es. Fíjate que leía yo una parte donde dice que definitivamente una persona, una mente tranquila y en paz, es un cuerpo sano y saludable.
0: Claro, claro, qué bonito. Y eso aplica para todas las edades.
1: Eso sí, no tiene. El gerontólogo siempre dice que empezamos a envejecer desde los 25 años, hay que empezarnos a cuidar, y hay personas que pensamos cuando ya llegamos a los 60 y decimos, ay, ¿qué tenía que hacer? ¿Cómo voy a llevar mi vejez?
0: Bueno, pero hay personas muy jóvenes que también suelen sufrir esos olvidos. ¿Qué le vamos a hacer? ¿Qué le hacen? Bueno, lo único que tenemos que hacer es el tema de los hábitos, ¿no?
1: Sí.
0: Que no tengamos hábitos diarios. Diferentes, hay que cambiar.
1: Hay que cambiar. Fíjate que hay unos pilares muy importantes para llegar a tener un envejecimiento saludable, y uno de los más importantes es la alimentación. La nutrición inteligente que tengamos nosotros es nos va a ayudar a dar una pauta para seguir con lo demás, porque un cuerpo sano pues obviamente va a poder hacer diferentes actividades, diferentes cosas. Y en esta nutrición inteligente, pues debemos consumir todo lo que hay aquí en este lugar maravilloso que estamos, que tiene muchas frutas, vegetales. Entonces es consumir lo que hoy estamos en un lugar tan privilegiado que es Tabasco, que donde tiramos una semilla,
0: crece
1: y crece un árbol. Y ¿saben qué es lo más difícil de creer? Que crece la fruta y todo, y la consumimos todos. O sea, la mayoría de las personas que tienen esa oportunidad de tener todas las frutas muertas, no consumen todas esas. Son raras las personas que decimos, hasta en una maceta tengo una mata de tomate y lo cosecho, ¿no? Pero hay personas que no. Entonces es consumir todo lo que nos da la tierra y de temporada. Entonces en esa nutrición donde vamos a buscar alimentos como frutas, verduras, vegetales, es tener, consumir todo variado. Los colores son importantes, por eso Dios nos dejó el mango para esa temporada. Entonces, porque es verano, hay que consumirlo, porque necesitamos esas vitaminas, minerales, antioxidantes. Entonces, hay como en alguna ocasión en el antienvejecimiento en las células madres, decíamos que
0: la importancia de lo de las células madre, ese tema
1: lo vamos a ver
0: prioritario.
1: Sí,
0: ¿por qué nos recomiendas las células madre?
1: Bueno, mira, las células madre nos ayudan a activar esas células que, bueno, todos los días se mueren células en nuestro cuerpo. Entonces, todos los días generamos células, pero de acuerdo al envejecimiento, pues vamos disminuyendo esa parte. Entonces, ¿qué tenemos que hacer? Va a ayudarnos un poquito. Hay muchas maneras de activar tus propias células y también darle una ayudadita con un implante celular. Eso sí, eso es importante. Yo creo que eso va a ser un tema súper bonito que podríamos tener en alguna ocasión y traer todas las diversas actividades que podemos o suplementos que podemos incluir ahí. Pero en esto seguimos con la alimentación inteligente. Hay que utilizar también proteínas, tenemos que consumir proteínas, también grasas saludables, y uno de los puntos también hacer ejercicio para disminuir toda esa parte de que nosotros vamos consumiendo, ¿no? Porque no es de comer y comer y no tener ninguna actividad, ¿no? Entonces hay varias cosas que podemos hacer en ese punto.
0: Y es que al adulto mayor le da mucha hambre, porque como no tienen actividad, como no quieren convivir con otras personas, o porque en la mayoría de los casos el familiar le dice, tú ya no puedes salir porque te vas a caer, tú ya no puedes manejar porque te vas a chocar. No permitan, señores y señoras, adultos mayores, que nadie se inmiscuya en el desarrollo de su vida diaria y en sus hábitos. Como, ¿qué les dices a estos adultos mayores que de repente son limitados en sus familiares?
1: Bueno, aquí sí hay una...
0: ¿O si eres de esas personas?
1: No, fíjate que no, porque nos ha tocado ver, nosotros tuvimos una pausa de su trabajo de 2 años, entonces nos tocaba ver adultos mayores que iban frustrados porque sus hijos o su familiar o las personas que le cuidaban no las dejaban hacer ciertas actividades. Entonces, si no quiere que haga actividades en tu casa, entonces llévalo a un centro o dale terapia ocupacional.
0: Hay tantos lugares.
1: Que dibuje, que borde, que haga huerto, que escriba. Entonces, es la verdad que un adulto mayor tiene tantas cosas que contarnos, tantas cosas que enseñarnos, y a veces no aprovechamos esas oportunidades.
0: Fíjate que nada más que hubiera una escuela donde los adultos mayores pudieran otorgar a los niños y a los jóvenes todas sus experiencias. Eso estaría increíble. Wow. ¿Imaginas que tú lo pudieras hacer? Eso
1: wow.
0: Sería increíble.
1: Sí, escuchas gerontólogo.
0: ¿No?
1: Definitivamente sería increíble, porque hemos visto esa parte y hoy nos damos cuenta que la mayoría vamos hacia allá, hacia el envejecimiento, porque algo que no vamos a evitar es envejecer.
0: Claro, el envejecimiento
1: eso no lo vamos a evitar, pero lo importante es que sea saludable, que sea de verdad independiente, que nos podamos mover sin que tengamos que requerir ayudas de diferentes personas.
0: Sí, la importancia de tener

solamente lo rutinario. Hay que hacer cosas diferentes, ¿no? Si quieres algo diferente, pues haz cosas diferentes. En este caso, como bien decíamos, así en el corte cuando comemos, podemos un día intentarlo con la derecha. Generalmente el que es derecho va a comer con la derecha. Pues

0: si es un adulto mayor que tiene nietos, entonces puede platicar con sus nietos, con sus hijos, jugar. Ellos traen juegos que ahorita ya no se ven. Jugamos el esconde-esconde, el trompo, toca-toca. Todas esas cosas que hoy podría ser cambiar y es podernos apoyar, porque te ayuda mucho a la habilidad mental. También, por ejemplo, los adultos mayores que hoy son adultos mayores, anteriormente posiblemente no tenían una calculadora de paso. Todo lo hacían mental. Y ahora nosotros, si no tenemos la calculadora, no sumamos. Bueno, a mí ya no está, pero veo a los jóvenes. Hoy veo a los jóvenes que tienen que tener una calculadora.
1: Sí, claro, y bueno, ¿de dónde queda, en dónde queda ese hábito que ahora tenemos todos? Utilizar el GPS para llegar, no sé, a 3 cuadras de aquí.
0: Si no tenemos eso, no llegamos. Y me dice, si no me mandas la ubicación, ¿cómo
1: llego? ¿Te aquellos cuando tenías que buscar una calle, ibas preguntando? Las mujeres que somos las que preguntamos, porque los hombres jamás preguntan, ibas preguntando. Oiga, ¿sabes dónde queda la calle Madero? Sí, más adelantito, te decía.
0: Pues yo todavía soy de esas que, si me van a dar la dirección, que me den la calle esquina con qué o entre qué calles, y ahí llego.
1: Bueno,
0: así
1: a mí
0: soy taxista.
1: Amigo, que me digan, por ahí hay un super tal, o no sé, pero no me digan que por donde hay una casa morada o un árbol, pues no, ¿verdad?
0: Sí,
1: son hábitos que tenemos que ir quitando,
0: sí, caminar. De verdad, es caminar, hacer ejercicio. Uno de los puntos importantes es consumir agua, porque el agua nos ayuda muchísimo a mantenernos
1: hidratados.
0: Entonces, eso es importante, pero nos ayuda también porque eso te da energía para que digas, voy a hacer ejercicio, voy a caminar. Ahorita está de moda un ejercicio, ¿no?, que haces movimientos de mano y que te sientas, te paras y todo.
1: El tai chi, que es lo máximo de la vida, caray. Estuve un tiempo, ya dejé de ir. Hay que regresar al tai chi. Les voy a dar un dato de un maestro que es buenísimo, que ya lo he entrevistado aquí en el programa, el maestro Wilber. Es una maravilla. Hacer tai chi, dicen los expertos y la Organización Mundial de la Salud, que te asegura una vejez digna, de maravilla, para que puedas mover toda la parte de abajo, que es la más importante. Vámonos un corte, Mireya Córdoba. Estamos platicando con ella, Mireya Córdoba, es una coaching en esa parte que queremos todos. No queremos envejecer de manera indigna. Vamos todos.

0: siquiera una vez a la semana mínimo. Pero sin embargo, es importante incluir en tu día a día un hábito terapéutico. En este caso, por ejemplo, los masajes relajantes ayudan muchísimo a relajarte. Aparte, cuando tienes una persona que te hace masaje desde la cabeza, desde aquí, de la puntita de la cabeza hasta los pies, un masaje relajante, o si tienes alguna contractura, un dolor o algo, un descontracturante. También hay masajes para gente mayor, eso es súper importante, porque es movilidad, como tú bien decías, las piernas, es algo muy importante, las manos.
1: Sí, porque hay adultos mayores que están postrados, están en cama, o no pueden, o sentados todo el día, que no pueden caminar. Entonces, si ustedes como familiares les ayudaran a darles unos buenos masajes.
0: Claro, los masajes son importantes. Como bien te decía, relajantes, descontracturantes, adulto mayor, deportivos, incluso para que cuando haces mucho deporte también tienes que relajar las piernas. Entonces, deportivos también. Hay algo muy importante dentro de los masajes terapéuticos, el drenaje linfático. Te ayuda a desintoxicar el cuerpo, pero aparte cuando lo hacen a base de bombeo, es súper relajante, maravilloso, desinflamas, sacas todo lo que tienes ahí que no debería quedarse en el cuerpo, y entonces consumes un poco de agua y te ayuda más, pero siempre cuando sea manual, no que sea manual, que sea

0: es prevenir. Es mejor prevenir que corregir.
1: Es mejor prevenir que lamentar.
0: Que lamentar. ¿No? Ay, no por pude. Corregir. Exacto.
1: Sí, a veces cuando tenemos, por ejemplo, la pérdida de masa muscular, es tan importante, si la dejamos que se pierda totalmente, ya no la podemos recuperar.
0: Y fíjate que hoy por hoy hay algo muy moderno, que bueno, siempre ha existido, pero dentro de lo moderno que hay para esta parte de envejecer saludablemente, y no digo solo en el adulto mayor, sino empezamos desde los 25, y hoy tenemos la suplementación moderna. ¿Qué te parece la suplementación moderna?
1: ¿Cómo los adaptógenos?
0: Con las adaptógenos, con nanotecnología. Esto lo que quiere decir que las mínimas moleculitas de la nanotecnología se van a adaptar a tu cuerpo porque traen adaptógenos. Cuando traen, pues es un adaptógeno que te va a ayudar de por sí, y cuando ya está regulado, más.
1: Claro, y siempre cuando ustedes vayan a utilizar cualquiera de los suplementos de los que ha platicado Mireya, siempre es importante que acuda con su médico de confianza, ya sea un internista, un endocrinólogo. Es importantísimo para clínicas lugares especializados en antienvejecimiento celular.
0: Sí, celular, definitivamente, porque nuestro cuerpo de por sí vamos perdiendo, por ejemplo, el producir el colágeno, el glutatión, unas cosas parte nos tienen, nos podemos tomar con una suplementación indicada y adecuada por una persona profesional que nos ayude a trabajar esa parte o consumirla. Si tenemos un problema en el intestino, como bien decías, que vamos perdiendo masa muscular, entonces podemos ayudarlo. Y también cuando llegamos a cierta edad, hay personas que padecen dolores o de articulares.
1: Ay, sí, reumáticos.
0: Reumático o artritis. O también tenemos esa suplementación para esas personas. Si queremos desintoxicar el cuerpo, porque cuando tú desintoxicas tu cuerpo, esos cuatro filtros que vas a desintoxicar, que es el intestino, que es el páncreas, el hígado, el riñón, cuando tú desintoxicas eso, de verdad haces una maravilla, si no detectas. Ve aquí un ejemplo.
1: Oye,
0: de la desintoxicación es importante.
1: ¿Y el cabello qué tal? El cabello, que es la presentación de toda persona. Si tú ya vas caminando, como yo, para adulto mayor, pues lo que tienes que hacer es preocuparte de que te crezca el cabello tomando quizás tus suplementos de biotina, pero siempre con la recomendación de tu médico, desde luego, o en lugares especializados, como ustedes, que tienen un lugar especializado y con médicos que saben qué es lo que van a recomendar.
0: Definitivamente. Y también cuando tú ya haces una desintoxicación, vas a restaurar tu cuerpo.
1: Claro.
0: Y ahí, para regular el sueño. Porque a cierta edad, tú, no importa qué edad tengas, a veces nos acostamos pensando en tantas cosas o en los problemas. Entonces, ¿qué hacemos? Hay que regular el sueño. También tenemos esa parte para regular el sueño. Incluso cuando tú tienes inflamación intestinal y todo también. Y también es importante que ya te restaures esa parte que necesitas energía. Pues pasa a nutrir tu cuerpo. Hay que nutrirlo para que tú te sientas bien, estés mejor, y después despertarlo con un cafecito, con un té, con esas partes aromáticas que nos encantan.
1: Con un incienso.
0: Con un masaje, por supuesto.
1: Claro.
0: Con terapia, música. Y el ambiente que tiene que estar agradable. Incluso lo puedes hacer en tu casa, como siempre tú decías.
1: Sí.
0: Pasas en tu casa, llegas a tu recámara y pones tu musiquita y tu incienso. La verdad, maravilloso. Para que relajes la mente. Porque cuando estás equilibrado, tanto mental, físico, emocional, espiritual, intelectual, eso es paz, es tranquilidad en tu organismo.
1: Pero, ¿sabes qué es lo más importante aquí? Ya cuando nos acercamos a esas edades que van a llegar, que hay que recibirlas con mucho amor y con mucha dignidad, lo más importante es tener cuidado. Porque si estás a solas, ¿cómo la vas a hacer? Necesitas una pareja con quien salir a bailar de pronto.
0: Así es.
1: Aunque ya estés ahí, mira, no importa la edad, no se pongan señores a buscar de 20 años, de 30. Esas chavitas los van a dejar, esas mujercitas los van a dejar tarde o temprano, porque
0: así
1: no
0: es.
1: Los van a cuidar. Tienen que buscar mujeres más o menos adecuadas a su edad para que estén ahí contentos y tengan temas de qué platicar.
0: Así es.
1: Eso.
0: Es estoy muy de acuerdo contigo. Es importante tener a alguien con quien puedas compartir, salir, bailar. Y si no tienes a alguien, pues ve con tus amigos. Pero lo importante es que tú te sientas bien, que puedas desarrollar y te metes a clase de baile, como lo hago yo. A clase de baile, al tai chi. No sabía que yo busqué aquí, no encontré.
1: Mira,
0: pero ya.
1: Si ya me dijera cuánto cobran esa clase de tai chi, estaría feliz. Es que ya les voy a platicar. Ya, ya lo han visto. Él es un personaje que es cubano. El tai chi es un maestro especializado. Y cuando hemos ido a su clase, siento que no hago nada. Y cuando llego, no me puedo ni mover. Me duele todo como si hubiera levantado no sé cuántas
0: pesas. Yo la tomo en línea, pero sí me encantaría llegar presencial.
1: Claro.
0: Yo la tomo en línea y eso ha ayudado a las articulaciones, todo eso. Porque de pronto hay momentos que te paras y dices, oye, yo me dolió algo y eso. Pero cuando ya dejas de que ya no pareces algo viejo, y de que
1: como un hombre, como el
0: cajón, ándale,
1: que no sale de chino.
0: Cuando dejas de rechinar tu cuerpo, dices, qué maravilla, puedo brincar, saltar, volver a usar zapatillas, correr, trotar. Entonces eso es maravilloso, pero siempre hay que mantenernos en movimiento.
1: Ay, el movimiento es lo mejor.
0: Movimiento definitivamente es lo mejor. Una de las partes también importante que hay que tomar en cuenta en el crecimiento saludable es la psicología, bienestar. Entonces, nosotros también manejamos lo que es la psicología. Hay algo bien interesante, la salud y bienestar. Hay equipos que nos ayudan a prevenir, a ver esos desbalances que hay en el organismo. Entonces, manejamos un escáneo cuántico, un isquio cuántico, que también podría ayudarte a prevenir. Entonces, también hay equipos que nos dan esa parte. Cuando tú no quieres hablar, por ejemplo, si no te gusta decir lo que sientes, pero sientes que hay algo que tienes y no lo puedes sacar, entonces, un isquio cuántico te ayudaría a buscar esa parte del escaneo, a detectar, diagnosticar y darte la terapia. ¿Qué te parece?
1: Me encanta, pero también un detalle importante. Hay que hacernos estudios médicos de laboratorio.
0: Ah, sí, claro.
1: Para saber cuáles son las deficiencias que tenemos en nuestro cuerpo.
0: Así es.
1: ¿Por qué? ¿Por qué tenemos que hacer eso? Y ya cuando llegamos a una clínica, como en el caso de todo lo que tú manejas, ya nosotros ya más o menos sabemos qué es lo que necesita nuestro cuerpo. Ya con la recomendación de nuestro endocrinólogo, de nuestro internista o del médico de tu confianza. Lo único que buscamos es llegar a tener una vejez digna.
0: Así es.
1: Y poder ser felices.
0: Así es.
1: Y poder abrazar, bailar, besar y tener amistades y disfrutar de la vida.
0: Así es. No hay nada como eso. Definitivamente estoy muy de acuerdo contigo, Chimila. La verdad, mantener la salud es lo más importante. Tranquilidad y toda esta parte de ser felices y ser agradecidos. Ser agradecidos, y también a veces se nos olvida hasta agradecer a nuestros pies que nos traen todo el día.
1: Cerramos con eso. ¿Qué te parece? Agradezcamos. Agradezcamos si tenemos y agradezcamos si no tenemos.
0: Y nunca dejen de soñar.
1: Ajá.
0: Nunca dejen de soñar. Así tengan 100 años. No dejen de soñar.
1: Porque cuando algo no es para ti, ya sea un objeto, una persona, lo que quieras, es que no te iba a ir bien. Entonces, agradezcamos cuando algo ya no esté y agradezcamos siempre cuando algo llegue. No nada más cuando estemos felices. Muchísimas gracias,
0: gracias
1: Córdoba. Me encantó verte y que sigas metida en esta cuestión de envejecimiento con felicidad y con dignidad. ¿En dónde te encontramos? ¿En qué redes? ¿Cómo te encontramos?
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0: las 9 y 33 minutos.
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0: las 9 y 45 minutos.
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0: Las 10 con 2 minutos.
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3: Como familia más tranquila, ya que el apoyo es algo seguro que tenemos, querer seguir estudiar y estudiar para querer lograr los sueños.
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siguiente obra es quizá la más conocida de Brook después de su primer concierto para violín, Cole Nidrei, Opus 47, compuesta en 1880. Se basa en una antigua melodía hebrea entonada en la víspera del Día del Perdón, el Yom Kippur. Aunque Brook no era judío, siempre sintió gran respeto por la música tradicional y las raíces espirituales de los pueblos. En esta obra, el violonchelo actúa como una voz humana que se eleva con solemnidad y esperanza.

se abre con una introducción apasionada.

0: Son las 11 con 3 minutos.
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0: las 11 y 18 minutos.
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Portland de Alemania, en el coloso de Santa Úrsula, Estadio Azteca. Es una copa de la final, pero su torneo sencillamente fue sensacional, sobre todo en su partido ante Inglaterra, al marcar uno de los mejores goles en la historia.

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tercera vez en su historia. La Nacional le venció a Alemania 3-1. El partido se disputó en el emblemático Estadio Santiago Bernabéu de la capital española.

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1: Alemania albergaría el Mundial de 1974 y vería cómo su selección se convertía en campeona del mundo por segunda vez en su historia, al ganarle a la Holanda de Johan Cruyff por 2-1 en la final disputada en el Estadio Olímpico de Múnich.
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0: Son las 6.
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14: Hola, hola, ¿cómo están? Soy Claudia Mejía. En esta ocasión vamos a hablar de un tema que le compete a las mujeres. Bueno, en parte mujeres, en parte a tu pareja, en parte a todos, porque somos una red de apoyo aquí en esta vida. Debemos de tener siempre redes de apoyo y no estamos solitos. Entonces, pues vamos a empezar. En esta ocasión vamos a hablar de endometriosis. Es una palabra medio rara y tal vez nunca la hayas escuchado, o tal vez sí, pero si eres mujer, seguramente sí. Y para eso está conmigo la doctora Alejandra López Chávez. Ella es ginecóloga y obstetra. ¿Cómo estás?
15: Hola, muy bien, muchas gracias. ¿Y tú?
14: Muy bien, aquí emocionada porque es tu primera vez.
15: Sí, la primera vez.
14: Endometriosis. O sea, yo escucho endometriosis y endometrio. Bueno, ya nosotras sabemos que el endometrio, pues es esa capita que se suelta cuando estamos en nuestro periodo.
15: Exacto.
14: ¿No? Pero se escucha más peligroso y más feo que solamente.
15: Sí, suena, eso, ¿no? Suena intimidante la palabra.
14: Exacto,
15: ¿no?
14: Sí.
15: Pues justo lo que mencionabas, o sea, primero hay que entender que el endometrio es esta parte bien interna del útero que va a tener básicamente dos funciones. La función uno es que se va a hacer gruesita entre una regla y la otra, se va a hacer gruesa porque se prepara para recibir un embarazo. Si en esa mujer, en ese mes, no hubo un embarazo, al terminar ese periodo, va a caerse este endometrio en forma de menstruación, ¿no? O sea, el endometrio tiene que vivir justo en la cavidad endometrial y se va a descamar mes a mes en forma de regla. Sin embargo, la endometriosis quiere decir que hay tejido que no es endometrio como tal, es tejido similar, que eso es muy importante entender, que no es endometrio, que es tejido similar al endometrio y que va a estar fuera de esta cavidad, que puede abarcar cualquier parte del cuerpo humano, desde cerebro, desde ¿qué? Pulmones, desde claro, el diafragma, pero principalmente va a estar en órganos pélvicos, que puede ser a lo mejor la vejiga, el uretero, el intestino, o literalmente los ovarios, las salpinges. Si bien esta es la localización más frecuente, no es la única. Entonces, realmente los síntomas van a ser múltiples, muy variados, en muchos matices, y cada paciente lo va a vivir de manera distinta. Entonces, si bien la endometriosis puede tener diferentes grados de afectación, siempre va a haber un dato que nos haga sospechar de ella.
14: Y si dices que es otro tipo de tejido que puede estar en cualquier otro órgano, si de por sí el dolor que una siente en su periodo, no me quiero imaginar el dolor que sería tener ese tejido en otro órgano. O sea, ¿esto sí es así?
15: Sí, literal. O sea, al final del día, el tejido endometrial sano que está dentro del útero va a tener receptores para ciertas hormonas, ¿no? Estas hormonas, de manera natural, las produce el ovario, pero también hay hormonas que producimos a través del tejido graso, a través de ciertos procesos químicos, pero en una paciente sana, estrictamente hablando, y te hago mucho hincapié en esta parte que tú me acabas de mencionar, el dolor que sentimos durante la regla, y ese es un punto pivote. La regla puede doler, claro que puede doler, pero hay un grado para diferenciar cuando es un dolor normal, entrecomillado, y un dolor que ya no se considera normal. Y esta palabra de es que para mí el dolor es normal, el normalizar el dolor, creo que es el gran error que podemos cometer desde a veces las propias pacientes que lo normalizan y también nosotros como médicos que no les damos el peso, ¿no? El justo peso a las cosas, ¿no? Entonces, tener dolor durante la regla puede ser normal siempre y cuando no afecte calidad de vida, que no sea un dolor incapacitante, que sea un dolor que te permita hacer tu vida prácticamente normal. Entonces, la endometriosis puede ser extremadamente aparatosa. Pacientes que durante la regla pueden tener sangrado a través del recto, a través de la orina, que pueden llegar a convulsionar, que pueden llegar a tener desmayos, que pueden tener focos de diarrea tremenda durante la menstruación. Y también importante no encasillarlo solo a la regla, ¿no? Porque a veces los médicos podemos caer a que solamente vas a tener dolor durante la menstruación. Y si no estás menstruando y te duele, entonces no es endometriosis. Y eso es un error, porque la endometriosis es una enfermedad crónica. Crónica quiere decir que dura mucho tiempo, que va a ser, se va a ir complicando, que va a ser una enfermedad que va a ser progresiva. Y eso hace que cada vez las molestias vayan siendo más aparatosas. Desde primero ser un dolor, entre comillas, no tan complejo, que a lo mejor con analgésico se puede tratar, a terminar en situaciones que requieran cirugía por una obstrucción intestinal, porque la función del riñón ya no está del todo bien, y todo porque esta enfermedad es muy agresiva.
14: Nos decías que hay una estadística que nos puede sorprender. ¿Cuántas mujeres lo padecen?
15: La estadística a nivel México se estima que 1 de cada 10 mujeres va a tener algún grado de endometriosis. O sea, 1 de cada 10. Es impresionante. Sin embargo, tardamos en hacer el diagnóstico en promedio de 7 a 10 años.
14: ¿Qué? ¿Por qué?
15: Es muchísimo, exacto. ¿Por qué? Porque los síntomas son sumamente diversos.
14: Wow.
15: El hecho de que el tejido puede estar a lo mejor en el intestino puede hacer que tú, al momento de la regla o fuera de la regla, puedas tener colitis, ¿no? Que tengas esta sensación de estar muy distendido después de comer ciertos alimentos, que tengas problemas al momento de evacuar, que tengas periodos de diarrea, porque el intestino se va a irritar por ese tejido y va a hacer que tengas evacuaciones sumamente líquidas, o que puedas intercalarlas con estreñimiento, porque a lo mejor está obstruida una parte del tubo, literal, el tubo digestivo, que no permite que pase la evacuación, y puedes alternar entre diarrea y evacuaciones pues duras con estreñimiento y decir es que es colitis. El tema emocional es algo fundamental. O sea, vivir con endometriosis lleva a las pacientes a tener periodos de ansiedad, periodos de depresión, periodos en los que no saben qué está pasando con su cuerpo, y también es fácil que las encasillemos a, bueno, es que tienes estrés por el trabajo, tienes presiones con la pareja, tienes presiones con los hijos, y más bien va de la mano con todo esto de la endometriosis.
14: ¿Por qué les pasa? O sea, pues, ¿cuáles son las causas?
15: Pues mira, la verdad es que desgraciadamente no tenemos los médicos una certeza de una causa única. O sea, hay muchas teorías de por qué sucede la endometriosis, teorías ya muy viejitas algunas de ellas, que tienen casi 100 años de que las empezaron a estudiar. Hay otra teoría que nos habla de que esto se forma desde que éramos embriones, desde que estábamos en la pancita de nuestra mamá. Nuestras células tienen esta capacidad cuando somos embriones de decidir, bueno, tú eres una célula del hígado, te vas para el hígado. Tú eres una célula del cerebro, te vas a cerebro. Tú eres de útero, te vas al útero. Hay teorías en las que estas células no llegaron a su destino final, se quedaron en el camino y por eso quedaron implantes en varias partes del cuerpo. Hay otra teoría que habla de que el cuerpo tiene esta capacidad de transformar un tipo de célula a otra. O sea, hay células que tienen que estar en la parte más superficial de los órganos, que se llaman peritoneo, y a lo mejor sufren este tipo de transformaciones a otro tipo de célula parecida al endometrio. Entonces, la verdad es que hay muchas teorías. También hay teorías genéticas en las que hay un patrón genético de que en tu familia probablemente, si tú tienes endometriosis, tías, primas, hermanas, tu mamá probablemente también tenga endometriosis. Y también cada vez nos acercamos más al tema de las enfermedades autoinmunes, porque hay una cierta relación en pacientes con lupus, en pacientes con artritis reumatoide, esas enfermedades que son también muy difíciles de diagnosticar y que también pueden tener una correlación con endometriosis.
14: Aquí en el ISSSTE sabemos que de primera instancia hay que ir a nuestra clínica.
15: Sí.
14: Ellos nos referirán al especialista. Aquí en el ISSSTE, ¿hay todo este grupo de apoyo, tanto emocional como médico?
15: Pues la verdad es que como tal un grupo de apoyo específico para endometriosis, en el tema emocional todavía no, en la parte de psicología todavía no lo hay. En la parte quirúrgica, pues el abordaje ideal es vía laparoscopía. No se sugiere tanto la cirugía abierta porque va a ser bastante más agresiva de por sí. Entonces, en el ISSSTE, en hospitales de tercer nivel, como el 20 de noviembre, como en el López Mateos, como en el 1 de octubre, que hay este abordaje de cirugía laparoscópica, es una buena herramienta. Y todo todavía más pensando en cirugía robótica. La cirugía robótica viene a ser un parteaguas en el manejo de enfermedades tan complejas como es la endometriosis. Entonces, en este momento, hasta donde tengo entendido, solamente en el 20 de noviembre hay Da Vinci, y eso nos va a dar una oportunidad a los médicos y evidentemente a las pacientes para que tengan manejos mucho más integrales.
14: Me dio mucho gusto que estés aquí.
15: Ay, a ti, muchísimas gracias por la invitación, estoy muy contenta, me encanta hablar de este tema porque siento que como médicos tenemos la responsabilidad con las pacientes de hablar de este tema que a veces está muy oculto.
14: Gracias, yo soy Claudia Mejía, nos vemos en un siguiente episodio. Hasta pronto.
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5: Son las 6:12.
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11: Estos traslados fue de 7 personas al centro de reinserción social número 1, al centro penitenciario de Tabasco número 9. Y con estas acciones, la población de dicho centro pasó de 498 a 505 PPLs.
12: Sistema Informativo Coral.
11: Fue detenido Jesús N., quien asaltó una tienda de conveniencia Oxxo e intentó provocar un incendio utilizando un garrafón de líquido inflamable. Se aseguró su motocicleta y el material empleado fue puesto a disposición de la Fiscalía General del Estado.
12: Sistema Informativo Coral.
16: En Tabasco, el acceso a la justicia para las mujeres es una realidad respaldada por instituciones que actúan con firmeza ante los delitos que atentan contra su vida e integridad, con sentencias ejemplares y resoluciones emitidas con perspectiva de género por el Poder Judicial.
12: Sistema Informativo Coral.
17: Pues no cabe duda que este proyecto llega en un muy buen momento. Ya lo mencionaba Alejandro, va a ser una derrama económica hasta en el tema de turismo médico, porque esos equipos no lo van a encontrar en ningún otro lugar.
12: Sistema Informativo Coral.
18: Y el próximo martes 30 de junio se va a colocar la primera piedra del inicio de los trabajos de la obra civil de la subestación de aquí en Acajuca. Es una gran noticia, es un gran logro.
12: Sistema Informativo Coral.
19: Nuestra solidaridad con el pueblo de Venezuela. El día de hoy sale un equipo de la Secretaría de la Defensa Nacional de rescatistas y personal de sanidad para llegar a Venezuela.
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20: Buenos días, acaba usted de escuchar las voces de la información, lo que se genera en el gobierno del estado y gobierno federal. En un momento tenemos información también del ámbito nacional e internacional. Mi nombre es Arturo Bolio y a partir de este momento estamos en la primera edición de este noticiero llamado En la Mañana por Mega FM y la Radio de Tabasco en este viernes 26 de junio del 2026. Estamos ya muchos con la sonrisa del fin de semana y prestos ya a informarle. Buenos días, así van las noticias. Para fortalecer acciones de seguridad en la Ciudad de México, se reúnen el gobernador del estado, Javier May Rodríguez, y el titular de la Secretaría de Seguridad Federal, Omar García Harfuch. Armas blancas, 76 mil pesos en efectivo y drogas fue lo decomisado durante operativo en el Creset. Vaya tromba, la de anoche, daños en casas y árboles caídos en Jalapa, en Villahermosa, fallas en suministro de energía eléctrica. El Instituto Electoral y de Participación Ciudadana del Estado de Tabasco lanzó la convocatoria ya para integrar los 21 consejos distritales que van a participar en el próximo proceso electoral del 2027. Por obras, mucha atención, usted que va de Villahermosa, utiliza la carretera hacia Escárcega, sí, van a cerrar a un solo carril la Macuspana-Escárcega entre los kilómetros 82 al 86. Será desde las 8 de la mañana a las 6 de la tarde. Esté pendiente de esto, es un solo carril que estará habilitado. En privado conversan ayer en Palacio Nacional Claudia Sheinbaum, presidenta de México, y el rey de España Felipe VI sobre pueblos originarios. Hoy el monarca estará en Guadalajara apoyando a su selección en la Copa Mundialista. Van contra Uruguay, si no me equivoco. Mire, ayer anunció la presidenta Claudia Sheinbaum la salida ayer mismo de brigadistas, médicos, drones, binomios caninos en apoyo a la población que está en este momento viviendo la tragedia en Venezuela por los terremotos. También ayer los topos de México anunciaron que viajan a Venezuela para apoyar en labores de rescate tras estos sismos. El Instituto Nacional Electoral aprobó el registro de Somos México y Paz como nuevos partidos políticos nacionales podrán participar en la elección del 2027. Lamentablemente siguen aumentando las cifras de muertos allá en Venezuela. Ya son 235 las personas fallecidas y 4.300 los heridos por los dos sismos. En portales de búsqueda se anuncian y se buscan a más de 30 mil personas en Venezuela. Siguen sacando personas vivas debajo de los escombros. Volkswagen planea recortar hasta 100 mil puestos de trabajo en todo el mundo. Está estudiando el cese de la producción en 4 plantas de Alemania, según publicó ayer el diario Financial Times. Y bueno, cambiado totalmente de información, el burro de Shrek, que ya pronto habrá nueva película de Shrek, la número 5. Bueno, pues el burro de Shrek tendrá su propio spin-off. Su estreno será en junio, pero del 2028. Hoy es el Día Internacional de la Lucha contra el Uso Indebido y el Tráfico de Drogas en el mundo entero. Es una fecha para reflexionar. Y sí, por supuesto, hablar de las acciones que hacen gobiernos estatales, federales y municipales en contra de esta situación, más estatales y federales. Pero bueno, vamos a hablar también del consumo por parte de las personas, que ese es el punto también toral de la situación. Quédese con nosotros, 6:19 de la mañana. Muy buenos días. Ya está habilitado nuestro número de WhatsApp, el 9937-007747, para información de lo que usted requiera, servicios sociales, aquí de usted dar una denuncia, recuerde que hay que identificarse plenamente para hacer una denuncia, porque hay derecho de réplica, ¿eh? O mandar saludos, felicitaciones en este día, en este viernes que yo le envío, por cierto, a mi hermana Madhyu, todo mi amor, hoy está de cumpleaños, Madhyu, te amo. 6:20 de la mañana, el número de WhatsApp 9937-007747. Ayer estábamos muy al pendiente y lo hicimos, los medios de comunicación, de la llegada del monarca español, el rey Felipe VI, que llegó al aeropuerto internacional AIFA. Fue recibido por el secretario de Relaciones Exteriores mexicano, Roberto Velasco, y después se presentó allá en Palacio Nacional, en donde, bueno, fue, recuerda usted que hace unas semanas la presidenta Claudia Sheinbaum en Palacio Nacional anunció que había hecho una invitación al monarca español de reunirse, de estar juntos, y ayer se dio este encuentro que fue en lo privado, 1:20 aproximadamente, con la presencia diplomática de México y de España en este encuentro, una conversación que duró 1:20. Tiempo después salieron los dos, sin una conferencia, simplemente a presentarse junto a los símbolos nacionales de ambas naciones y los himnos nacionales, una fotografía, la despedida, y el rey siguió su camino hacia Guadalajara, donde hoy va a estar apoyando a la selección española en la Copa Mundialista. Esto pues habla de este intercambio, y después de la pausa que el expresidente Andrés Manuel López Obrador, ¿se acuerda usted?, después de que envía esta carta a la monarquía española en donde pedía disculpas por las atrocidades de la presencia española en la época de conquista y de la llegada española a lo que hoy es nuestro México. Esto no se dio, el expresidente anunció una pausa en las relaciones, una situación que él así la especificó en su momento en la presidencia López Obrador, y que ahora con este encuentro entre Claudia Sheinbaum, presidenta de México, y el rey de España, Felipe VI, pues continúan las cosas bien, la relación bilateral. Recuerde que también el presidente español tiene una representación de Estado, aunque no vino en ese sentido a nuestro país, vino de viaje para apoyar a su selección en la Copa Mundialista, pues habla de un acercamiento. Recordemos, según cifras que se dan a conocer, el intercambio comercial cada año entre México y España supera los 11,000 millones de dólares. Estaremos al pendiente, y bueno, también la presencia ya desde ayer del monarca español allá en Guadalajara, donde hoy estará apoyando a su selección nacional. 6:22 a.m. Vámonos con más información. En esta mañana está saliendo el güero y el sol aquí en Villahermosa. Una mañana con cielo medio aborregado. Veremos qué tal estará el calor el día de hoy y la condición de humedad. Lo que sí, tendremos bochornitos el día de hoy. Vámonos enseguida con más información. En rueda de prensa, la Secretaría de Seguridad nos dio a conocer estos datos de los disturbios generados, ¿se acuerda usted?, la noche del miércoles. Nos asegura que fue una reacción por el traslado de 7 personas privadas de la libertad del Crecet de Villahermosa al Ceferezo de Huimanguillo. Vamos con la información.
1: La Secretaría de Seguridad y Protección Ciudadana y Fiscalía General del Estado, en rueda de prensa, dieron a conocer que los disturbios que se generaron el pasado miércoles fueron debido al traslado de 7 personas privadas de la libertad. Detallaron que este traslado se realizó del Crecet de Villahermosa hacia el penal de alta seguridad en Huimanguillo. Así lo informó Alejandro Leal López, secretario de Seguridad y Protección Ciudadana de Tabasco.
21: En acciones en el sistema penitenciario, como parte de las acciones para fortalecer la gobernabilidad y la seguridad al interior del sistema penitenciario, se llevó a cabo en la madrugada del día 24 a las 2 de la mañana la reorganización y traslado de personas privadas de la libertad. Derivado de información de inteligencia estatal y federal, que permitió identificar las necesidades para restablecer el orden en los centros penitenciarios. En reacción a estas acciones, se registraron hechos aislados consistentes en la quema de vehículos e incendios y establecimientos comerciales, los cuales fueron contenidos y atendidos de manera inmediata por las corporaciones de seguridad. Como resultado, se logró la detención de Jesús N., persona antes mencionada, quien fue puesta a disposición de las autoridades competentes. Estos traslados fue de 7 personas al Centro de Reinserción Social número 1, al Centro Penitenciario de Tabasco número 9. Y con estas acciones, la población de dicho centro pasó de 498 a 505 PPLs. Y de la acción interinstitucional en el Centro Penitenciario número 1, realizada en el transcurso de la madrugada del día de hoy, esto a la 1:27 a las 2:35 horas, se realizó una revisión interinstitucional al módulo 9 en el Centro Penitenciario número 1 del Estado. Con la participación de la Policía Estatal, el Sistema Penitenciario, el Ejército Mexicano y la Guardia Nacional. La revisión involucró a 37 personas privadas de la libertad, y los objetos asegurados más relevantes fueron 76,762 pesos en numerario, teléfonos celulares, cargadores, módems, chips, bolsas y paquetes con hierba verde seca con características a la de la marihuana, además de dosis de cocaína, botellas de bebida fermentada y armas blancas.
1: Destacó que los resultados que se presentan forman parte de la Estrategia Nacional de Seguridad Pública y producto de reorganización al interior de la corporación.
21: Los resultados de hoy presentamos que enmarcan la Estrategia Nacional de Seguridad Pública y son producto del proceso de reorganización al interior de nuestra corporación. Estamos construyendo una institución más sólida, más coordinada y más efectiva. Avanzamos con paso firme, con objetivos claros y con el respaldo del gobierno del Estado y del gobierno federal. Cada acción que emprendamos forma parte de un esfuerzo sistemático por resolver la tranquilidad que merece el pueblo tabasqueño.
1: Por lo que reiteró que el gobierno del Estado no cederá espacio a la delincuencia y cada resultado presentado refleja el trabajo coordinado, profesional y comprometido.
21: El gobierno del Estado de Tabasco, a través de esta Secretaría, no cederá un espacio a la delincuencia. Cada resultado que hoy presentamos refleja el trabajo coordinado, profesional y comprometido de los elementos de la Policía Estatal, Fiscalías Estatal y Federal, el Ejército Mexicano y la Guardia Nacional, así como los cuerpos de seguridad municipales. Avanzamos con paso firme, seguiremos trabajando con la ciudadanía y para la ciudadanía.
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20: A las 6:27, vamos a hacer una pequeña pausa y regresamos en un momento con mucho más información. Le recuerdo que nuestro número de WhatsApp es el 9937007747, viernes 26 de junio del 2026. Muchos ya con sonrisa de fin de semana. Regresamos con más información. Buenos días.
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5: Son las 6:28. 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
6: En la esquina de la calle Peredo y la avenida 27 de Febrero, justo frente al antiguo Instituto Juárez, vivía uno de los personajes más pintorescos del viejo Villahermosa. El almirante Achirica, su porte era impecable, siempre vestido de blanco y luciendo con orgullo varias condecoraciones. Aseguraba que la mismísima reina Isabel de Inglaterra se las había entregado y por ello decía ser un auténtico lord británico. Pero los estudiantes tenían otra opinión. Cada vez que pasaban frente a su casa, le gritaban, ¡Chirica! ¡Chirica! Aquello enfurecía al almirante, quien lo consideraba una grave falta de respeto. Tan indignado estaba que en una ocasión repartió volantes con una queja dirigida al director del Instituto Juárez, Eduardo Alday Hernández, y a su secretario, el licenciado Noé Mauro González. Entre la realidad y la fantasía, el almirante Achirica quedó para siempre en la memoria de Villahermosa, como uno de esos personajes que dieron color, anécdotas y un toque de leyenda a la historia de la ciudad.

0: 6 de la mañana con 33 minutos. Permítame en segundos, primero, presentar la información del momento. Buenos días. Esta mañana, bueno, el día de ayer, el Departamento del Tesoro de Estados Unidos anunció, ayer jueves, que permitirá todas las transacciones con Venezuela relacionadas con las labores de socorro tras los terremotos. Esta flexibilización parcial y temporal de las restricciones está autorizada únicamente desde el 26 de junio hasta el próximo 23 de octubre, según la Oficina de Control de Activos Extranjeros, la OFAC, allá en Estados Unidos de Norteamérica. El secretario de Seguridad Nacional de Estados Unidos, Mark Wayne Mullen, afirmó que organizaciones criminales se disputan la totalidad de la frontera norte de México para controlar las rutas utilizadas en el tráfico de drogas. En información nacional, la Conagua nos avisa esta mañana que se prevé la formación de una zona de baja presión al suroeste de Península de Baja California, con 70% de probabilidad para desarrollo ciclónico en los próximos 7 días. Mucha atención aquí en Tabasco. En las próximas horas, en las próximas 2 horas y media, habrán chubascos, inclusive tormentas eléctricas en la región de los ríos, aquí en Tabasco, y también en los pantanos. Les va a llover esta mañana. El día de hoy, Mel Brooks. ¿Conoce usted a este cineasta, a este productor, a este comediante norteamericano? ¿Se acuerda usted La loca historia del mundo de Mel Brooks? Una obra clásica del cine norteamericano de la comedia. Hoy está cumpliendo Mel Brooks 100 años de vida. 6:35 de la mañana, estamos a 25 grados centígrados. Sí, una mañana un tanto fresca comparada con otros días. Y tendremos un día parcialmente soleado. Quédese con nosotros. Muy buenos días. Qué gusto saludarles desde la ciudad de Villahermosa, Tabasco. Hay mucha información sobre, bueno, sí, mucho se está publicando de lo que ha ocurrido en Venezuela con los terremotos, las réplicas, que han sido decenas, por cierto, los videos durante el sismo y los videos ahora del rescate de personas vivas debajo de los escombros, también perros, gatos y otras mascotas. El ánimo de algunas grabaciones donde está un padre junto a su pequeño de 7 años bajo los escombros y le hacen llegar una cámara, o él transmite lo que está viviendo desesperado. Está en comunicación con los socorristas y les dice que nada más tiene atrapadas las piernas, y él se desespera y su hijo de 7 años le dice: calma, papá, ya van a venir por nosotros. Muchas imágenes conmovedoras de los momentos de rescate y dolorosas cuando sacan los cuerpos sin vida de estos terremotos, de estos inmuebles colapsados en varios puntos de Venezuela, en particular en Caracas y en La Guaira, esta zona costera, quedó devastada, en verdad. Las imágenes son impresionantes, de edificios completos, de zonas residenciales colapsados, reducidos a escombros. Ya va la ayuda de México con personal de la defensa, con médicos, con socorristas, con rescatistas, con equipo, con binomios caninos, en fin. También se van los topos. ¿Se acuerda usted? Desde el temblor del 85 se organizaron ciudadanos para rescatar, agarraron experiencia, les llamaban los topos porque se metían en cualquier resquicio, hueco entre escombros, para sacar con vida a muchas personas, entre ellos bebés, en algunos hospitales en la Ciudad de México cuando es el terremoto del 85. Los topos Azteca tienen ya inclusive la mirada puesta para irse a Venezuela. En un comunicado ya informaron que 24 rescatistas provenientes de México, Estados Unidos, Argentina, Guatemala, Brasil, Honduras y República Dominicana van a llegar a Venezuela para seguir localizando sobrevivientes y apoyar a la población. 6:37 de la mañana, es importante. Ayer la presidenta, cuando le preguntaron cómo apoyarla en la conferencia de prensa a Venezuela, dijo expresamente que con la comunicación que tuvo con Daisy Rodríguez, la presidenta temporal de Venezuela, ella le pidió, la presidenta venezolana, que solamente con rescatistas, con ayuda inmediata para socorrer a las víctimas, para socorrer a los que están debajo de los escombros, para dar ayuda inmediata, es lo que pidió. En muchos países, inclusive en Estados Unidos, la comunidad venezolana en la Florida se está organizando, en El Dorado, por ejemplo, para reunir víveres y demás. En otros países del mundo igual. Nosotros aquí en México estamos a la espera de que nos indiquen qué hacer. Es importante también la recolección o la colecta de víveres, solamente que tomar en consideración que luego hay que establecer una logística de la concentración de víveres, del traslado, y eso tiene un costo también para llevar al lugar donde la zona está afectada, en fin, lleva un tiempo también. Algunos especialistas en ese tipo de situaciones hablan, y lo digo tomando en consideración su información, que es preferible canalizar toda la Cruz Roja, inclusive con apoyos económicos, para que la Cruz Roja Internacional pueda de esta manera tener todo lo que se, cooptar todo lo que se pueda reunir en fondos económicos para comprar y para llevar lo necesario al lugar donde se encuentra. Es una sugerencia que se hace, viendo que muchos queremos apoyar con víveres, con medicamentos y demás, pero luego hay que llevarlo a un lugar, concentrarlo, etiquetarlo, organizarlo, trasladarlo a un lugar para embarcarlo, enviarlo internacionalmente, y luego pues ya la persona o el ente que se encuentra afectado lo distribuirá, pero lleva tiempo y es un costo. Es una sugerencia en particular. 6:39 a.m. Vámonos con más de los datos dados a conocer ayer sobre detenciones de 6 personas en el municipio de Centro y Comalcalco sobre hechos delictivos, y esto dieron a conocer en rueda de prensa el día de ayer.
1: Como parte de los resultados de las acciones implementadas por las diferentes corporaciones de seguridad del estado, tras los eventos registrados la tarde-noche del pasado miércoles en Villahermosa, autoridades dieron a conocer que elementos de la Secretaría de Seguridad y Protección Ciudadana detuvieron a un sujeto presuntamente vinculado al asalto e intento de incendio de una tienda de conveniencia en la colonia Indeco. El secretario de Seguridad y Protección Ciudadana de Tabasco, Alejandro Leal López, informó que la captura fue realizada por la Fuerza Interinstitucional de Reacción Táctica, Olmeca, tras un operativo de reacción inmediata.
2: Asalto e intento de incendio en la colonia Indeco de este municipio del centro. Fue detenido Jesús N., quien asaltó una tienda de conveniencia Oxxo e intentó provocar un incendio utilizando un garrafón de líquido inflamable. Se aseguró su motocicleta y el material empleado fue puesto a disposición de la Fiscalía General del Estado. Las personas detenidas y los objetos asegurados fueron puestos a disposición de esta, como ya lo dije, de esta autoridad competente.
1: Además, detallaron que tuvo la detención de 5 personas por hechos delictivos diversos en Centro y Comalcalco, así como el aseguramiento de 2 vehículos y la recuperación parcial del efectivo de un sujeto que presuntamente asaltó a un cuentaviente. Hecho perpetrado en una sucursal bancaria en una conocida plaza comercial de Villahermosa.
2: En detecciones y aseguramientos relevantes, robo a cuentaviente, esto en la Plaza Altabrisa, fue detenido Mauricio N. por el delito de robo a cuentaviente. Se le aseguraron 300,000 pesos en efectivo y 2 armas de fuego, una Sig Sauer calibre 9 milímetros y una Pietro Beretta 92FS, igual calibre 9 milímetros. El detenido y los objetos asegurados fueron puestos a disposición de esta Fiscalía General del Estado. En el operativo interinstitucional en Comalcalco, en coordinación con la Dirección de Seguridad Pública del municipio de Comalcalco, el Ejército Mexicano y la Guardia Nacional, fueron detenidas 4 personas presuntamente vinculadas a hechos delictivos. Los objetos asegurados fueron 2 armas de fuego, diversas dosis de presuntos narcóticos, dinero en efectivo, gasolina, prendas con insignias de seguridad pública municipal y un vehículo Honda de la submarca Accord.
1: Durante la rueda de prensa realizada ante medios de comunicación, el vicefiscal de Delitos Comunes, Gilberto Melquiades Miranda, reiteró el trabajo coordinado que realiza la Fiscalía con diversas corporaciones que integran la FIR Olmeca, y destacó que están comprometidas con la correcta aplicación de justicia y legalidad de todos los ciudadanos.
3: Reiterando que tanto esta Fiscalía como las diversas corporaciones que integran la FIRT Olmeca, estamos comprometidos con la correcta aplicación de la justicia y la legalidad para todos los ciudadanos.
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0: 6:42 a.m. Tenemos que hacer una pequeña pausa y regresamos con mucho más información desde la ciudad de Villahermosa. Estamos a 25 grados centígrados, una mañana fresca comparada con las que hemos tenido las anteriores semanas. El sol está saliendo, un poquito de nubes. Esperemos que mejoren las condiciones climáticas para Tabasco. Vamos a una pausa, ¿le parece? Regresamos. Si está desayunando, buen provecho. Buenos días.
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4: Son las 6:43 a.m.
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0: Informado. 6:45 de la mañana. Le presento pues una revisión rápida, actualización de las noticias en nuestro entorno. Escuche con atención lo que pasa a nuestro alrededor. Desde Venezuela, personal de sanidad en La Guaira, allá en Venezuela, declaran que los dos principales hospitales del estado están completamente desbordados y sufren una crítica escasez de suministros médicos allá en Venezuela. En más información, una pequeña de 3 años en Estados Unidos de Norteamérica, una niñita de 3 años, pierde la vida tras severa infestación de piojos y desatención médica. Sus padres ya fueron detenidos. ¡Qué calor en Europa, en España y en varios lugares! Mire, en París, la marcha del orgullo LGBT más en París se pospone por una ola de calor extrema. Las temperaturas alcanzan los 40 grados centígrados, poniendo en riesgo la misma salud pública. Hoy tendremos un día con temperaturas entre 35 y 40 grados aquí en el estado de Tabasco y podrán haber lluvias puntuales fuertes de hasta 75 milímetros en diversos puntos de la entidad. En esta mañana podría estar lloviendo ya en la región, en la subregión de los Pantanos, así que al pendiente de las lluvias esta mañana. 6:46 en Villahermosa está pues despejado. Bueno, hay un poquito de nubes, pero sale el sol a todo dar. Soy Arturo Bolio, vámonos con más información. Le recuerdo que nos está avisando desde ayer la Secretaría de Infraestructura, Comunicaciones y Transportes a nivel federal, que hoy viernes 26 de junio, quienes van a transitar en la carretera federal que va de Macuspana a Escárcega, mucha atención, desde las 8 de la mañana, en un tramo en el kilómetro 80 y, entre el kilómetro 82 al 86, van a reducir estos 4 kilómetros a un solo carril por obras de mantenimiento, y esto lo hacen para acotar de esta forma y manteniendo solamente libre el carril derecho para el paso constante, pero intermitente. Van a estar por secciones dejando pasar un convoy de carros en un sentido, paran la circulación y regresan otros por el mismo carril, desde las 8 de la mañana hasta las 6 de la tarde, en la carretera que va de Villahermosa a Escárcega, en kilómetro 82 al 86, van a retirar unas estructuras. Recuerde usted que están construyendo, dicen que es carretera, yo le digo que es una autopista lo que están haciendo, muy buena, por cierto, desde Macuspana hacia Escárcega. Desde las 8 de la mañana a las 6 de la tarde, en un solo carril, son 4 kilómetros de un solo carril, con pasos intermitentes, desde las 8 de la mañana hasta las 6 de la tarde. Tome usted las previsiones del caso. 6:48, mire, sobre el asunto del acceso a las mujeres a una vida libre sin violencia. La consecuencia después cuando matan a una mujer por ser mujer, cuando se tipifica el feminicidio, ¿qué sucede? Vamos a presentarle esta pieza de sentencias que se han dado en Tabasco por este delito, el feminicidio en la entidad. Escuchemos.
10: En Tabasco, el acceso a la justicia para las mujeres es una realidad respaldada por instituciones que actúan con firmeza ante los delitos que atentan contra su vida e integridad, con sentencias ejemplares y resoluciones emitidas con perspectiva de género por el Poder Judicial. Prueba de ello fue la sentencia condenatoria de 60 años de prisión contra Smelling N., responsable del feminicidio de una mujer ocurrido en junio de 2018 en el municipio de Macuspana. El pasado lunes se le sentenció fortaleciendo así el principio de legalidad y el compromiso institucional con una justicia efectiva para las mujeres, cuidando el debido proceso y con pleno respeto a los derechos humanos de las partes. Otro caso relevante y ejemplo.

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1: Hace unos días platicamos aquí en esta misma cabina, en esta mesa, con el secretario de Movilidad del Gobierno del Estado, Rafael Sánchez Cabrales, sobre el proyecto Villahermosa 2030 en la movilidad, sobre todo el transporte público de pasajeros. Y nos dio nada más así, por el tiempo, que fue muy bueno en relación al tema, pues nos dio así un vistazo de lo que va a ser la nueva aplicación para los taxis aquí en el estado de Tabasco. Vamos a escuchar lo que recientemente en estas audiencias da a conocer los funcionarios del gobierno de estado que van para allá. Bueno, pues el secretario de Movilidad habla sobre 700 unidades de taxistas que se encuentran listas para la aplicación Mobi App, que, bueno, va a ser esto a través de nuestros celulares. Escuchemos.
2: La Secretaría de Movilidad confirmó que poco más de 700 unidades de transporte de taxi se encuentran listas para poder entrar en funciones en el estado con la aplicación Mobi App. El lanzamiento de esta plataforma pública concluyó la fase de registro para inscribir a taxis de aplicación, en donde el municipio de Centro es el que tuvo mayor número de registros. Así lo informó Rafael Elías Sánchez Cabrales, secretario de Movilidad. El funcionario indicó que van a iniciar con las pruebas para enseñar que todo funcione de manera correcta y de manera perfecta. Y a partir de ahí contemplan que en el mes de julio puedan dar la fecha de arranque.
3: Que ya traemos una línea de tiempo, ya pasamos el periodo donde ya se inscribieron los taxis, todos los taxis de aplicación de la ciudad de Villahermosa ya están inscritos en la plataforma. Ellos fueron creados para este fin y también hay el interés de un número significativo de taxis que quieren entrar a dar el servicio de plataforma, que también, bueno, los estamos inscribiendo. Estamos hablando de un poco más de 700 unidades ya, creo que son 720 unidades en todo el estado de Tabasco que ya se han inscrito, la gran mayoría desde luego municipio de Centro, que es donde vamos a comenzar con el servicio de plataforma Mobi App, ¿no? Entonces, la plataforma Mobi ya va a entrar en funcionamiento. A partir del día, estamos hablando de que en el mes de julio vamos a iniciar ya con algunas pruebas para checar que todo funcione de manera correcta, de manera perfecta, y de a partir de ahí, a fin de julio, ya vamos a estar dando la fecha para cuando arrancamos. Damos el banderazo, queremos que sea pues en una mañanera con el señor gobernador, dando el banderazo del servicio de plataforma, y bueno, puede ser a finales de julio o empezando el mes de agosto.
2: Cabe mencionar que Mobi App es una aplicación desarrollada por Secretaría de Movilidad para solicitar el servicio de taxis mediante teléfonos inteligentes.
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1: Bueno, pues estaremos muy al pendiente porque ahora esta opción de taxis se da también a través de una aplicación. Una aplicación interesante, ¿no? Y sobre todo, ¿cuál sería el beneficio para nosotros, los usuarios? Solicitarlo a través de la aplicación, debe de ser mucho más rápido la localización de un taxi que nos puede llegar. Así como usamos Didi, Uber, pues de esa misma manera funcionaría, también con la misma seguridad de saber quién va conduciendo la unidad y de manera particular el trayecto de la misma. Es lo que plantea esta aplicación. Bueno, ya como dijo el secretario de Movilidad, en una conferencia del gobernador se va a hacer la activación y el anuncio oficial de la utilidad que nos va a dar a los usuarios, que bueno, queremos siempre un mejor servicio y tener la opción de poder escoger cuál queremos contratar o cuál queremos utilizar. 6:54 de la mañana. Vámonos enseguida con este asunto del 30 de junio. Ya no va a ser la fecha en la cual, si usted no ha vinculado su número telefónico celular a la CURP, le van a quitar la señal. No, ya no. Ahora será a partir de agosto, cada 15 días. Cada 15 días irán a, si no se vincula, apagando estas señales. Una prórroga. La Comisión Reguladora de Telecomunicaciones, ayer en la mañana, se lo comentábamos, habla de esta prórroga. Escuchemos.
2: La Comisión Reguladora de Telecomunicaciones dio una prórroga de 184 días para el registro obligatorio de líneas móviles.

0: México, por lo que si aún no ha vinculado su número celular con su identidad mediante la CURP, ya no tendrá que preocuparse por el corte de servicio que originalmente estaba programado para el 30 de junio de 2026. Para organizar el proceso de forma eficiente, autoridades han establecido un nuevo calendario escalonado que se extenderá hasta diciembre de este año y que se basa en el último dígito de la línea celular para ponerle fecha límite a este proceso. Cabe destacar que el gobierno federal determinó la vinculación de los celulares a las personas con el objetivo principal de combatir la extorsión y el fraude, eliminando el anonimato en la compra de chips telefónicos. Sin embargo, días antes de la fecha límite original, la Comisión Reguladora de Telecomunicaciones reportó que solo el 43% del mercado, aproximadamente 63 millones de líneas de un total de más de 144 millones, habían cumplido con el trámite, por lo que para dar oportunidad a los rezagados, el gobierno ha brindado este nuevo plazo. Este nuevo proceso de vinculación aplica únicamente para los usuarios de prepago, aquellos que hacen recargas, y el plazo definitivo estará determinado por el último dígito de tu número telefónico. La Comisión Reguladora de Telecomunicaciones precisó que se tiene que revisar cuál es la fecha límite exacta conforme al calendario establecido, que es el siguiente. Las líneas móviles con terminación 0, su fecha límite es el 15 de agosto. Terminación 1, el 31 de agosto. Terminación 2, el 15 de septiembre. Terminación 3, el 30 de septiembre. Terminación 4, el 15 de octubre. Terminación 5, el 31 de octubre. Terminación 6, el 15 de noviembre. Terminación 7, el 30 de noviembre. Terminación 8, el 15 de diciembre. Y terminación 9, el 31 de diciembre de 2026.
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2: Bueno, ya no es el 30 de junio la fecha y el plazo para que usted, si no vinculó su línea telefónica a su CURP, bueno, pues esto va a ocurrir. Esto es específicamente para aquellos que son prepago. Los que ya tienen un contrato, que pagan un plan, nos dijeron que ya automáticamente ya está vinculado, porque cuando uno contrata y firma, pues da uno los datos, ¿no? Te piden todo, firmas, todo, todo, todo. Bueno, esto aplica a usted que le pone 100 pesos, 200 pesos, 20 pesos a su teléfono celular para tener cobertura, pues usted tiene que vincular su línea telefónica. El primer paso que se vence es en el mes de agosto con el número 0. Si usted el 15 de agosto tiene terminación 0 su número telefónico y usted no lo ha vinculado, tiene 72 horas, si no me equivoco. Bueno, el 15 de agosto es la fecha. ¡Pau! Le van a apagar su señal telefónica. Y así, 15 días después con terminación 1, 15 días después terminación 2, y así se van a ir. Esto es innegable, ¿eh? Se tiene que hacer la vinculación de una vez, hágalo de esta manera, porque va gradual, poco a poco. Si no se vincula, apagarán la línea telefónica. 6:57. Regresamos en un momento con más información. Buenos días.
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4: Son las 6:58.
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José el Cieguito, el músico que llenaba de canciones las calles de Villahermosa. En una época en la que las calles eran punto de encuentro y los personajes populares formaban parte de la vida cotidiana, José el Cieguito era uno de los rostros más conocidos de la ciudad. Aunque había perdido la vista, nunca dejó que eso le impidiera recorrer Villahermosa acompañado de su guitarra. Casi todos los días caminaba por la calle Rosales, guiándose con un bastón y con la memoria de un recorrido que conocía a la perfección. Al llegar a la esquina de Juárez y Lerdo, se apoyaba en una pared y comenzaba a cantar. Su voz y los acordes de su guitarra atraían a comerciantes, vecinos y transeúntes, quienes se detenían unos minutos para escucharlo y en muchas ocasiones le ofrecían una moneda como muestra de apoyo. También era habitual verlo caminar por el Parque de la Corregidora, donde prácticamente todos lo conocían. Su presencia se convirtió en parte del paisaje sonoro de la ciudad, llevando música a quienes cruzaban su camino. Más que un limosnero, José el Cieguito fue un hombre que encontró en la música una forma de ganarse la vida y de conectar con las personas. Su guitarra no solo acompañaba sus canciones, también narraba la historia de una Villahermosa donde los personajes populares dejaron una huella imborrable en la memoria de sus habitantes.

0: 7 de la mañana con 2 minutos. Vamos a actualizar la información, lo ocurrido, lo que se genera en noticias en los últimos minutos a nuestro alrededor. Quédese en la mañana. Soy Arturo Bolio y le digo buenos días. Más información de agencias internacionales que dan el seguimiento a lo que está ocurriendo en Venezuela tras los sismos. Lamentablemente, ya tenemos 589 personas fallecidas por los dos potentes terremotos que golpearon Venezuela. Eso acaba de decir la presidenta temporal de Venezuela, Delcy Rodríguez. Lo dijo durante una reunión con altos mandos militares y civiles venezolanos transmitida por la televisión estatal. Ya van 589 los muertos allá en Venezuela por los terremotos. Esta mañana tembló en Nicaragua, un sismo de 5.2 de intensidad, epicentro al noroeste de Villa El Carmen, Nicaragua, esta mañana a las 5 de la mañana con 57 minutos. Desamaneció con temblor, con terremoto allá en Nicaragua. Y mire, más información de fenómenos naturales, la tormenta tropical Mekala está dejando 2 muertos en Taiwán e inunda diversas regiones. Japón, por lo pronto, por esta tormenta, está ordenando la evacuación de 2 millones de personas ante la llegada de otro ciclón simultáneo. La situación es crítica y los equipos de emergencia están en este momento desplegados. Quédese con nosotros en directo desde la ciudad de Villahermosa. Número de WhatsApp 9937-007747. Vámonos con más información. Buenos días. Está circulando un video desde ayer. Además de los muchos que están llegando desde Venezuela por el momento de los terremotos, el rescate de las personas vivas, lamentablemente la extracción de los cuerpos sin vida bajo toneladas de escombros en edificios familiares, centros comerciales, en fin, la devastación y la tragedia en Venezuela. Circula un video del momento exacto en donde los pasajeros a bordo de un avión que estaba en la pista, todavía no salía para volar el avión en el aeropuerto allá en Venezuela, grabaron cuando era el avión sacudido, pero literalmente sacudido por las ondas del terremoto. El video muestra a los viajeros sintiendo la potencia del sismo e inmediatamente los desalojaron del avión y se encontraron con que el aeropuerto donde habían salido hace unos momentos se encontraba en terribles condiciones después del terremoto. Las imágenes son, en verdad, pues fuertes. Tanto del movimiento del avión en la pista del aeropuerto de Caracas, como la evacuación de los mismos pasajeros, los peruanos, una zamarriza fuerte, al interior, y luego los bajan al aeropuerto, y el aeropuerto de Caracas en Venezuela, destruido. 7:05 a.m. Me están llegando mensajes de centros de acopio que están habilitando para la cuestión de personas, ciudadanos que están interesados en apoyar a Venezuela. Nada más estoy pidiendo, por favor, que se identifiquen quién está convocando para esos centros de acopio o para este tipo de ayudas, que yo sé que todo el mundo queremos ayudar. Le recuerdo que el gobierno federal, la presidencia de la República, ayer fue muy clara la presidenta diciendo que por lo pronto solamente se va a apoyar con la ayuda con brigadistas, rescatistas, médicos, sanidad, equipos para sacar personas de los escombros, etcétera. Estamos a la espera. ¿Cuál será la siguiente medida oficial para organizarnos todos y tener un esfuerzo conjunto que llegue efectivamente? Porque en el caso del acopio de medicamentos, enseres y demás, recuerde que requiere una logística. Es muy bueno concentrarnos en ayudar con este tipo de cosas, pero ¿quién va a trasladar las cosas a un centro más grande? ¿Quién los va a organizar? ¿Quién las va a llevar a un punto central en nuestro país? Y luego, ¿quién las va a llevar hasta Venezuela? Es importante tomar en consideración esto. Vamos a esperar instrucciones para llevar oficialmente una organización. Queremos todos colaborar. Todos queremos colaborar. Esperemos nada más indicaciones para organizarnos correctamente. ¿Les parece? Mientras tanto, si alguien está ya generando ese tipo de acciones de acopiar víveres, pues está muy bien. Nada más esperemos instrucciones para organizarnos todos. Ya otros países, cuando nos tocó México, nos ayudaron muchísimo en terremotos, en inundaciones aquí en Tabasco. Vamos, en verdad, a organizar todo para que todo fluya bien como debe de ser. ¿Les parece? 7:07 a.m. y gracias por tomarme en cuenta para el envío de estos mensajes en servicios sociales. Número de WhatsApp, el número oficial de este espacio de noticias, 9937-007747. Vámonos con más información. Ayer en el Hotel Quintadena, aquí en Villahermosa, se hizo ya la presentación oficial de este proyecto de referencia internacional de Hospitales Sumaya. Vamos a escuchar este reporte de cómo fue la presentación. Hubo ya una presentación en la conferencia del gobernador, etcétera. Fue muy bueno, bien recibido la inversión de esta empresa en Tabasco, y esto pues habla del espacio que se brinda en nuestra entidad a las inversiones. Pero ayer fue la presentación oficial y también habló el CEO de Hospitales Sumaya, Alejandro Yusef, sobre el avance de esta obra. Ya no es proyecto, es obra, tiene 40% de avance, y en diciembre de este año ya puede este hospital abrir las puertas. Escuchemos.
1: Tabasco es una tierra en la que vale la pena invertir. Por ello, el Hospital Sumaya, que ya se construye en el municipio de Centro, maneja una inversión de 3.650 millones de pesos y posicionará al estado como un referente en el campo de la medicina. En rueda de prensa, se presentó este proyecto que no solo busca aportes a la salud, también generará empleos e intercambios académicos. El secretario de Salud, Alejandro Calderón Alipi, comparó este proyecto con tener un parque de atracciones o un estadio de fútbol donde jueguen grandes equipos. Dijo que todo lo que incluirá el hospital, sin duda, llamará la atención de la comunidad médica nacional e internacional.
2: La incorporación de un centro internacional de neurooncología representa una apuesta importante por la medicina de alta especialidad. En un país donde los tumores malignos de encéfalo siguen ocupando los segundos lugares de incidencia en menores de 20 años, pues no cabe duda que este proyecto llega en un muy buen momento, y ya lo mencionaba Alejandro. Va a ser una derrama económica hasta en el tema de turismo médico, porque esos equipos no lo van a encontrar en ningún otro lugar.
1: Durante su intervención, Alejandro Yusef, CEO de Hospitales Sumaya, informó que la obra, que contará con 5 niveles y que integrará el Centro Internacional de Neurooncología y Radiocirugía, lleva un avance del 40%.
3: Contaremos con 96 camas, 160 consultorios. Estaremos operando con 7 quirófanos inteligentes integrados de alta especialidad. 2 quirófanos exclusivo para oftalmocirugía y tecnología de punta en cirugía robótica. Estamos trayendo al sureste la verdadera salud 4.0. Nuestro modelo de atención médica e inteligente integra inteligencia artificial, el internet de las cosas y el análisis de datos para revolucionar por completo nuestra forma de cuidar la vida. ¿Qué significa esto en la práctica? Significa que un hospital 4.0, como lo será el nuestro, deja de ser solo un edificio para convertirse en un ecosistema vivo e interconectado.
1: Señaló que estos sistemas anticipan las necesidades del paciente antes de que ocurran, y la tecnología procesa millones de datos de forma invisible, con la finalidad de darle a cada uno de los especialistas las herramientas para lograr diagnósticos rápidos y más precisos. Se informó que contará con un auditorio inteligente con capacidad para 300 personas, que busca impulsar la docencia, investigación y congresos médicos internacionales. Además, contempla áreas de terapia intensiva para adultos y neonatales, áreas de esparcimiento, centro de rehabilitación física y murales diseñados por artistas tabasqueños. Yusef Nieves declaró que este complejo hospitalario, que contará con equipo europeo de última generación y una plantilla de médicos 100% tabasqueños, tiene previsto iniciar actividades en diciembre del 2027.
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0: Bastante rápido, va casi a la mitad ya la construcción de este hospital, y como decía el reporte y el CEO de esta empresa, pues para Navidad, ¿no? Para diciembre tendríamos este hospital abriendo las puertas y el servicio aquí en Tabasco. Sobre las inversiones que llegan a la entidad, mire lo que opina Raúl Guzmán Priego, es el presidente de la cúpula empresarial en el estado de Tabasco. Vamos a escucharlo.
1: Empresarios tabasqueños se encuentran satisfechos, pues en últimos días se han anunciado fuertes inversiones en la entidad. Al respecto, el presidente del Consejo Coordinador Empresarial de Tabasco, Raúl Guzmán Priego, señaló que estos logros se deben al trabajo del gobierno en cuestión de seguridad.
5: Parte de que estas inversiones se estén dando es también al trabajo que se ha venido desarrollando a través del gobierno del estado, reconocer sobre todo el tema de seguridad, que si bien ahorita estamos pasando unos momentos medio complicados que se han estado viendo en estas últimas semanas, ha mejorado muchísimo en relación a cómo recibió el gobierno del estado Villahermosa y Tabasco de manera particular, y eso hace que haya seguridad en la inversión para poder aterrizar este tipo de desarrollos, ¿no?
1: Guzmán Priego señaló que el Consejo Coordinador Empresarial tiene las puertas abiertas para todo el que quiera invertir en la entidad. No es una cuestión de pertenecer al organismo, dijo, sino de apoyar para el beneficio de Tabasco.
5: El Consejo Coordinador Empresarial hoy es un aliado para todos los inversionistas y todos los empresarios, no únicamente los que están dentro del Consejo. Cualquier desarrollo o cualquier inversionista que quiera, el Consejo tiene las puertas abiertas para poderlos apoyar y jalar juntos por el bien de Tabasco.
1: Precisó que, aunque en este trimestre las inversiones ya están llegando de manera formal al estado, no descuidan los otros temas que tienen activos en el Consejo.
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0: Osiris Nolasco, muchísimas gracias. Osiris Nolasco Rojas, gracias por lo que me diste también para ti. Bendecido fin de semana. Vamos a una pausa, ¿les parece? Y regresamos en un momento con más información desde Villahermosa. Viernes 26 de junio es el Día Internacional contra el Uso Indebido y Tráfico de Estupefacientes. ¿Qué hacemos en nuestro entorno? ¿Cómo platicamos con nuestra familia sobre el uso de las drogas en el caso de consumirla? ¿Cuál es la importancia de este consumo dentro del eslabón que lleva precisamente al suministro de los estupefacientes a nivel, pues, de localidades de forma ilegal? Hay que reflexionar mucho. 7:14. Vamos a una pausa y regresamos. Buenos días.
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7: Son las 7:14. 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
5: Villahermosa. Personajes del ayer.
6: Juanita la pastelera. El sabor que recorría Villahermosa. Antes de que existieran las cadenas de comida rápida o los servicios a domicilio, las calles de Villahermosa tenían personajes que llevaban el sabor directamente hasta la puerta de las casas. Uno de ellos fue Doña Juanita, mejor conocida como la pastelera. Morena chaparrita y siempre llena de energía, recorría la ciudad sin importar si el sol caía a plomo o si la lluvia sorprendía la tarde. Cubría su cabeza con un paliacate rojo, vestía un mantil y cargaba una inseparable canasta de mimbre donde transportaba sus famosos pastelitos fritos de carne, queso y crema. Al caer la tarde, se instalaba en los portales de la Avenida Madero, frente a la tienda de Cabal. Desde ahí su voz anunciaba lo que muchos esperaban escuchar. ¡Pastelitos de carne, queso y crema! Bastaban esas palabras para que vecinos, trabajadores y transeúntes se acercaran en busca de un antojito recién hecho. Durante años, fue parte del paisaje cotidiano de la ciudad. Ya en su vejez, dejó la calle Venustiano Carranza para vivir en Paseo de la Sierra, en uno de los cuartos de la conocida Doña Concha la Espiritista. Más que una vendedora ambulante, Juanita la pastelera fue un símbolo de trabajo, perseverancia y tradición. Su pregón aún permanece en la memoria de quienes crecieron escuchándolo por las calles de la antigua Villahermosa.
7: Estas cápsulas de los personajes de Villahermosa de los 70s, 80s, incluso 90s, personajes que ya físicamente no están, pero quedan en la memoria de muchos, en la memoria colectiva y también en lo que Gutenberg alguna vez con cartonería hizo con los personajes. 7:18 de la mañana, es que estamos de celebración de la fundación de la capital tabasqueña. Vámonos con más información en segundos. Primero, las noticias a nuestro entorno. Hace unos momentos, la presidenta encargada de Venezuela, Delcy Rodríguez, está confirmando la llegada de personal de rescate mexicano e insumos para fortalecer las labores de búsqueda de sobrevivientes y la atención a las familias afectadas allá en Venezuela. El día de ayer circuló este video impresionante de un aterrizaje de emergencia. Una avioneta que iba de Ciudad de México a Cancún tuvo que descender sobre Playa Norte en Ciudad del Carmen. Las imágenes son claras, en verdad. Ocurrió al parecer una falla mecánica, descienda esta avioneta sobre la arena de la Playa Norte en Ciudad del Carmen. A bordo iban 6 personas, sobrevivieron, solo reportan lesiones leves. El Instituto Electoral y de Participación Ciudadana de Tabasco lanzó la convocatoria para la integración de los 21 consejos distritales que van a participar en el próximo proceso electoral. Mire, el registro de aspirantes se va a realizar en línea a partir del 1 de julio a las 9 de la mañana y permanecerá abierto hasta el 3 de septiembre a la medianoche de ese día. En ese momento, 26 grados centígrados en la capital del estado. La temperatura podría llegar aquí en Tabasco entre 35 o 40 grados centígrados a la sombra. Nuevamente, calor en Tabasco. Buenos días. De verdad, qué impresionante las imágenes de estas A ver si voy a compartir en arroba Arturo Bolio, ahí en lo que era Twitter, ahora ex, ahí están las imágenes, como alguien estaba en el momento exacto en la playa y vio cómo iba descendiendo la avioneta, pasó frente a él en la playa norte, exactamente en la línea con el agua, donde están rompiendo las olas, pero en la zona de la arena, va bajando la avioneta y aterriza sobre la arena de Playa Norte, allá en Ciudad del Carmen. Ayer ocurrió esto. Los bañistas quedaron así sorprendidos. Afortunadamente, las seis personas que iban a bordo de esta avioneta resultaron pues prácticamente ilesos, con algunas lesiones leves por el ajetreo del aterrizaje de emergencia sobre la arena allá en Ciudad del Carmen, en Playa Norte. Saludos a los carmelitas, mucho tabasqueño por allá. Un poquito de agua para el susto, yo creo, ¿no? Agüita con azúcar. 7:21 a.m. Vámonos con más ecos de la presentación de ayer de este, pues ya no es proyecto, es un hecho. La construcción de este hospital, el Hospital Soumaya, aquí en Tabasco. Mire, ayer fue la presentación en un hotel aquí en Tabasco 2000 y tenemos las reacciones precisamente de los empresarios sobre estas inversiones que se están haciendo en la entidad. Escuchemos.
2: Fue presentado el proyecto de Hospital Soumaya en la entidad, un complejo médico que albergará el Centro Internacional de Neurooncología y Radiocirugía. Esto se suma a los proyectos en materia de salud que se han anunciado en días previos. Empresarios del Estado se pronunciaron al respecto, pues estas inversiones no se quedan en el campo médico, impactan en el sector hotelero, restaurantero, de transporte y turístico. Carlos Madrazo, empresario tabasqueño, mencionó que es importante la vinculación de la sociedad con el gobierno, pues cada quien debe hacer su parte por el bien de Tabasco.
8: La vinculación de la sociedad y los empresarios con el gobierno es necesaria. Yo creo que el gobierno hace lo suyo y nosotros tenemos que sumarnos a las prioridades. Si todos hacemos el bien para Tabasco, yo creo que no hay ningún tabasqueño que esté en contra de lo que se esté haciendo en el mismo gobierno. Es la suma de posibilidades. El que llegue hoy un hospital más, aparte de dos más, que son otro concepto, pero que le da un valor agregado a Tabasco. Porque la región tenemos que luchar como una región. Tabasco, Chiapas y Veracruz y el sureste. Y lo más importante de todo esto es que nosotros estamos en el corazón del sureste.
2: Por su parte, el empresario Alberto Sastre reconoció que estas inversiones no se quedan ahí, sino que colocan al Estado en la mira de inversionistas para elegir la entidad como un lugar apropiado para sus proyectos.
9: Yo lo veo como una inversión privada, es una inversión que está generando nuevas oportunidades tanto de desarrollo, tanto en el aspecto de materia de salud, en materia de crecimiento, en cuanto a infraestructura. Y da una imagen de que Tabasco es una oportunidad y una entidad para poder invertir. ¿Por qué? Porque el sector empresarial foráneo está viendo, oye, Tabasco hay una buena oportunidad. ¿Por qué? Porque me crea las condiciones. Si bien es cierto, el gobierno se ha vuelto facilitador, a diferencia de otros años, ¿no? Y eso da certeza al inversionista en poner en buen lugar su recurso.
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7: Me siguen llegando más mensajes sobre invitaciones. Le agradezco mucho al médico, oncólogo, por cierto. Bueno, médico, muy especial, que está apoyando niños. Bueno, le da atención a los niños con cáncer allá en el Hospital del Niño aquí en la ciudad de Villahermosa. A Remigio Gómez Carrera te mando un abrazo enorme, querido amigo, y muy querido aquí en Tabasco. Y me comparte esta invitación sobre este centro de acopio que mañana sábado se va a habilitar en el Parque La Choca, al ladito de Delit. Aquí, si viene usted por Paseo Tabasco, comenzando el Parque La Choca, ahí está, van a poner este centro de acopio en el Árbol Grande. Se está pidiendo, quienes quieran colaborar, alimentos no perecederos, ropa o zapatos en buen estado, cobijas, medicamentos como aspirinas, paracetamol, metformina, implementos de primeros auxilios y productos de higiene personal. Sería mañana 27 de junio, sábado 27 de junio, en el Parque La Choca, en el Árbol Grande, cerca de Lados de Elite, para pues participar en ese centro de acopio para apoyar a los hermanos venezolanos. Agradezco muchísimo el que me tomen en cuenta. De manera personal recibí este mensaje y bueno, pues transmito este esta invitación. Mañana sábado en el Parque La Choca, apoyar a los hermanos de Venezuela con alimentos no perecederos, medicamentos y artículos de higiene personal a las... pues desde muy temprano, me ponen la hora, pero seguramente muy temprano, aquí en el Árbol Grande, en el Parque La Choca, por helados de Elite. Vámonos con más información. Se acaba de chocar un avión ligero con un rascacielos en Pekín, una torre de 109 pisos. Un avión ligero se desvió de su ruta mientras regresaba al aeropuerto de Sifosi. Los testigos reportaron la caída de los restos del avión hacia el suelo. 7:26 de la mañana, vámonos enseguida. Rápidamente, antes de la pausa promocional, ayer le comentaba en la mañana sobre el anuncio del 30 de junio para la primera piedra de la subestación eléctrica de Tucta en Nacajuca. Vamos a escuchar cómo hizo el anuncio ayer el subsecretario de Desarrollo Sostenible de CEMADES, Gary Garjona Rodríguez. Vamos a la pausa después y regresamos con más información.
10: El martes 30, seguramente quienes tengan oportunidad de pasar allá en Tucta, donde se va a construir la subestación eléctrica de Nacajuca, podrán ver que ya están iniciando las actividades de limpieza y previas para preparar el terreno. Y el próximo martes 30 de junio se va a colocar la primera piedra del inicio de los trabajos de la obra civil de la subestación de aquí de Nacajuca. Es una gran noticia, es un gran logro que no pudo ser posible sin una actitud coordinada y corresponsable. Agradecerle al presidente municipal porque el ayuntamiento donó el terreno donde se va a construir la subestación. Y desde luego, decirles que una vez más el gobierno de Javier May Rodríguez y de la presidenta Claudia Sheinbaum le cumple al pueblo de Nacajuca con esta subestación que es de 30 MVA, lo cual implica que va a beneficiar prácticamente a todo el municipio.
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3: Son las 7:27 minutos.
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5: Villahermosa, personaje.

María la Peruana, la soprano que convirtió las calles en su escenario. Entre los personajes más singulares de la antigua Villahermosa, destacó una mujer elegante, de voz extraordinaria y personalidad inconfundible. Era María, mejor conocida como la Peruana. Una figura que llamaba la atención tanto por su forma de vestir como por el talento que llevaba consigo. Llegó a la ciudad durante la época de Tomás Garrido Canaval. Era una mujer de baja estatura, muy bien arreglada, que recorría las calles luciendo vestidos de colores brillantes, bolsas de gala, zapatillas de tacón y un sombrero adornado con flores. Su presencia era imposible de ignorar, pero lo que realmente la distinguía era su voz. María poseía un registro de soprano que sorprendía a quienes la escuchaban cantar. Además, era hermana de Pedro, compositor de la famosa canción Santanera, un vínculo que también alimentó su pasión por la música. Sin embargo, no todos apreciaban su talento. Algunos con burlas propias de la época le gritaban: ¿quién canta como una rana? ¡Doña María la Peruana! ¿O quién canta como un pijul? ¡Doña María en el baúl! Aquellas palabras la molestaban profundamente, aunque nunca lograron apagar su gusto por el canto.

0: 7:33, vámonos con información que se está actualizando en esta jornada de viernes 26 de junio del 2026. Así van las noticias desde Villahermosa. Esta mañana reportan que un avión ligero de los tipo Aurora se estrelló contra rascacielos, el más alto de Pekín, la Torre Citic, de 109 pisos de altura. Al parecer, la aeronave se desvió de su ruta mientras regresaba al aeropuerto de Sifosi. Testigos reportan la caída de restos de este avión ligero. Bueno, ya llegó la nube del polvo de Sahara a nuestro continente. Ya se encuentra sobre República Dominicana. Está generando un ambiente caluroso y el firmamento brumoso es muy densa. Hay una alerta especial por alergias respiratorias en las próximas 36 horas sobre República Dominicana. Katia Isel García se convirtió en la primera mujer mexicana en arbitrar un partido de la Copa Mundial de la FIFA. Llevó un uniforme personalizado con los colores de la bandera mexicana durante el partido entre Países Bajos y Túnez. Alejandro Fernández y Julián Álvarez, Julián, ayer dieron la serenata más grande del mundo. Protección Civil de Jalisco reporta a más de 250 mil personas en la zona de la Minerva e inmediaciones allá en Guadalajara. Tome nota, qué maravilla, ¿no? Tome nota usted de los partidos el día de hoy a la 1:00 p.m, Noruega contra Francia. También a la 1:00 p.m. estará Senegal contra Irak. A las 6:00 p.m, Cabo Verde contra Arabia Saudita. Y a las 6:00 p.m. también Uruguay contra España. Y estará el rey Felipe VI como parte de la afición en este estadio en Guadalajara, Jalisco. A las 9:00 p.m, Nueva Zelanda contra Bélgica. Y a las 9 también, Egipto contra Irán. Estaremos al pendiente de los resultados. 7:35 de la mañana, más información. Buenos días. Estoy viendo los videos del público que asistió a la Minerva anoche. Julián, Alejandro Fernández, sus hijos estuvieron cantando. Impresionante. La cifra que Protección Civil de Jalisco está manejando es de 250 mil personas en la Minerva y más allá de la Minerva. Impresionante la multitud, los sobrevuelos en helicóptero, pues las imágenes, el ancho de la cámara no daba para ver la mancha de gente, los miles de personas, 250 mil, según la sumatoria de Protección Civil de Jalisco, estuvieron anoche en esta gran serenata con El Potrillo y Julián. Felicidades, felicidades. Vámonos con más información. Oiga, vamos a hablar sobre Pescando Vida, este programa social del gobierno del estado, a productores en municipios de la entidad, tanto para el cultivo de peces, como también de el fortalecimiento de algunos otros productos como el ostión de alta calidad. Ya hay 500 nuevos productores acuícolas que están recibiendo este beneficio en Tabasco. Escuchemos.
1: El programa Pescando Vida amplía sus beneficios en Tabasco con la incorporación de 500 nuevos productores acuícolas, informó el secretario de Desarrollo Agropecuario y Pesca, Guillermo Pregoleo. En entrevista, el funcionario destacó que el gobernador Javier May Rodríguez ha impulsado las políticas para fortalecer la actividad pesquera y acuícola en la entidad, por lo que anunció que este próximo fin de semana entregarán constancias de entrega de ampliación del programa para incluir a más tabasqueños y tabasqueñas que contribuyan a levantar y fortalecer la producción acuícola.
2: Darles la buena noticia que este sábado vamos a estar en la mañana en la audiencia del pueblo de nuestro gobernador Javier May en Paraíso, y después de eso nos vamos a mover a entregar constancias. Esto quiere decir que ya este sábado vamos a tener nuestra primera entrega de ampliación del programa y de ahí nos vamos a mover a Comalcalco. Los dos lugares donde ya se realizaron las audiencias, donde ya se hicieron los trabajos, vamos a hacer la entrega de las constancias correspondientes. Crece la familia Pescando Vida, crece el grupo de personas que están puestas y dispuestas a levantar la producción acuícola de Tabasco y que además, con el ejemplo de los beneficiarios 2025, estoy seguro que van a llegar con todo el ánimo, con todas las ganas de sumarse a este proyecto. Bueno, en total van a ser 500 nuevos beneficiarios. El programa Pescando Vida ya va a tener una fuerza de trabajo, una familia de 3.000 integrantes. Teníamos 2.500 que se incorporaron en el año 2025 y estamos incorporando 500 nuevos. Estos van a estar distribuidos en Comalcalco, van a estar distribuidos en el municipio de Centro, que también muy pronto vamos a anunciar la fecha de entrega de constancias, en el municipio de Paraíso y también en el municipio de Cárdenas.
1: En la entrevista, el titular de la SEDAP anunció que este sábado 27 de junio se llevará a cabo la entrega de constancias a nuevos beneficiarios del programa en los municipios de Paraíso y Comalcalco, donde se otorgarán certificados en cada demarcación como parte de la estrategia de expansión de esta iniciativa.
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0: 7:38 de la mañana, muy al pendiente, en cualquier momento enlazamos a Palacio Nacional con la conferencia de prensa de la presidenta Claudia Sheinbaum. El día de hoy, en información del ámbito internacional en Estados Unidos, se espera que John Bolton fue asesor de seguridad nacional del presidente Donald Trump. Pues John Bolton, ex asesor del presidente Donald Trump, va a comparecer en un tribunal federal de Maryland hoy viernes para declararse culpable de mal manejo de información clasificada. 7:39, seguimos con Pescando Vida y lo que ha ocurrido aquí en la central de abasto con este punto de venta, que ha sido muy bueno, el precio de la mojarra muy barato, el ostión también. ¿Qué cree? Ya van a vender camarones, escuche.
4: La estrategia de comercialización de productos pesqueros Pescando Vida continuará operando este fin de semana en la central de abasto de Villahermosa, ofreciendo pescado y mariscos a precios accesibles para las familias tabasqueñas. De acuerdo con la encargada del punto de venta, Verónica Machado Velázquez, los precios se mantienen sin cambios desde la apertura de este espacio durante la pasada temporada vacacional de Semana Santa, con el objetivo de incentivar el consumo de productos del mar de calidad. La responsable del módulo destacó que entre los productos disponibles se encuentra la tilapia a 75 pesos el kilogramo, la malla con 25 piezas de ostión en 160 pesos y, como novedad para este fin de semana, camarón a 150 pesos por kilo, producto que ha sido solicitado por los consumidores.
5: Los precios siguen siendo los mismos, los mantenemos precisamente para que el público no deje de venir y que siga consumiendo pescado bueno, bonito y barato, ¿no?
6: ¿En cuánto está?
5: El kilo de tilapia está en 75 pesos, la malla con 25 piezas de ostión está en 160 y por ahorita tenemos camarón en 150 pesos el kilo.
6: ¿Este fin de semana podrán encontrar también camarones?
5: Sí, definitivo. De hecho, la gente lo pide, por eso es que lo estamos metiendo. Hoy, primer día en que estamos apenas ofreciendo el camarón.
4: Indicó que el abastecimiento se realiza de manera constante para garantizar la frescura de los alimentos y evitar largos periodos de almacenamiento. Machado Velázquez explicó que el punto de venta opera los días jueves, viernes y sábado, en un horario de 6 de la mañana a 12 del día, permitiendo que los consumidores adquieran productos pesqueros frescos directamente en la central de abasto de Villahermosa.
5: Pero se espera que, según sea el consumo, es como se va trayendo, para que no se, precisamente cuidamos que el producto no esté muchos días congelado, entonces es casi a diario que lo estamos trayendo para el consumo sano. Nosotros estamos aquí jueves, viernes y sábados de 6 de la mañana a 12 del día.
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0: Oiga, 150 pesos el kilo de camarón, vámonos de una vez. Oiga, pues queremos agradecerle su permanencia con nosotros. Vámonos a la conferencia de prensa de la presidenta Claudia Sheinbaum. Yo regreso con usted en el segundo noticiario del día de hoy a las 9:00 de la mañana. Tengamos excelente viernes. Vaya bien, adiós. Vámonos.

todas y a todos. El día de hoy, siéntense, porfa. Nos acompaña Claudia Curiel, secretaria de Cultura. Nos va a hablar de el incremento de visitantes durante el Mundial a sitios arqueológicos y algunos otros museos. Y de un nuevo museo que está aquí junto al Templo Mayor, que es el Museo Textil de los pueblos indígenas y afromexicanos. Bueno, ella nos va a hablar de ello. Y al cerrar la mañanera, como siempre, los viernes, Bulmaro, Suave Patria. Antes de ello, quiero mostrarles unas láminas del apoyo que estamos dando a Venezuela. El día de hoy a las 10 de la mañana, terminando la mañanera, tengo una llamada con la presidenta de Venezuela para ver qué más necesitan y qué apoyos podemos brindar. Este es el agrupamiento Yumare. Este es un informe que me dio el general secretario esta mañana. Son 250 militares que llegaron, 18 canes y dos representantes de la Secretaría de Relaciones Exteriores. Adelante. Enviamos también insumos médicos, herramienta y equipo. Adelante. Y fueron recibidos ayer por la noche por autoridades de Venezuela. Iniciaron la descarga, son tres aviones. Y hoy en la mañana, muy temprano, ya iniciaron las labores de rescate. Ya les asignaron un área y están en las labores de rescate. Y vamos a presentar un pequeño video de la llegada de ayuda humanitaria. Siempre el ejército y la fuerza aérea de primera, ayudando al mundo.

la ayuda humanitaria a Venezuela y vamos a seguir informando de otras ayudas que el día de hoy nos soliciten y siempre nuestra solidaridad. Por otro lado, les comento, el día de ayer recibimos, como todos saben, al jefe del Estado español, al rey de España. Lo recibimos, empezó a llover, tuvimos que subir a la recepción oficial, al Salón de Embajadores, que se llama aquí en Palacio Nacional, y después tuvimos una reunión de alrededor de una hora. Estuvo presente conmigo el secretario de Relaciones Exteriores, Lázaro Cárdenas, la subsecretaria para Europa, y y el embajador Quirino, exactamente, y el embajador Quirino. Y hablamos de distintos temas. El primer tema que yo toqué fue el tema de los pueblos indígenas, los pueblos originarios, la importancia que para México tienen los pueblos. Y hablé de por qué la solicitud del perdón era relevante o es relevante para nosotros, más allá de cualquier discrepancia que pueda haber. Y le planteé la importancia de que aún 28 millones, o por fortuna 28 millones de mexicanas y mexicanos se reconocen como indígenas, 69 lenguas que se hablan en México, y cómo el reconocimiento de las grandes civilizaciones, las grandes culturas, la grandeza cultural de México se vincula previo a la llegada de los españoles con el México actual. Cómo la resistencia de los pueblos ha sido fundamental en la construcción del México de hoy. Cómo los valores de los pueblos originarios han formado a las y a los mexicanos. Cómo durante años, incluso después de la colonia, los pueblos indígenas fueron discriminados, las y los indígenas. ¿Y por qué la importancia para nosotros de la reivindicación de los pueblos? Le planteé que para nosotros es un asunto de identidad nacional, de reconocimiento y de no a la discriminación, no al racismo, no al clasismo, no a ninguna forma de discriminación. Y que por eso es un asunto de dignidad para México. Él escuchó, planteó posteriormente que en este encuentro iberoamericano que se va a realizar en noviembre en España, en Madrid, una de las mesas de trabajo es justamente sobre pueblos originarios, sobre pueblos indígenas, y que a él le interesaba

0: los pueblos mayas, que van a ir poco a poco a España. Entonces fue una reunión muy cordial, es una persona muy sencilla. Terminó la reunión, hablamos de otros temas, evidentemente, del tema comercial, del tema económico, de la situación del mundo, de cómo es importante reconocer la Carta de las Naciones Unidas, lo planteó él, la autodeterminación de los pueblos, la paz. Y terminando la reunión, fuimos al mural de Diego Rivera, que está en las escalinatas, que como ustedes saben se llama La Epopeya del Pueblo Mexicano. Y ahí tuvimos una conversación también sobre, pues, la situación del mundo, cómo vemos a México, y después se despidieron. Él se fue a Guadalajara y el día de hoy pues va a estar presente en el partido de la selección española y se regresa a España. Entonces creo que fue una reunión buena, cordial, y repito nuevamente, esta reunión no se hubiera podido dar si no hubiera habido por parte del gobierno español y del jefe del Estado español, el rey, en su momento la visita a la exposición de mujeres indígenas y ahí haber reconocido en su forma, en su manera, abusos que se realizaron durante la llegada de los españoles, durante la llamada conquista. Y esto fue un gesto por parte de ellos que se tradujo pues en la visita el día de ayer. Lo digo también por todos aquellos que dicen que un día decimos una cosa y otro otra. No, hay total consecuencia en lo que hacemos. No se hubiera podido dar si no hubiera habido este acercamiento por parte de ellos de estas declaraciones. Tanto que incluso la derecha española critica al rey por haber venido a México y haber tenido esta visita. Entonces, ayer salió un personaje ahí que habla de la presidenta indigenista, imagínense, como si eso fuera un problema, una ofensa. ¿No? ¿Cómo va a ser una ofensa? Entonces, pues esta fue la reunión y, repito, pues fue muy cordial y tuvimos esta conversación entre otros temas que platicamos. Bueno, pues estos dos temas antes de informar sobre cultura y le paso la palabra a Claudia Curiel, secretaria de Cultura. Adelante.
1: Muchas gracias, presidenta. Buenos días a todas y a todos. Hoy vamos a comentarles, a contarles el trabajo que se ha hecho pues estos últimos 3 semestres intensos en toda la red de museos. Por favor, la que sigue. La que sigue, por favor. En toda la red de museos, de zonas arqueológicas que evidentemente están en el marco del INAH, del IMBAL, de la Secretaría de Cultura, porque hemos tenido un incremento muy significativo de visitantes y turistas del 18%, lo cual es mucho. En estos 2 años recibimos, imagínense, 57 millones de visitantes y turistas. Pasamos entre el 24, que eran alrededor de 20, a 24 millones de visitantes el año pasado. Y ahora, en el marco del Mundial Social, pues evidentemente es relevante porque hemos fortalecido la infraestructura con una inversión también de 400 millones de pesos. Ya muchos nos acompañaron a Teotihuacán con toda la nueva señalética, el nuevo Museo de la Grandeza Maya, y evidentemente, bueno, esto beneficia y articula las visitas con una mayor difusión. Avanzamos, por favor. Ahorita tenemos exposiciones, evidentemente toda la red de museos está activada, pero en el marco del Mundial hemos tenido visitas importantes a varias. ¿Pueden poner el video de fondo, por favor? Ahorita les quiero contar cuáles son las exposiciones que más visitas hemos recibido.

0: Recibido evidentemente en el marco del Mundial, en la Ciudad de México, en Jalisco, también tenemos en Nuevo León zonas arqueológicas, para que vayan, para que no se las pierdan, porque no solamente, que es fundamental, hablan de nuestro patrimonio arqueológico, de nuestro patrimonio vivo, como ahorita enseñaré el Museo Textil, pero también tenemos exposiciones relevantes. Ustedes saben que el juego de pelota es una de las ceremonias ancestrales más importantes, donde la pelota pues tiene en México, en nuestro país, desde la época mesoamericana, más de 3.000 años. Entonces era muy importante también hacer relevante en nuestra cultura todo el papel de los juegos de pelota. Ahorita en el Museo del Templo Mayor, que es uno de los más importantes, está el juego de pelota en Tenochtitlán. Es una exposición que habla justamente del ritual religioso, político y social de esa práctica, pero en antropología también hay una exposición que se llama Tlaxcli, Espacios de Juego Sagrado de Santiago Arau, y son fotografías aéreas de muchos de estos juegos de pelota en todo el país. Eso es muy interesante porque también está y se contrapone una exposición que ustedes recordarán en el Mundial del 86, habían unas fotografías del Mundial en las zonas arqueológicas, muy, muy famosas, y ahorita hay una revisión y una actualización con la misma fotógrafa, Annie Leibovitz, del 86 y del 2026. También tenemos, evidentemente, ahí está, en Bellas Artes, una exposición que reitero que es de arte chicano. Es la primera vez que el Museo de Bellas Artes abre las puertas a todos los colectivos, colectivas de todos nuestros hermanos migrantes. Es una exposición que ha tenido muchísima, muchísima afluencia, y en particular también está teniendo recepción la de Roberto Montenegro, que es uno de los precursores del muralismo, que no es tan conocido como Diego Rivera, Siqueiros, pero que es importantísimo porque también habla de las artes populares de nuestro país. Está evidentemente toda la infraestructura del Museo de Arte Moderno con las colecciones permanentes, y tenemos experiencias en zonas arqueológicas, por ejemplo, amaneceres y atardeceres en Tula, en Xochicalco, hemos tenido en Cuicuilco, y visitas especializadas en Guachimontones, Boca de Potrerillos, todo en el marco del juego de pelota. Tenemos todo esto en las redes de cultura.gob.mx y hemos tenido muchísimas visitas en las zonas arqueológicas, juego de pelota y todas estas exposiciones que los invitamos a visitar están. Pero tenemos una invitación muy particular que además está en el marco. Avanzamos, por favor. La que sigue. Que está en el marco de un museo muy esperado, que en cuanto llegamos a la administración, la presidenta nos pidió que le diéramos un lugar central, evidentemente, al patrimonio vivo, y está aquí enfrente del Templo Mayor, que es uno de los centros del patrimonio arqueológico. Bueno, enfrente tenemos ahora uno de los centros de patrimonio vivo destinado a los pueblos indígenas y afromexicanos, con 12 salas dedicadas al patrimonio textil, evidentemente la historia del inmueble, y también va a ser la residencia de las y los artesanos. Ahí tienen un espacio para capacitaciones, ahí estamos trabajando con ellos en residencias, en talleres de innovación, y al lado también hay un FONART. Yo quiero invitarlos, es de martes a domingo de 10 a 18 horas, y ahorita más bien les vamos a pasar un video para que lo vean, y es uno de los museos más importantes que se adscribe a la red de museos que inauguramos con muchos de los artesanos y artesanas que nos han acompañado en original y que trabajamos. Eso es muy importante comentarlo. Este museo no tiene una dirección, este museo se hace en un consejo con toma de decisiones con artesanas, artesanos, especialistas, y es con ellos con quienes hemos definido pues todo el trabajo que se articula ahí. También hay un espacio para niños, y mejor lo ponemos el video, por favor.
1: En el corazón del Centro Histórico de la Ciudad de México, frente al Templo Mayor, abrió sus puertas el Museo Textil de los Pueblos Indígenas y Afromexicanos, un espacio dedicado a reconocer la diversidad y riqueza cultural que habita en los textiles de México. Ubicado en el histórico Palacio del Marqués del Apartado, construido entre finales del siglo XVIII y principios del XIX por el arquitecto Manuel Tolsá, el museo reúne distintas capas de la historia de la ciudad. Además de su valor arquitectónico, conserva vestigios arqueológicos hallados durante su restauración, entre ellos esculturas y restos de una antigua escalinata mexica que pueden apreciarse a través de su ventana arqueológica. Los textiles forman parte de la vida cotidiana, ceremonial y comunitaria de numerosos pueblos indígenas y afromexicanos. En ellos se preservan conocimientos, técnicas, materiales y símbolos que han sido transmitidos de generación en generación. A través de una colección integrada por obras de maestras y maestros artesanos de distintas regiones del país, el MUD invita a conocer la profundidad histórica, técnica y cultural de estas expresiones, así como los procesos de tejido, bordado, hilado y teñido que continúan vigentes en las comunidades. La experiencia incluye una sala interactiva donde podrás explorar técnicas textiles, fibras, tintes y territorios, además de conocer el nombre de diversas prendas en sus lenguas originarias. También cuenta con un área lúdica que acerca a niñas, niños y familias al universo textil mediante el juego, la creatividad y la exploración. Puedes realizar tu recorrido con visita guiada o mediante una audioguía disponible en español, inglés y náhuatl. Ven a descubrir las historias, los saberes y las culturas que viven en cada textil. Te esperamos en el Museo Textil de los Pueblos Indígenas y Afromexicanos.
0: ¿Luego vamos?
2: Sí.
0: Gracias, es cuanto.
2: Gracias.
3: Bueno, vamos a las preguntas del museo, a ver.
4: ¿Qué tal? Muy buenos días. Juan Hernández de Diario Barça, Tabasco hoy, Campeche hoy y Quintana Roo de Grupo Cantón. Precisamente hablando de este museo, quisiera pues ya preguntarles cómo se está trabajando, bueno, primero cómo se trabajó para escoger los, digamos, las principales muestras de textiles en el país, de cuántas estamos hablando, no sé si nos pueden abundar en esto. ¿Cuál es la región que es más prolífica en textiles en México? Y hilado con esta pregunta, ¿cómo se está trabajando desde el lado de cultura para proteger todos estos diseños mexicanos? Porque pues hemos escuchado lamentables noticias de que en el extranjero, curiosamente, esas personas que se expresan mal de los pueblos originarios, pero utilizan estos diseños. Y bueno, también ahí tenemos el ejemplo que usted, presidenta, como representante de México, cuando a las pocas veces que ha podido salir al extranjero, pues ha mostrado con orgullo estos diseños de maestros y maestras artesanas, sobre todo maestras artesanas, y que la han llegado a catalogar como una de las gobernantes más elegantes del mundo, que es un orgullo poder lucir todas estas prendas, estos diseños orgullosamente mexicanos y orgullosamente indígenas.
0: Muchas gracias por tu pregunta. Bueno, de inicio, recordarles que todo el trabajo de Patrimonio Vivo ha sido una política integral. El eje artesanal ha sido un eje prioritario que nos ha instruido la presidenta. No solamente se ha fortalecido Original, que es un encuentro de arte textil, que ha transformado evidentemente no solo la narrativa, sino la concepción, y hablar sobre todo de los derechos colectivos. Ahora ya no hablamos, queda muy claro que no hay regateo, queda muy claro que cada pieza les puede tomar meses, años de trabajo, que es transmisión de saberes, que son piezas que guardan memoria histórica y que son fundamentales para nosotros. Pero además de eso, hubo un trabajo también de apoyo con subsidios a maestras artesanas, se trabaja en que no se pierdan las técnicas, en recuperación, hay un trabajo con FONART de capacitaciones en los distintos territorios, para no solamente derechos colectivos, para ayudarlos a comercializar, sino también para apoyarlos con materias primas, para que no se pierdan las técnicas. Y en ese sentido trabajamos en una política integral. FONART, como saben, se ha ampliado para apoyarlas a comercializar. Entonces es el circuito completo, desde apoyarlas, capacitarlas, evidentemente en función de lo que ellas necesitan, subsidios, comercialización, y ahora era muy importante que tuvieran un espacio central, central, incluso en el centro histórico frente al Templo Mayor, donde tengamos patrimonio vivo. ¿Cómo se hizo esa selección? Bueno, fue un trabajo evidentemente entre especialistas y artesanos que tienen el conocimiento de las distintas regiones. Yo creo que vamos a hacer otra visita guiada para que nos acompañen ahora. Y ese consejo lo que hace es trabajar también para elegir quiénes de los maestros también participaron en la recreación de muchas técnicas perdidas. Es decir, hay muchos que son textiles antiguos de las distintas regiones del país y hay otras que pedimos que se hicieran réplicas de técnicas que ya se habían perdido y que los maestros artesanos recuperaron para que las podamos tener aquí a través de la investigación. Este espacio va a tener un lugar de acervo, investigación y también un espacio de línea de innovación. ¿Qué quiere decir? Que vamos a trabajar con maestros artesanos, pero también con quienes quieran diseñar, innovar en sus textiles, todo en el marco de los derechos colectivos y del respeto, evidentemente, a sus tradiciones. Entonces, ¿cómo se está haciendo? A través de una política integral, desde el subsidio, la capacitación, la comercialización y ahora tener un museo especial que es la Casa de las y los Artesanos.
4: ¿Y pero cómo se le está apoyando a la, bueno, en el caso de que le lleguen a detectar el mal uso de precisamente de estos diseños de maestros y maestras indígenas en el extranjero? ¿Cómo se les está defendiendo?
0: Bueno, como ustedes saben, por ejemplo, el caso de Adidas, ¿no? Uh-huh. Lo que se ha hecho siempre desde la Secretaría de Cultura, cuando empezó todo este movimiento, es hacer un exhorto, buscar a las marcas, hacer un exhorto y pues comentarles que evidentemente esto es apropiación cultural. Y ahí hay ciertos acercamientos siempre, en muchos casos, la verdad, han sido muy rápidos y ellos empiezan a trabajar ya con las comunidades para resarcimiento. Entonces, como ha habido una transformación de la mentalidad y de la conciencia sobre el valor de los artesanos y su trabajo, las mismas marcas que ya vieron que eso es plagio, que es apropiación, ya saben que es un tema. Entonces, lo que hacemos nosotros es denunciar. De ahí se habla con ellos y siempre hay un resarcimiento en la mayoría de los casos. O si son de estas páginas que venden artesanías mexicanas, pero plagiadas, mandamos una carta y luego la bajan. O sea, sí hay una transformación en ese sentido y estamos implementando a través de Indautor pues toda esa asesoría jurídica para que las y los artesanos tengan una instancia que los defienda y que podamos tener un lugar que medie de manera muy rápida. Gracias.
4: Bueno, en un segundo tema, otra vez hablando mundialista, este mundial ha sido histórico para México, no solamente porque en el partido inaugural pues ganó, ya lleva 3 partidos en línea pues ganando pues y muy bien la selección mexicana, pero también se hace historia en el arbitraje mexicano, hace historia con Katia Itzel, la primera mujer mexicana que va a arbitrar como árbitra central, y también Sandra Ramírez como asistente. O sea, vamos a tener ahí una dupla mexicana. ¿Esto cómo ha ayudado? O sea, el avance de la mujer y que se esté dando precisamente en el Mundial de México, pues sí, el avance de la mujer, ¿no? Y también se nos puede platicar cómo les ha ido a las ganadoras de los boletos ahí en Guadalajara, bueno, en estas sedes donde también pues también ver cómo los ha tratado, qué le han dicho al respecto estas chicas que se esforzaron para estar ahí en estos partidos.
3: Pues imagínense lo que le costó a Katia. De por sí a un árbitro, buen árbitro, pues para llegar a un partido del Mundial, pues requiere muchísimos exámenes, tener que pasar pues distintos filtros. Ahora imagínense para una mujer ser árbitra de un partido de hombres. Porque a lo mejor podía ser árbitra de un partido de mujeres, pero no, es árbitra de un partido de hombres, del Mundial. Entonces, un esfuerzo extraordinario de Katia y de la auxiliar, se llama Sandra, porque es difícil llegar a ese nivel de competitividad. Y habla, pues, del esfuerzo personal, pero también de la reivindicación de las mujeres que podemos ser lo que queramos ser. Por cierto, cuando presentamos, lo repito, porque la verdad hubo mucha crítica a Julieta Venegas, nunca pretendimos que la canción que cantó Julieta Venegas fuera una canción oficial del Mundial, ni mucho menos, sino sencillamente ella reivindicando a las mujeres y a la posibilidad de que las mujeres jueguen fútbol, que antes no se veía, era muy difícil. Cuando yo era pequeña, jugar fútbol era de hombres. Entonces jugabas, pero no, nunca pensabas que ibas a pasar del juego que hacías en la primaria, en la secundaria. No era reconocido como tal, a pesar de que hubo un mundial femenil en México en 1971. Pero no había esta idea de que las mujeres pudiéramos jugar fútbol y otros deportes. Entonces, el cambio cultural es muy importante y es gracias a esta apertura que se ha dado. Y Julieta, pues, hizo esta canción para reivindicar justamente eso, que las mujeres pudiéramos jugar fútbol. Entonces, hay que reconocer eso en esta cantante, intérprete, autora, tan importante para México. Es una de las mejores cantautoras que hay en este momento en el país, reconocida por el mismo público, por las y los mexicanos y a nivel internacional. Y ella, pues, en realidad cantó una canción que tenía que ver con que las mujeres podemos ser lo que queramos ser. Entonces, muchas felicidades a nuestras representantes en el Mundial.
4: Y de las jugadoras que ganaron los boletos para el partido del Mundial.
3: Por ahí hay un video, ¿no? Fueron a Jalisco, ¿no? A ver si lo pone.
4: Porque ya ve que luego dicen que no fueron, que no las trataron bien, o que, bueno, ya saben cómo la manejan las benditas redes.
5: Estoy súper contenta. Quiero agradecer a la presidenta Claudia Sheinbaum, a la Secretaría de Turismo, por haberme dado la oportunidad de poder asistir a este partido. Asistir a un partido del Mundial es algo completamente diferente. Esto superó mis expectativas, me lo estoy pasando increíble. Vivir esto es algo que nunca voy a olvidar.

0: Estamos aquí en el estadio. La emoción se siente a todo dar, los gritos, el abucheo, la vibración del estadio, la felicidad. Está tope.
1: Pues ya acabamos de ver el partido de Corea contra Sudáfrica. Ganó Sudáfrica 1-0 al marcador y la emoción es otro nivel, la afición, cómo abuchean, cómo cantan el cielito lindo, cómo hacen la ola, es toda una experiencia nueva y que la voy a guardar mucho en mi corazón. Estoy muy agradecida con la presidenta, muchas gracias a la Secretaría de Turismo y recuerden, México está de moda.
2: La Secretaría de Turismo les proporcionó pues todo el apoyo para que pudieran llegar.
3: Perfecto. Y ya dos últimos temas rápidamente. En Diario Basta, en nuestra edición también del Estado de México, pues publicamos que en el municipio de Cuautitlán, la alcaldesa Juana Carrillo informó que derivado de auditorías, procesos de fiscalización, al ejercicio 2024 de la administración encabezada por el exalcalde Aldo Ledesma, se detectaron presuntas irregularidades por 414 millones de pesos. Esto reportó la apertura de procedimientos administrativos y la presentación de denuncias ante las autoridades competentes. Y es que de acuerdo con la información difundida, todas las observaciones involucraron obras públicas, adquisiciones, patrimonio municipal y manejo de recursos financieros. Tomando en cuenta todos estos señalamientos y tomando en cuenta que lo que es la cuarta transformación está dedicada a combatir lo que es la corrupción, ¿qué medidas están tomando?
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0: acción de dominio. Uno del caso Overdrech, otro del caso agronitrogenados. Y estos inmuebles se pasan al INDEP, el INDEP los subasta y ese recurso es utilizado para beneficio de la gente. Ya vamos a ir presentando aquí en la mañanera, por lo menos una vez al mes, quizá una vez cada 15 días, cuántos recursos se recupera y a quién se le otorga, porque tienen solicitudes el propio INDEP de para qué destinar estos recursos. Hay comunidades que piden apoyo para instrumentos, para orquestas infantiles, o incluso, como hizo el presidente López Obrador, cuando se vendió el avión presidencial, se utilizó para la construcción de dos hospitales. Entonces, ya muy pronto lo vamos a ir presentando y le pedí pues que la Fiscalía y la propia UIF puedan informar de estos inmuebles y de la recuperación de recursos, que una vez que pasan todos los juicios y ganan el juicio de extinción de dominio, pues se le devuelven al pueblo, que es en esencia lo que estamos buscando.
1: ¿Se puede decir que va a ser una nueva sección aquí en la mañanera? Eso.
0: Ya la vamos a informar ahora que pase el Mundial.
1: Bueno, y finalmente ya para final. Bueno, sí, ya. Muchas gracias.
0: Sí, ya son tres. A ver, de este lado. A ver, la compañera.
2: Gracias, presidenta. Buenos días. Soy Aisa García del canal Telesur y quiero empezar con la pregunta del apoyo de México a Venezuela. México tiene una larga experiencia en terremotos y quería saber si esa propia dolorosa historia explica también la rapidez y la sensibilidad con la que su gobierno respondió, reaccionó ante esta tragedia en Venezuela, que es una tragedia de proporciones dantescas. Hoy la presidenta encargada habló de 589 fallecidos y 2.980 personas heridas. Usted ha dicho que va a hablar con la presidenta encargada, Delcy Rodríguez, a las 10 de la mañana. ¿Había hablado usted con ella antes?
0: Adelante.
2: Y solo saber si está preparado su gobierno para ampliar el apoyo si la tragedia sigue creciendo.
0: Habló el secretario de Relaciones Exteriores con autoridades de Venezuela y tuvo un mensaje telefónico con la presidenta encargada. El día de hoy vamos a hablar con ella. Actuar tan rápido tiene dos principios o dos acciones que se han desarrollado en México. La primera es la solidaridad siempre por encima de todo. Es parte de la cultura de nuestro pueblo. Y el gobierno debe ser parte de esta forma de apoyo. En México nos damos la mano siempre frente a la tragedia y también cuando no hay situaciones como estas, también siempre somos solidarios con vecinos, familia, siempre apoyamos. Es incluso parte de la cultura que nos viene de los pueblos originarios, una cultura comunitaria por encima del individualismo. Eso es lo primero. Y lo segundo es la preparación que tiene el Ejército Mexicano y la Marina. A partir del sismo de 1985, en donde la autoridad tardó mucho en atender, porque no había una preparación para situaciones de este tipo, además de lo que fue el gobierno entonces, desde mi punto de vista, porque lo viví personalmente como estudiante apoyando a la gente, pues cierta falta de sensibilidad. Se tardaron en facilitar el apoyo y en realidad fue la gente que inició con el rescate. Y a partir de ahí, el Ejército, la Secretaría de la Defensa Nacional, inició con la preparación de lo que es el Plan DN3, que ahora en realidad es... ya ni siquiera es formalmente el plan DN3 porque ya va en el número 8, 9, 11, pero se le sigue llamando plan DN3 por el origen. Eso significa que hay grupos especializados en el Ejército Mexicano para atender situaciones de emergencia, pero además todo elemento del Ejército Mexicano en el momento en que hay una emergencia, participa en las labores de rescate. Es la única acción del gobierno donde no requieren una orden superior para poder actuar. En el momento que hay una inundación, hay un sismo, hay una necesidad por alguna emergencia, se decreta de inmediato el plan N3, incluso previo cuando se sabe que va a venir un huracán o alguna circunstancia natural de este tipo, y se actúa. No necesita el general secretario decirle al general de región o al comandante de región, al comandante de zona, prepárate para una situación así. Ellos ya tienen la instrucción de hacerlo y la preparación. Entonces, gracias a eso, en el momento en que ocurre una situación de emergencia en otro país, se puede enviar de inmediato también el apoyo, porque todo esto está preparado con anticipación. Los medicamentos que se enviaron son una parte del IMSS Bienestar, en donde hay medicamentos que hay suficiente inventario, y también de la propia Secretaría de la Defensa Nacional. Son 250 elementos, y conforme vayan solicitando más apoyo, lo que podamos dar desde el gobierno, o si es necesario también desde la ciudadanía, convocar a un apoyo más generalizado.
2: De hecho, ya se abrieron varios centros de acopio por la ciudadanía.
0: Sí,
2: ayer.
0: Sí, pero la propia ciudadanía y gobiernos estatales han abierto centros de acopio.
2: Presidenta, de este tema quiero saltarme al tema de Estados Unidos, porque ayer el secretario, permítame estar sentado, camarógrafos atrás. Ayer el secretario de Seguridad Nacional de Estados Unidos afirmó que no hay un solo centímetro de la frontera norte de México que no esté controlado por los cárteles, y utilizó ese argumento para defender, obviamente, la construcción del muro fronterizo. ¿Cómo responde su gobierno a una declaración que, además de cuestionar la capacidad del Estado mexicano, parece reforzar una narrativa en la que la responsabilidad recae únicamente sobre México y no sobre factores como el alto consumo de drogas en Estados Unidos, el tráfico incontrolado de armas hacia México y las redes criminales que también operan en territorio estadounidense?
0: Hace dos días el presidente Trump publicó en su red social un comunicado que dice que la frontera con México es la frontera más segura, y también reconoce la disminución de la entrada de fentanilo. Él habla de cerca de 66%, si no me acuerdo, en su publicación. En realidad, el último mes llegó a casi 74%. Entonces, no podría haber una frontera segura si no se trabaja de los dos lados, si no hay colaboración Estados Unidos de su lado y nosotros de nuestro lado. Desde nuestro punto de vista, siempre se ha mantenido así, incluso por todos los gobiernos de México. No soy la única presidenta que lo ha planteado así, sino presidentes de incluso distintos partidos políticos, de que no es necesario un muro, que lo que se tiene que construir entre Estados Unidos y México son más puentes, no más muros. Esa ha sido una posición de México siempre, y es nuestra posición. Pero además, el reconocimiento de ser la frontera, o de en este momento estar en una condición de seguridad en la frontera sur de Estados Unidos, norte de nuestra parte, de ser una frontera segura, pues no podría ocurrir si no estamos trabajando de ambos lados de la frontera. Entonces, hay mucho también en este momento vinculado con la elección que ellos tienen en noviembre. Como hemos dicho, nosotros no queremos que usen a México. Hay muchos temas en Estados Unidos importantes de atender para que se use a México como parte de la campaña. Entonces, mucho de esto tiene que ver, pues, con la elección de noviembre. Y nosotros siempre vamos a defender el trabajo que estamos haciendo en México. No podría explicarse la reducción de la entrada de fentanilo, porque ¿cómo se mide esa reducción? Las incautaciones que hace la agencia CBP de Estados Unidos en su frontera, esa es lo que ellos contabilizan como reducción de entrada. ¿Cómo hay reducción de entrada de fentanilo en la frontera de Estados Unidos si no estuviéramos nosotros haciendo nuestro trabajo? No podría explicarse. Entonces, tiene que ver pues con el trabajo que hacemos y el trabajo que ellos hacen y la coordinación que hemos establecido.
2: Por otro lado, la Suprema Corte de Estados Unidos, Presidenta, permitió que al gobierno de Donald Trump bloquear solicitudes de asilo en la frontera con México. ¿Qué mensaje envía esta decisión a nuestro país? Y quería saber si a usted le preocupa que el derecho de asilo, como en este caso, quede subordinado a los intereses políticos en Estados Unidos.
0: ¿Quién?
2: La Suprema Corte de Estados Unidos.
0: Bueno, en realidad tiene que ver con una decisión que tomó el presidente Trump cuando entró al gobierno. Había un esquema de entrada a Estados Unidos que había desarrollado el presidente Biden.
2: CBP One.
0: Que era el CBP One. ¿Qué es lo que hizo en su momento el presidente López Obrador, Alicia Bárcena como secretaria de Relaciones Exteriores y Migración? Es que ese permiso se estableciera desde el sur de México, de tal manera que las personas que llegaran a la frontera norte ya tuvieran su permiso de asilo y en todo caso ya en la entrada pudieran hacerles pues las revisiones que tuviera que hacer Estados Unidos. CBP One lo desapareció el presidente Trump el primer día que entró al gobierno. Y ahora la Suprema Corte, lo que entiendo, pues es que ratifica esta decisión del presidente Trump de quitar el CBP One. Y pues es una decisión de Estados Unidos. Nosotros lo que hacemos es, ahí donde hay migrantes de otros países en la frontera sur, pues buscar la manera, ya sea de que se queden en México si tienen algún problema en su país, o si desean regresar a su país, darles las facilidades para que regresen.
2: Presidenta, hay un tema que quisiera retomar, y es después de la experiencia de lo ocurrido entre la decisión del gobierno de Chihuahua, la decisión unilateral y no autorizada. Quería saber si hay avances en esa investigación y qué lecciones deja este caso para garantizar que no vuelva a repetirse una acción similar. Por ejemplo, quería saber si el gobierno, su gobierno modificó o reforzó los protocolos para impedir que agentes extranjeros, como en este caso de la CIA, participen en operativos sin el conocimiento y la autorización de las máximas autoridades del país o las autoridades de seguridad.
0: Las autoridades estatales deben cumplir con la ley. La Fiscalía está haciendo su investigación y ellos tienen que reportar hasta dónde ha llegado la investigación y si hay fincamiento de responsabilidades. Ya lo tiene que informar en su momento la Fiscalía, si ese es el caso. Pero todas las autoridades en México no podemos decir que no conocemos las leyes. Tenemos que cumplir con la Ley de Seguridad Nacional, todas, estatales, municipales y federales. Entonces, cualquiera que quiera tener una relación con una agencia de los Estados Unidos debe necesariamente pasar por la Secretaría de Relaciones Exteriores. Ese es el mecanismo. Si no pasa por la Secretaría de Relaciones Exteriores, no se reporta y no tiene el permiso federal, no tiene permiso, porque los estados no pueden dar permisos relacionados con otros países. Digo, pueden tener intercambios culturales, educativos, pero en lo que se refiere a la seguridad, la participación de instituciones de otros países tiene que ser regulada necesariamente por la Secretaría de Relaciones Exteriores y tiene que ser informada y aprobada por un comité especial del Gabinete de Seguridad. Entonces, cualquier autoridad debe cumplir con esa ley.
2: Mi última pregunta es sobre Colombia. El nuevo presidente declaró a los cárteles mexicanos objetivo militar y los responsabilizó de violencia en el Cauca. ¿cómo recibe México una declaración con ese tono que yo vi una entrevista y era un tono bastante exaltado? ¿Buscará su gobierno un diálogo con el nuevo presidente colombiano para que el combate a los cárteles se dé con cooperación, como se hace con Estados Unidos, inteligencia y respeto a la soberanía, y no con declaraciones de guerra? Gracias.
0: Hay colaboración y hay cooperación con Colombia desde hace mucho tiempo, no es de ahora. No es que hubiera colaboración con el presidente Petro particularmente, que sí había colaboración o hay colaboración, sino desde antes. Hay una relación de las Fuerzas Armadas de Colombia y las Fuerzas Armadas de México y hay mecanismos de colaboración. Eso existe. Ahora, cada quien que se encargue de su parte, ¿no? Que cada quien se encargue de su parte. Colombia que se encargue de su parte. Y nosotros nos encargamos de nuestra parte. Porque las diferencias políticas que pueda haber entre un proyecto de nación y otro, en un país y otro, no deberían traducirse en asuntos de este tipo. Al revés, debería plantearse colaboración y cooperación. Entonces, pues, que atiendan los asuntos allá.
2: Muchas gracias.
0: Vamos de este lado. A ver, Dalila, que
3: gracias, presidenta. Dalila Escobar, de Proceso. Primero quisiera preguntarle, me voy a quedar sentada, sobre esta situación que se ha dado en los anteriores días, en los que se difundió el audio de una conversación que tuvo la gobernadora de Baja California, Marina del Pilar, en torno a si iba a tener o no una visita a un consulado de Estados Unidos en México, si se iba a acompañar también de abogados, que pues estaría relacionado con el asunto de una revocación de visas. A ver si usted tiene conocimiento sobre este asunto y si ha conversado más allá también de Estados Unidos con la gobernadora sobre esta situación.
0: Sobre este tema no he conversado con ella y pues ella tiene que aclararlo. Creo que ya lo aclaró. Entonces, pues, es un asunto de ella y creo, entiendo que ella salió a aclarar.
3: Sí, ella había mencionado que no quería, bueno, en el audio de hecho se escuchaba que no quería que se filtrara esa conversación, que también había acudido a un abogado, Michael Nadler, quien, bueno, pues fue un fiscal federal en Estados Unidos y que además de alguna forma ha atendido temas, por ejemplo, como lavado de dinero, el abogado. Entonces, ella decía que actualmente ya no lo es y que a final de cuentas en algún momento pues sí hubiera requerido de sus servicios. Saber si esto a nivel nacional no es relevante por la situación que se ha dado en torno a otros también políticos, incluso de diferentes partidos.
0: Ya lo aclaró.
3: Ya no hay nada más que aclarar en torno a esta situación. También, presidenta, sobre la información que se da a conocer respecto de la de los bienes que tiene el exfiscal general de la República, Alejandro Gertz Manero, que actualmente, bueno, pues es embajador de México. Quisiera preguntarle si es, vaya, son muchísimos inmuebles, es una fortuna que asciende a varios millones por muchos años y también autos de lujo, si es un ejemplo, pues, de austeridad para cómo viven muchos mexicanos en nuestro país.
0: Bueno, él lo declaró, ¿no?
3: Sí, es una declaración.
0: O sea, la información viene de una declaración de él, de su patrimonio. Y él dice que ese patrimonio viene, pues, de su familia, de lo que él ha adquirido. Entonces, él fue transparente y declaró su patrimonio. Entonces, pues, es su patrimonio.
3: No, o sea, ¿no considera usted que es un ejemplo de, pues, ser austeridad como para representación de México en el exterior?
0: Bueno, es su patrimonio y él lo declaró. O sea, hay total transparencia por parte de él, de su patrimonio. Malo sería que tuviera un patrimonio que no declarara. Entonces, pues, es un patrimonio que él declara y que él tiene.
3: No lo ve como ningún problema.
0: Pues es él lo hace público. Él lo declara, él dice cómo lo adquirió. Entonces, es transparente.
3: Bien. Presidenta, también preguntarle, usted mencionaba hace unos días que se recibe a las madres buscadoras, si bien no nada más por usted, bueno, usted ha mencionado que recibe algunos casos, y también en la Secretaría de Gobernación, sin embargo, precisamente horas antes de la declaración, había madres y esposas de personas desaparecidas en Nuevo Laredo, acudieron a la Secretaría de Gobernación y ellos denuncian que fueron plantados por los funcionarios. De hecho, se había puesto muy firme una fecha en específico, ese lunes, el mes pasado, para que fueran atendidas como víctimas de hechos que sucedieron en mayo de 2018, pero que pues tienen a sus familiares desaparecidos desde entonces y bueno, ellas acusan también que no han tenido la atención en torno a la reparación del daño, bueno, todo el sistema que tiene que ver con el asunto de atención a víctimas.
0: La atención a víctimas se da a nivel estatal y a nivel federal. Y Rosicela, secretaria de Gobernación, hace un extraordinario trabajo y es una de las mujeres más sensibles al dolor ajeno, humano, que conozco, y más profesionales en su trabajo. Entonces, ustedes han sido testigos, de hecho, porque ha habido momentos en que esas reuniones son públicas, de la atención que ella y el equipo de la Secretaría de Gobernación brinda cuando se solicita apoyo por parte de colectivos de familiares de buscadores. Entonces, ahora se dice que no hay atención. Mi equipo, fíjense, iba a mandar una fotografía de una reunión que yo tuve con una fuera de la ciudad. Una atención que hice a una persona de un colectivo que habían dicho que no había recibido. Yo les dije, no, no la publiquen, no quiero que se publique, porque este no es un asunto de andar presumiendo si te reúnes o no te reúnes. El asunto es lo que hace uno. Entonces, Rosicela hace un excelente trabajo. Y cada 15 días se reúne y está de manera permanente. Y la compañera que es de la comisión de búsqueda, pues está en todo el país, apoyando, ayudando, de manera muy profesional. Igual ayudando no solamente como víctimas, sino en la búsqueda de las personas desaparecidas. Y están haciendo un trabajo muy encomiable, la verdad, de mucha sensibilidad social y profesional en el sentido de encontrar a las personas desaparecidas. Entonces, si alguien solicita la reunión, estoy segura que Rosicela se las va a dar, si no ella, todo el equipo de la Secretaría de Gobernación.
3: Sí, este grupo de madres y de esposas lo que decían es que se les había fijado la fecha para el lunes 22 y que de hecho fue el subsecretario Medina. Sin embargo, al momento de llegar a la CEGOB los tuvieron varias horas esperando y al final se tuvieron que retirar porque además les dijeron que si no se les había dado el dinero para los viáticos, entonces eso quería decir que la reunión que se había fijado con formalidad no se iba a llevar a cabo.
0: No tengo la información particular de esa reunión, pero sí te puedo asegurar totalmente que Rosicela, Arturo son personas de una enorme sensibilidad, de enorme sensibilidad, y que apoyan a los colectivos y a las familias. Entonces, a lo mejor se dio una situación en algún momento y en todo caso se tiene que aclarar, pero hay una atención muy importante.
3: Y finalmente, presidenta, quisiera preguntar una duda que ha surgido también en medios. ¿Sigue al frente el general Águila del Tren Maya, Lozano Águila?
0: No, hubo un cambio. Es normal ese cambio, no es en particular por alguna razón. La Secretaría de la Defensa Nacional tiene como norma hacer cambios cada 2, 3, 4 años a las personas que están en diversas responsabilidades. Y fue una decisión del general secretario. La sustitución, no recuerdo ahora el nombre del general, estaba él a cargo de Banjército y ahora se fue a cargo del Tren Maya, y el general Águila entra a cumplir otras funciones. Pero es parte, pues, de la rotación que ellos hacen normalmente en los distintos, en las distintas responsabilidades que tienen, sea relacionadas con la seguridad o sea relacionadas con otros temas.
3: No se había hecho público este cambio, ¿verdad?
0: Sí, lo hizo público la Defensa Nacional en su momento.
3: Y tiene que ver, bueno, ya decía usted que no tiene que ver con el tema del desarrollo al frente del Tren Maya, pero ¿cómo considera usted que ha sido este proyecto a lo largo de todo este
0: tiempo?
3: Muy
0: bueno, buenísimo, extraordinario.
3: ¿Ya logró los números que estaban buscando?
0: Hay un plan. Ese plan tiene que ver con ir aumentando los ingresos para en el 2029, además con el funcionamiento de la carga, porque así son en general los trenes, con el funcionamiento de la carga van a avanzar en su punto de equilibrio, igual que el caso de Mexicana. Pero tienen asegurado su financiamiento por un esquema que dejó el presidente López Obrador para el financiamiento de los primeros años del Tren Maya. Entonces no tiene ningún problema y va muy, muy bien el Tren Maya.
3: ¿En cuántos años más veríamos que ya está pues en el nivel?
0: Se ha presentado incluso aquí, en la mañanera se ha presentado. ¿Cuál es el punto de equilibrio? ¿Cuándo se va a lograr? ¿Por qué se va a lograr en ese momento? Es un trabajo muy profesional.
3: Gracias.
0: Bueno, vamos de este lado, A ver, la compañera allá.
4: Ay, gracias. Gracias, presidenta Amanda. Me voy a poner de pie, pero no sé si les afecto ahí el tiro. Bueno, me quedo sentada. Presidenta, desde hace 8 días en la CEGOP hay un plantón de un colectivo trans llamado YECA, encabezado por Victoria Sámano. Ellas piden una reunión precisamente con Rosa Isela y piden salud para las personas trans, atención a las enfermedades por modelantes, acceso a terapias de reemplazo hormonal, cirugías de reafirmación de género, en el tema de educación, apoyos para terminar la educación básica, porque hay algunos rezagos, algunas de las hermanas trans solo tienen primaria y secundaria, y en cuanto a trabajo, ellas piden capacitación y apoyo para que las personas trans puedan emprender y asimismo autoemplearse, ya que no les dan trabajo precisamente por la discriminación. Le decía, presidenta, ellas piden una reunión con Rosa Isela y no han tenido este diálogo con ella. Incluso hasta elementos de la Guardia Nacional han querido desalojarlas del plantón que tienen ahí afuera de la CEGOP. ¿Cuál es su postura, presidenta, respecto a este tema?
0: Las ha atendido Secretaría de Gobernación, no necesariamente Rosa Isela, pues que ha tenido mucho trabajo. A veces ella personalmente no tiene la posibilidad de atender de manera personal, pero sí han sido atendidos por la Secretaría de Gobernación, las subsecretarías que corresponden. Algunas cosas corresponden al gobierno federal y otras corresponden a los gobiernos estatales. En algunos casos, por ejemplo, cuando fui jefa de gobierno, se puso la primera clínica para personas trans. Y esa clínica sigue funcionando a cargo del gobierno de la ciudad. Se quedó ahí y no pasó al IMSS Bienestar, por considerarse que es un tema que corresponde más bien al Estado. Entonces, lo que se está buscando también es, porque la mayoría son de la Ciudad de México, cómo una parte también puede ser atendida por el gobierno de la Ciudad de México. Pero se les ha atendido, no directamente por Rosa Isela, pero por equipo de la Secretaría de Gobernación.
4: ¿Puede haber un diálogo precisamente con otros elementos del gobierno federal, presidenta?
0: Hay que traer a los gobiernos estatales que correspondan también para su parte de atención, porque hay una parte que le corresponde al gobierno federal, pero hay otras, por ejemplo, incluso en la normatividad que tiene que ver con no a la discriminación, con erradicar la discriminación. Mucho tiene que ver con el gobierno federal, pero hay otra parte que son los gobiernos estatales quienes tienen que hacer las acciones necesarias para que no haya discriminación. Entonces, por eso la idea es que se incorpore al gobierno de la ciudad, que es principalmente el plantón es de personas de la Ciudad de México.
4: Sí, de la Ciudad de México. ¿Ve viable, presidenta, estas solicitudes que tiene la comunidad trans? Sobre todo también hay un rezago ahí en vivienda. Hemos detectado también que Por ejemplo, a la entrega de pasaportes, a las personas trans demoran hasta 4 meses en entregarle un pasaporte, cuando una persona que no ha transicionado, pues en ese mismo día se va a su casa con su pasaporte. Y precisamente hablando de esto, no sé si usted tenga dentro del plan a los próximos 4 años tener un instituto de inclusión o una secretaría de inclusión que no nada más vele por los derechos de las personas LGBT, sino de afromexicano, trabajadores o trabajadoras sexuales, neurodivergentes y todos estos grupos históricamente vulnerados.
0: Existe el CONAPRED, que es la Comisión Nacional contra la Discriminación.
4: Pero no puede implementar políticas Ahora, públicas, presidenta.
0: Hay derechos que son para todas y para todos. Por ejemplo, la vivienda del bienestar. Entonces, difícilmente se puede hacer un programa especial para personas trans para vivienda. Más bien la idea es incorpórate a el programa de viviendas para el bienestar. Y les platicamos cómo se pueden incorporar a ese programa y cómo pueden acceder a la vivienda. Entonces, se trabaja en esa perspectiva, buscando siempre apoyar y que haya inclusión. El tema de los pasaportes, el pasaporte requiere un requisito, que es el acta de nacimiento. En muchos estados, el cambio de nombre que muchas veces solicitan las personas trans, ya está regulado y no tiene ningún problema, porque además muchas veces se queda en el acta de nacimiento como se llamaba antes, como se llama ahora, y muchas personas trans han pedido que no necesariamente eso esté ahí, porque se presta a discriminación. Entonces, por ejemplo, en la Ciudad de México eso ya está resuelto, en otras entidades de la República no está resuelto. Y como los registros civiles dependen de los estados, pues nosotros lo que hacemos es buscar que se resuelva estos temas. Pero muchas veces tiene que ver, nuevamente repito, con los temas estatales. Por eso la mesa de trabajo tiene que ser con el gobierno federal y también con los gobiernos estatales. Pero hay toda la apertura de nuestra parte para poder atender a las personas trans y poder garantizar sus derechos.
4: Y ya por último, presidenta, mañana es el día de la marcha, precisamente el llamado que hace usted, políticas públicas, a los demás seguidores del movimiento, a la oposición, a la ultraderecha, ¿qué llamado haría precisamente para mañana, que es, digamos, la fiesta máxima de la comunidad LGBT?
0: Pues lo primero es no a la discriminación bajo ninguna circunstancia, que justamente, por cierto, es la ultraderecha, la derecha, quien visualiza a las personas de una sola manera y no tiene visiones de inclusión y de diversidad. Eso es una característica de la derecha. Y nosotros tenemos una visión de inclusión en todos los sentidos y de apertura de derechos en la medida de lo posible. Digo de lo posible porque muchas veces hay limitaciones presupuestales para garantizar, no garantizar, sino abrir nuevos derechos. Pero en la medida de lo posible, evidentemente, lo que buscamos es la inclusión, la no discriminación y el reconocimiento de los derechos de todas las personas.
4: Gracias, presidente. Ya por último, solicitarle si puede hacer algo ahí en el tema de Canal 11, que lamentablemente tiene un mes tomado por estudiantes.
0: Sí, se está trabajando con el subsecretario de Educación Superior y Mario Delgado, están trabajando. Son pocos estudiantes ya los que tienen tomada el canal 11 y sí llamamos a la entrega del canal y se están atendiendo demandas que tienen del Politécnico.
4: Gracias, presidente. Gracias.
0: Bueno, vamos de este lado. Ah, ¿cómo fue el pago de derechos?

0: dio visibilidad a nuestro país como anfitrión cultural. Lo que se hizo fue, bajo la norma y como tiene que ser, se llama, ahí preciso, se llama pago de derechos por uso. ¿En qué marco? En el marco de esta actividad de visibilidad para México de diplomacia cultural. Reitero, vinieron más de 200 representantes de todo el mundo y México pues tiene una visibilidad central ahorita en un evento como este. Es eso, se llama uso, pago por uso de derechos, esa es la precisión. Ya lo habíamos comentado que era 1,300,000 pesos. Sí. Sí, ya lo hemos platicado, incluso el director del INAH ya platicó con muchos de ellos. Pues no procede porque no hay ninguna violación a ninguna ley, porque es pago de derechos por uso del espacio en el marco de un evento cultural, de diplomacia cultural, en México como anfitrión del mundial principalmente. Lo van a revisar, hay un procedimiento con el jurídico.
1: No fue denuncia en la fiscalía.
0: Sí.
1: Fue administrativa.
2: Sí, pero no. Sí, adelante.
3: Si hay una denuncia a la fiscalía, ellos tienen que hacer la investigación. Administrativamente se resuelve de una manera distinta. Bueno, por la pregunta que hizo Dalila, voy a mostrar la fotografía de cómo se atendió a los colectivos. Rosicela está muy pendiente de las conferencias. Los atendió Claudia Galindo, directora general de Estrategia para Derechos Humanos. Ah, bueno, pero fueron atendidos. A lo mejor en ese momento Arturo no pudo atenderlas por estar realizando alguna tarea, pero sí fueron atendidas. Ahí está la evidencia. Bueno, vamos. A ver, del museo. Sí, no sirve el micrófono, que te lo cambie.
4: Presidenta, muy buenos días, secretaria Gulmaro. Tenga muy buenos días. Héctor Herrera, de ACI de Hidalgo y ACI de México. Preguntarle, presidenta, con este museo. Van a ser invitados a algunos estados, van a dar exposiciones. Un caso que yo siempre tengo presente a mi estado, el estado de Hidalgo, que le apreciamos mucho, el Tenango más grande que tenemos ahí, es una buena exposición, digo, en nuestro parecer. Si va a haber invitados, gobernadores, en esa parte nada más esta pregunta, presidenta, y dar paso a lo que se considere.
3: Les voy a mostrar el mapa que tiene el Instituto Nacional de Pueblos Indígenas, de pueblos y comunidades indígenas y afromexicanas en México. Son 70 pueblos, 69 pueblos indígenas, un pueblo afromexicano, 16,237 comunidades registradas ante el Instituto Nacional de Pueblos Indígenas, 15,795 indígenas, 442 afromexicanas, 69 lenguas y 25.8 millones de población indígena y afromexicana reconocidas por ellos mismos cuando se hace el censo de población y vivienda, y 20.5 porcentaje de población indígena y afromexicana a nivel nacional, 20.5%. Son 28 entidades y 1,391 municipios. Y aquí están cada uno de los pueblos, de las comunidades. Catálogo Nacional de Pueblos y Comunidades Indígenas y Afromexicanas. Y cada una de las comunidades, pueblos, en su gran mayoría tienen textiles, que vienen, pues, algunos del origen, de antes de la llegada de los españoles, y otras que se elaboraron posteriormente, incorporando

otras técnicas. Y lo que queremos es que todas ellas sean mostradas en el museo. Los que ya existen como exposición permanente y exposiciones temporales vinculados con los pueblos vivos. Yo les voy a contar una historia del museo. Por ahí tiene Jessy una foto. A ver.

Eso soy yo. Cuando éramos pequeños, mi madre siempre fue amante de las culturas, de los textiles, de las artesanías y del conocimiento de las grandes civilizaciones previas a la llegada de los españoles y las de ahora. Entonces, cuando éramos muy pequeños, viajamos, tenían mis papás un Renault 8 o 10, no sé qué era, hecho en Ciudad Sahagún, justamente. Y cargábamos con las almohadas y viajamos por todo el país, visitando sitios arqueológicos. Y mi madre hizo una colección de huipiles. Ese huipil a musgo, obviamente Metepec. Cuando fui a Musgo, o a Ometepec, ¿dónde fue el evento? En Ometepec. Se las mostré en el evento. ¿O es de Xochitlahuaca? ¿Cómo este?

0: Son las 8 con 58 minutos.
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1: Nueve de la mañana con 2 minutos en vivo desde la ciudad de Villahermosa, Tabasco, en el sureste de la República Mexicana, en este viernes 26 de junio del 2026. Te tenemos información constante y sonante. Soy Arturo Bolio y todo el equipo de Mega FM, la radio de Tabasco, estamos con usted para informarle. ¡Buenos días! Se esperan nublados intermitentes durante el día con un ambiente caluroso por la tarde y la noche. Núcleos de tormenta al sur y oriente del estado. Podrían moverse estos núcleos de tormenta hacia el centro y occidente. Prevea actividad alta de tormentas eléctricas en zonas de el estado con posibles cortes de energía eléctrica. Esta mañana una carambola de varios vehículos en la salida de Cárdenas a Comalcalco a la altura de la entrada a la colonia Alameda. Están los cuerpos de urgencia, al menos un camión pesado, un taxi y varias unidades particulares entre vehículos siniestrados. Hay que circular con mucha precaución. Salida de Cárdenas al municipio de Comalcalco, aquí en Tabasco. Es un asunto de dignidad para México, afirmó la presidenta Claudia Sheinbaum al revelar que planteó al rey Felipe VI la importancia de que España reconozca el legado de los pueblos originarios. Dice la presidenta que su reivindicación forma parte de la identidad nacional y de la lucha contra el racismo y la discriminación. Esta mañana se entregó un hombre que estaba atrincherado y mantenía a su familia retenida en Tecámac, en el Estado de México, más de 30 horas. La situación allá en este lugar de nuestro país. ¿Cómo está el peso frente al dólar norteamericano esta mañana de viernes 26 de julio? Por cada dólar se pagan 17 pesos con 45 minutos. Esto y más le vamos a informar esta mañana. Los partidos del Mundial: Noruega contra Francia a la 1:00 p.m. Senegal contra Irán a la 1:00 p.m. Cabo Verde contra Arabia a las 6:00 p.m. a la misma hora. Uruguay contra España. Y a las 9:00 p.m. partidos: Nueva Zelanda contra Bélgica y Egipto contra Irán. De esto y más le platicamos esta mañana. Muy buenos días.

0: Vamos con la información. Nuestro número de WhatsApp 99-37-00-77-47. Qué bueno que está con nosotros en este viernes. Aquí en la ciudad de Villahermosa estamos con una temperatura de 20... ¡Ay, todavía 25! No, a ver, déjeme checar bien por acá. Porque luego estos aparatos, tanta tecnología, que a la hora de la hora, nada. Aquí en Villahermosa sí, estamos a 26 grados. Un tanto fresca en la mañana, si comparamos las mañanas con otras que hemos vivido durante las semanas pasadas aquí en Tabasco. Aquí en Villahermosa tendremos nublados, ya por la tarde menos nublados, un poquito más de sol. Pero en la noche, a las 7, 8 de la noche, como ayer, nos puede caer una tormenta como la de ayer. Mire, mucha atención, hablan nublados intermitentes durante el día. Será un día caluroso, temperaturas que harán desde los 35 a los 40 grados centígrados. Pero por la tarde o noche, núcleos de tormenta que irán del sur al oriente de Tabasco, es decir, de la región de la sierra hacia la región de la costa. Mucha atención, porque tendremos nuevamente rachas de viento de hasta 55 kilómetros, similar a lo que vivimos anoche aquí en la ciudad de Villahermosa en algunos puntos. La actividad eléctrica de las tormentas podrían incidir en las poblaciones cuando haya zona de tormenta, posiblemente como anoche, tengamos nuevamente por la situación del viento, la caída de rayos, podríamos tener posibilidad de cortes de energía eléctrica en algunos puntos del estado. ¿Dónde podría ser la zona más severa de los vientos de 55 kilómetros? En las regiones de la sierra y en el centro. También posibilidad en la Chontalpa. ¿Está usted ya informado nuevamente como ayer? Las lluviecitas por la noche, tormentas eléctricas, núcleos de tormenta le llaman en Protección Civil y en la Comisión Nacional del Agua. Estaremos muy al pendiente. Vámonos enseguida con los precios justos para el cacao. Lo que vamos a presentarle a continuación es una plática que tuvieron recientemente en noticiarios de televisión tabasqueña el secretario de nuestra entidad, Julio César Jerónimo Castillo, secretario del Bienestar, y habla precisamente sobre esto, el precio justo para el cacao en Tabasco.
1: En la última visita de nuestra presidenta, la doctora Claudia Sheinbaum Pardo, que visitó la finca El Morralero, que está en Comalcalco.
2: Correcto.
1: Ahí se va a construir una fábrica de chocolate, de producción para el bienestar. De hecho, Alimentación para el Bienestar es quien va a construir la fábrica, donde ya se están generando algunos productos, como el chocolate del bienestar, avena con cacao y otros productos que van a los mercados locales. Alimentación para el Bienestar trae una estrategia de comercialización, de transformación y de comercialización de sus productos. A nivel nacional, ellos cuentan con más de 25 mil tiendas.
2: ¿25 mil tiendas en todo el país?
1: Aquí en el estado tienen más de mil tiendas.
2: Más de mil tiendas.
1: Entonces, ellos están generando sus productos. ¿Por qué viene a colación este comentario? Porque dentro de lo que se está trabajando, como bien señalas, el cacao, pues es un producto que corre por nuestras venas, como
2: tradicionalmente.
1: Como parte del tabasqueño, lo vivimos todos los días, ¿no? Tabasco es el estado donde más consumimos el cacao, ¿no? Y la bebida, y está en la bebida con el pozol, ¿no?
0: Sistema Informativo Coral. ¿Se acuerda usted cuando antes el cacao, hace unas décadas que uno iba hacia la Chontalpa, hacia Comalcalco, Cunduacán, iba en la carretera, veía usted las casas a orilla de carretera, tenía un asoleadero? Y asoleaban todo el tiempo, bueno, en temporadas estaban asoleando mucho cacao, ¿no? Los secaban así, porque el precio del cacao seco es mucho más alto que el cacao así naturalmente que se venda. Eso se está buscando, retomar, vender el cacao seco a mucho mayor precio en centros de acopio. Hay uno ya habilitado en la región de la sierra, allá en Tacotalpa, y se pretende, según nos platicaba aquí en este lugar, en una entrevista que tuvimos con el ahora secretario del Bienestar, pues que haya más centros de acopio en la entidad con este precio mucho más justo para los productores de cacao en el estado de Tabasco. Vámonos ahora con las audiencias del gobernador, la que tuvo recientemente allá en El Tigre, en Nacajuca. Tenemos el reporte.
3: Con el propósito propósito de atender y escuchar de manera directa y sin intermediarios, el gobernador Javier May Rodríguez acerca los servicios a todas las comunidades del estado. Por lo que este jueves, las y los secretarios instalaron sus módulos y dieron seguimiento a las diversas necesidades de la población en la ranchería El Tigre, en Acajuca, en el plantel número 39 del Colegio de Bachilleres de Tabasco. En representación del gobernador Javier May Rodríguez, a esta jornada de atención acudió el secretario de Gobierno José Ramiro López Obrador, quien explicó que el mandatario estatal sostuvo una reunión con la presidenta Claudia Sheinbaum Pardo en la Ciudad de México.
4: Fue invitado por la presidenta de la República para una reunión que tuvieron anoche y otra que van a tener hoy a las 11 de la mañana. Y bueno, debido a eso, nos pidió a todo el equipo que no suspendiéramos esta gira, sino que la sacáramos adelante. Y lo vamos a hacer con mucho gusto, vamos a atenderles hoy el día a todas y a todos. Y vamos con la misma dinámica. Cuando viene el gobernador, lo que hace es que le va dando la palabra a cada uno de los secretarios, de las secretarias, para que ellos le informen qué servicio trae, y en función de eso, ustedes, si traen pues alguna petición relacionada con la actividad de alguna secretaría, pues entonces pasen directamente con las compañeras o los compañeros secretarios. Y si no, si la petición es con el gobernador, pues hoy pasen conmigo, ¿verdad? Y ahí le vamos a atender con muchísimo gusto.
3: El gabinete visita directamente los municipios y centros integradores para atender a la ciudadanía sin intermediarios y facilitar los diversos trámites. Uno a uno de los ciudadanos son trasladados a los distintos módulos para ser atendidos en temas de salud, seguridad, educación, bienestar, entre otros.
0: Sistema Informativo Coral. Tenemos que ir a una pausa promocional. Regresamos con mucho más información. Mire, sí está nubladita la ciudad aquí en Villahermosa, pero de repente aparece un poquito el sol. Estaremos al pendiente. En la tarde van a mejorar las condiciones climáticas, pero en la noche posiblemente tengamos nuevamente tormentas aquí en la ciudad de Villahermosa, como a las 7, 8 de la noche. Vamos a una pausa y regresamos con más información desde Villahermosa, Tabasco. Soy Arturo Bolio. Muy buenos días.
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3: Ya está. Estamos de regreso en Noticias en la Mañana. 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
17: Villahermosa, personajes del ayer.
18: María Garrido, la lavandera que caminaba entre recuerdos. Hubo un tiempo en que las calles de Villahermosa guardaban historias en cada esquina. Entre ellas destacaba la figura de María Garrido, una mujer imposible de pasar desapercibida. Era alta, de piernas arqueadas, y cada domingo recorría la ciudad con una carrillera vacía y un sombrero adornado con flores que contrastaba con la dureza de su vida. Dicen que había perdido la razón, pero quienes la vieron caminar durante años sabían que también cargaba una historia que nadie alcanzó a conocer por completo. Después de las lluvias, cuando los grandes moscones aparecían sobre el pavimento, María los recogía con delicadeza y los guardaba en el escote de su vestido, como si fueran pequeños tesoros que solo ella podía comprender. Vivía en el callejón de Puerto Escondido, junto a la famosa cantina de Don Marco Rodríguez, mejor conocido como Marco el Pinto. Sin embargo, su lugar favorito parecía estar en la banqueta del antiguo Cine Sheva, en la esquina de la avenida 27 de Febrero y Madero. Ahí permanecía largos ratos, dejando que la brisa del río Grijalva refrescara su rostro mientras observaba el ir y venir de la ciudad. María Garrido fue uno de esos personajes que dieron identidad a la vieja Villahermosa. Su presencia formó parte del paisaje urbano y con el paso de los años se convirtió en un recuerdo entrañable de una época donde las calles también tenían memoria.

0: 9 de la mañana con 17 minutos. Le presento actualizaciones de la información de lo que ocurre a nuestro alrededor en este noticiario en la mañana desde Villahermosa. Buenos días. Europa sigue este viernes presa del calor extremo, lo que ha llevado a Francia, Países Bajos, Alemania y Reino Unido a cancelar festivales y eventos multitudinarios como la Marcha del Orgullo Gay en París, a cerrar colegios y a padecer alteraciones en el transporte. El termómetro ha alcanzado a los 43 grados en la mayor parte del continente europeo. Y mire con este calor lo que le voy a contar. Un bebé de 18 meses fue hallado dentro de un automóvil en el aparcamiento de un hospital universitario de Marsella. En el sureste de Francia, perdió la vida. Lo encontraron muerto. Un niño de año y medio de vida murió por el calor. Lo encontraron dentro de un vehículo en un estacionamiento de un hospital en Marsella cuando esta ola de calor sacude precisamente a Francia. Acaba de temblar en Japón. La intensidad fue de 5.7, es moderada fuerte. En el epicentro fue al norte de Oshino, en Japón. Tembló hace unos minutos, sigue temblando en el mundo. En información desde Venezuela, siguen rescatando personas. Ya están la brigada mexicana actuando, tanto la de la Defensa Nacional, brigadistas, personal médico, equipamiento. También están los topos, ¿eh? Esta Asociación Mexicana Internacional ya se encuentra allá. El último reporte es de que ya van rescatados, mire usted, de la comunidad española, que es muy importante su presencia en Venezuela. Ya van 14 ciudadanos españoles localizados bajo los escombros y hay 106 españoles no localizados. La información sigue en curso desde Venezuela. En este momento estamos a 26 grados centígrados en la ciudad de Villahermosa. Son las 9 de la mañana con 19 minutos. Más información. Buenos días. Oiga, ¿por qué la importancia? ¿Por qué la importancia de España en Venezuela? Además de las relaciones diplomáticas y la relación directa que se tiene entre ambos gobiernos, hay una población de más de 147 mil españoles radicando oficialmente en Venezuela. Por eso le decía que algunos países, en este caso el mismo país español, dan un seguimiento sobre afectaciones en sus ciudadanos. Van 14 personas que han sido rescatadas del interior de los escombros y están desaparecidas 106. Es una de las mayores comunidades extranjeras radicando en Venezuela los españoles. Vámonos con datos que nos ocupan ahora los tabasqueños. El próximo año estaremos inmersos en un proceso electoral que nos va a llevar a renovar, pues, a las presidencias municipales y a los diputados en nuestro estado y en el Congreso allá en San Lázaro. El Instituto Nacional Electoral, el Instituto Electoral y de Participación Ciudadana, el IEPCT, lanzó la convocatoria para los consejos y distritales, vocales ejecutivos y de organización que van a estar inmersos en el próximo proceso electoral. Comienza en septiembre.
1: Invita el Instituto Electoral y de Participación Ciudadana de Tabasco a participar en las convocatorias para postularse como vocales ejecutivos, vocales secretarios o vocales de organización, así como consejeras y consejeros electorales para el próximo proceso electoral local ordinario 2026-2027. La presidenta de la Comisión de Organización Electoral y Educativa Cívica del IEPC Tabasco, Ángela Guadalupe Araujo Segura, señaló que en cada proceso electoral se instalan 21 órganos desconcentrados, que corresponden a 21 distritos electorales distritales, y se requiere de personal que básicamente es la ciudadanía, que en conjunto realiza estos procesos.
2: En el caso de la convocatoria para vocalías electorales, tenemos que cubrir o tenemos la vacante de 63 cargos, 21 vocalías ejecutivas, 21 vocalías secretarial y 21 vocalías de organización electoral y educación cívica. Estos puestos básicamente son, como bien lo dice, sus nombres de perfil ejecutivo, de perfil administrativo y de perfil operativo, en el caso de vocal de organización, y son básicamente de tiempo completo. La misma ley establece que durante el ejercicio de este cargo no se puede tener ningún otro empleo o comisión. Y bueno, estarían participando con nosotros de tiempo completo la ciudadanía que estuviera interesada en participar. No así, por ejemplo, en las vocalías de consejerías. Aquí tenemos disponibles 252 cargos, 126 consejerías serán propietarias o propietarios y 126 serán suplentes. Este cargo es más de toma de decisiones y de supervisión del proceso electoral, por lo cual es un perfil más de tiempo parcial. aquí sí las personas pueden tener sus empleos normales y dedicarle un tiempo parcial a estas labores electorales.
1: Destacó que el registro para postulantes es a partir del 1 de julio y posteriormente se validará la documentación y se les realizará un examen de conocimientos para culminar el 2 de diciembre.
2: El registro de las personas va a empezar a partir del 1 de julio hasta el 3 de septiembre, va a estar abierto, se va a hacer precisamente por medio de este micrositio, que es parte de nuestro sistema estatal electoral, CIE ya famoso, conocido por todas y todos, y bueno, aquí se van a poder registrar las personas y van a poder subir, aparte de consultar la convocatoria completa, los requisitos, la documentación, el cronograma, y van a poder subir su documentación. Esa va a ser una primera parte. Posteriormente va a haber una validación documental, va a haber un examen en materia electoral, porque así lo marca nuestra ley, que las personas que participen con nosotros deben mostrar conocimientos básicos en materia electoral. Entonces, esta entrevista va a cerrar con una ponderación del 60% y así se va a hacer el 100% de lo que es la calificación final para quienes resulten designadas y designados. Esta última etapa de designación la tenemos prevista para el 2 de diciembre.
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0: 9:23 de la mañana, vamos ahora con información de la Chontalpa del Estado de Tabasco. Por cierto, a las 11 de la mañana, en hora y media, se estará inaugurando allá en el municipio de Comalcalco esta Feria del Libro. Es la primera vez que este municipio tiene de manera local, organizado por ellos, por el ayuntamiento, una feria de esta naturaleza, una Feria del Libro. Va a ser a las 11 de la mañana, ahí muy cerca de la Hacienda La Luz, que es emblemática de Comalcalco, en la Biblioteca Municipal. Así que de una vez, si usted anda por allá, aprovechar. 11 de la mañana, allá en Comalcalco, se inaugura la Feria del Libro 2026 en la Biblioteca Municipal. Para mayor ubicación, usted que no conoce tanto Comalcalco como yo, por ejemplo, que tampoco lo conozco tan bien, busque la Hacienda La Luz y cerquitita va a encontrar esto. Y bueno, ahora que estamos en temporada de lluvias y riesgos por fenómenos hidrometeorológicos, vamos a escuchar a continuación qué están haciendo en Cunduacán, que es parte de la planicie, ¿eh? Cuando bajan las aguas de los ríos de allá de Chiapas hacia la planicie, podían afectarse en algunos momentos. Vamos a escuchar a María de la Cruz López, presidenta municipal, cómo se coordinan con Protección Civil y cómo se acatan protocolos establecidos. Escuchemos.
3: Por supuesto, ya también Cunduacán hizo el Consejo de Protección Civil para tomar las medidas principalmente de precaución ante la contingencia que se pudiera presentar. Ya hay un protocolo establecido. Nosotros ya ese tema lo estamos trabajando con el Instituto de Protección Civil del Estado de aquí de Tabasco. Nosotros, de hecho, pues ya tenemos, cuando toca, por ejemplo, temas de sequía o que son inundaciones, ya tenemos un protocolo donde tenemos albergues y todo ese tema que se da, siempre somos muy precavidos en esa parte.
4: ¿Hay puntos focalizados de riesgo?
3: Bueno, casi siempre son los mismos, los que están pegados cerca del Samaria, que sabemos cuál es la zona que nos afecta en el caso de Cunduacán.
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0: 9:25 de la mañana, vámonos con esta campaña contra el dengue. Vamos a colaborar todos para evitar, ahora en temporada de lluvias, la picadura de un mosquito que nos podría infectar, entre otras cosas, de dengue. Puede ser Zika o chikungunya. Escuchemos.
1: Con la temporada de lluvias proliferan los mosquitos. Por ello es importante atender los pasos que la Secretaría de Salud implementa en este combate. Lava, tapa, voltea y tira para evitar generar espacios que se vuelvan criaderos de mosquitos. Hasta un año puede tardar el huevecillo en los recipientes y al entrar en contacto con agua se crean los mosquitos. Por eso el llamado es a lavar con agua y jabón los botes donde se guarda agua. Así lo resaltó la encargada del Departamento de Paludismo en el área de vectores, Beatriz Feria Ábalos.
5: Del ciclo de vida del mosquito tratamos de concientizar a la gente que trate de limpiar sus patios, sacar sus basuras, de hacer una descacharrización continua para evitar el almacenamiento de mosquitos, de los huevecillos, que en su caso puede durar varios meses y sin agua, y cuando le pongan agua al traste, o sea, se puede reproducir los mosquitos.
1: La Secretaría de Salud trabaja sin pausas para combatir el dengue. Para ello se organizan jornadas de descacharrización que buscan apoyar a la ciudadanía.
6: La jefa de sector en programas de salud de la jurisdicción de centro, Lady Arely Vázquez López, mencionó cómo puede estar enterada la ciudadanía.
7: Ya está el calendario en la página de Secretaría de Salud. Ahí ya aparece qué día va a pasar va a ser en las colonias y cuándo. ¿Cuándo? ¿Dónde? Para que saquen los cacharros, y que es importante estar atentos en todas las redes sociales, en la radio, televisión, para que tengamos a la mano el día que va a pasar por nuestras calles, los carretones, los camiones, para que podamos sacar lo que ya no usamos, lo que a veces acumulamos, para que no ahorita que ya viene la temporada de lluvias, no acumulen el agua.
6: Recordaron que los brigadistas que recorren las calles están debidamente uniformados, llevan un chaleco color vino y un gafete que los identifica como vectores, para que al ubicarlos les permitan la entrada a sus casas y mantenerse protegidos de enfermedades. Dolor de cabeza, fiebre, dolor detrás de los ojos y dolores musculares son los síntomas que hay que monitorear para acudir al centro de salud y descubrir si son indicadores de dengue, Zika o chikungunya.
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9: Son las 9:29. 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
22: Isaac.
2: Isabelino el Duende, el hombre que unía las dos orillas del Grijalva. Mucho antes de que los puentes facilitaran el tránsito entre un lado y el otro del río Grijalva, cruzar sus aguas era parte de la rutina diaria de cientos de villahermosinos. Y quien hacía posible ese recorrido era un personaje muy querido, Isabelino García Cruz, mejor conocido como el Duende. Su apodo se debía a su baja estatura y al enorme sombrero chontal de ala ancha que nunca faltaba en su vestimenta. Bastaba verlo acercarse para saber que pronto la lancha estaría lista para partir. Todos lo recordaban como un hombre amable, conversador y siempre dispuesto a platicar con los pasajeros mientras los llevaba de una orilla a otra, a la altura de la Avenida Méndez. Para muchos, el viaje no solo era un medio de transporte, sino también un momento para escuchar alguna anécdota o comentario del duende. Su embarcación requería constantes reparaciones, por lo que era frecuente verlo acudir al taller mecánico de la calle Bastar Sosaya, entre Constitución y Malecón, donde soltaban las piezas del motor para mantenerla en funcionamiento. Con el paso del tiempo, aquella embarcación fue conocida por todos como la lanchita del paso del duende. Más que un lanchero, Isabelino fue un personaje que ayudó a conectar a la ciudad cuando el río era una frontera cotidiana. Hoy su historia sigue navegando en la memoria de quienes recuerdan la Villahermosa de otros tiempos.

0: Los personajes de una Villahermosa que ya se nos fue de los 70s, 80s, 90s con el Duende, en el Paso del Duende, aquí en la capital del estado, en el río Grijalva. 9:34 de la mañana. Vamos en segundos. Primero, noticias de lo que ocurre a nuestro alrededor. Dan 7 años de prisión a la ex primera dama de Corea del Sur por recibir sobornos a cambio de favores políticos. Kim Kyong-hye, esposa del expresidente Yoon Suk-yeol, reconoció que aceptó regalos de lujo valuados en $90,000 de parte de sus empresarios. Mira, casi 40, más de 40 horas del terremoto en Venezuela, la presidenta Delcy Rodríguez ordena la militarización de La Guaira. Es una de las zonas más afectadas, zona costera, allá precisamente en Venezuela. Además, confirma que el desastre ha dejado 589 fallecidos. Esta mañana, en Tecnológico de Villahermosa, la Secretaría de Seguridad y Protección Ciudadana del Estado, el gobierno de la entidad con la Secretaría de Educación, inauguraron la Jornada por la Paz, Murales y Mosaicos por el Amor y la Libertad. Allí estuvo, además de la autoridad del Tecnológico de Villahermosa, la secretaria de Educación, Patricia Iparrea. Saludos al Tecnológico de Villahermosa. Oiga, la presidenta Claudia Sheinbaum está listando una llamada con Delcy Rodríguez, la presidenta temporal de Venezuela. Será a las 10 ya, en unos minutos más, para coordinar más apoyos. 250 militares y rescatistas ya laboran desde ayer en Venezuela. 9:36 de la mañana, vamos con más información. Buenos días. Desde muy temprano hemos estado en la cobertura de noticias de lo que pasa aquí en Tabasco, en México y el mundo. Y uno de los puntos torales es, pues, obviamente, lo que está sufriendo Venezuela después de los sismos. Dos importantes, de 7.2, 7.5, el pasado miércoles por la tarde. Y bueno, el seguimiento ha sido del... los números de personas fallecidas, los rescates de personas vivas, el número de inmuebles, en fin. Cuando estábamos en la mañana, arrancando este espacio a las 6:15 de la mañana, casi al mismo tiempo, la presidenta temporal de Venezuela, Delcy Rodríguez, nos dio un reporte hasta ese momento del número de personas que se han reportado muertas por el sismo, 589 y 2,980 heridas. Siguen labores de rescate. Tenemos parte del audio en el momento que en este consejo en particular, en esta reunión, la presidenta temporal de Venezuela da el parte, las novedades, esta madrugada allá en Venezuela.
1: Debemos informar que lamentablemente ya tenemos 589 personas fallecidas y 2,980 personas heridas. Pero también hemos rescatado con vida decenas de personas, que nos causa alegría que puedan dar ese abrazo a su familia y a los seres queridos. A esta hora también ya se han producido 214 réplicas, lo cual demuestra y expresa la actividad sísmica en nuestro territorio. Y bueno, este proceso de liberación de fuerzas sísmicas que se están dando en las últimas horas.
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0: Pues muy atentos porque en unos minutos más, a las 10 en punto, según hace minutos en la conferencia de prensa, la presidenta Claudia Sheinbaum nos informa que estará en comunicación directa con la presidenta interina de Venezuela, Delcy Rodríguez. Este es una llamada telefónica donde van a coordinar esfuerzos. Ayer nos dijo la presidenta que le habían solicitado al gobierno de Venezuela, Delcy Rodríguez, solamente enviar inmediatamente ayuda con brigadistas para rescatar a personas vivas, y envió la presidencia de la República, la Defensa Nacional, elementos rescatistas, binomios caninos, equipamiento, médicos, medicamentos y demás. A las 10 de la mañana es esta conferencia directa entre la presidenta de México y la presidenta de Venezuela, y seguramente minutos después sabremos qué es el siguiente paso que va a dar México para apoyar a los hermanos venezolanos. Aquí en Tabasco ya comenzaron los centros de acopio, están buscando la manera de encontrar la forma de reunir medicamentos, alimentos no perecederos, así como también material y equipo de limpieza. A las 8 de la mañana, mañana sábado, en el Parque La Choca, ahí junto a donde está Delit, en ese árbol grandote, ahí se habilitará todo el día este centro de acopio para apoyar a los hermanos venezolanos. Recordemos, según tengo entendido, aquí en Tabasco tenemos una de las mayores, si no es que la mayor comunidad de venezolanos que viven en Tabasco. Y les mandamos un abrazo solidario y entendemos perfectamente su preocupación. Así que al pendiente de los datos, en este sentido, la presidenta Claudia Sheinbaum nos reporta enseguida en este audio de la conferencia allá en Palacio Nacional lo que se ha enviado de apoyo inmediato a Venezuela. Escuchemos.
3: Yo quiero mostrarles unas láminas del apoyo que estamos dando a Venezuela. El día de hoy a las 10 de la mañana, terminando la mañanera, tengo una llamada con la presidenta de Venezuela para ver qué más necesitan y qué apoyos podemos brindar. Este es el agrupamiento Yumare. Este es un informe que me dio el general secretario esta mañana. Son 250 militares que llegaron, 18 canes y dos representantes de la Secretaría de Relaciones Exteriores. Enviamos también insumos médicos, herramienta y equipo, y fueron recibidos ayer por la noche por autoridades de Venezuela. Iniciaron la descarga, son tres aviones, y hoy en la mañana, muy temprano, ya iniciaron las labores de rescate, ya les asignaron un área y están en las labores de rescate.
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0: Otro de los puntos tocados en la conferencia de prensa de la presidenta Claudia Sheinbaum es esta situación que mantiene el gobierno de Estados Unidos, funcionarios de primer nivel, el secretario de el vicepresidente J.D. Vance, el secretario de Seguridad a nivel federal, han estado insistiendo en el asunto de la frontera con México en relación al tráfico, al narcotráfico. Dicen que tienen el control los grupos criminales con el traslado de drogas hacia Estados Unidos. Este control lo tienen, aseguran el gobierno norteamericano. En este sentido, sobre el fortalecimiento de la seguridad en la frontera, habló la presidenta Claudia Sheinbaum y la relación que se tiene con el gobierno norteamericano que encabeza Donald Trump. Escuchemos.
3: Publicó en su red social un comunicado que dice que la frontera con México es la frontera más segura. Y también reconoce la disminución de la entrada de fentanilo. Él habla de cerca de 66%, si no me acuerdo en su publicación. En realidad, el último mes llegó a casi 74%. Entonces, no podría haber una frontera segura si no se trabaja de los dos lados. Si no hay colaboración, Estados Unidos de su lado y nosotros de nuestro lado. Desde nuestro punto de vista, siempre se ha mantenido así, incluso por todos los gobiernos de México. No soy la única presidenta que lo ha planteado así, sino presidentes, incluso de distintos partidos políticos, de que no es necesario un muro, que lo que se tiene que construir entre Estados Unidos y México son más puentes, no más muros. Esa ha sido una posición de México siempre y es nuestra posición. Pero además, el reconocimiento de ser la frontera o de en este momento estar en una condición de seguridad en la frontera sur de Estados Unidos, norte de nuestra parte, de ser una frontera segura, pues no podría ocurrir si no estamos trabajando de ambos lados de la frontera. Entonces, hay mucho también en este momento vinculado con la elección que ellos tienen en noviembre. Como hemos dicho, nosotros no queremos que usen a México. Hay muchos temas en Estados Unidos importantes de atender para que se use a México como parte de la campaña. Entonces, mucho de esto tiene que ver pues con la elección de noviembre. Y nosotros siempre vamos a defender el trabajo que estamos haciendo en México.
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0: 9:43, vamos a una pequeña pausa y regresamos con más información. Quédese con nosotros desde Villahermosa. Buenos días.
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2: Son las 9:44 minutos. 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
15: Ciro Morales, el taquero del sonido de la cuchara. En la Villahermosa de antaño, donde el centro era un ir y venir constante de voces y aromas, había un puesto que no solo alimentaba el cuerpo, sino también la memoria de quienes lo visitaban. Ahí trabajaba don Ciro Morales, un taquero conocido por su sazón y trato amable. Su especialidad eran los tacos de guisados de camarón, huevo duro y carne deshebrada rellena con huevo y cocida con limón. Cada preparación tenía un sello propio, como si cada taco contara una pequeña historia distinta. Al servir, don Ciro hacía sonar la cuchara contra la vasija con un tan tan constante, un ritmo que anunciaba la comida antes de que el cliente siquiera terminara de pedir. Ese sonido se convirtió en parte del ambiente del lugar, casi como una música de fondo del Palacio de Gobierno. Su puesto se ubicaba frente al edificio Romero, a un costado de la explanada del Palacio de Gobierno, donde trabajadores, transeúntes y curiosos se detenían a probar sus guisos. Más que un taquero, Ciro Morales fue parte del paisaje sonoro y gastronómico de la ciudad. Su cocina y su manera de servir dejaron una huella sencilla, pero profunda, en la memoria de Villahermosa.
0: Vamos al ya el último espacio y minutos de noticias en este espacio. Le tenemos el acontecer de Tabasco, México y el mundo. Quédese con nosotros, últimos minutos de este noticiario este viernes. El ex asesor de seguridad nacional del presidente Donald Trump, John Bolton, se declaró culpable hoy viernes de un cargo por retención ilegal de información de seguridad nacional. En mayo de 2026, México registró un superávit comercial de 2.259 millones de dólares. Las exportaciones alcanzaron 69.544 millones de dólares, más de 25.4% anual, impulsados por el crecimiento de las exportaciones no petroleras. Es normal ese cambio, así confirmó Claudia Sheinbaum. El relevo del general David Lozano Águila como director del Tren Maya aseguró que el cambio es por rotación de la propia Sedena. El gobierno federal publicó un decreto para suspender las clases en todos los niveles y aplicar home office en la Ciudad de México este 30 de junio. Así que estaremos al pendiente. Es que juega la selección nacional. Vamos al centenario. Más información, 9:49 de la mañana. Gracias por su atención. Buenos días. Oiga, nos va a llover el día de hoy en algunos puntos del municipio de Centro, en algunas regiones de la entidad. Recordemos que se están avisando de células de tormenta. Son estas trombas que nos caen de repente. Mucha atención porque podríamos tener esta situación en la región de Pantanos, en la sierra y aquí en el centro. Los vientos pueden llegar a los 55 kilómetros por hora. Así que vamos a estar al pendiente. Ayer sí cayó unas ráfagas, pasaron ráfagas de viento allá en Tamulté, donde vive su servidor, allá en la Mar República de Tamulté. Y mire, volaban las láminas, ¿eh? Fue como una ventolera y la lluvia inmediatamente. Le digo esto porque hay que prever qué es lo que está ocurriendo en nuestras casas. Veo fotografía, una fotografía que está haciéndose viral del municipio de Jalpa de Méndez, en una casa que tiene en obra negra la segunda planta, y parte de un muro de esta obra negra se rompió y cayó desde el segundo piso, pero no cayó el suelo. Quedó la barda, pedazo de barda, colgando de los cables de teléfonos de México. Allá en Jalpa de Méndez están pidiendo que por favor les apoyen, porque puede caer en cualquier momento esa cantidad de blocks en ese muro hacia la calle y puede dañar a alguien. Algo similar puede ocurrir en su localidad. Luego tenemos postes que no están bien, que están rotos, bardas que también se pueden colapsar, árboles que ya se encuentran

0: Apoyar a la selección española que hoy se enfrenta en Guadalajara frente a Uruguay, pero en esa situación anteriormente la presidenta lo invitó a que estuvieran juntos en una reunión para hablar sobre el asunto este pendiente de esa carta que le envió el expresidente López Obrador al rey de España, pidiendo que ellos ofrezcan una disculpa por las atrocidades de la presencia española. Cuando la llegada a nuestro hoy México no hubo tal disculpa y luego hubo una, ¿cómo dijo López Obrador cuando era presidente? Una pausa en las relaciones, ¿no? Pues ayer se dio esta plática, esta conversación, hora 20 minutos al interior de Palacio Nacional, después la toma de fotografía y unos nacionales. La propia presidenta Claudia Sheinbaum salió de Palacio Nacional cuando estaba el FIFA Fan Fest ahí con un partido, salió entre las vallas de Palacio Nacional la presidenta y despidió personalmente al rey de España. Esto fue lo que dijo esta mañana sobre la reunión Claudia Sheinbaum.
1: Entonces fue una reunión muy cordial, es una persona muy sencilla. Terminó la reunión, hablamos de otros temas, evidentemente, del tema comercial, del tema económico, de la situación del mundo, de cómo es importante reconocer la Carta de las Naciones Unidas, lo planteó él, la autodeterminación de los pueblos, la paz. Y terminando la reunión, fuimos al mural de Diego Rivera, que está en las escalinatas, que como ustedes saben se llama La Epopeya del Pueblo Mexicano. Y ahí tuvimos una conversación también sobre la situación del mundo, cómo vemos a México, y después se despidió. Él se fue a Guadalajara y el día de hoy va a estar presente en el partido de la selección española y se regresa a España. Entonces creo que fue una reunión buena, cordial y... Repito nuevamente, esta reunión no se hubiera podido dar si no hubiera habido por parte del gobierno español y del jefe del Estado español, el rey, en su momento la visita a la exposición de mujeres indígenas y ahí haber reconocido en su forma, en su manera, abusos que se realizaron durante la llegada de los españoles, durante la llamada conquista. Y esto fue un gesto por parte de ellos que se tradujo en la visita el día de ayer. Lo digo también por todos aquellos que dicen que un día decimos una cosa y otro otra. No, hay total consecuencia en lo que hacemos. No se hubiera podido dar si no hubiera habido este acercamiento por parte de ellos de estas declaraciones. Tanto que incluso la derecha española critica al rey por haber venido a México y haber tenido esta visita. Entonces, ayer salió un personaje ahí que habla de la presidenta indigenista, imagínense, como si eso fuera un problema, una ofensa, ¿no? ¿Cómo va a ser una ofensa? Entonces, esta fue la reunión y, repito, fue muy cordial.
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0: Mire, estamos muy al pendientes porque se acaba de lanzar la convocatoria para el Premio Bellas Artes. El Premio Bellas Artes de Poesía Carlos Pellicer para obra publicada 2025-2026. Esto es un lanzamiento que hace la Secretaría de Cultura Federal, el Instituto Nacional de Bellas Artes y Literatura, el IMBAL, a través de la Coordinación Nacional de Literatura y el Gobierno del Estado de Tabasco por medio de la Secretaría de Cultura de nuestro Estado. Estaremos al pendiente porque es importante, es la convocatoria para el Premio Bellas Artes de Poesía Carlos Pellicer Cámara para obra publicada 2025-2026. Estaremos muy al pendiente. 9:55, la última y nos vamos. Pues lo que le comentaba sobre el cambio en la directiva del Tren Maya, esto dijo la presidenta hace minutos en Palacio Nacional.
3: ¿Sigue al frente el general Águila del Tren Maya, Lozano Águila?
1: No, hubo un cambio, es normal ese cambio, no es en particular por alguna razón. La Secretaría de la Defensa Nacional tiene como norma hacer cambios cada 2, 3, 4 años a las personas que están en diversas responsabilidades. Y fue una decisión del general secretario, la sustitución, no recuerdo ahora el nombre del general, estaba él a cargo de Banjército y ahora se fue a cargo del Tren Maya. Y el general Águila entra a cumplir otras funciones. Pero es parte de la rotación que ellos hacen normalmente en las distintas responsabilidades que tienen, sea relacionadas con la seguridad o sea relacionadas con otros.

0: temas.
1: No se había hecho público este cambio, ¿verdad?
0: Sí, lo hizo público la Defensa Nacional en su momento.
1: Y tiene que ver, bueno, ya decía usted que no tiene que ver con el tema del desarrollo al frente del Tren Maya, pero ¿cómo considera usted que ha sido este proyecto a lo largo de todo este
0: Muy
1: tiempo?
0: Muy bueno, buenísimo, extraordinario.
2: Ya. 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
3: Ya nos vamos, gracias por su compañía. Se queda usted con Willy García, está al frente de Encampanando la Mañana. Y recuerde usted que a la 1:00 p.m, aquí en este mismo lugar, le tiene más información Nayeli Ruiz. Y a las 6:00 p.m, nuestra querida amiga y conductora Betty García le invita a cerrar la semana bien informado con su espacio por las tardes. Recuerde, yo le espero a las 6:15 el próximo lunes. Haga lo que usted quiera. Nada más cuídense mucho para que nos escuchemos el próximo lunes. Pedro Aguilar en los controles técnicos, nuestro jefe de información Fernando está a la casa de más información para los siguientes espacios. Fernando Salomón, Murcia Linares en la dirección de radio y Héctor Pérez Ruiz, nuestro director general de la CORAT. Soy Arturo Bolio, tenga usted excelente fin de semana. ¡Vaya bien! ¡Adiós! ¡Vámonos!
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0: Son las 10.
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0: Son las 10 con 2 minutos.
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0: Agua de Tabasco vengo, agua de Tabasco voy, de agua hermosa es mi abolengo y es por eso que aquí estoy dichoso con lo que tengo. Señoras y señores, damas y caballeros, ladies and gentlemen, amigos todos, my people, ¿cómo están? Un placer saludarles a través de los micrófonos de la Radio Tabasco y Mega FM. Le habla su amigo el campesino, el aborigen en peligro de extinción, Willy, el locutor del pueblo. Y está con nosotros su amiga Chencha de Chincho, Chanchamito, quien trae al puercón, el puerco que tiene allá su puerquería. En un ratito más lo vamos a presentar por acá. Mientras tanto, Chenchita, bienvenida, ¿cómo estás?
1: Me da mucho gusto, Willy, saludarte. Déjame darte un beso en ese cachete que tienes.
0: Uh-huh. A ver, no se mande usted.
1: Ah, ¿qué crees que voy a ver esa boca?
0: No, pero adelante.
1: Muy bien. ¿Qué te pareció?
0: Pues me pareció muy bien, tiene usted caliente los labios.
1: Pues soy una mujer viva y quiere una mujer fría, las que están muertas las difundan.
0: Bueno. Esa boquita, dice Pedro que esa boquita, esa lengüita, ¿cuánta cosa no hará?
1: Ah, bueno, pues disfruto yo de, por ejemplo, me como una paleta, uh-huh, un dulce de los dulces que yo acompaño con el postol. Oye, el otro, ya lo viste que dijo. Uh-huh. No lo voy a decir.
0: Bueno. El pirulidis. ¿Sabía usted que así le decían al cantante Víctor Iturbe el pirulí? Aquí en Tabasco es el chupirul, ¿verdad? El chupirul aquí en Tabasco es lo mismo, es un caramelo tipo así, cono, ¿verdad? Un conito. Y en mis tiempos, en aquellos tiempos.
1: Ah, sí, ya llovió bastante, ya. Ya hasta las ceibas de 300 años ya desaparecieron.
0: Bueno, fíjense que ese chupirul, ¿cómo tenía mucho éxito? No lo he visto. Tú, Pedro, ¿lo has visto últimamente? ¿Verdad que no? Me acuerdo que en las piñatas había bastante chupirul. Lo que le dicen, los fresas dicen el pirulí. Ah, el chupirul. Aquí el chupirul le decían. ¿Cómo?
1: Pero ahí también lo otro, el piperagüí.
0: No tiene nada que ver. El piperagüí, señora.
1: No, pero viene el chipirul.
0: Ah, bueno, perfecto. Gracias, señora, por su buena orientación. Sí, cultural, pero así llena de bichos, ¿no?
1: Ah, bueno, es que de veras, ¿no lo sabías tú, Pedro, no sabías tú de eso, de piperagüí? Sí, ¿verdad? Ese Willy te lo tomas ahorita.
0: Bueno, pero ya no le salí eso, ¿verdad, Pedro? Oh, sí, Pipera Willy. A lo mejor viene otra versión, porque también había en el Maxocón, que era un polvito que se echaba en, ¿verdad? Como bebida. Ándale, un triangulito. Y iba para ahora todo el chiribital, ¿eh?
1: ¡Ah, bueno! Sí, para eso que estaban pantones, ¿verdad?
0: Uh-huh. Pero no precisamente la panza de parásito.
1: No, pero así siempre decimos, ese chabaco está panzón, ¿ves? Está mero tripiento, dice, ha de tener bastante parásito, lombrices.
0: Uh-huh. Pero bueno, la pregunta, ¿ya se desparasitó usted, señor?
1: No, ahorita es malo, porque está el sol, está lo que es la canícula.
0: ¿A poco?
1: Ah, tampoco acá se muela en estos tiempos porque te... Bueno, es lo que decía la abuelita antes.
0: Uh-huh. En julio, ¿ah? ¿Eh? Dice Pedro.
1: Ah, bueno, el especialista en sacar piezas dentales dice que hasta julio. O sea, todos los que quieran sacarse la muela ahorita. Pobre de que le pase algo, ahí van con Pedro, ¿verdad?
0: Pues yo creo. Oye, doña Chencha, pues vamos a presentar a su amigo, ¿no?
1: Un ratito más, a Junior, lo vamos a presentar en un ratito más. Nada más nos vamos a ir con la música motivacional. ¿Cuál es, Pedro, que tenemos ahí? Gracias a la vida, ¿verdad? Está con Chicoche y vamos a regresar. Tenemos la presencia de aquí una amiga, pero la vamos a presentar luego porque te vamos a presentar el tema. Vámonos, son las 10 de la mañana, 2 minutos.

0: Muy buenos días, auditorio. ¿Cómo están? ¿Cómo les fue esta semana? ¿Ya me extrañaron? Doña Chencha me estaba reclamando toda la semana. ¿Por qué no le iba a visitar?
1: A ti, y el otro terco y abachao que se fue todo morado fue este Sarao, porque estaba terco que viniera Excel. Y este, pero Excel la mandamos a un compromiso, ¿verdad?
0: Así es.
1: Y pues estaba ocupada, ya hoy se destapa ella.
2: Muy refrescos. Es,
0: oye. Es que es viernes y hay que cerrar con toda la actitud.
2: Ándale, la mandamos un viaje especial al Mundial a ella y trae información bastante. Oye, y hoy arranca desde las 9 de la mañana, ya hace una hora, más de una hora 14 minutos, desde el Salón Alas, la recepción que vamos a tener. Nosotros en un ratito más vamos a ir para allá a entregar todos los PET que aquí el personal ha contribuido para esa labor noble. Y también la recolección del aceite que no se utiliza, Excel, ¿verdad? Lo habíamos dicho que hoy la cita es en el Salón Ala.
0: Así es, durante todo este mes y esta semana se estuvo anunciando lo que es esta campaña Reciclando con Amor, que tiene un propósito bastante especial, y es que es recaudar el PET y el aceite quemado para evitar contaminación y afectación lo que es a la fauna y a la flora que es marítima.
2: Efectivamente. Así que usted, si tiene por ahí, se le había olvidado, se lo recordamos aquí, desde las 9 de la mañana ya abrió sus puertas. Ahí el Salón Ala es donde pues vamos siempre a dejar la despensa, ¿verdad? De cualquier situación que nos piden colaborar, pues ahí vamos. Y los eventos que se hacen también a fin de año, también con los maratones, para recaudar todo lo que es necesario para la gente que más lo necesita, ahí en el Salón Ala. ¿Sabe usted dónde está? Cerquita, un taxista le puede llevar. Está al lado de la... del, ¿cómo le llaman? De los... la sección de los taxistas, ¿no? Al ladito, ahí está el Salón Alas. Es más, usted va a ver ahí gente del DIF y va y entrega su botecito. Ese botecito, Chencha, explícalo, por favor.
1: Aquí es que cuando freímos algo, por ejemplo, unos huevitos fritos, ¿qué le hacemos? Le ponemos aceite. Ese aceite queda en la sartén, hay que esperar que se enfríe, porque no va usted a ser como mi compa Tomás Camelo, que echaba el aceite hirviendo en un recipiente de plástico y todo se achucharraba el plástico, ¿ah?
2: Entonces hay que esperar, señor.
1: Hay que esperar. Ahora, solamente si es de cristal, pues sí aguanta tantito. Pero va a recomendar que esperar que ese aceite no lo vaya usted a usar para lavar los trastes y tirarlo en el frigadero, porque como dijo Excel, eso se va a los desagües y contamina, mata y bueno... es difícil, bueno, cuesta trabajo descontaminar ese aceite.
2: Efectivamente. Pues bueno, hay que hacerlo, hay que recoger ese aceitito, ¿no?
1: Así, esperar que se enfríe y se mete en un envase con tapa. Ya que lo tiene, ya, o por ejemplo, todo lo que hayas ahorrado todo este tiempo, vas y lo entregas en el DIF, o sea, en el Salón Ala.
2: Y eso se va a vender para beneficio de las personas que más lo necesitan, con el afán de encontrar. Fíjate que hay un programa en Discovery que se llama Tu Basura, Mi Dinero. Esa persona recoge la basura y la convierte, se le da uso y la vende, la distribuye, como en el caso del aceite.
0: Sí.
2: El aceite tú lo tiras y dices, ah, no sirve. Pero hay quienes lo compran para hacer ciertas cosas. Entonces esto es lo que va a hacer el DIF, para pues obtener algunos recursos y dárselo a las personas que más lo necesitan, ¿no?
0: Pues qué interesante esa sección. Y también es muy bueno que la gente conozca este tipo de campañas como la que están haciendo el DIF, para que se puedan acercar, porque todos en algún momento compramos cosas de plástico,
2: claro,
0: y no sabemos qué hacer, y se nos hace tan fácil tirar a la basura. Y creo que esta es la ocasión perfecta de, si ustedes tienen en casa, pueden aprovechar estas horas para recaudar y llevarlo al DIF.
2: Así es. Vamos a pausa, Pedro, ¿te parece?
1: Claro, con Pedro nos vamos a pausa y regresamos. Luego la reflexión, porque no nos va a dar tiempo. O dame en la boca, sácame sangrita, ¿lo oíste?
2: Vamos a pausa y regresamos.
3: Ay, lo vibro, ¿verdad?
1: vamos a ir a un coche, vamos a y vamos a regresar rápidamente. Estamos encaparando el día. ¿Qué te quiere ver siempre? Siempre, pero siempre feliz. Arturía, quita esa cara de bravura, ¿lo oíste? Hoy estábamos y regresamos rápidamente. Encaparando el día, te quiere ver siempre feliz.
3: Son las 10 y 18 minutos. 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
19: ¿Qué hiciste después, Chana? Apúrate que vamos a regresar encapanando el día.
20: Deja tiene la ropa pues, Chana.
1: Ay, yo mira, viste, fuimos rapidito. Este es rapidito, más rápido que un salpullido esto. Ah, ya estamos aquí, ahora prepárate porque seguimos con más diversión aquí en Encapanando el Día. Esto es Encapanando el Día. Ah, bueno.
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0: Muy buenos días, ya son las 10 de la mañana con 23 minutos. Y qué bueno que se quedaron aquí en Encampanando el Día, que te quiere ver siempre feliz. Miren que es viernes y hay que cerrar todo con muy buena actitud, con alegría, con positividad y con mucho agradecimiento de todo lo que nos ha pasado esta semana. Porque de alguna manera lo bueno o lo malo son aprendizajes que pues nos da ciertas enseñanzas, aprendizaje o valores de repente. Pero bueno, fíjate que el día de hoy, viernes 26 de junio, es el día para la recolección de PET y el aceite quemado del DIF, una campaña Reciclando con Amor. Y es que a veces nosotros pensamos que al tirar una botella de plástico o tirar el aceite que ya está usado, no hay ninguna consecuencia, pero en realidad sí, ya que generan ciertas alteraciones en los ríos, también afectan lo que es el oxígeno y también destruye poco a poco los ecosistemas acuáticos, que en un futuro también nos llega a impactar a nosotros. Entonces hay que ser conscientes de ese tipo de actos y hay que aprovechar este tipo de campañas como el del día de hoy, que es de 9 de la mañana a 4 de la tarde. Reciclando con Amor, aprovechen por favor a entregar su PET o el aceite quemado. Y si ustedes no saben dónde queda, es en el DIF Tabasco, donde está en el sitio de taxi, si no mal recuerdo.
1: Sí, el Salón Alas.
0: Así es, en ese lugar pueden ir. Entonces aprovechen por favor, no se queden esperando. Esta es una oportunidad perfecta para hacer buenas acciones. Y hay que ser conscientes de todo nuestro ecosistema, porque este es nuestro futuro y de nuestras próximas generaciones.
1: Así es, definitivamente. La invitación está hecha a 9 de la mañana, 4 de la tarde. Vaya usted ahí al Salón Alas. Está en la avenida Colegio Militar, como si fuera el Parque Centenario. Esa avenida que le lleva directo al Parque Centenario, esa es, ahí está. Bueno, y saludos para nuestra amiga Mariola, que nos escucha en la manga. Dice saludos a todos, bonito fin de semana. Así es, el fin de semana es mañana. Gracias, te lo deseamos con mucho cariño. También por acá a don Ernesto Hernández, saludos desde Comalcalco. A don Chelino, Chelino, que siempre sintoniza la gran señal de la Radio de Tabasco y Mega FM. Bueno, y en este momento quiero decirles que ya en este momento quiero decir...
0: Son las 10 de la mañana con 25 minutos y es la hora de ir al pronóstico.
1: ¿Qué tal amigos? ¿Cómo están? Muy buen día. Son las 10 de la mañana con 25 minutos. Hoy es viernes, ya viernes 26. 26 de junio, ya se están yendo, así que nada más queda 27, 28, 29 y 30. 4 días para que este mes nos esté dando adiós. Y bueno, agradecemos a Fernando Salomón por la aportación de esta información. Jefe de noticias de los segmentos informativos de la Comisión de Radio y Televisión de Tabasco. Ingreso de humedad y presencia de fenómenos de carácter tropical dominan el sureste del país, favoreciendo para Tabasco lluvias ligeras a moderadas hacia el fin de semana, acompañada de tormentas eléctricas, vientos fuertes durante el desarrollo de las tormentas. Tome sus precauciones en este momento. En nuestra capital del estado tenemos 30 grados centígrados. Vamos a llegar a la máxima, eso de las 3 de la tarde, con supuestamente 35 grados centígrados. Posteriormente irá descendiendo hasta ponerse en 25 grados centígrados. ¿Qué le parece si escuchamos un tema con el paso de la bandera? Manuel, que estará en el aniversario de Corat, de Radio Corat. Así que escuchemos a uno de los grandes que van a ser invitados aquí en nuestro aniversario.
2: Y hermosa persona.

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1: ¡Dios mío! ¡A Chichigualdío, a Chichigualó! Vamos a ir a una pausa y regresamos rápidamente. Estamos en el programa Soyenco en Campanar del Día, que te quiere ver siempre feliz. No te vas a poner bravo. Ahorita vamos a regresar. ¿Oíste? No te... te vuelve melindroso. Una pausa y regresamos. Ándale pues. Esto es Campanar del Día, que te quiere ver siempre feliz.

0: Son las 10 con 32 minutos. 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
0: Qué bueno que continúas con nosotros en Encampanando el Día. Traemos más conocimiento y cultura y lo que es mejor, más diversión.

0: Qué calor en la ciudad.
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Sabelino el Duende, el hombre que unía las dos orillas del Grijalva. Mucho antes de que los puentes facilitaran el tránsito entre un lado y el otro del río Grijalva, cruzar sus aguas era parte de la rutina diaria de cientos de villahermosinos. Y quien hacía posible ese recorrido era un personaje muy querido, Isabelino García Cruz, mejor conocido como el Duende. Su apodo se debía a su baja estatura y al enorme sombrero chontal de ala ancha que nunca faltaba en su vestimenta. Bastaba verlo acercarse para saber que pronto la lancha estaría lista para partir. Todos lo recordaban como un hombre amable, conversador y siempre dispuesto a platicar con los pasajeros mientras los llevaba de una orilla a otra, a la altura de la Avenida Méndez. Para muchos, el viaje no solo era un medio de transporte, sino también un momento para escuchar alguna anécdota o comentario del duende. Su embarcación requería constantes reparaciones, por lo que era frecuente verlo acudir al taller mecánico de la calle Bastar Sosaya, entre Constitución y Malecón, donde soltaban las piezas del motor para mantenerla en funcionamiento. Con el paso del tiempo, aquella embarcación fue conocida por todos como la lanchita del paso del duende. Más que un lanchero, Isabelino fue un personaje que ayudó a conectar a la ciudad cuando el río era una frontera cotidiana. Hoy su historia sigue navegando en la memoria de quienes recuerdan la Villahermosa de otros tiempos.

0: Mundial de Fútbol 2026, ya estamos en el día 16, un día como ayer, hace 15 días, bueno, fue 15 días que inició el Mundial de Fútbol. Acuerde que fue el 11 de junio, ya tenemos 16 días el día de hoy. Y tenemos muchas cosas que hablar. Javier Aguirre comentó acerca de la jornada del el último partido que estuvo México con Chequia. Y bueno, habla mucho de algunas cosas. También tenemos por ahí una plática de Guillermo Ochoa. Y bueno, nos vamos a ir con muchas cosas importantes. Efraín, ¿cómo estás? Bienvenido a este Mundial de Mundiales.
1: Muy bien, locutor del pueblo, me encuentro excelentemente bien. Bueno, hoy tenemos una alineación completa aquí en esta selección de fútbol de la Radio de Tabasco y Mega FM. Puras figuras brasileñas, y le paso el balón a la voz serrana.
2: Aitze. Muchas gracias y bienvenidos sean al Mundial de la Radio. Espero que disfruten tanto esta sección como todos nosotros aquí en cabina. Y bueno, han pasado muchas cosas desde hace 15 días.
0: Sí, excelente.
1: Y bueno,
0: y formidables, ¿no?
1: Y formidables, por ejemplo, el día de ayer, Ecuador pues le gana a Alemania, ¿no? Algo que, bueno, Ecuador se estaba jugando la vida con Alemania. Si Ecuador no ganaba, podía quedar eliminado del Mundial. Y ahora pues pasa como uno de los mejores tercer lugares. Pero, ojo, porque también podría ser rival de México, ¿no?
0: Aunque déjame decirte que otro tapón de boca para los que decían es que Alemania es potencia. Sí, pero los días y las cosas cambian, ¿no? Y esto que nosotros vimos ayer nos pareció bastante diferente, nos pareció algo sorprendente, que Alemania, todos los comentaristas decían, oye, pasa que Alemania va a ganar, no le veo potencia a Ecuador, o Ecuador tal vez, pero en la jugada, quien vio el partido podría decir, ¿qué está pasando? Porque de pronto Alemania se vio atada ante la participación de este gran país, ¿no? Entonces, luego sale con que, no, pues ya empató, no, pues se iba, y resulta que siempre no, que ganó
1: Ecuador.
0: Ecuador
1: le dio la vuelta a Alemania, una Alemania, no sé, una Alemania poco conocida, ¿no? Tal vez quizás porque no quiso...
0: En esta versión,
1: En este partido, quizás no quiso meter el acelerador a fondo porque sabía que ya estaba calificada como primer lugar de su grupo. Y bueno, Ecuador hace historia porque solo Alemania ha perdido con tres equipos de Conmebol. Perdió las dos finales, una con Brasil, otra con Argentina, y ahora Ecuador que le gana,
0: ¿no? Oye, ¿te acuerdas que yo hice un comentario de uno que sea brujo? Pero decía yo, ¿ellos con cuánto empezaron ganando?
1: ¿Quiénes?
0: Alemania.
1: Alemania empezó ganando 7-0 a Curazao.
0: Es lo que te decía yo, no sé, pero hay un misticismo, algo raro en el deporte. Cuando tú empiezas una jornada elevándote con porcentajes altos, luego resulta que cuando lo necesitas, como era el día de ayer, Alemania ya había acabado todos sus parques. Y pasa, no sé, una ley, algo que hay, que cuando tú ves un equipo que empieza con disparos enormes y de pronto a donde más lo necesita, ya no tiene. Esto fue lo que pasó ayer, ¿no?
1: Exactamente. Itzeliña, ¿y tú cómo viste la afición en estos juegos del día de ayer?
2: Uy, pues sí estuvo muy reñido. Como ustedes dicen, Ecuador nos dio esa sorpresa de 2-1. Pero también tuvimos otros partidos como Curazao contra Costa de Marfil. Que en esta ocasión Costa de Marfil salieron victoriosos con 2 goles.
1: Con 2 goles, exactamente. Y la responsabilidad de los japoneses, fíjate, de que, bueno, ellos ya sabían de que no podían arrebatarle el segundo lugar a los Países Bajos. Y si ellos perdían, fíjate bien, si ellos perdían, pasaban como mejor tercer lugar para evitar a Brasil, ¿no? Porque el cruce que se va a dar es el segundo lugar del grupo donde está Países Bajos y Japón. Bueno, Japón, como quedó en segundo lugar, se va a enfrentar a Brasil. Pero aún sabiendo de que ya se iba a enfrentar a Brasil, Japón hubiese dicho, bueno, voy a perder con Suecia para que sea Suecia quien se enfrente con Brasil y pase en segundo y nosotros pasamos como tercero, ¿no? Ahí te habla también de la mentalidad del equipo japonés, ¿no? Y que empató con Suecia.
0: Uh-huh, efectivamente. ¿Qué iba a decir?
3: Bueno, un poquito tarde llegando porque estaba yo tendiendo una ropa, pero ya estoy aquí. Fíjate que yo lo que veo, Efraín, es que como que están, como dice Willy, la versión de los equipos de fuerza, yo creo que se confió a Alemania, dijo, yo 7 goles y ahorita voy a ir con Ecuador y me lo voy a pasar porque yo voy a dar el triunfo del sol, ¿verdad?
1: Entonces, ¿cómo está eso del triunfo del sol?
3: ¿Tú entendiste lo que me está diciendo?
0: No sé, señora, ahí usted dijo algo.
3: Sí, a ver, Pedro lo entendió, ves de estar riendo.
1: Pedro Navaja.
2: Dice que no. Que no,
0: dice Pedro.
3: Bueno, es un copio que hay con todo usted.
0: Pero sí, lo que dice Chencha es cierto, ¿no? Las versiones de los equipos y lo que han vaticinado los especialistas. Hoy debemos decir, vamos a observar mejor las Olimpiadas, el Mundial de Fútbol, vamos a observarlo bien detenidamente. Y como bien decíamos, el equipo que se enfrentó con México, que fue Chequia, pues también es un equipo que ha dado sorpresas. Sin embargo, ya no está con el Mundial, se ha ido, ¿no? Es uno de los cuartos. Tercer equipo que se va, ¿no?
1: Sí, así es. Lo que pasa que, bueno, amigos del auditorio, hay que reconocer de que Chequia, pues no es...
0: Se creció. En este mundial se creció.
1: Se creció, pero no es la Chequia que traía, por ejemplo, a Milan Baros, que traía a Pavel Nedved, que traía
3: a Pedro Aguilar.
1: Ándale. y a otras figuras más. Esta Chequia, pues, es mucho más modesta a esa Chequia que a finales de los 90 y principios del 2000 jugaba muy bien al fútbol y que inclusive jugó una final de la Euro contra Alemania en Inglaterra 2000, en la Euro de Inglaterra 1996 y la perdió con Alemania, ¿no? Pero esa era una selección competitiva. Esta selección, pues, era un poco más modesta que aquella.
0: Muy bien, excelente. Vamos a escuchar con referencia a, no tuvimos tiempo estos días, pero sí es algo actual todavía porque no está jugando el tercer partido, bueno, el tercer bueno, ya sería el cuarto juego de la selección mexicana el próximo, ¿no?
1: Sí, el próximo. Y que esperemos que haya un quinto partido también para México.
0: Sí, eso,
1: ¿no?
0: Estamos...
2: Así es, ya todos estamos esperando cómo va a ser este partido y que nos sorprendan igual que el jueves.
0: Exacto. Decía ándale. Decía Javier Aguirre que en la selección mexicana se hacen milagros. Y es cierto, alguien de los que estamos aquí, ayer que estábamos en el almuerzo, no me acuerdo qué dama fue que dijo, la selección mexicana no jugó al 100 como debe ser, pero cuando la suerte te acompaña, aunque va o no va, juegues bien o juegues mal, dice, México va con una fortuna y tal vez nos esté favoreciendo, no por tener tanta técnica, sino porque a veces se dan las cosas, Pedro, ¿verdad? Pues, y tú dices, bueno, y este equipo, no, en fin, podemos tener sorpresas en este mundial.
1: Ahí está, por ejemplo, Cabo Verde, ¿no?
0: Sí, exacto.
1: Está Cabo Verde.
0: Nadie daba un peso por ese
1: Exactamente,
0: equipo.
1: Exactamente, nadie estaba dando un peso por Cabo Verde. Y mira, ahí está ya arañando el tercer lugar prácticamente.
3: No araña, dice.
1: Y bueno, también fíjate lo que dices tú de Javier Aguirre, que bueno, se le han dado las cosas,
0: sí,
1: que hasta le ha dado participación prácticamente a todos los seleccionados, excepto a Acevedo, el tercer portero de la selección, porque bueno, no ha habido la oportunidad.
0: Pero creo que tiene preparado algo ahí,
1: ¿tiene
0: como
1: preparado
0: tenía
1: algo?
0: Con Guillermo Ochoa.
1: Sí. Exactamente, lo que pasa que bueno, se prestaba para que fuera el, digamos, el último partido oficial de Guillermo Ochoa con la selección, ¿no? Y se prestó para eso y esperemos, bueno, que a lo mejor se le dé chance también a Acevedo en algún momento, ¿no?
0: Le ha dado resultado, muchas cosas le ha dado resultado, aunque nosotros que lo vemos desde acá decimos, no está haciendo las cosas bien, pero entonces los resultados que se arrojan, ¿cuáles son, no? Esos son. Bueno, vamos a escuchar lo que dijo Javier Aguirre en la conferencia que le hicieron, las preguntas que le hicieron. También tenemos más información del adelante con respecto al resultado de Chequia en México.
4: ¿Qué título le pones a este partido?
5: La noche de Memo Ochoa.
4: ¿Qué le dices?
5: dijiste cuando le diste las indicaciones para entrar a la cancha?
6: Que se merece todo lo que el cariño que le dan, se lo merece.
5: Te veo emocionado, Javier. ¿Es de los momentos más emotivos en tu carrera?
6: Sí, sí, claro. Hace 40 años estuvo algo parecido, pero ahora tengo corbata y soy mayor y ya soy más sensible.
5: Gracias.

0: Pues sorprendente lo que pasó para despedir a Memo Ochoa precisamente en el estadio donde también debutó. Y creo que fue bastante emotivo, no solo por la selección mexicana, sino por el auditorio, los aficionados, que incluso me atrevo a decir que fue el portero que yo vi desde mi infancia. Entonces ver que ahora ya es su momento de retirarse, pues suele ser un poco pues emotivo, nostálgico y de repente un poco de tristeza, se podría decir.
1: Sí, exactamente, Itzeliña. Y por ahí fíjate que muy atinado el comentario que daban, bueno, no sé por qué televisora lo viste tú, pero en la televisora donde yo lo vi, bueno, el comentarista decía dijo un comentario, válgase la redundancia, muy atinado, que después del Mundial de Brasil 2014, a Memo Ochoa le hizo falta un excelente promotor para que lo pudiera catapultar en uno de los mejores clubes de Europa por la actuación que tuvo, ¿no? Que fue, e inclusive llamó la atención por todas partes, ¿no? Fue uno de los porteros de ese Mundial, ¿no? Desafortunadamente no tuvo quizás el promotor que necesitaba para poder colocarlo, y desafortunadamente pues Guillermo Ochoa tuvo que andar picando piedra por diferentes clubes de, digamos, de no tan alta talla a nivel
2: Europa, de Europa,
1: ¿no? Y fíjate que otro dato también aquí que vamos a compartir con ustedes, y ahorita me acordé de que dijo Javier Aguirre que él jugó el Mundial como válgase la redundancia, como futbolista con la selección mexicana en México 86, hace 40 años, y ahora está como director técnico de la selección mexicana.
3: Es otra visión,
1: ¿no? Es otra visión. Y por ahí, si ustedes tienen chance de ver por las diferentes plataformas de redes sociales el golazo que mete Manuel Negrete a Bulgaria, chequen ustedes quién le da un soyenco jalón de pelos a Manuel Negrete, y me van a decir de quién se trata. ¿Recuerdan quién fue el que le dio el jalón de pelo?
0: ¿No
1: recuerdan?
2: Pues, tu mujer de vestido.
1: ¿No? El mismísimo Javier Aguirre, ¿no? El mismísimo Javier Aguirre, de la emoción, todos van y felicitan a Manuel Negrete mientras lo están abrazando, pues como no lo alcanza a abrazar Javier Aguirre, pues le pega su jaloncito de pelo, ¿no? Ahí lo pueden ver ustedes, ¿no?
3: Sí, yo creo que eso es lo que le dejó calvo la... ya a esta altura. Bueno, se nos acaba el tiempo, Itzel, no sé si te...

0: todos los ojos estaban sobre el mundial esa noche, ¿no? Uh-huh. Bueno, pues nos vamos a ir. No sé si haya algo pendientillo
1: Nada pendientillo, solamente que pues hoy se dirimen otros tres grupos más, ¿no? Uh-huh. Se va a dirimir quién van a quedar en primero, segundo y tercero, y ya se empieza a ver cuál va a ser el posible rival de México para este 30 de junio en el Estadio Ciudad de México.
0: Uh-huh. Bueno, gracias, Giselle.
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0: Y a continuación viene el programa de
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0: Y las manos mágicas de el señor
3: Pedro Aguilar.
1: Mejor conocido como Pedriño.
3: Ándale, y conocido como el hombre que tiene el don, dice. Ah, la mecha. Ya no vamos. ¿Ah? Oye, ¿viste lo que dijo?
0: Vámonos rápidamente, gracias.
4: Mete la canción que te puse.

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0: Son las 11 con un minuto.
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Muy buenos días. ¿Cómo amaneció el auditorio el día de hoy? Yo estoy muy contenta de estar aquí un viernes con todos ustedes. Mi nombre es Itzel Gómez y esto es Música con Overol de Chicoche y sus invitados. Pero no me encuentro aquí sola en la cabina, sino también me encuentro con don Pedro Aguilar, que es el encargado de ponernos algunas canciones para cerrar con mucha actitud y ritmo este viernes tan especial. También hay que aprovechar para terminar a hacer algunas de nuestras actividades para poder disfrutar un poquito más lo que es nuestro fin de semana, para estar con nuestra familia, con nuestros amigos, a descansar, a disfrutar, a comer y de repente pasear si ustedes lo desean. Así que aprovechen. Son las 11 de la mañana con 5 minutos y la temperatura de hoy estamos a 31 grados centígrados con sensación térmica de 36 y las máximas serán entre 33 y 35 centígrados. 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Pues si ustedes lo desean, porque también es un momento para poder relajarnos, tomar algo tan rico, y qué mejor si no es con el pozol. Y aunque muchos piensan que no es un beneficio tan grande para nuestro cuerpo, déjenme decirles que sí, porque independientemente de que nos llene un poco el estómago, nos aporta mucha energía sostenida. Y no es por nada que siempre cuando vamos a la calle, lo que siempre vemos es una persona vendiendo pozol. Es precisamente para eso, para recargar un poco de energía, y también nos ayuda lo que es a mejorar la digestión, el sistema inmunológico, gracias a sus probióticos que son de manera natural. Nos hidrata profundamente y también contiene antioxidantes del cacao. Entonces, para la próxima que les digan, es que tienes que dejar de tomar pozol porque eso no es bueno para ti, ustedes ya tienen el dato que sí nos proporciona beneficios muy grandes. No se dejen engañar, así que ya lo tienen, de ustedes dependerá. Pero bueno, ¿qué tal si vamos con musiquita? ¿Cuál nos tienen preparados para el día de hoy? Tenemos el de Con mi primo hermano. Y del invitado de hoy tenemos el show de los Super Vázquez. Sube el volumen y suéltalo, Pedriño.

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0: ¡Qué buenas canciones para empezar este programa tan emocionante que es Música con Overol de Chicoche y sus invitados! Escuchamos a Chicoche y también el Super Show de los Vázquez. Y bueno, espero que ustedes estén disfrutando mucho esta programación, tanto como nosotros. Y si ustedes tienen algún mensaje, alguna complacencia musical de Chicoche y quieren mandar una felicitación o un servicio social, ustedes lo pueden mandar al número de la radio, al 9937-007747, y estamos a sus órdenes. Eso sí, si van a mandar algún mensaje, también pongan su nombre completo para que los podamos mandar saluditos desde la cabina, con todo gusto y personalizado. También ahorita, el día de hoy, de las 9 de la mañana a 4 de la tarde, en el Deep Tabasco, va a estar Reciclando con Amor, que es una campaña con un propósito muy claro: recaudar el PET y el aceite quemado con la intención de reducir lo que es la contaminación en ciertas áreas, como es en el agua, y evitar más adelante que los animales del mar, del río, tengan afectaciones a futuros, y poco a poco también esas causas, esas consecuencias nos va a afectar a nosotros. Entonces, si ustedes tienen la oportunidad, si tienen PET en su casa, por favor, esta es la oportunidad perfecta para que vayan. Es en el Deep Tabasco, que está por el sitio de taxis, me parece, al lado de una plaza comercial. Entonces, aprovechen. Y bueno, en un rato más van a estar por ahí el locutor del pueblo y Don Efraín. Entonces, aprovechen. 11:15 de la mañana nos vamos a una pausa promocional, pero no se muevan porque regresamos más con Música con Overol de Chicoche y sus invitados.
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2: Son las 11:15. 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
9: Villahermosa. Personajes del ayer.
10: El twist, el boceador de mirada noble que nunca pasó desapercibido. Entre los personajes más entrañables de la antigua Villahermosa estaba un hombre al que todos conocían como el twist. Su aspecto era inconfundible. Tenía los ojos azules, el cabello largo y completamente blanco, al igual que su espesa barba. Su rostro transmitía serenidad, aunque muchas veces reflejaba una profunda tristeza. Casi no hablaba, prefería que su trabajo hablara por él. todos los días vendía periódicos en la plazuela del Águila, justo frente al lugar donde acostumbraban reunirse los músicos de la ciudad. Ahí esperaba pacientemente a sus clientes, convirtiéndose en una figura habitual para quienes transitaban por esa zona. Al caminar, llamaba la atención porque su pierna izquierda se doblaba hacia adentro y nunca usaba zapatos. Su apariencia sencilla, casi de peregrino, hacía que muchos pensaran que era un predicador. Sin embargo, quienes lo conocieron recuerdan a un hombre tranquilo, de carácter noble y presencia discreta. Su historia tuvo un final trágico. Los vecinos contaban que perdió la vida al ser atropellado por un autobús de pasajeros de la línea Saeta, cerca del antiguo Bar El Submarino, sobre la avenida 27 de Febrero. Aunque ya no está, el Twist sigue siendo recordado como uno de sus personajes que dieron identidad a la Villahermosa de antaño. Un hombre humilde, silencioso y trabajador, cuya imagen quedó grabada para siempre en la memoria de quienes lo vieron recorrer las calles de la ciudad.

0: Ya estamos de regreso con más música con Overall de Chicoche y sus invitados. Y ay, parece que alguien está a punto de llegar en su carcacha viejita. En el carro de Federico. Demos la bienvenida a don Efraín Frachoco.
1: ¿Qué tal, Itzeliña? ¿Cómo están todos ustedes? Bueno, pues le estamos dando el llavazo al carro mojoso de Federico para que no se le pegara el motor, ¿no? Y bueno, ahorita como lo hemos dejado un poquito estacionado porque, bueno, nos hemos embarcado en la fiebre mundialista, ¿no? Hemos dejado un poquito, pues, descansar el carro mojoso de Federico, que cualquiera lo ve por fuera y no da ni un peso por el carro de Federico. Pero resulta de que por dentro está totalmente modernizado. Lo único que le falta a este carro es hablar como el Auto Fantástico. ¿Se acuerdan de esa serie del Auto Fantástico? Donde el protagonista era David Hasselhoff, ¿no? Él hablaba con el Auto Fantástico y toda la cosa y le decía esto, el otro y aquello, ¿no? Era una sensación allá en la década de finales de los 70, inicio de los 80 y bueno, y también parte de los 90, ¿no? El Auto Fantástico, ¿no? De esas series que dejaron historia, que dejaron huella. Y bueno, sería bueno hacer un remake, ¿verdad, mi estimado Pedriño? De esa serie del Auto Fantástico, ¿no? Bueno, ya hubo una, dice Pedriño, ya hubo una del Auto Fantástico. Sería sensacional. Igual también lo que es este... ¿A qué tipo de carro era? Pues nada más y nada menos que era un Trans AM, ¿qué? AMR... Tercera generación de un Pontiac, ¿no? Un Pontiac. Ese era el negro, el carro. El carro del Auto Fantástico. Y bueno, el carro mojoso de Federico aún está mucho más. Tiene una categoría mucho más elevada, ¿no? Reitero, claro. Usted por fuera lo ve y dice, no da ni un peso por ese carro mojoso. Pero se sube adentro del carro y queda usted totalmente maravilloso. Y es que, ¿sabes qué pasa, Celina y Pedriño?
0: ¿Sí?
1: El carro mojoso de Federico, para que nadie se lo robe, por eso está así mojoso por fuera, ¿no?
0: Así es, la tenemos que engañar a la gente para que no le toque ni un pelo encima a ese carro mojoso. Porque mire que nosotros lo disfrutamos mucho.
1: Ándale, y además para que nadie se arrime, porque ay, si me arrima ese carro se va a desbaratar, dice. Entonces nadie se quiere arrimar al carro. O como dice el tabasqueño, nadie se quiere aconchar.
0: Pero es mejor, ¿sabe por qué? ¿Sí? Porque si doña Chencha lo ve todo bonito, iluminado, se va a querer subir y bueno.
1: No, si de por sí ya di por perdida la moto que le presté.
0: Precisamente.
1: Ya esa moto ya era una Harley que le di. De por sí las Harley están así como media pandeadita. Bueno, esta la dejó peor, ¿no? Dejó peor la moto. Doña Chencha, que le mandamos un saludo, que en un ratito más está recabando información, dice, porque en un ratito más viene a la sección de El Mundial en la radio. Así que estése pendiente, amigos, porque de eso se trata, de que usted esté pues lleno, envuelto de la fiebre futbolística que se está llevando a cabo. Y Celina, ¿qué tenemos por ahí?
0: Hoy tenemos una historia en el Overall del Conocimiento.
1: Sí, a ver, platícanos.
0: Precisamente de un mexicano que muy probablemente las nuevas generaciones como yo no lo conocen, pero bueno, por eso les traigo este tema. Vamos a hablar de Antonio Carvajal.
1: Ah, la Tota Carvajal, el Cinco Copas.
0: El Cinco Copas.
1: Pero no piensen que el Cinco Copas era porque tomaba cinco copas y ya terminaba bolo. No, sino aquí se le va a decir por qué le decían el Cinco Copas.
0: Así es, y es que bueno, vamos a entender esta historia y nos vamos a remontar a esa época, porque el fútbol mexicano era visto con indiferencia en el extranjero. Y bueno, en ese escenario de incertidumbre, un portero de barrio se encargó de demostrar que México podía plantarle cara al mundo y que no éramos un país insignificante, éramos un país que tenía mucho talento. Y miren que su importancia histórica va mucho más allá de una cifra, porque la Tota no era un simple espectador bajo los tres postes. Era una persona con alma, el escudo y la voz de la selección. Y en una época donde la selección mexicana solía recibir duras goleadas, Carvajal se convirtió en el sinónimo absoluto de la resiliencia. Tenía un carácter de hierro y una personalidad imponente que inyectaba confianza a sus compañeros. Y eso fue fundamental para los siguientes partidos, porque él era el verdadero líder que ordenaba la defensa a gritos y que jamás se achicaba ante ninguna potencia. Y este viaje empezó en Brasil en 1950, inaugurando el mítico Estadio de Maracaná. Después vinieron Suiza 1954 y Suecia 1958, donde sus atajadas monumentales fueron clave para que México consiguiera el primer punto de su historia en los mundiales, empatando ante Gales.
1: Ahí está entonces, sí, la Tota Carvajal, cómo no recordarlo, fue por muchos años director técnico también de el Atlético Morelia, que posteriormente pasó a ser los Canarios del Morelia y después pasó a ser ya en estos últimos años como el Monarcas Morelia, ¿no? Y de ahí pues esa franquicia pasó a lo que es este Mazatlán, ¿no?
0: Así es.
1: Pero bueno, la Tota Carvajal por muchos años, inclusive cuando todavía el Atlético Morelia jugaba en el Venustiano Carranza, el viejo estadio donde jugaba pues en Morelia, y después inclusive ya cuando es el nuevo estadio, por así decirlo, donde jugaba Monarca Morelia, ahí estuvo la Tota Carvajal, ¿no? Durante muchos años dirigiendo al Morelia, y también, como no recordarlo, ¿no?, sus actuaciones en esas cinco copas del mundo. Por eso se le denominaba como el cinco copas, ¿no? Porque hasta hace algunos muchísimos años, ¿no?, pues había sido el único jugador que había disputado cinco mundiales, ¿no? Después ya vino Lothar Matthäus, el alemán, ¿no? Pero no vayan a pensar que era el cinco copas porque no, se tomaba cinco tragos, algo así por el estilo, ¿no? Sino porque había participado en cinco, claro, copas del mundo.
0: Así es, y es que hay algo que este jugador se caracterizaba demasiado, era su liderazgo, y fue una leyenda porque guiaba tan bien al equipo desde el arco para obtener la histórica primera victoria azteca en una Copa del Mundo, que fue en Chile 1962.
1: Ahí está entonces, ¿no? Pues ahí está, esta leyenda del fútbol mexicano, la Tota Carvajal, ¿no? La Tota Carvajal, bueno, yo todavía... Pues yo no lo vi jugar, yo lo vi ya como entrenador. Cuando empecé a ver el fútbol, lo vi como entrenador allá a principios de los 80, por eso le mencionaba de que muchos, pero muchísimos años estuvo como director técnico del Morelia, ¿no? Así lo recordamos, ¿no? A la gran Tota Carvajal.
0: Así es, y realmente dejó un legado bastante grande porque, como usted dice, no solo fue futbolista, también fue director técnico, entonces tuvo oportunidad todavía para demostrarle a las siguientes generaciones cómo es un liderazgo, cómo se tiene que dirigir, y que a veces sus métodos podrían ser muy estrictos, pero al final de cuentas eso hacía que la selección mexicana se pusiera las pilas.
1: Exactamente, y bueno, la Tota Carvajal, digamos de que dentro del fútbol mexicano entra dentro de esos entrenadores legendarios, como también fue el gran Nacho Trelles, ¿no? Por muchos años también, que fue director técnico del Cruz Azul, ¿no? Que ahora sí que él sentía la camiseta del Cruz Azul, el gran Nacho Trelles, uno de los grandes entrenadores. Otro de los grandes entrenadores quizás de aquellos tiempos, pues el gran Carlos Miloc, el tanque, como le decía, ¿no? El tanque Carlos Miloc, que por muchos años también dirigió a los Tigres de la U de Nuevo León, ¿no? Actualmente pues ya nada más se conocen como los Tigres, ¿no? Pero antes eran los Tigres de la U de Nuevo León, es decir, de la Universidad de Nuevo León, ¿no? El tanque. Y también otro entrenador de época también del fútbol mexicano, ya hablando pues... para acompañar el comentario de la Tota Carvajal, el gran Bora Milutinovic, ¿no? Que vino aquí a México para jugar o dirigir algún cuadrangular que se hacían antes, los cuadrangulares de los equipos mexicanos en pretemporada, donde venían equipos europeos, equipos de Hungría, equipos de Yugoslavia, y de allá era el gran Bora Milutinovic, ¿no? Entonces, cuando viene a jugar uno de esos cuadrangulares, le gusta la cultura mexicana y decide quedarse en México, y por muchos años también fue director técnico de los Pumas de la UNAM, y él hace 40 años fue el director técnico de la selección mexicana en el Mundial de México 86.
0: Se ve que aquí todos hacemos nuestra tarea.
1: Exactamente, así que todo eso lo recordamos por el gran arquero que fue la Tota Carvajal, ¿no? Que ya estoy seguro que allá en el cielo está parando muchos penales también.
0: Y sigue liderando como siempre lo hizo.
1: Exactamente. ¿Y con qué nos vamos, Ticeliña?
0: Vamos a escuchar a Chicoche, coplas de Chicoche.
1: Eso es todo. Súbele volumen y suéltala, Pedriño.
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1: ¡Uy, qué miedo! 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
2: Son las 11:34.
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0: Amigos, ya estamos aquí en esta sección sensacional de El Mundial de la Radio. Y bueno, hace ratito escuchábamos de fondo Terque y Machada que hablaban a alguien que se llamaba Alejandro. Ale, Ale, y no hacía caso, Ale. No sé dónde estaba Ale, que no le hacían caso. Y aquí le paso, le doy este centro a Iseliña, que la baja de pecho y le da un toquecito para que Pedriño también se ponga las pilas y tenga con qué jugar y devuelve el balón a Iseliña.
1: Así es, sean ustedes bienvenidos al Mundial de la Radio, esta sección en donde, bueno, comentamos lo más relevante del Mundial, que desde hace 15 días empezó, nos ha dado sorpresas, nos ha dado emoción con nuestra selección mexicana y una que otra sorpresa por ahí.
0: Exactamente, Itzeliña, y fíjate de que hay que estar pendientes con estos grupos, por ejemplo, el grupo I, que es el, digamos, que hoy tiene actividad porque hay un platillo fuerte en la última jornada de este grupo I. Porque fíjate que abre actividad a la 1:00 p.m, tiempo de México. Y bueno, se van a enfrentar dos grandes selecciones, la francesa y la noruega. Se van a enfrentar en un duelo que en papel suena, pero muchísimo, muy, muy atractivo. Y en ese mismo horario se va a enfrentar Senegal con Irak, ¿no? Que pues ahí Senegal estará tratando de llegar a un segundo o a un tercer lugar, ¿no? Para que pueda clasificarse a los 16.
1: No, pues el día de hoy sí que está reunido la situación y vamos a ver cómo van a ser los resultados a la 1:00 p.m, dijo, ¿verdad?
0: A la 1:00 p.m, así que se va a estar frotando. Bueno, todo el mundo, no sé si este partido de Francia con Noruega vaya por televisión abierta, no lo sé. Ahí vamos a ver si Pedriño nos puede apoyar por ahí con esa información. Y bueno, todo el mundo va a estar pendiente, ¿no? Porque sí suena atractivo ese partido entre, bueno, dos grandes estrellas del fútbol actual, como lo es Haaland por parte de Noruega y Mbappé por parte de Francia. Así que dos colosos del fútbol mundial en cuanto a estrellas individuales se van a estar enfrentando el día de hoy. A ver si son los galos o son los vikingos quienes dirimen que se van a enfrentar el día de hoy. Y el partido va a ser por televisión abierta, ¿verdad? Por televisión abierta va a ser entonces el de Noruega con Francia. Así que si usted no tiene nada que hacer, pues disfrute del partidito, ¿no? Acompañándose de un riquísimo pozol, ¿eh? O de un pucherazo, si es, porque ya es la hora de la comida.
1: También pueden aprovechar para ver el partido, debatir un poco. ¿Usted quién cree que vaya a ganar? Su pronóstico.
0: Mi pronóstico para el partido de Francia o Noruega, yo creo que va a haber un empate. No importa si va a ser 1-1 o 2-2, pero sí se ve que se van a medir fuerzas estas dos selecciones. O quizás me inclinaría un poquito por Francia, ¿no? Porque en cuanto a individualidades, pues tiene más individualidades en Francia que Noruega, ¿no? Pero en cuanto a equipo y a todo, creo que suena un partido muy atractivo, ¿no?
1: Suena muy bien. ¿Usted, don Pedro? Francia igual. Francia. Por mayoría de votos.
0: Para ti, Francia, ok. Bueno, Francia. ¿Y en el caso de Senegal, Irak?
1: No sé. Igual puede quedar empate.
0: Fíjate que yo ahí sí me inclino por Senegal. Yo creo que Senegal va a doblegar al seleccionado iraquí. Yo pienso, bueno, no sé.
1: Sí.
0: Bueno, y otro posible rival que salga de México, pues es el partido, va a ser ya más tardecito.
1: Sí, a las 6:00 p.m.
0: Ándale, en el grupo H, porque se va a enfrentar Cabo Verde contra Arabia Saudita. Y otro platillo fuerte aquí, un agarrón también que va a estar sensacional en el Estadio Guadalajara, que es nada más y nada menos Uruguay, la garra charrúa contra España, la furia roja. O sea, va a estar
1: muy
0: atractivo ser ese partido también entre Uruguay y España, ¿no? Pero ojo, porque aquí puede salir un rival de México como es Cabo Verde. Como mejor tercer lugar puede salir Cabo Verde. Y ya vieron que le dio bastante dolor de cabeza a Uruguay cuando se enfrentaron. O sea, no es una selección, como se dice por ahí, papita, que fácilmente le vas a poder ganar. No. O sea, que hay que tener mucho ojo con Cabo Verde, que digamos que es la revelación de las selecciones africanas, ¿no?
1: Así es, realmente creo que cuando mencionan Cabo Verde, inmediatamente recordamos su primer partido y de inmediato pensamos, ¿será que en algún momento sí se va a enfrentar contra México?
0: Sí, porque bueno, inclusive le sacó un empate a España.
1: Así es.
0: No, Cabo Verde le sacó el empate a España, hay que recordar, ¿no? Y Uruguay le costó un trabajo con Cabo Verde, o sea, no, no se ve que no son tan fáciles. ¿Cuál será el gentilicio de los de Cabo Verde?
1: A ver.
0: ¿Será caboverdianos o algo así por el estilo? La verdad que sí, nos agarra en curva, ¿no? El gentilicio de los habitantes del país de Cabo Verde, ¿no?
1: Que es caboverdiano.
0: Caboverdianos, ¿verdad? Ajá. Bueno, no estaba tan perdido entonces, ¿no? Caboverdianos. Y bueno, usted se preguntará, ¿y dónde está este país? Bueno, este país está en África, ¿no? Es un país africano. Sí. Porque muchos piensan de que como es Cabo Verde, piensan que a lo mejor es por el Caribe o algo así por el estilo. Sí. No, es de África, ¿no? Curazao sí era del Caribe, ¿no? Ahí está el gol. Entonces, aquí en este grupo H el duelo atractivo es, así como el de en el grupo I, que el duelo atractivo es Francia-Noruega, aquí en el grupo H el duelo atractivo es España-Uruguay, ¿no?
1: Y este partido va a ser a las 6 de la tarde.
0: 6 de la tarde, exactamente. Tú lo has dicho con esa boca sabia que tú tienes, como uno de la pincha. Ándale, que come bastante ¿cómo se llama? Platanito machacado. Ándale. De Chiapa. sí. Y bueno, y por ahí, mi estimada Itzeliña, en el grupo G, ¿qué tenemos?
1: Tenemos a Nueva Zelanda contra Bélgica. Que es a las 9 de la noche.
0: A las 9 de la noche, y en ese mismo horario también se va a enfrentar Egipto contra Irán.
1: En ese mismo horario.
0: Sí, un equipo africano con un equipo asiático. Y acá después tenemos un equipo europeo con un equipo oceánico, de Oceanía. Nueva Zelanda, que es de Oceanía, y Bélgica, que es de Europa. A ver cómo le va a Bélgica, que como que no ha desarrollado su potencial en este mundial y trae buenas estrellas.
1: Realmente hay selecciones que han dado un buen rendimiento, pero hay otras en las que no sé si se han confiado o simplemente ha bajado un poco.
0: Como ha bajado un poco o el rival los ha sorprendido también, ¿no?
1: Que, sí.
0: ¿Eh? Alemania ayer con Ecuador, o sea, empezó bien Alemania, pero la verdad hay que reconocerle a Ecuador que poco a poco fue con lucha hasta que le dio la vuelta, ¿no? Y no es tan fácil ganarle a la Mancha, ¿no?
1: Así
0: no cualquiera
1: es.
0: Se llena la boca de decir, en un mundial le gané a la Mancha, ¿no?
1: Y aparte de que aseguraron su pase a la siguiente ronda como uno de los mejores terceros lugares.
0: Exactamente. Así es, bueno, pues entonces esa es la agenda de la Copa del Mundo para el día de hoy, con dos partidos muy, pero muy, muy atractivos, ¿no? Que la verdad en el papel suenan muy atractivos, como si fueran ya, digamos, partidos ya de fase de eliminatoria, ya de matar a morir, ¿no? ¿Quién pasa a la siguiente fase, ¿no? En este caso, pues el partido entre Uruguay y España y el partido entre Noruega y Francia, ya que en unos minutitos más, ya dentro de poco, se va a saber este encuentro, ¿no? ¿Cómo va a estar? Ahora, no sé si ambas selecciones le vayan a dar descanso a sus titulares y metan a otros jugadores, no lo sabemos, o a lo mejor quieren entrar con la máquina aceitadita y entrar también con sus titulares. No lo sabemos, eso ya depende de cada uno, del manejo de grupo de cada uno de los directores técnicos.
1: Eso sí, pero el día de hoy sí hay partidos bastante interesantes y es un buen cierre de semana.
0: Es un buen cierre de fin de semana, porque quiere decir que el fin de semana también van a haber pues partidos más atractivos. Déjeme decirle que pues en el grupo L, que va a entrar en acción lo que es el sábado, pues ahí se van a enfrentar a las 3 de la tarde, va a ser ese partido entre Panamá e Inglaterra. Bueno, que ya desafortunadamente para el equipo canalero, para los panameños, pues ya es de trámite, de mero trámite, porque ya están eliminados de la Copa del Mundo. Y los que sí tienen algo que jugarse en sí en ese grupo, pues es Croacia y Ghana, ¿no? Que juegan a las 3 de la tarde. Y el grupo K, bueno, pues aquí hay otro agarrón muy interesante, sí, también, así es. Dos grandes estrellas se van a enfrentar que en el Real Madrid fueron compañeros de equipo. Estamos hablando de James Rodríguez por parte de Colombia y Cristiano Ronaldo por parte de Portugal, que se va a hacer otro agarrón muy interesante entre Colombia y Portugal. Ellos van a jugar, el partido está para las 5 de la tarde, en ese mismo horario la República Democrática del Congo se va a enfrentar a Uzbekistán, que Uzbekistán pues ya igual ya nada más es un partido de trámite porque Uzbekistán ya está eliminado también de la Copa Mundial. Y bueno, y más tardecita ya, ya como a las 8 de la noche, ya para cerrar el sabadito, la jornada sabatina, pues se va a enfrentar Argelia contra Austria y Jordania contra Argentina, ¿no? Igual ese partido de Jordania contra Argentina, igual ya es de puro trámite, porque bueno, Jordania también ya está eliminado. Y los únicos que tienen que ahí que dirimir quién va a quedar en primero y en segundo, pues es Argelia y Austria, ¿no? Así es, esa es la jornada de sabatina. Y la jornada dominguera, mi estimada Itzeliña.
1: Para el día domingo, ya es el inicio de los 16. Ay, no lo puedo pronunciar.
0: 16avos de final.
1: Inicio es para el día domingo, arranca la fase de eliminación y va a ser Sudáfrica contra Canadá. Doña Chencha me dio algo en ese pozo.
0: Ah, bueno, Sudáfrica contra Canadá, ¿no?
1: Así es.
0: La sorpresa Sudáfrica que pasó como segundo lugar, ¿no? En el grupo de sí. México, ¿no? Al derrotar en la última jornada de la fase de grupos a Corea y se va a enfrentar contra, pues, unos de los anfitriones de la Copa del Mundo como es los canadienses, ¿no? Va a estar atractivo ese partartido, que ese partido será aproximadamente a las 1 de la tarde. Y después, a las 11,

0: Alemania está esperando rival, lo mismo que Países Bajos. Bueno, este es otro agarrón para el lunes.
1: Es lo que veo, porque a las 11 de la mañana.
0: Vaya chispas este partido.
1: Brasil contra Japón.
0: Brasil contra Japón el domingo, ¿no? Va a echar chispas ese partido, así es. Y el lunes, Alemania está esperando rival. Está por definirse, el lunes. Pero fíjate que ese mismo lunes, aquí hay un agarrón tremendo. Holanda contra Marruecos. Uy, uy, uy, ahí está. Así es. Va a estar atractivo, atractivo, atractivo, muy atractivo. Bueno, pues ya nos adelantamos muchísimo, ¿no? Pero la jornada hasta el domingo, igual hay partidos atractivos, ¿no? Brasil contra Japón. Suena muy atractivo, ¿no? Vamos a ver. Y Sudáfrica, Canadá, pues está parejón ahí, ¿no? Claro. A ver qué pasa con la selección de la hoja de Maple, si puede doblegar a los Bafana Bafana o no. Y por otro lado, a ver si los amazónicos pueden doblegar a los nipones, a los hijos del sol naciente o no, ¿no? Ahí está el partido. Pinta atractivo el domingo, así que para que usted esté en su casita, no salga y se compre sus botanitas y disfrute con su familia de los eventos mundialistas que van a estar al por mayor.
1: Así es, entonces aprovechen ese momento. Y bueno, ya son 11 de la mañana con 54 minutos.
0: Y con eso damos por despedido Música con Overol de Chicoche y sus invitados y la sección de El Mundial en la Radio Itzeliña. Y te doy el pase para que remates gol. ¿Con qué nos vamos para finalizar el programa?
1: Vamos a escuchar a una banda que se llama Scam. Que una... Uy, mira.
0: Está en portugués.
1: En portugués.
0: Es una partida.
1: Una partida de fútbol.
0: Exactamente. En español sería una partida de fútbol, pues. En español, ¿no? En castellano. Y agradecemos muchísimo al gran Pedriño, que estuvo en los controles máster del estéreo digital del carro de Federico. Que tenga un excelente fin de semana. Pásela bonito. Dios me lo bendiga. Dios me lo cuide. Dios me lo proteja. Adiós.

0: Tons, quémame. Nos escuchamos mañana y seguiremos guarachando los nenes con los nenes y las nenas con las nenas. Para seguir la pachanga, chido, chido, con Chicoche e invitados en Música con Overol. Hasta entonces, porque esto se tamba, se tamba, se tambalea.
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3: Son las 12.
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4: Ya lo más usted todavía. Son las 12, las 12 en punto. 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
3: Ya está.

Camina plácido entre el ruido y la prisa y piensa en la paz que se puede encontrar en el silencio. En cuanto sea posible y sin rendirte, mantén buenas relaciones con todas las personas. Enuncia tu verdad de una manera serena y clara y escucha a los demás, incluso al torpe e ignorante. También ellos tienen su propia historia. Esquiva a las personas ruidosas y agresivas, ya que son un fastidio para el espíritu. Si te comparas con los demás, te volverás vano y amargado, pues siempre habrá personas más grandes y más pequeñas que tú.

Disfruta de tus éxitos lo mismo que de tus planes. Mantén el interés en tu propia carrera. Por humilde que sea, ella es un verdadero tesoro en el fortuito cambiar de los tiempos. Sé cauto en tus negocios, pues el mundo está lleno de engaños. Mas no dejes que esto te vuelva ciego para la virtud que existe. Hay muchas personas que se esfuerzan por alcanzar nobles ideales. La vida está llena de heroísmo. Sé sincero contigo mismo. En especial, no finjas el afecto y no seas cínico en el amor. Pues en medio de todas las arideces y desengaños, es perenne como la hierba. Acata dócilmente el consejo de los años, abandonando con donaire las cosas de la juventud. Cultiva la firmeza del espíritu para que te protejan las adversidades repentinas. Muchos temores nacen de la fatiga y la soledad. Sobre una sana disciplina, sé benigno contigo mismo. Tú eres una criatura del universo. No menos que las plantas y las estrellas, tienes derecho a existir. Y sea que te resulte claro.

Por eso debes estar en paz con Dios, cualquiera que sea tu idea de Él. Y sean cualesquiera tus trabajos y aspiraciones, conserva la paz con tu alma en la bulliciosa confusión de la vida. Aún con toda su farsa, penalidades y sueños fallidos, el mundo es todavía hermoso. Sé cauto, esfuérzate por ser feliz.

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¿Qué tal? Muy buenas tardes. ¿Ya están preparados? ¿Ya están listos para empezar el fin de semana? Sean ustedes bienvenidos a Una Leyenda en el Aire con la única internacional, Sonora Santanera. Mi nombre es Itzel Gómez, pero no estoy sola porque aquí me está acompañando Don Pedro Aguilar, que nos va a poner unas canciones para bailar un ratito, para relajarnos y empezar lo que es este fin de semana, pues un poquito más tranquilos, con pensamientos positivos y todo lo demás. Pero bueno, ustedes díganme también cómo están, qué tienen preparado para este fin de semana, o si también tienen algún mensaje, alguna felicitación, un servicio social o una petición de alguna canción de la Sonora. Recuerden que pueden enviar su mensaje al 9937-007747 o ya sea también al número 9932-23-1873 para que ustedes puedan mandar su mensaje y nosotros con gusto lo leemos aquí desde cabina. Bueno, son las 12 de la tarde con 10 minutos. Y también les quiero hacer un pequeño recordatorio. El clima que tenemos el día de hoy, estamos a 31 grados con sensación térmica de 38, máximas entre 33 y 35 grados centígrados y mínimas entre 24 y 26 grados centígrados. Para que tomen alguna precaución si van a salir a comprar, si van a un mandado, si van a recoger a sus hijos, estén al pendiente y tengan mucho cuidado con los golpes de calor, porque en esta temporada es cuando más suele pasar estas situaciones. Entonces procuren llevar alguna gorra, alguna sombrilla doble capa, bloqueador, agua, pero agua simple, no crean que agua de la otra que le gusta a Doña Chencha, esa no, por favor, porque esa en vez de quitarnos la sed, la aumenta. Entonces para que vayan con mucho cuidado. ¿Y qué vamos a escuchar el día de hoy en la Sonora Santanera? Vamos a escuchar una canción, una historia que nos va a cautivar. Y bueno, pero antes de eso también les quiero recordar lo que es, lo que el día de hoy se va a realizar en el DIF Tabasco, que es una campaña reciclando.

lado sin caer en la contaminación, porque lamentablemente hay gente que no es consciente mucho de esta problemática, que de repente se les hace fácil como de que, ay no, pues lo tiro en el suelo o lo tiro en el río, no hay ningún problema, pero en realidad es que sí. Hay muchas consecuencias de haber tirado el plástico y el aceite usado al agua, y es que no hay solo piedras en el río o en el mar, sino también hay vida. Entonces, muchas ocasiones parte del plástico causa la asfixia de la vida acuática, pues al menos el aceite, al no disolverse en agua, puede crear una capa fina en la superficie que impide el intercambio de oxígeno. Y bueno, esto asfixia tanto a los peces, a los microorganismos y plantas acuáticas. Mientras que a veces se estima que un solo litro de aceite, y pongan atención a esto, un solo litro de aceite usado puede llegar a contaminar hasta 1000 litros e incluso hasta 40 en algunas estimaciones de agua potable. Entonces, si ustedes tienen esa mentalidad de que eso no causa ningún daño, déjenme decirles que sí. Hay muchas cosas que pueden llegar a afectar y que en algún momento también a nosotros nos impacta. Y también hay daño en aves y mamíferos porque el aceite se adhiere a las plumas de las aves y al pelaje de los animales, destruyendo su impermeabilidad y provocando hipotermia. Y aunque esto sea casi imposible, déjenme decirles que sí, es realmente es preocupante esta situación. Con solo investigar en internet les pueden salir algunas imágenes de cómo estos animales desgraciadamente terminan en una situación de vida y muerte, cuando realmente ellos no tienen la culpa por nuestras acciones. Entonces, los invito a que vayan a dejar su pet, su aceite quemado en el DIF Tabasco, que está por el sitio de taxis. Realmente no es tan difícil, van a estar de las 9 de la mañana hasta las 4 de la tarde. Si tienen la oportunidad, vaya. Ahora sí, vamos a escuchar una historia, como en los viejos tiempos.

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1: Son las 12 con 19 minutos.
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0: ¿Qué tal? Ya estamos de regreso, una leyenda en el aire con la única internacional, Sonora Santanera. Ya son 12 de la tarde con 22 minutos y miren que el día viernes se siente bastante caluroso. Hay un sol bastante agradable para lavar ropa, para lavar los entretones, acomodar bien la casa, pero también para relajarnos, para que se nos vaya un poquito el estrés. Pero bueno, demos la bienvenida también a don Willy García. ¿Cómo está?
1: Gracias, gracias. Muy amable, Ixel. Pues sí, como tú bien decías.
2: Así es, y ve, Ixel. También para lavar la máscara del santo. Toda esa calceta que tiene un hueco, ¿verdad? Que tienen respiradero también. Esas sobrecamas ralitas, lulliditas también hay que lavarlas. Y bueno, si usted va a impermeabilizar, hágalo, ¿verdad? Ya, dice don Pedro que él estuvo impermeabilizando, se puso un shortcito cortito y ya estuvo impermeabilizando su casa, dice.
1: ¿Y usted qué tiene que andar en la casa de Pedro?
2: Ajá. No, es que yo pasaba por ahí y vi un rorro que estaba ahí.
1: ¿A poco?
2: Ajá.
0: Pero si no viven cerca.
1: Exacto.
2: Bueno, ¿y tú cómo sabes? ¿O sea que tú sí vives cerca?
1: Doña no. Checha, por Dios. En Teapa, imagínate. Ajá. ¿Tienes casa allá en Teapa?
0: No, dice que no. Yo sí, pero no, yo no vivo cerca de don Pedro.
1: Ándale, sé como que está raro eso de Tencha, ¿verdad?
0: Sí, ya ves, ya se quedó calladito.
1: Sí, así es.
2: No, es que yo esté callado, lo que pasa es que sí, estaba don Pedro y barriendo y imperializando su con un shortcito chiquitito, así es.
0: Mucha información como para que nada más pasó ahí rapidito.
1: Ándale, como que ya sabía. Bueno, pero son personalidades que uno encuentra, ¿no?
2: Así, bueno, ¿es momento de beber el pozolito, Willy?
1: Claro, un pozolito rico y sabroso. ¿Cómo de qué se te antoja a ti, Pixel, acompañado de que el pozol si lo bebes así, normal o le pones ingredientes aparte? Porque hay quienes beben el pozol con combinación, con avena, con canela, vainilla, horchata, ¿no?
0: Con horchata nunca lo he probado.
1: ¿No?
0: La otra vez me comentó don Efraín, pero no, nunca lo he probado.
1: ¿No?
0: No.
1: Ahí cerca de la catedral hay unos venteros, ¿verdad, Pedro? De antaño. Ya los señores ya fallecieron, pero quedaron, creo, sus hijos. Y vemos que siempre está ahí la ese establecimiento está lleno de gente. De hecho, tienen mesitas ahí donde usted puede... Y con su familia, disfrutar un rico pozolito, sabroso. Yo creo que se llama la posibilidad de de Tabasco, algo así, ¿no? De la catedral. Uh-huh. Y ahí está. Es una de las historias que yo creo que más adelante nuestra investigadora, ¿verdad? Ixel, vaya a pedir información de ese gran personaje que ahí vendía pozol. Que, por cierto, le invitamos para que usted siga sintonizando los grandes personajes. Que la que conduce esto... Bajo la dirección, claro, de la directora de aquí de radio, Murcia Linares, y también en complicidad con nuestro amigo Fernando Salomón y Cristel, ¿no? Están haciendo junto esa mancuerna, investigando los personajes que hasta ahorita llevamos y como cuáles podemos escuchar, Ixel.
0: Ay, hay muchas historias como María la Peruana, hay como el Ciro Morales, el vende periódico, el aguadero,
1: la pastelera, ¿no?
0: La pastelera, el paso del duende también. Hay muchas historias.
1: Licho, el operador de Radio Corate, todos esos personajes.
0: También. falta ese.
1: Falta el de Licho, porque Licho dice que te camina ahí por Zaragoza y todo eso, ¿no? Ándale. Ahí va, dice Licho que él quería ser luchador. Ah. ¿Y sabes el nombre que se iba a poner? Licho el Guapo. ¡Ala, bella! Entonces, por ahí puede empezar tu investigación, Ixel, ¿no?
0: Ándale. El título ya está. Ajá. Licho el Guapo.
1: Ándale. Sí, nada más de tomarle la foto y hablar de su postura, ¿no? Como personaje en Tabasco. Pero sí, lugares emblemáticos como este de la catedral ya tiene años. ¿Como cuánto, Pedro? Muchos años, ¿va? ¿50 será o más? Más de los 80, ¿verdad? Sí. Y la abuelita, yo me acuerdo que pasamos, estábamos una pareja, el abuelito y la abuelita, atendiendo. Ahí ahorita ya le quedó a los 5, a los nietos, creo. Y esa es una gran forma de, pues, perdurar aquella tradición de antaño, a pesar de que la modernidad ha llegado. pues se conservan estos vestigios, ¿no?
0: Así es. Realmente las historias que se presentan aquí al inicio son muy interesantes y realmente a mí me han servido porque pues hay muchas cosas que yo desconocía. Yo no, claramente no soy de esa época, pero...
1: Estás empapando eso, ¿no?
0: Sí, realmente estoy aprendiendo demasiado sobre Villahermosa, sobre los oficios que también tenían, como el vende periódico, el aguadero, que el día de hoy ya no existe, pero fue muy importante la época para muchas familias.
1: ¿Sabes cuál también falta? No sé si haya información, el vende tamalito, que pasaba por las tardes, no sé si te acuerdas, Pedro, con un palo, y de lado a lado la cubeta, y ¡tamalito! Y ya la gente identificaba como a las 6, a las 5, pues el de los tamalitos para la cena, y ya le compraban al de la cena. No sabemos dónde podemos encontrar esa información, pero de eso se va a encargar Ixel de buscar. Si usted conoció a ese señor, tiene información, pásela. Y si tiene alguna información también de algún personaje que se nos puede estar olvidando, ¿no?
0: Sí.
1: Compártala con nosotros, mándelo aquí al 9937-0077. 47, que es el número, o mándenos información. Oiga, ¿saben qué? Sí, el personaje que le falta a ustedes es fulanito de tal, y con gusto. Nosotros para eso estamos, para promover nuestras historias. Es muy bonito recordar, ves ahí. Yo sí me tocó ver a la pastelera, pero ya quizás en sus últimos días o meses que me acuerdo, mi papá me compró un pastelito, estaba riquísimo, calientito, por cierto, porque tenía la costumbre ya de ponerle un trapito encima, y se conservaba. Había otra también que le llamaban el taquero del el de tacos de canasta, que decían, ¿te acuerdas? En el centro, ahí sí, no me acuerdo el nombre, pero decían, ya va a venir el de taco de canasta, y yo decía, ¿cómo? Pican la canasta y te dan de eso, pero no, es que la venden canasta. Ah, bueno, perfecto. Y personajes como esos, pues nos van a enorgullecer darlos a conocer aquí, ¿no, Giselle?
0: Claro que sí, porque ellos forman parte de Villahermosa, forman parte de ciertas avenidas como el 27 de febrero, entre otras. Entonces son muy importantes que no se olviden esas personas, porque forman parte de lo que es Tabasco.
1: Así es. Otro lugar emblemático, ¿sabes? Como aporte cultural, el casino. El Café Casino, que estaba en la calle Juárez, ¿no? Juárez, sí, terminando Zaragoza. Sí, enfrente donde ahorita está el Banco Bancomer. Ahí era fascinante el dueño, no sé quién haya sido. Y cosas así muy importantes que estamos llevando para todos ustedes. Bueno, después de ese aporte cultural, sigue usted disfrutando porque hay cápsulas en todo lo que es la programación de la Radio Tabasco, con el fin de que usted, como bien dice Ixel, Ixel tiene 22 años, este año va a cumplir 23, me va a invitar a la fiesta. Pues ella está aprendiendo mucho. Eso me da mucho gusto, que la juventud como ella se una a esta gran retórica, a esta gran búsqueda, a esta gran misión que tiene la radio, la Comisión de Radio y Televisión de Tabasco. Que sigamos promoviendo la esencia de Tabasco, la raíz de lo que fuimos y podríamos ser ante los personajes que existen.
0: Así es, usted lo ha dicho con esa boquita que come mucho chicharrón, diría doña Chencha.
2: ¡Ah, bueno!
0: Es que la vi muy calladita.
2: Pues ya, es que estoy viendo yo aquí lo que estás haciendo tú, cuánto personajes. Hasta ahorita llevas ya 5 personajes, ¿verdad? ¿O tienes más?
0: Son varios, en total son 12.
2: Ah, bueno, pero van a ir saliendo conforme, ¿no? ¿Verdad?
0: Sí, poco a poco van a salir.
1: Muy bien, excelente. ¿Nos vamos a ir con un tema musical o nos vamos a corte? Un tema musical, ¿de cuál se trata, Ixel? ¿Qué historia enamorada tenemos ahí?
0: Como yo te quiero.
1: Ay, ay, ay, a quien le venga el guante que se lo plante, vámonos.

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1: Son las 12 con 34 minutos.
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14: Villahermosa. Personajes del ayer.
15: El aguador, el oficio que llevaba vida en cada tinaja. En la Villahermosa de los años 60 y 70, cuando el agua no llegaba con solo abrir una llave, existían oficios que sostenían la vida cotidiana de la ciudad. Entre ellos estaban don Guillermo y don Lupe, conocido como los aguadores. Su labor comenzaba muy temprano en la colonia Nueva Villahermosa, cerca de un viejo taller en la calle Cuitláhuac, donde se encontraba el pozo del que extraían el agua. Ahí llenaban cuidadosamente las latas que más tarde transportarían a distintos puntos de la ciudad. El viaje no era sencillo. Montaban las cargas en un caballo que recorría las calles cargando el peso del día. Al llegar a su destino, bajaban las latas con esfuerzo, las cargaban a la cintura y vertían el agua en las tradicionales tinajas que muchas familias utilizaban en sus hogares. Cada lata costaba 50 pesos y más que una venta, era un servicio indispensable para la vida diaria de decenas de familias. El oficio del aguador fue desapareciendo con el tiempo, pero su presencia quedó marcada como parte de una época donde el agua, el trabajo y la resistencia caminaban juntos por las calles de Villahermosa.

0: Bueno, pues ya seguimos celebrando ese lugar que nos ha dejado sensación, que nos ha dejado bastante consuelo. Es un momento, pues, increíble. No sabemos hasta dónde nos lleve la selección mexicana, pero creo que hay que vivir estos momentos de incertidumbre porque no sabemos hasta dónde nos lleven. ¿Quién quita y al final estemos haciendo parte de eso? No lo sabemos, Efraín, no lo sabemos, amigos del auditorio, Chencha.
1: Claro que no, hay que apoyarla a 100%, Efraín, ¿verdad? Te veo así como indispuesto, Efraín, ¿qué tienes?
2: A ti te veo, Willy, extraño. ¿A poco no?
1: Ay, bochino, dice hoy.
3: Pues aquí estamos, amigos, en esta sección tan gustada que le encanta al auditorio de la Radio de Tabasco y Mega FM, el Mundial en la Radio, donde le traemos los pormenores de lo que está aconteciendo hasta este momento. Y bueno, ya hay posibles enfrentamientos, locutor del pueblo, en la siguiente fase, que en un ratito más lo vamos a dar a conocer.
0: Así es, eso empezó a la una. Bueno, va a empezar a la una, ¿no? El primer partido. Es a la una, exactamente, ¿no?
3: A la una de la tarde, exactamente, a la una de la tarde.
0: Estarán Noruega y Francia, ¿no?
3: Noruega y Francia, un agarrón de pronósticos reservados.
0: A esa misma hora, Efraín, simultáneamente, Senegal e Irak, ¿no?
3: Senegal, Irak, exactamente.
0: Y a las 6:00 p.m, el último de esta jornada, que sería Cabo Verde y Arabia Saudita. De Cabo Verde nadie daba un peso, ¿no? Y ahorita todo le teme.
3: Sí, y que posiblemente sea uno de los rivales de la selección mexicana.
1: Bueno, ya se habla
3: de Cabo Verde, se habla de Escocia.
1: Ajá, de Ecuador también.
3: De Ecuador.
1: Que rompió la cresta Alemania, o sea, hay que ver esto, Willy.
0: Sí, lo estamos viendo en la televisión, una pantalla, quienes tienen pantalla. ¿Es su pantalla? ¿Qué tamaño es?
1: Es de 2 metros por 3 metros.
3: Ya, entonces una ventana. Entonces
0: sí, yo creo que sí, una calle.
1: Pues yo para que yo lo vea bien, yo me gusta ver el fútbol así, que la pelota ruede bastante.
3: ¿Ah? No te gusta que esté ahí tiesa la pelota.
0: En la portería. Muy bien, excelente. Bueno, vamos a ir ahorita, Frank. ¿Qué te parece si escuchamos? Todavía hay esencia de lo que se vivió de la jornada.
3: Hay resaca todavía.
0: Sí, y vamos a escuchar en la conferencia de prensa que le dijeron al día siguiente que esto, pues, tuvo a bien que... Vea ustedes lo que le preguntan y la forma como contesta con toda seguridad Javier Aguirre en la conferencia que le hicieron después de que terminó el partido. Obviamente se esperaban insultos para el director técnico, porque siempre así lo hacen cuando... pasa un declive de la selección, inmediatamente justicean, ¿no? Y sacrifican, lo ponen al mal al director técnico, pero bueno, eso es parte de la historia futbolística. No siempre se va a ganar, no siempre vamos a proceder en buena lid, ¿no? Vamos a escuchar a Javier Aguirre lo que responde en esta rueda de prensa.
4: Now start. Gracias.
5: Buenas noches a todas y todos. Vamos a empezar con Rubén Rodríguez, de Fox, por favor.
6: Gracias. Hola, Javier, felicidades por esta primera fase perfecta. Javier, hoy lejos de reprochar algo futbolísticamente, de reprochar algo que no se te dio, hoy lo que genera esta selección, el entorno de esta selección, fiesta, literal una pachanga, muchísima alegría, Memo Ochoa despidiéndose del fútbol prácticamente, tu equipo... siendo un equipo con mucho oficio, les chiflaron, se repusieron, mantuvieron la calma, encontraron el gol. Es decir, todo es una maquinaria perfecta. ¿Qué tanto en estos 3 mundiales que tienes has encontrado el punto más importante como técnico de selección en este momento?
7: Hola, Rubén. Siento que vas aprendiendo de tus errores. Si no lo haces, pues eres bastante inepto. Yo me he equivocado mucho, lo seguiré haciendo seguramente, porque en este fútbol no llegas nunca, nunca dejas de aprender. Entonces, estoy muy tranquilo, muy aplomado, maduro, diría. Tengo un grupo de jóvenes solidarios, dejaron de lado ese egoísmo que se genera de repente con esa individualidad del fútbol, y trabajan para el equipo. No es un dato menor que el equipo haya jugado 25 de los 26 jugadores, no es un dato menor. No es un dato menor también de que todos festejen el gol con entusiasmo, que lo puedes ver. Yo diría que sí fue una noche buena. No me gustaron los primeros minutos. Ellos tuvieron la pelota en nuestro terreno las primeras dos ocasiones. Las primeras dos llegadas al área fueron de ellos. Llegué a ver el marcador, decía tiros o llegadas, decía tres para Chequia, cero para México. Y eso me preocupaba. Ajustamos algo ahí y mejoramos en la segunda parte. Cayeron los goles. La despida de Nemo, bueno, por lo menos esto, no sabemos si va a despedir o no, pero fue un buen homenaje para él en pleno mundial. 6 mundiales, una leyenda, es mexicano. ¿Qué más podemos pedir, no? Creo que la gente se va contenta hoy a casa.
8: Gracias. Seguimos con Omar Villarreal de TV Azteca, por favor, lado derecho.
9: ¿Qué tal, Javier? Por acá, de este lado. Omar Villarreal de TV Azteca. Cuando llegaste siempre mencionabas la parte de hacer historia con la selección mexicana, y en esta ocasión, en esta noche, ya se hace historia porque nunca en la historia de los mundiales México había conseguido 9 puntos en la fase de grupos. ¿Cómo te deja esta situación? En el sentido de que hoy la gente quiere más, ¿no? Ya no es los cuartos de final, es más, pero ya hiciste historia en este sentido. ¿Cómo te sientes?
7: A ver, te diría, Villa, que nosotros estamos muy consciente de que al final lo importante es ganar.
0: Presiones, Efraín, de el técnico, el Vasco, como le dicen, ¿no? Que estuvo en una parte, hoy está en otro escenario.
3: Sí, hoy está pues en miras, ¿no? Están esperando nada más a ver quién va a ser el rival del equipo mexicano que se va a enfrentar pues el martes 30 de junio en la cancha de el Estadio Ciudad de México. Y ya me imagino que él ya envió visores para los partidos que hubo entre Ecuador, Alemania, entre lo que es Escocia, Brasil, en los que va a disputar Cabo Verde y otras selecciones más, ¿no? que se barajan como posibles contendientes para la selección mexicana, ¿no? De ahí va a salir un tercer lugar que tendrá que enfrentar a México, ¿no?
0: Así es. Ya las apuestas, los pronósticos de muchos están ya dudando, Efraín, porque como bien decíamos, tenían ya como costumbre de siempre decir, pues este es potencia, va a quedar, y este mundial nos está dejando mucho que pensar. El fútbol ya tiene otro escenario, ya está formando parte de otra dinastía de jugadores, está viendo de otra manera el fútbol. Entonces hay que pues tener mucho cuidado en lo que decidimos, bueno, lo que deciden los grandes especialistas en esto, ¿no?
3: Sí, así es, locutor del pueblo. Y bueno, fíjate que este fin de semana va a ser un fin de semana totalmente futbolero, locutor del pueblo. Va a haber fútbol hasta para tirar para arriba.
0: Porque hoy tocan nada más tres partidos.
3: Hoy tocan, hoy juegan, no tres partidos, sino son tres grupos van a jugar con un total de nueve partidos, pero esos 9 partidos se juegan simultáneamente. Y parece como si fueran solo 3 partidos, ¿verdad?
0: Exacto. Lo que pasa es, como decía Chencha, nos vamos a desnucar, está viendo de uno para otro, ¿no?
3: Exactamente, ¿no? Y bueno, el platillo fuerte, hoy hay 2 platillos fuertes, locutor de pueblo, porque a la 1, bueno, se enfrenta a Noruega con Francia, ¿no? Que es un agarrón que todo el mundo está esperando. Y después también ya en la nochecita, en el estadio donde juegan tus Chivas Rayadas de Guadalajara, ahí en el estadio,
0: que ya le pusieron otro nombre, ¿no?
3: Está en Guadalajara, así le puso la FIFA. Ahí va a jugar otro agarrón también entre Uruguay y España, ¿no? Va a estar de alarido esos partidos, ¿no? Y bueno, el partido entre Uruguay y España, ese va a ser a las 6 de la tarde.
0: Perfecto.
3: A las 6 de la tarde. Y para mañana sábado, pues la cartelera está tremenda, porque los últimos grupos restantes van a jugar el día de mañana. Es decir, hay 2, 4, 6, 8, ¿no? Son, un montón de juegos que se van a llevar a cabo mañana. Y bueno, pues ahí se espera también.
0: Va a estar pelotudo el día, ¿desde qué hora empieza?
3: Va a estar pelotudo, todo va a empezar desde las 3 de la tarde.
0: Ahí desde arranca. Las 3 de la tarde. Es demasiado arranca. Tarde, ¿no? Debía empezar más temprano.
3: Exactamente, desde las 3 de la tarde.
0: Por lo pelotudo que va a estar todo, ¿no?
3: Exactamente. Y bueno, ahí todo el mundo está esperando el agarrón que va a ser a las 5:30 de la tarde entre Colombia y Portugal el día de mañana, ¿no?
0: Yo creo que
3: James Rodríguez contra Cristiano Ronaldo.
0: Que sufrió James Rodríguez, ¿eh? La vez pasada.
3: Sí, terminó totalmente cansado ahí en el partido de Colombia, ¿no?
0: Ajá. Pues yo siento que pues ahí será Portugal, ¿no? Porque Colombia como que no está dando al 100 de lo que se esperaba, ¿no?
3: Uh-huh. Ahí se van a estar disputando quién pasa como primero y quién pasa como segundo, ¿no?
0: Así es.
3: Si Colombia vence a Portugal, pues pasaría como primero, ¿no?
0: Sí, efectivamente.
3: Y con el empate, pues le da a Portugal el pase para que avance como primer lugar,
0: ¿no? Y dependiendo de estos partidos, ya sabríamos ya para el lunes, martes, ¿no?
3: Sí,
0: ¿con quién se enfrenta a México?
3: Ya, a partir del domingo ya sabríamos quién va a ser el. Ya sabremos quién va
0: yo
3: a ser.
0: Yo creo que en el segundo, el rival, no, el segundo el juego, ¿no? México. No. ¿El domingo cuántos juegos son?
3: El domingo nada más hay un juego de eliminatoria directa ya.
0: Ah, bueno, entonces desde el sábado ya.
3: El
0: domingo es uno nada más.
3: El sábado en la noche, ya el sábado en
0: ya
3: la noche.
0: Ya vamos a saber.
3: Se va a saber. En sí, ¿quién va a ser el rival de México? Ya el domingo en la mañana, ya tú te vas a levantar tempranito, tardecito, ya vas a saber cuál va a ser
1: Ave María Purísima.
3: El rival de México. Y el domingo, diga, tanto fútbol que va a haber el sábado, que el domingo hasta el momento nada más hay un solo juego.
0: Ajá. Para que no nos escaldemos mucho, ¿no?
3: Para que no nos escaldemos mucho, y va a ser el de Sudáfrica.
0: Y Canadá.
3: Contra Canadá. Eso va a ser el domingo. Y el lunes, que hace rato yo la chorreé y dije que era domingo, no, es el lunes, juega ya otro partido.
1: Es malo el trago, hay que irlo dejando despacito.
3: Ese juguito de dulce Nancy que me diste, Chanchita,
1: me
3: atarantó tantito, ¿no?
1: Bueno,
3: ya el lunes, ¿a qué te parece ese agarrón, Chancha, entre Brasil y Japón? Entre la feijoada y el sushi.
1: Imagínate, Japón puede dar sorpresa.
3: Podría dar sorpresas a...

0: historia y se lo merece más que nadie. Pero no, hoy estamos ahí todos los... Es verdad que es un sitio especial para mí, pero hoy estamos aquí todos los mexicanos, selección mexicana, disfrutando una noche redonda para todos. Pero bueno, ahora se viene lo importante. La fase de grupos se acabó, está bien, hicimos los 9 puntos, estamos todos muy contentos, pero lo importante viene ahora. Y ahora toca 16avos, hay que seguir con este nivel, hay que seguir así como equipo. Pues, partido a partido y vamos juntos con la emisión.
1: Ahí está uno de los que hizo mella en ese partido. También vamos a escuchar, sí, claro, por supuesto, de las Chivas. Y vamos a ir ahorita a escuchar a Mateo. Mateo Echa, de Tilón, que también hizo parte de esa historia.
2: Me lo imaginé muchas veces. Sobre todo últimamente, que sabía que podía tener una oportunidad de jugar. Pues soñaba con eso, soñaba con dar una asistencia, con escuchar sobre todo un grito de gol, no me importaba de quién fuera. Creo que yo es lo que quiero vivir, escuchar un grito de gol. Y sinceramente se dio, gracias a Dios. Ahora estoy muy feliz y no tengo palabras para escribir.
3: Bueno, acabamos de escuchar lo que fue Mateo Chávez. Y bueno, también tenemos otro que es de Julián Quiñones, que miren que nos está sorprendiendo demasiado con su rendimiento y con esos goles que más de uno ha gritado.
1: ¿Va? Ha metido pierna el hombre, adelante.
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3: Realmente Julián Quiñones nos ha regalado mucha felicidad por la selección mexicana. Pero bueno, ya son las 12 de la tarde con 56 minutos, ya nos tenemos que ir.
1: Así es, un saludo a Julián Gallegos, que por ahí también está viendo.
5: Al cómico tabasqueño Julián Gallegos, un saludo también para él. Sí, porque no nos vayamos a confundir, en vez de decir Julián Quiñones, digamos Julián Gallegos, ¿no?
1: Ándale. Ya nos vamos, pásenla bien, le dejamos los micrófonos a nuestra mundialista, Nayeli Ruiz, que está por allá con toda la información. Así que pásenla bien, buenas tardes, gracias, Efraín.
5: Excelente fin de semana, cuídense mucho.
1: Y no se pierdan esa jornada que les dio Efraín. El domingo nada más uno, ¿no?
5: Uno, exactamente.
1: Ya el sábado en la noche sabremos con quién nos vamos a enfrentar, Ixel.
5: Del sábado como a la medianoche vamos a ver con quién se va a enfrentar México.
1: Bien. Gracias, Pedro.
3: Sale.
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0: Es la una.
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3: Reiterando que tanto esta fiscalía como las diversas corporaciones que integran la FIRT Olmeca, estamos comprometidos con la correcta aplicación de la justicia y la legalidad para todos los ciudadanos.
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4: Pasamos el periodo donde ya se inscribieron los taxis, todos los taxis de aplicación de la ciudad de Villahermosa ya están inscritos en la plataforma. Ellos fueron creados para este fin. Y también hay el interés de un número significativo de taxis que quieren entrar a dar el servicio de plataforma.
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5: La Comisión Reguladora de Telecomunicaciones dio una prórroga de 184 días para el registro obligatorio de líneas móviles en México, por lo que si aún no ha vinculado su número celular con su identidad mediante la CURP, ya no tendrá que preocuparse por el corte de servicio que originalmente estaba programado para el 30 de junio de 2026.
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6: Parte de que estas inversiones se estén dando es también al trabajo que se ha venido desarrollando a través del gobierno del estado, reconocer sobre todo el tema de seguridad.
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7: El día de hoy a las 10 de la mañana, terminando la mañanera, tengo una llamada con la presidenta de Venezuela para ver qué más necesitan y qué apoyos podemos brindar.
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7: Entonces fue una reunión muy cordial. Es una persona muy sencilla. Terminó la reunión, hablamos de otros temas, evidentemente, del tema comercial, del tema económico, de la situación del mundo, de cómo es importante reconocer la Carta de las Naciones Unidas, lo planteó él.
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Lo que acabas de escuchar son las voces que generan la información el día de hoy, ya viernes 26 de junio del 2026, en el territorio tabasqueño y a nivel nacional. Yo soy Nayeli Ruiz, bienvenidos al mediodía y estos son los titulares. La Secretaría de Seguridad y Protección Ciudadana y la Fiscalía General del Estado informaron que los hechos registrados el miércoles fueron reacción al traslado de 7 personas privadas de la libertad del Centro de Reinserción Social del Estado de Tabasco, Villahermosa, al Centro Federal de Readaptación Social de Huimanguillo. Fueron detenidas 6 personas presuntamente vinculadas a hechos delictivos en los municipios de Centro y de Comalcalco. El gobierno del estado reafirma el acceso a la justicia con sentencias ejemplares por feminicidio. La Secretaría de Movilidad de Tabasco confirmó que más de 700 unidades de taxis están listas para operar con la aplicación MoviApp. La Comisión Reguladora de Telecomunicaciones anunció una prórroga para el registro obligatorio de líneas celulares. Un nuevo complejo hospitalario de referencia internacional tendrá una inversión de 3.650 millones de pesos. Proyecto impulsado por Hospitales Sumaya registra un avance del 40% y abriría en diciembre del 2027. El Consejo Coordinador Empresarial de Tabasco reconoció que las inversiones recientes llegan gracias a mejoras en seguridad. La presidenta de México, Claudia Sheinbaum Pardo, informó que el gobierno de México envió un cargamento de insumos médicos, herramientas y equipo de apoyo a Venezuela. La mandataria federal informó que su reunión con el rey Felipe VI de España, donde destacaron el fortalecimiento de la relación bilateral. El gobierno del estado de Tabasco impulsa un esquema de precio justo para productos como el cacao.

0: totalmente en vivo desde las instalaciones de Radio Corat. Nosotros estamos ubicados aquí en Tabasco 2000. Nos escuchas en la 1230 AM y en Mega 94.9 FM. También nos estás viendo totalmente en vivo desde nuestras páginas en Facebook como la Radio de Tabasco y Mega FM. Te agradezco que nos dejes tu comentario y que, por supuesto, compartas con tus familiares y amigos. El día de hoy, pues hemos tenido una gran programación aquí en la Radio de Tabasco y en Mega FM, que continúa también para el resto de la tarde. Por la mañana despertamos siempre muy entusiasmados y con todo lo que sucede a nivel internacional con Arturo Bolio, que son las primeras noticias en la mañana que usted escucha. También, por supuesto, nos enlazamos con la mañanera de la presidenta Claudia Sheinbaum y empieza Encampanando el Día, música con Overol, Una Leyenda en el Aire con la Sonora Santanera, que es un programa musical donde está Willy, también Efraín, que últimamente ahorita andan muy mundialistas. Ellos te hablan de todos los datos que ha pasado en el mundial, porque es lo que se vive, es lo que vive la gente de Tabasco y hasta donde nos escuchan, porque también usted puede hacerlo a través de www.coratenlinea.com. Allí, de hecho, entrando a la página, lo primero que aparece es Mega FM, la Radio de Tabasco, y después Televisión Tabasqueña. Entonces, cuando usted entra allí, pues le pica, ¿no? Ahí donde dice la Radio de Tabasco, y inmediatamente va a escuchar lo que está saliendo al aire. Entonces, esas personas les mandan mensajito también a Willy, a Efra, que usted sabe que son una voz que durante muchos años han sido parte de la vida cotidiana a través de estas frecuencias, y los mensajes los envían al 9937007747. Ahorita hacemos una pausa para informarle de lo que ha sucedido en las últimas horas del día, de lo que sucede al momento, y posteriormente nos quedamos en hashtag de paseo, que es en donde usted conocerá todo lo que sucede este fin de semana y además entrevistas especiales con personas que tienen que ver en el ámbito cultural. Disfrutemos también más adelante el compás de tus latidos, sobremesa, gama deportiva, trova sin traba y desde la música, y una programación extensa que usted puede disfrutar el día de hoy viernes aquí en la Radio de Tabasco y en Mega FM. De lo que ha sucedido durante el día, pues bueno, la presidenta Claudia Sheinbaum pues anunció que envió pues ayuda humanitaria, binomios caninos a Venezuela por lo que está sucediendo, y también se habló sobre la visita que tuvo el rey Felipe, en donde abordó temas sobre pues lo que es la dignificación de nosotros como mexicanos, sobre la conquista, y anunció también que se llevarán algunas exposiciones hasta España próximamente. Y bueno, de estos y más temas le informamos el día de hoy. Usted sabe que ayer una rueda de prensa dio resultados, dio datos, dio lo que la gente estaba esperando y que de hace pues algunos meses para acá se tiene al momento la respuesta para toda la ciudadanía. Sabrá que sucedieron algunos disturbios, y en ese ámbito también les invitamos a que no caigan en la falsa información, a que no se escandalicen por algunas situaciones que se comparten en redes sociales, y sobre todo esto que sucedió, sobre estos disturbios que se generaron la noche del miércoles, la Secretaría de Seguridad y Protección Ciudadana y la Fiscalía General del Estado, durante esta rueda de prensa, dieron a conocer que estos disturbios fueron una reacción por el traslado de 7 personas privadas de la libertad del Crescet de Villahermosa hacia el Ceferezo de Huimanguillo. Vamos a escucharlo.
1: La Secretaría de Seguridad y Protección Ciudadana y Fiscalía General del Estado, en rueda de prensa, dieron a conocer que los disturbios que se generaron el pasado miércoles fueron debido al traslado de 7 personas privadas de la libertad. Detallaron que este traslado se realizó del Crescet de Villahermosa hacia el penal de alta seguridad en Huimanguillo. Así lo informó Alejandro Leal López, secretario de Seguridad y Protección Ciudadana de Tabasco.
2: En acciones en el sistema penitenciario, como parte de las acciones para fortalecer la gobernabilidad y la seguridad al interior del sistema penitenciario, se llevó a cabo en la madrugada del día 24 a las 2 de la mañana la reorganización y traslado de personas privadas de la libertad. Derivado de información de inteligencia estatal y federal, que permitió identificar las necesidades para restablecer el orden en los centros penitenciarios. En reacción a estas acciones, se registraron hechos aislados consistentes en la quema de vehículos e incendios y establecimientos comerciales, los cuales fueron contenidos y atendidos de manera inmediata por las corporaciones de seguridad. Como resultado, se logró la detención de Jesús N., persona antes mencionada, quien fue puesta a disposición de las autoridades competentes. Estos traslados fue de 7 personas al Centro de Reinserción Social número 1, al Centro Penitenciario de Tabasco número 9. Y con estas acciones, la población de dicho centro pasó de 498 a 505 PPLs. Y de la acción interinstitucional en el Centro Penitenciario número 1, realizada en el transcurso de la madrugada del día de hoy, esto a la 1:27 a las 2:35 horas, se realizó una revisión interinstitucional al módulo 9 en el Centro Penitenciario número 1 del Estado. Con la participación de la Policía Estatal, el Sistema Penitenciario, el Ejército Mexicano y la Guardia Nacional. La revisión involucró a 37 personas privadas de la libertad y los objetos asegurados más relevantes fueron 76.762 pesos en numerario, teléfonos celulares, cargadores, módems, chips, bolsas y paquetes con hierba verde seca con características a la de la marihuana, además de dosis de cocaína, botellas de bebida fermentada y armas blancas.
1: Destacó que los resultados que se presentan forman parte de la Estrategia Nacional de Seguridad Pública y producto de reorganización al interior de la corporación.
2: Los resultados de hoy presentamos que enmarcan la Estrategia Nacional de Seguridad Pública y son producto del proceso de reorganización al interior de nuestra corporación. Estamos construyendo una institución más sólida, más coordinada y más efectiva. Avanzamos con paso firme, con objetivos claros y con el respaldo del gobierno del Estado y del gobierno federal. Cada acción que emprendamos forma parte de un esfuerzo sistemático por resolver la tranquilidad que merece el pueblo tabasqueño.
1: Por lo que reiteró que el gobierno del Estado no cederá espacio a la delincuencia y cada resultado presentado refleja el trabajo coordinado, profesional y comprometido.
2: El gobierno del Estado de Tabasco, a través de esta Secretaría, no cederá un espacio a la delincuencia. Cada resultado que hoy presentamos refleja el trabajo coordinado, profesional y comprometido de los elementos de la Policía Estatal, Fiscalías Estatal y Federal, el Ejército Mexicano y la Guardia Nacional, así como los cuerpos de seguridad municipales. Avanzamos con paso firme, seguiremos trabajando con la ciudadanía y para la ciudadanía.
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0: Y fueron detenidas en este mismo tema de la seguridad 6 personas presuntamente relacionadas con los hechos delictivos en Centro y en Comalcalco. Las autoridades en materia de seguridad así lo dieron a conocer.
1: Como parte de los resultados de las acciones implementadas por las diferentes corporaciones de seguridad del Estado, tras los eventos registrados la tarde-noche del pasado miércoles en Villahermosa, autoridades dieron a conocer que elementos de la Secretaría de Seguridad y Protección Ciudadana detuvieron a un sujeto presuntamente vinculado al asalto e intento de incendio de una tienda de conveniencia en la colonia Indeco. El secretario de Seguridad y Protección Ciudadana de Tabasco, Alejandro Leal López, informó que la captura fue realizada por la Fuerza Interinsurgente Institucional de Reacción Táctica Olmeca, tras un operativo de reacción inmediata.
2: Asalto e intento de incendio en la colonia Indeco de este municipio del centro. Fue detenido Jesús N., quien asaltó una tienda de conveniencia Oxxo e intentó provocar un incendio utilizando un garrafón de líquido inflamable. Se aseguró su motocicleta y el material empleado fue puesto a disposición de la Fiscalía General del Estado. Las personas detenidas y los objetos asegurados fueron puestos a disposición de esta, como ya lo dije, de esta autoridad competente.
1: Además detallaron que tuvo la detención de 5 personas por hechos delictivos diversos en Centro y Comalcalco, así como el aseguramiento de 2 vehículos y la recuperación parcial del efectivo de un sujeto que presuntamente asaltó a un cuentaviente. Hecho perpetrado en una sucursal bancaria en una conocida plaza comercial de Villahermosa.
2: En detecciones y aseguramientos relevantes, robo a cuentaviente, esto en la Plaza Altabrisa, fue detenido Mauricio N. por el delito de robo a cuentaviente. Se le aseguraron 300,000 pesos en efectivo y 2 armas de fuego, una Sig Sauer calibre 9 milímetros y una Pietro Beretta 92FS, igual calibre de 9 milímetros. El detenido y los objetos asegurados fueron puestos a disposición de esta Fiscalía General del Estado. En el operativo interinstitucional en Comalcalco, en coordinación con la Dirección de Seguridad Pública del municipio de Comalcalco, el Ejército Mexicano y la Guardia Nacional, fueron detenidas 4 personas presuntamente vinculadas a hechos delictivos. Los objetos asegurados fueron 2 armas de fuego, diversas dosis de presuntos narcóticos, dinero en efectivo, gasolina, prendas con insignias de seguridad pública municipal y un vehículo Honda de la submarca Accord.
1: Durante la rueda de prensa realizada ante medios de comunicación, el vicefiscal de delitos comunes, Gilberto Melquiades Miranda, reiteró el trabajo coordinado que realiza la Fiscalía con diversas corporaciones que integran la FIR Olmeca y destacó que están comprometidas con la correcta aplicación de justicia y legalidad de todos los ciudadanos.
4: Reiterando que tanto esta Fiscalía como las diversas corporaciones que integran la FIRT Olmeca, estamos comprometidos con la correcta aplicación de la justicia y la legalidad para todos los ciudadanos.
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0: nosotros aquí en la cabina se encuentra Delfina Gutiérrez Gutiérrez, porque vamos a estar hablando de esta campaña Reciclando con Amor, que concluye el día de hoy, ¿no? Buenas tardes.
1: Muy buenas tardes, Nayeli. Antes que nada, muchísimas gracias por abrirnos este espacio que para nosotros es tan importante, porque le queremos que toda la comunidad sepa, ¿vale? Que se sume, sí, con nosotros a este reciclaje de botellas PET y también para aceite usado de cocina.
0: Sí, lleva hace algunos meses justamente con esta campaña del sistema DIF Tabasco, todos los voluntariados también se suman, sociedad civil, incluso mis compañeras del Tratado de las Flores hoy a las 2 de la tarde van al Salón Alas a hacer entrega de esto que hemos recolectado, que todas nos hemos sumado. ¿Hasta qué hora pueden asistir el día de hoy?
1: Mira, nuestra campaña ya comenzó hoy, ¿sí?, al día de hoy, desde las 9 de la mañana hasta las 4 de la tarde. No importa que nos pasemos un poquito, ¿verdad?
0: Claro.
1: Recibir todas las personas, todo el apoyo, que se sumen a esta gran campaña de reciclaje, porque tú sabes que más que nada es para proteger pues nuestro medio ambiente, porque está unido con nosotros también la Secretaría del Medio Ambiente, ¿verdad? Nos está apoyando. Es más, quiero decirte que ya lo has de saber, ¿verdad? Pero todas las personas que se sumen a apoyarnos y que hoy nos lleve una botellita de plástico o nos lleve aceite usado de cocina, sí, se les va a regalar, se les va a obsequiar, ¿verdad?, una plantita para que sigamos protegiendo nuestro, sí, medio ambiente y una mejor atmósfera, un mejor oxígeno, un mejor aire, ¿verdad?
0: Entonces, hoy hasta las 4 de la tarde y, por ejemplo, también en dado caso, Delfina, ¿le puedo decir Delfina?
1: Sí, claro, Fina, con mucho cariño.
0: Fina, con mucho cariño. Fina, y si alguien más dice, tal vez, digamos, que no supo, que no se enteró, que está también juntando PET, si quiere hacerlo después, ¿se puede acercar al Salón Alas? ¿O cómo podría hacerlo? Digo, a lo mejor hay gente que tiene una pequeña bolsita por ahí, pero de eso, a tirarlo al medio ambiente.
1: Claro. Mira, qué buena pregunta. La verdad que sí me encantó tu pregunta. Ay, las gracias. Botellitas. Mira, antes que nada quiero presentarme, que ni me presenté. Pues yo soy el enlace de Copladet, okay, con nuestra querida presidenta honoraria del DIF, la maestra Aurora Raleigh de la Cruz,
0: sí,
1: quien de una vez te digo, les manda un saludoso y cariñoso muchas abrazo, gracias, porque sabe, maestra, que siempre contamos con las puertas abiertas a este canal, así como nuestro director general, al licenciado Héctor Pérez Ruiz, ¿verdad? Gracias por su apoyo, la, sí, verdad que pues la maestra sabe el cariño que tiene hacia él, ¿verdad?, y hasta su esposa Claudia.
0: Sí.
1: Pues bien, te voy a decir, esas botellitas las pedimos y las cuidamos mucho, porque tú sabes que no debemos contaminar nuestro ambiente, ¿verdad? Y claro, Copladet tiene las puertas abiertas para que todo aquel que quiera llevar botellitas desechables, aceite, ahí se las vamos a seguir recibiendo, porque eso, tú me imagino que sí lo sabes, pero para mí, pues yo estoy, me apenas me estoy enterando de esto, de todos los beneficios que tienen las botellas de PET y todos los beneficios que tiene el aceite o el aceite quemado, ¿verdad? Mira, yo ayer me sorprendí, si me permites comentar.
0: Claro que sí, mira, este es su espacio en estos, gracias, momentos, estamos
1: una
0: aquí para eso.
1: Un litro de aceite tirado contamina 1,000 litros de agua. Imagínate la contaminación,
0: terrible,
1: lo que hace un litro de aceite. Una botellita de PET para degradarse, para que se deshaga, tarda 500 años. Yo ayer que lo estaba yo viendo y leyendo y enterándome, yo me quedé, no es posible. Imagínate. Sí. Por eso estamos luchando, por eso es la causa, la base de esta campaña, ¿verdad? De que estamos así como reciclando todo lo que se pueda, ¿verdad? Para mí sería que sería todo, ¿verdad? Lo mejor, porque es esas mismas botellitas de PET, mucha gente no lo sabe, se vuelven a hacer de nuevo.
0: Uh-huh.
1: Nos sirven para hacer bolsas, para hacer muebles, para hacer ropa, etcétera. Tiene muchas finalidades. En cambio, si una botella no la cuidamos, la dejamos tirada, ¿qué pasa? Tapamos los caños, luego vienen las inundaciones, sí, el agua se contamina. Ayer platicaba yo con una amiga, ¿qué pasa cuando venimos aterrizando un avión? Lo primero que vemos cuando vamos a aterrizar en Tabasco es agua por todas,
0: preciosa,
1: partes. Que si son lagos, que si son ríos, que si son arroyos, que si son, bueno, hasta todo lo que es mar y todo lo que es agua, ¿verdad?
0: Sí.
1: Si no cuidamos, qué tristeza que toda esa contaminación se va a esas aguas y ¿qué pasa? Nuestros mismos animalitos van a quedar muertos. El agua que tomamos hay que llevar un proceso muy grande para que no esté contaminada. Entonces, y otra cosa, si no cuidamos, nuestros caños se tapan. Así que no es tan solo el bienestar, el apoyo para el DIF y la campaña de bienestar, sino para nosotros mismos. sí, perdón, medio ambiente, ya dije bienestar. Sí, el medio ambiente, sí. Nosotros mismos estamos apoyando a nuestras generaciones, a nuestras familias, a nuestros hogares, ¿verdad? De evitar inundarnos. Pero ¿qué vamos a hacer? Vamos a tener un Tabasco limpio si tan solo con mucho corazón hacemos conciencia y vamos recogiendo, no importa que sea en la calle, las botellitas, no nos dé pena. Porque vamos a evitar un gran problema.
0: Y justamente, incluso hasta estando en reuniones, digo, no falta que pues se compre un refresquito, una bebida. Entonces, así fui juntándolo yo. Así. Yo veía algunos compañeros de como que, oye, ¿qué vas a hacer? Préstame tu botellita, la aplastada, porque el requisito también es de ponerla aplastada. Y ir juntando pues esto para reciclarlo, justamente en lo que usted menciona, Fina, porque incluso para el aceite usado, la otra vez, ahorita que menciona a la Secretaría de Medio Ambiente, acudimos a unos talleres, porque ellos también hicieron este reciclatón. Entonces el jabón, el aceite de cocina usado se convierte en jabón. Entonces te hacen todos unos talleres de cómo también se reutiliza el aceite de cocina usado. Claro, que uno pregunta, claro, ¿para qué puede servir? ¿Cómo, por qué lo reutilizas? Pues bueno, todo tiene una finalidad y una importancia que ahorita que usted también lo menciona, llega a ser conciencia, ¿no? Cuando uno se entera, ¿cómo que 500 años en degradarse?
1: Imagina, yo me quedé así, 500 años en degradarse una botella, ay, no puede ser. Y luego que un litro de aceite contamina 1,000 litros de agua, oye, uno se queda, debemos hacer conciencia todos, ¿verdad? Yo creo que aquí en Tabasco todos somos personas con un gran corazón, todos nos conocemos, todos nos ayudamos. Y no, mira, yo voy a una fiesta y no me da pena, en la bolsa, ahí voy echando la botellita.
0: Pues sí, ¿no?
1: Y cuando llego a mi casa, las tapo, las apachurro y las guardo. Y cuando es el momento, pues las entregamos, porque tú sabes que se va a llegar a las plantas de reciclaje, donde se les va a dar uso correcto.
0: Así es, entonces, esta es parte de esta campaña Reciclando con Amor, hasta las 4 de la tarde, en el Salón Alas, pueden acudir allí. Está ubicado
1: en la avenida Heroico Colegio Militar. La verdad que los vamos a esperar con sus brazos abiertos. Para nosotros, esa generosidad de ustedes, ¿verdad? El trabajo de ustedes, porque yo sé que a veces alguien nos da pena recoger una botella, no nos dé pena, pero sin embargo lo estamos haciendo por el bien de Tabasco, por el bien de que no haya contaminación en ningún espacio físico o en el ambiente que nos rodea.
0: Así es, nosotros con eso nos vamos a una pequeña pausa. No, vamos con más información. Mire, es que yo...
1: Ay, déjame decirte una frase que dice la maestra Aurorita, porque la verdad ya la hizo, lo hizo con mucho cariño, sí, ¿verdad? A ver si no la cambio, porque a veces sin querer la cambio. Servir con pasión, transformar con amor. Esa frase la hizo la maestra, pues para que veas cómo es su preocupación por Tabasco y su amor por ella. Y gracias, Nayeli, por tu espacio, por la atención, porque yo sé que este programa es visto por un auditorio tan enorme que tienes, y por tu ángel que tienes, y bendiciones.
0: Gracias, muchas gracias. Fin, igualmente, es muy bonito tenerte con nosotros aquí y compartir este amor que juntas se tienen por Tabasco, y como usted lo menciona, ese trabajo incansable que hace la maestra Aurora Raleigh de la Cruz, y es un gusto tenerte aquí para platicar sobre esta campaña de Reciclando con Amor, y los invitamos a que sigan la página del DIF Tabasco y de la maestra Aurora Raleigh de la Cruz, porque allí también constantemente se van dando a conocer todas las acciones que se llevan a cabo. Muchas gracias, Fina.
1: Gracias, Nayeli. Gracias. Adiós.
0: En otros temas, garantiza Tabasco acceso a la justicia para las mujeres con sentencias ejemplares por feminicidios. Vamos a escucharlo.
2: En Tabasco, el acceso a la justicia para las mujeres es una realidad respaldada por instituciones que actúan con firmeza ante los delitos que atentan contra su vida e integridad, con sentencias ejemplares y resoluciones emitidas con perspectiva de género por el Poder Judicial. Prueba de ello fue la sentencia condenatoria de 60 años de prisión contra Smelling Enner, responsable del feminicidio de una mujer ocurrido en junio de 2018 en el municipio de Macuspana. El pasado lunes se le sentenció, fortaleciendo así el principio de legalidad y el compromiso institucional con una justicia efectiva para las mujeres, cuidando el debido proceso y con pleno respeto a los derechos humanos de las partes. Otro caso relevante y ejemplo del trabajo para castigar la violencia contra las mujeres que ha quedado como referente corresponde a la resolución del feminicidio ocurrido el 1 de noviembre de 2015 en el Parque La Pólvora en Villahermosa. Después de evadir la justicia durante varios años, el responsable, Osmar N., quien mantenía una relación sentimental con la víctima, fue capturado y sometido a proceso penal. Luego de acreditarse su responsabilidad, recibió una sentencia de 50 años de prisión, además del pago de 1,000 días multa equivalente a 70,100 pesos y a reparación del daño por más de 436,000 pesos, lo cual ya fue confirmado por una de las salas de apelaciones del Tribunal Superior de Justicia. 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

0: 1:33 PM. Oye, qué bonito, ¿no? Cuando vienen, pues también muchas personas, todos los que vienen aquí a la Radio de Tabasco, vienen con la mejor actitud, con ganas de compartir, de informar. Y ahorita se fue corriendo nuestra amiga Delfina porque ya va al Salón Alas a continuar, a hacer entrega de parte de Copladet, en su caso, sobre de lo que han reunido para pues ayudar, para reciclar y evitar contaminar con esta campaña Reciclando con Amor. Y fíjese que vamos a hablar de temas ahora de movilidad, porque se confirmó que poco más de 700 unidades de transporte de taxis se encuentran listas para poder entrar en funciones en el estado con la aplicación Movi App, servicio mediante teléfonos inteligentes.
1: La Secretaría de Movilidad confirmó que poco más de 700 unidades de transporte de taxi se encuentran listas para poder entrar en funciones en el estado con la aplicación Movi App. El lanzamiento de esta plataforma pública concluyó la fase de registro para inscribir a taxis de aplicación, en donde el municipio de Centro es el que tuvo mayor número de registros. Así lo informó Rafael Elías Sánchez Cabrales, secretario de Movilidad. El funcionario indicó que van a iniciar con las pruebas para enseñar que todo funcione de manera correcta y de manera perfecta. Y a partir de ahí contemplan que en el mes de julio puedan dar la fecha de arranque.
2: Que ya traemos una línea de tiempo, ya pasamos el periodo donde ya se inscribieron los taxis, todos los taxis de aplicación de la ciudad de Villahermosa ya están inscritos en la plataforma. Ellos fueron creados para este fin. Y también hay el interés de un número significativo de taxis que quieren entrar a dar el servicio de plataforma, que también, bueno, los estamos inscribiendo. Estamos hablando de un poco más de 700 unidades ya, creo que son 720 unidades en todo el estado de Tabasco que ya se han inscrito, la gran mayoría desde luego municipio de Centro, que es donde vamos a comenzar con el servicio de plataforma Movi App, ¿no? Entonces, la plataforma Movi ya va a entrar en funcionamiento. A partir del día, estamos hablando de que en el mes de julio vamos a iniciar ya con algunas pruebas para checar que todo funcione de manera correcta, de manera perfecta, y de a partir de ahí, a fin de julio, ya vamos a estar dando la fecha para cuando arrancamos. Damos el banderazo, queremos que sea pues en una mañanera con el señor gobernador, dando el banderazo del servicio de plataforma. Y bueno, puede ser a finales de julio o empezando el mes de agosto.
1: Cabe mencionar que Movi App es una aplicación desarrollada por Secretaría de Movilidad para solicitar el servicio de taxis mediante teléfonos inteligentes.
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0: Prórroga para el registro obligatorio de líneas celulares. Ahora el proceso finalizará hasta el mes de diciembre de este año. O sea, si usted hasta ahorita no había registrado su línea telefónica, se salvó. Se salvaron porque les dieron una prórroga hasta el 31 de diciembre. Vamos a escuchar la información.
1: La Comisión Reguladora de Telecomunicaciones dio una prórroga de 184 días para el registro obligatorio de líneas móviles en México, por lo que si aún no ha vinculado su número celular con su identidad mediante la CURP, ya no tendrá que preocuparse por el corte de servicio que originalmente estaba programado para el 30 de junio de 2026. Para organizar el proceso de forma eficiente, autoridades han establecido un nuevo calendario escalonado que se extenderá hasta diciembre de este año y que se basa en el último dígito de la línea celular para ponerle fecha límite a este proceso. Cabe destacar que el gobierno federal determinó la vinculación de los celulares a las personas con el objetivo principal de combatir la extorsión y el fraude, eliminando el anonimato en la compra de chips telefónicos. Sin embargo, días antes de la fecha límite original, la Comisión Reguladora de Telecomunicaciones reportó que solo el 43% del mercado, aproximadamente 63 millones de líneas de un total de más de 144 millones, habían cumplido con el trámite, por lo que para dar oportunidad oportunidad a los rezagados, el gobierno ha brindado este nuevo plazo. Este nuevo proceso de vinculación aplica únicamente para los usuarios de prepago, aquellos que hacen recargas, y el plazo definitivo estará determinado por el último dígito de tu número telefónico. La Comisión Reguladora de Telecomunicaciones precisó que se tiene que revisar cuál es la fecha límite exacta conforme al calendario establecido, que es el siguiente. Las líneas móviles con terminación 0, su fecha límite es el 15 de agosto. Terminación 1, el 31 de agosto. Terminación 2, el 15 de septiembre. Terminación 3, el 30 de septiembre. Terminación 4, el 15 de octubre. Terminación 5, el 31 de octubre. Terminación 6, el 15 de noviembre. Terminación 7, el 30 de noviembre. Terminación 8, el 15 de diciembre. Y terminación 9, el 31 de diciembre de 2026.
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0: Y fíjese que, pues ya les dije, muchas personas lo hicimos en línea, algunos más acudieron pues directamente hacia la empresa de subservicios telefónicos, pero pues ahora hay una prórroga hasta el mes de diciembre de este año. Importante la cifra que les voy a dar y el dato que usted ahorita va a escuchar, porque son 3,650 millones de pesos la inversión que recibirá el nuevo complejo hospitalario de referencia internacional. Así lo informó el CEO de Hospitales Umaya, Alejandro Youssef, quien resaltó que la obra registra un 40% de avance y se estima que abra sus puertas para atender en diciembre del 2027.
4: Tabasco es una tierra en la que vale la pena invertir. Por ello, el Hospital Sumaya, que ya se construye en el municipio de Centro, maneja una inversión de 3.650 millones de pesos y posicionará al Estado como un referente en el campo de la medicina. En rueda de prensa, se presentó este proyecto que no solo busca aportes a la salud, también generará empleos e intercambios académicos. El secretario de Salud, Alejandro Calderón Alipi, comparó este proyecto con tener un parque de atracciones o un estadio de fútbol donde jueguen grandes equipos. Dijo que todo lo que incluirá el hospital, sin duda, llamará la atención de la comunidad médica nacional e internacional.
5: La incorporación de un centro internacional de neurooncología representa una apuesta importante por la medicina de alta especialidad. En un país donde los tumores malignos de encéfalo siguen ocupando los segundos lugares de incidencia en menores de 20 años, pues no cabe duda que este proyecto llega en un muy buen momento, y ya lo mencionaba Alejandro. Va a ser una derrama económica hasta en el tema de turismo médico, porque esos equipos no lo van a encontrar en ningún otro lugar.
4: Durante su intervención, Alejandro Youssef, CEO de Hospitales Umaya, informó que la obra, que contará con 5 niveles y que integrará el Centro Internacional de Neurooncología y Radiocirugía, lleva un avance del 40%.
6: Contaremos con 96 camas, 160 consultorios, estaremos operando con 7 quirófanos inteligentes integrados de alta especialidad, 2 quirófanos exclusivos para oftalmocirugía y tecnología de punta en cirugía robótica. Estamos trayendo al sureste la verdadera salud 4.0. Nuestro modelo de atención médica inteligente integra inteligencia artificial, el Internet de las cosas y el análisis de datos para revolucionar por completo nuestra forma de cuidar la vida. ¿Qué significa esto en la práctica? Significa que un hospital 4.0, como lo será el nuestro, deja de ser solo un edificio para convertirse en un ecosistema vivo e interconectado.
4: Señaló que estos sistemas anticipan las necesidades del paciente antes de que ocurran, y la tecnología procesa millones de datos de forma invisible, con la finalidad de darle a cada uno de los especialistas las herramientas para lograr diagnósticos rápidos y más precisos. Se informó que contará con un auditorio inteligente con capacidad para 300 personas, que busca impulsar la docencia, investigación y congresos médicos internacionales. Además, contempla áreas de terapia intensiva para adultos y neonatales, áreas de esparcimiento, centro de rehabilitación física y murales diseñados por artistas tabasqueños. Josef Nieves declaró que este complejo hospitalario, que contará con equipo europeo de última generación y una plantilla de médicos 100% tabasqueños, tiene previsto iniciar actividades en diciembre del 2027.
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0: Y fíjese que en estos momentos el gobernador del estado pues está en una reunión con los otros gobernadores y gobernadoras de nuestro país, con la presidenta Claudia Sheinbaum Pardo, en donde están hablando, con los estados incorporados, más bien con los estados incorporados al IMSS Bienestar para supervisar avances. El objetivo, dijo la presidenta, es garantizar atención médica de calidad universal y gratuita para el pueblo de Tabasco. En este caso, nuestro estado. Está allí presente el gobernador Javier May Rodríguez, quien asegura, por supuesto, que seguimos firmes en la construcción de la transformación junto a la presidenta de México. Y bien, mencionarles también que en las últimas semanas se ha anunciado inversiones que están llegando al estado. Quien lo dijo fue el presidente del Consejo Coordinador Empresarial de Tabasco, Raúl Guzmán Priego, quien reconoce que estos logros se deben al trabajo del gobierno en materia de seguridad, pues así, pues aumenta la confianza de los inversionistas en poner su mira, sus inversiones y sus ojos aquí en Tabasco.
4: Empresarios tabasqueños se encuentran satisfechos, pues en últimos días se han anunciado fuertes inversiones en la entidad. Al respecto, el presidente del Consejo Coordinador Empresarial de Tabasco, Raúl Guzmán Priego, señaló que estos logros se deben al trabajo del gobierno en cuestión de seguridad.
7: Parte de que estas inversiones se estén dando es también al trabajo que se ha venido desarrollando a través del gobierno del estado, reconocer sobre todo el tema de seguridad, que si bien ahorita estamos pasando unos momentos medio complicados que se han estado viendo en estas últimas semanas, ha mejorado muchísimo en relación a cómo recibió el gobierno del estado Villahermosa y Tabasco de manera particular, y eso hace que haya seguridad en la inversión para poder aterrizar este tipo de desarrollos, ¿no?
4: Guzmán Priego señaló que el Consejo Coordinador Empresarial tiene las puertas abiertas para todo el que quiera invertir en la entidad. No es una cuestión de pertenecer al organismo, dijo, sino de apoyar para el beneficio de Tabasco.
7: El Consejo Coordinador Empresarial hoy es un aliado para todos los inversionistas y todos los empresarios, no únicamente los que están dentro del Consejo. Cualquier desarrollo o cualquier inversionista que quiera, el Consejo tiene las puertas abiertas para poderlos apoyar y jalar juntos por el bien de Tabasco.
4: Precisó que, aunque en este trimestre las inversiones ya están llegando de manera formal al estado, no descuidan los otros temas que tienen activos en el Consejo.
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0: de vuelta con temas nacionales y hoy por la mañana la presidenta Claudia Sheinbaum Pardo en pues su conferencia de prensa matutina desde Palacio Nacional compartió los datos, las cifras de todo este cargamento de insumos médicos, de herramientas, de equipo humanitario y de apoyo para la República Bolivariana de Venezuela. Esto es de parte del gobierno de México y lo que enviaron fue recibido por las autoridades venezolanas y de hecho también dijo que al concluir la mañanera a las 10 iba a comunicar con la presidenta de este país para saber, pues para poner a disposición toda la ayuda que México puede brindarle en estos casos. Escuchemos lo que dio a conocer la presidenta.
1: Del apoyo que estamos dando a Venezuela. El día de hoy a las 10 de la mañana, terminando la mañanera, tengo una llamada con la presidenta de Venezuela para ver qué más necesitan y qué apoyos podemos brindar. Este es el agrupamiento Yumare. Este es un informe que me dio el general secretario esta mañana. Son 250 militares que llegaron, 18 canes y dos representantes de la Secretaría de Relaciones Exteriores. Enviamos también insumos médicos, herramienta y equipo, y fueron recibidos ayer por la noche por autoridades de Venezuela. Iniciaron la descarga, son 3 aviones, y hoy en la mañana, muy temprano, ya iniciaron las labores de rescate, ya les asignaron un área y están en las labores de rescate.
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0: También durante esta conferencia matutina, ella habló sobre el presidente Donald Trump de Estados Unidos, reconoció los avances de México en la reducción del tráfico de fentanilo y el fortalecimiento de la seguridad fronteriza. Destacó que estos resultados son producto del trabajo coordinado entre ambos países y afirmó que México defenderá su labor sin permitir que sea utilizado con fines de campaña política.
1: Publicó en su red social un comunicado que dice que la frontera con México es la frontera más segura. Y también reconoce la disminución de la entrada de fentanilo. Él habla de cerca de 66%, si no me acuerdo en su publicación. En realidad, el último mes llegó a casi 74%. Entonces, no podría haber una frontera segura si no se trabaja de los dos lados. Si no hay colaboración, Estados Unidos de su lado y nosotros de nuestro lado. Desde nuestro punto de vista, siempre se ha mantenido así, incluso por todos los gobiernos de México. No soy la única presidenta que lo ha planteado así, sino presidentes de incluso distintos partidos políticos, de que no es necesario un muro, que lo que se tiene que construir entre Estados Unidos y México son más puentes, no más muros. Esa ha sido una posición de México siempre y es nuestra posición. Pero además, el reconocimiento de ser la frontera o de en este momento estar en una condición de seguridad en la frontera sur de Estados Unidos, norte de nuestra parte, de ser una frontera segura, pues no podría ocurrir si no estamos trabajando de ambos lados de la frontera. Entonces, hay mucho también en este momento vinculado con la elección que ellos tienen en noviembre. Como hemos dicho, nosotros no queremos que usen a México. Hay muchos temas en Estados Unidos importantes de atender para que se use a México como parte de la campaña. Entonces, mucho de esto tiene que ver pues con la elección de noviembre. Y nosotros siempre vamos a defender el trabajo que estamos haciendo en México.
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0: También la presidenta de México habló sobre los detalles que tuvo con esta reunión con el rey Felipe.

0: mural de Diego Rivera, que está en las escalinatas, que como ustedes saben se llama La Epopeya del Pueblo Mexicano. Y ahí tuvimos una conversación también sobre, pues, la situación del mundo, cómo vemos a México, y después se despidió. Él se fue a Guadalajara y el día de hoy pues va a estar presente en el partido de la selección española y se regresa a España. Entonces creo que fue una reunión buena, cordial, y repito nuevamente, esta reunión no se hubiera podido dar si no hubiera habido por parte del gobierno español y del jefe del Estado español, el rey, en su momento la visita a la exposición de mujeres indígenas y ahí haber reconocido en su forma, en su manera, abusos que se realizaron durante la llegada de los españoles, durante la llamada conquista. Y esto fue un gesto por parte de ellos que se tradujo pues en la visita el día de ayer. Lo digo también por todos aquellos que dicen que un día decimos una cosa y otro otra. No, hay total consecuencia en lo que hacemos. No se hubiera podido dar si no hubiera habido este acercamiento por parte de ellos de estas declaraciones. Tanto que incluso la derecha española critica al rey por haber venido a México y haber tenido esta visita. Entonces, ayer salió un personaje ahí que habla de la presidenta indigenista, imagínense, como si eso fuera un problema, una ofensa. ¿Cómo va a ser una ofensa? Entonces, pues esta fue la reunión y, repito, pues fue muy cordial.
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2: Con esto concluimos al mediodía. Muchas gracias por haberse informado con nosotros. Pero ahorita yo los invito a que se quede en nuestra programación. Nos vamos con un poquito de musiquita. Pero después empieza hashtag de paseo. Yo le digo, es como un noticiero también más relajado, hablando de cultura, hablando de lo que va a pasar el fin de semana, con grandes invitados. Así que quédese con nosotros porque un momento más a las 2 de la tarde inicia hashtag de paseo aquí por la radio de Tabasco y por Mega FM. Y síganos también en Facebook. 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Nos seguimos escuchando, cortamos al mediodía y nos enlazamos con hashtag de paseo.

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0: Son las 2:01.
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5: Buenas tardes, bienvenidos a Hashtag de Paseo en este viernes 26 de junio del 2026. En nombre de mi compañero Abimael Méndez Luna, me encuentro en este espacio, en este programa Hashtag de Paseo. Le enviamos un fuerte abrazo a nuestro amigo Abi, compañero de Radio Corat, de la Comisión de Radio y Televisión de Tabasco, de TVT, es además reportero del área de noticias. Le enviamos un fuerte abrazo a Abimael, ya que se encuentra con su familia. Lamentablemente hace algunos días su abuelita perdió la vida, falleció, y él se encuentra acompañando a todos sus familiares. Entonces le enviamos un fuerte abrazo, muchos saludos a todas las personas que esperan también este horario para poder escucharlo. Entonces envíenle una oración a su abuelita, que fue lo que él compartió también a través de nuestras redes sociales, a través de su red social, y fue lo que él compartió también en sus redes sociales. Entonces, pues bueno, a todos los que están atravesando por una situación similar, les pedimos también que encuentren un refugio también acompañados de Dios. Un abrazo para todos ustedes. Y bien, sabemos que también Abimael a este espacio le pone su toque muy jugoso, con mucha información que tiene que ver con muchos entrevistados, y hoy están con nosotros quienes nos darán a conocer los detalles sobre un evento más que habrá. Es el cuarto Festival de la Serpiente. Ya están con nosotros y en un ratito más estarán con nosotros. Además de que estaremos hablando de diversos temas, como las maderas de Tabasco, dar detalles sobre el cuarto Festival de las Serpientes y mucho más, así que se quede en Hashtag de Paseo y nos vamos a una pausa, volvemos.
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5: De regreso ya aquí en Hashtag de Paseo. Les dije que teníamos invitados para hacernos una invitación y se trata sobre el cuarto festival mexicano de las serpientes. Muy buenas tardes, bienvenidos a Hashtag de Paseo.
11: Buenas tardes.
5: ¿Qué tal?
12: Buenas tardes, Nayeli, buenas tardes.
5: Están con nosotros la bióloga Francis Marey Clemente Tapia, el biólogo José María Gutiérrez Suárez, la bióloga Iliana Cristel Aguirre Álvarez, y pues vamos a platicar más sobre este quinto Festival Mexicano de las Serpientes. Bienvenidos, bienvenidos. ¿Cuándo Gracias. Se llevará a cabo este festival?
11: Bueno, ahorita estamos promocionando nuestro quinto Festival Mexicano de las Serpientes, una iniciativa de Explora Reptilia. Es un herpetario que se encuentra en el estado de Hidalgo y ya por quinto año consecutivo pues ya estamos nosotros sumándonos a la organización aquí en el estado de Tabasco. Las fechas son el 11 y 12 de julio de este año, pues.
5: Okay. Y bueno, siempre tienen distintas actividades. He tenido la oportunidad de asistir a los festivales que se han presentado en años anteriores y siempre también hay cosas distintas que compartir con las personas.
12: Así es. Buenas tardes, Nayeli.
5: Buenas tardes, Ileana. Igualmente.
12: Muchas gracias. Gracias a todos aquí por la invitación. Efectivamente, tenemos diferentes actividades en este quinto Festival Mexicano de las Serpientes, con sede en el Museo de Historia Natural. Ahí les vamos a esperar de 10 de la mañana a 3 de la tarde. Y tenemos diferentes talleres para niños, para jóvenes y para adultos también. Premios para los concursos que se hagan, para que se lleven información súper importante de las serpientes. Tenemos teatro guiñol, tenemos actividades de memorama, loterías, para que aprendan sobre las serpientes que hay en la región. Y ahorita Chema también nos va a contar otras actividades que tenemos.
13: Sí, también van a haber ponencias de diferentes investigadores que vienen de aquí de la División Académica de Ciencias Biológicas de la UJAT y de otros profesionales igual de Mérida, Yucatán, por ejemplo, que están dedicados al estudio de la herpetofauna, en este caso anfibios y reptiles, pero pues vamos a enfocar el tema también a lo que son serpientes, ¿no?
5: Y es que muchas personas todavía tienen el desconocimiento de que realmente esas especies no hacen un daño, forman parte de nuestro ecosistema y por lo tanto también en actividades como esta es donde se da a conocer esta convivencia que nosotros debemos de tener con los reptiles.
12: Así es.
11: Sí, exactamente, pues uno de los objetivos claves del festival es precisamente desmitificar todas esas creencias que se tienen alrededor de las serpientes, y en este caso en el estado de Tabasco pues tenemos muchísimos mitos que también vamos a ir aclarando en el transcurso del festival.
5: Okay. También allí pues se encuentran, llevan algunas especies, ¿no?
12: Sí, vamos a llevar ejemplares vivos, aparte del material didáctico que se va a utilizar. Hay gente que le va a dar un poquito de nervios o temor tocar a los ejemplares vivos, como pitones, que si bien no son de aquí de América, lo utilizamos como parte de educación ambiental. También van a haber ejemplares de la región, como las boas. Algunos compañeros van a llevar boas. Es importante mencionar que no solo somos Satrop y Cultura Reptil, sino también más asociaciones que nos están acompañando, que también van a llevar ejemplares vivos para que la gente pueda disfrutar, tocar, quitarse ese miedo, y vamos a estar difundiendo en nuestras redes todas estas agrupaciones y aliados que están participando con nosotros, agradeciendo al Museo de Historia Natural por prestarnos la sede también.
5: Okay. Se ve a cabo un concurso de exhibición de fotografías también.
11: Sí, vamos a tener diferentes concursos. Ya en el momento de la asistencia, ahí se van a enterar de todos los concursos, participaciones que se van a tener. Incluso para niños tenemos bastantes juegos de mesa, snacks. Snacks también, que se hacen en este caso con la temática principalmente de las serpientes.
5: Entonces, a partir de las 10 de la mañana, el sábado 11 de julio, todos tenemos una cita.
12: Domingo 12.
5: Ah, ok, y domingo 12 va a iniciar el día sábado. ¿El costo es la entrada al museo?
13: Sí, correcto. La entrada al museo está en 32 pesos, la entrada general, 17 niños, estudiantes y adultos mayores.
5: Es para todas las personas, ¿no?
13: Para todas las personas, niños, jóvenes, adultos, personas de la tercera edad que están interesados por aprender sobre las serpientes, van a ser bienvenidos.
5: Estas conferencias y ponencias que se van a estar presentando, ¿serán a lo largo del día o tienen algún horario específico para que las personas las puedan tomar?
11: Las conferencias están establecidas de 11:30 de la mañana hasta 2 de la tarde. Son una serie de conferencias, casi van a estar continuas ambos días, y pues sí tienen diferentes horarios. De hecho, acabamos de subir la programación en nuestras páginas, en la página de Herpetario Cultura Reptil y la de Soluciones Ambientales del Trópico. Ahí tenemos la programación que pueden ir siguiendo. Igual en la página de Cultura Tabasco nos están ayudando a subir también la programación. Ahí se pueden enterar de todas las actividades que se van a tener.
5: Entonces, en redes sociales, ahí en Facebook,
12: sí,
5: ¿no? ¿Cómo los pueden encontrar?
12: En Facebook como Soluciones Ambientales del Trópico y Herpetario Cultura Reptil. Y en Instagram como Satrop Consultoría y...
13: También, Herpetario Cultura Reptil. Herpetario Cultura.
5: Ok, cabe mencionar que esto no únicamente va dirigido para aquellas personas que tengan algún ejemplar, porque, bueno, tiene también ciertos requisitos, ¿no? Tener este tipo de especies, sino para el público en general, aquellos curiosos o que quieren conocer un poco más, que quieren quitarse algunos tabús, pero sobre todo también conocer la diferencia de especies que hay aquí en el estado de Tabasco, que ustedes siempre tienen esta disponibilidad y esa paciencia de explicarnos a todos cuando quiere uno estar tocando como que alguna serpiente o algo. También tenemos un respeto hacia estas especies, ¿no?
13: Así es, sí, de hecho, dentro de las diferentes actividades que hay en el festival, va a haber una exposición fotográfica donde se van a mostrar las diferentes especies de serpientes que hay en Tabasco. Sí, a todas las especies que se encuentran, que varían mucho en color, en tamaño, en los hábitos, ¿no? Ahí lo van a poder apreciar también, para que de esa manera, tal vez no podemos llevar todas las serpientes de Tabasco a exhibirlas, porque no se puede, pero a través de la fotografía, pues es donde también las van a poder conocer.
5: Uh-huh. Que la gente también conozca que ustedes, bueno, llevan muchos años realizando esta actividad, bueno, ya es el quinto festival, pero que también, pues, cuentan con todas las medidas para poder manipular a estas especies.
12: Así es.
13: Correcto.
12: Sí, definitivamente la prevención es lo más importante, la educación ambiental es la clave, pero no vamos a arriesgar a la gente, entonces vamos a llevar serpientes que no sean venenosas, para que la gente pueda tocarlas sin ningún problema, ni arriesgar a los niños ni a los adultos. Pero como dijo Chema, lo importante es enseñarles qué especies hay en la región, aquí en Tabasco, y van a haber datos súper importantes que les vamos a decir, estadísticas, actualizándolos, y pues les esperamos. La verdad que se van a divertir, la van a pasar muy bien, van a aprender mucho y un rato de convivencia en familia.
5: Ok, ¿algo más que gusten agregar? La invitación para todas las personas.
11: Sí, pues eso, los esperamos el 11 y 12 de julio en el Museo de Historia Natural. El que tiene el dinosaurio, porque luego nos preguntan, es el de Triceratops. Ahí los vamos a estar esperando, se van a divertir y, como dicen los comerciales, vamos a aprender jugando.
5: ¿Algo más que gusten agregar ustedes también?
12: Muchas gracias a Nayeli, a Juan Pablo por la invitación y a todos los que nos dan ese espacio y la apertura, porque mucha gente le tiene miedo a las serpientes, pero cuando empiezan a conocer la importancia médica, ecológica, social, cultural que tiene, empiezan a valorar.
5: Okay. Muchas gracias por haber estado con nosotros. Si usted quiere conocer más sobre esta información, ya sabe que puede seguirlos a través de sus redes sociales y también a través de la Radio de Tabasco y de Mega FM. La entrevista la pueden volver a ver y recordar dónde pueden encontrar toda esta información. Yo me voy a quedar con uno de estos folletitos y se los estaré recordando hasta que termine todos el programa. Así es, el quinto Festival Mexicano de las Serpientes aquí en Tabasco. Con esto nos damos una pequeña pausa y volvemos con más información.
12: Gracias.
13: Gracias.
5: Gracias.
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0: Ya estamos de regreso aquí en Hashtag de Paseo. Oigan, fíjense que dentro de todo lo que se va a llevar a cabo en este cuarto Festival Mexicano de las Serpientes, bueno, que es el quinto Festival Mexicano de las Serpientes, recordarles que es el próximo sábado 11 de julio a las 10 de la mañana, inicia sábado y 12, así que por allá ustedes pueden estar, Museo de Historia Natural José Narciso Rovirosa Andrade, van a ir también muchas personas que son influencers, que digamos, usted ha escuchado, ha visto a Nina Isabel, pues por allí va a estar, por allí va a estar mi amiga, estudiamos juntas la Nina y yo, entonces igual nos encontramos por allá para platicar un poco, que además entre todas sus cosas que le pasa a esta mujer es bióloga, entonces pues por allá va a estar. Amigos, quiero hablarles sobre los talleres, inscripciones abiertas de talleres de verano de la consulta. Para que ustedes acudan, son talleres que se llevan a cabo en la Biblioteca Pública José María Pino Suárez del 27 de julio al 7 de agosto. Son totalmente gratuitos en la sala infantil Mis Vacaciones en la Biblioteca 2026. La lectura recreativa para las niñas y niños de 6 a 12 años para que compartan grandes momentos de aprendizaje y de división. En el matutino imparte Lili Adriana Calcaño de la Cruz de lunes a viernes desde las 9 de la mañana. En el vespertino Edith del Carmen Robles a las 4 de la tarde, también de lunes a viernes. Y el especial, que es el sábado y los domingos, lo imparte Mara Bautista Ahumada. Estos serán desde las 11 de la mañana, entonces son parte de estas Mis Vacaciones en la Biblioteca 2026. También el taller de manualidades Rincón Creativo, Arte y Diversión en Verano, que imparte Juana Montejo Santiago, es de lunes a viernes y esta es para aquellos que tienen de 12 años en adelante. En la sala de débiles visuales se llevará el taller básico de braille y lecto escritura táctil. Imparte Luz del Carmen Solís Sarabia de lunes a viernes de 12 años en adelante a partir de las 9 de la mañana. Estas inscripciones son directamente en la biblioteca y ahí mismo se proporcionará la lista de materiales para cada taller. El horario de atención para el taller de braille es de 9 de la mañana hasta las 3 de la tarde. Y también hay otros talleres gratuitos allí mismo en el Mercado José María, en la Biblioteca Pública, perdón, José María Pino Suárez, en la Sala Porfirio Díaz Pérez, taller de arte en crochet del 29 de julio al 7 de agosto. Este es de Club Cupo Limitado, imparte María Elena Milla Notario, miércoles, jueves y viernes de 12 años en adelante. Y también el taller de encuadernación y conservación del libro. Ese es bastante bueno, Lo imparte Héctor Torres Martínez, que es del 3 al 7 de agosto. Y en la sala Porfirio Díaz Pérez se imparte el ingeniero Rafael Rodríguez Magaña, que es el taller de juegos calendáricos y el taller de simplificado de las matemáticas. Este también, aunque algunos no quieran ir, deben acudir a esos talleres, simplificando las matemáticas y taller de juegos calendáricos. Y también mencionarles que en la Casa de Artes José Gorostiza, con una inscripción de 321 pesos, se llevarán a cabo estos talleres. Del primer periodo es del 20 al 30 de julio y el segundo periodo es del 3 al 14 de agosto. Música, artes plásticas, teatro y lengua yocotán y más. Las inscripciones están disponibles en somosceiba.tabasco.gob.mx. En el área de música deberán contar con sus instrumentos. Solo se admite un taller, un alumno por taller. Y en la Casa de los Azulejos también habrá este verano infantil. La primera semana es de lunes 27 al viernes 31 de julio. La segunda semana es de lunes 3 al viernes 7 de agosto. Y allí podrán estar desde las 9 de la mañana hasta las 12 del día. Verán cosas de historia, de dibujo, de pintura, de música, con niñas y niños de 8 a 11 años, con cupo máximo para 10 personas. Las inscripciones son al número 99-33-12-79-47 y el correo para que ustedes se comuniquen es casadelosazulejostabasco@gmail.com.mx. Para las actividades musicales se requiere melódica y teclado musical, así que usted ya sabe, si va a estar planeando qué hacer durante el verano, sobre todo con los niños, pues pueden mandarlo al Museo de Historia Casa de los Azulejos. Y por si fuera poco, en Fondo Tabasco, el taller totalmente gratuito del 4 de julio al 16 de agosto a partir de las 10 de la mañana. Este es para niñas y niños de 7 a 14 años. El alumno deberá llevar el material que utilizará para el taller. Y para mayor información, si ustedes están interesados ya en ese taller de verano que es Iniciación a las Artes Plásticas, puede comunicarse al 99 33 12 79 47. Ahora, si usted dice no, pues a mí me queda más cerca el Planetario Tabasco 2000, me ubico más, puedo estar allí. Entonces allí se va a llevar a cabo el taller El Astrobús del Planetario Tabasco 2000. Quien lo imparte es el divulgador científico Arturo Feliciano Méndez Álvarez, y ese será el 1, el 2, el 8 y el 9 de agosto a partir de las 10 de la mañana. Es cupo limitado a 20 personas con niños que tengan la edad de 7 a 14 años. Actividad educativa, recreativa y divertida dirigida al público estudiantil infantil que permite fomentar y cimentar el conocimiento científico adquirido en las aulas. Informes y registros en la recepción del Planetario Tabasco 2000 los días lunes y domingos de 9 de la mañana hasta las 19 horas. Así que ya sabe, este taller de verano, el Astrobús del Planetario Tabasco 2000, 1, 2, 8 y 9 de agosto. Y bien, también hay otros talleres en la Casa Museo Carlos Pellicer Cámara, en el Museo de Historia Natural, que esto en un momento más se los estaré dando a conocer. Son muchos los talleres, son muchas actividades las que usted puede llevar a cabo durante las vacaciones de verano, incluso también en el Centro Cultural Quinta Grijalva. Ahorita le adelantamos algunos de los talleres, algunas de las opciones, pero en un ratito más le estaremos dando a conocer otras opciones de otros talleres que ustedes también pueden ir tomando. Y queremos invitarlos para que mañana sábado 27 de junio en el lobby del Planetario se llevará a cabo la presentación musical Suite Tabasqueña para cuerdas. Allí los esperamos a las 4 de la tarde. La entrada es totalmente libre. Usted sabe que está ubicado en Avenida Planetario, en Avenida de los Ríos, allá afuera, a las 16 horas, sábado 27 de junio, para poder disfrutarlo. Y bien, es importante también señalarles que se llevará a cabo la inauguración exposición multimedia Reminiscencias por Alisol Vanessa Garza Jesús, una muestra multimedia que reúne fotografía, intervención visual y memoria oral para honrar a personajes entrañables, en este caso de Villa Macultepec. Esto será el 14 de julio, así que usted vaya haciendo tiempo, y si es de Villa Macultepec, mucho más, para que conozca sobre esto. Si usted conoce a alguien de Villa Macultepec, también puede pues ir agendando las fechas para ser parte de esta exposición multimedia, que a través de imágenes, de objetos y testimonios, el proyecto invita al público a mirar el pasado como un territorio vivo, donde la memoria comunitaria resiste al olvido. Así que bueno, esto va a ser ya para el 14 de julio, y hoy 26 de junio, bueno, usted ya pudo disfrutar de Maderas de Tabasco con Sheila Guadalupe García Garavita. Fue un concierto solista de música tabasqueña en marimba contemporánea que se llevó a cabo hoy a las 12 del día en el Centro Vida. Así que bueno, fue un concierto de Maderas de Tabasco. Nos vamos con esto, una pausa y volvemos.
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0: ¿me escucha?
1: Sí, ya está con nosotros vía telefónica Eric Armando Rodríguez Evia. Muy buenas tardes, qué gusto tenerlo con nosotros a través de vía telefónica para una invitación muy importante que tiene que hacernos para el día de mañana. Buenas tardes.
0: Sí, buenas tardes, gracias primero que nada por la invitación. Pues claro, como mencionó la doctora Nayeli, soy Eric Evia. El día de mañana estaré presentando en el Planetario Tabasco 2000 mi proyecto del PEGDA Tabasco 2025. Esto será una presentación musical, será música original de mi autoría. La gran gracia del proyecto es que fusiona géneros populares y folclóricos del estado con música clásica. Va a estar bastante chido. ¿Qué puedo decir?
1: La entrada es totalmente gratis, es a las 4 de la tarde, ¿no? Mañana sábado.
0: Así es entrada totalmente a las 4 p.m. estaremos aquí.
1: En el lobby del Planetario Tabasco 2000, para cuerdas, dice también por acá la presentación musical, en donde esto que es autoría tuya, háblanos un poquito más de ti. ¿Cuántos años llevas dedicado a la música? ¿Lo estudiaste? ¿Tú pues lo aprendiste de manera empírica? Cuéntanos un poquito más, Eric.
0: Claro, sí, mira, yo soy músico en general, soy violinista, cantautor y compositor, razón por la cual estamos hablando ahora mismo. Claro, yo estudio ahora mismo en la Facultad de Música de la Universidad de Ciencias y Artes de Chiapas, en Tuxtla Gutiérrez, y pues de unos años para acá escribo música clásica contemporánea, como es el resultado de este proyecto PEGDA, ¿no? Escribo una suite para cuerdas. Una suite es un conjunto de piezas musicales que guardan alguna relación entre sí. En este caso, la relación que guardan es que son géneros emblemáticos de nuestro estado. Y pues nada, los modifico, los moldeo para que gocemos de una experiencia, podemos decir, intelectual hasta cierto grado, pero también familiar a la hora del escuchar.
1: Ok, entonces, bueno, todas las personas que acudan el día de mañana, ¿como cuáles melodías van a poder escuchar de tu autoría?
0: Claro, como tal, miren, no tiene nombre las melodías y tal, digamos que son 5 piezas basadas en 5 géneros, serían zapateado, bolero, cumbia tropical, mambo y circuit, ¿no? Son géneros que pueden escuchar en cualquier momento del día, mientras paseas por Tabasco y tal. Temas totalmente originales que hacen referencia a música ya conocida, ¿no? Pueden encontrarse Villahermosa, El Tigre, Perfidia, dentro de la música. Es, pero no termina de ser, no solamente es referenciada. En su mayoría es música, melodías escritas totalmente por mí.
1: Oye, entonces es pues siempre van acompañado de un violín y le agregas otros instrumentos, o también música electrónica, por lo que entiendo.
0: El objetivo es, mira, esto es para una camerata de cuerdas, la cual es una agrupación de instrumentos de cuerda frotada, los cuales son violines, violas, chelos y contrabajo. Uh-huh. Esta agrupación se encarga de replicar los ritmos y colores de los géneros. Por ejemplo, nos encargamos de replicar la música electrónica con las cuerdas, de replicar los ritmos del mambo. Ajá. Con los bajos y las melodías y los remates de los metales con los violines. Okay. Por ejemplo, sí, es totalmente cuerda frotada, totalmente.
1: Ok. Oye, ¿la camerata cómo se llama, la camerata? O ese es, bueno, ya sé, ese es un grupo de personas, pero pensé que ya tenía un nombre en específico.
0: Sí, claro, no tenemos nombre. Esta agrupación se formó a raíz de ese proyecto, ¿no? Es un ensamble únicamente hecho para la presentación de esta música. Es algo, podemos decir, exclusivo.
1: Ok, entonces, ¿cuántos estarán contigo allí? ¿Cuántos artistas estarán en escena?
0: Claro, estaremos 12 músicos en escena. La gran mayoría de nosotros, sí, 12 músicos, sí. La gran mayoría de nosotros tabasqueños. Invité a algunos talentosos músicos de Chiapas para que nos acompañen también. yo estaré dirigiendo la agrupación.
1: Ok, entonces, bueno,
0: director, ¿no?
1: Sí, esta es la invitación para que todos el día de mañana, sábado 27 de junio, a las 4 de la tarde, que lleguemos un poquito antes, así seamos es. Puntuales, ¿no?
0: Claro que sí, me lo agradecería bastante.
1: Bueno, entonces, muchas gracias por esta entrevista, por brindarnos un poquito de tu tiempo. Sabemos que pues estás en múltiples ocupaciones y seguramente preparando todo para el día de mañana, porque a esta hora ya seguramente tienen todo armado para empezar este gran concierto.
0: Sí, justamente estamos aquí en el planetario ensayando, ¿no? Estamos, pues sí, me hice este espacio para la entrevista. Gracias otra vez, Nayeli.
1: Gracias a Eric Armando Rodríguez Evia por esta entrevista, es director de música. Muchas gracias, nos haste esta invitación para que mañana sábado 27 estemos nosotros aquí en el lobby del Planetario Tabasco 2000 para disfrutar de estas canciones que, como él lo menciona, 12 artistas en escena, él como director dirigiendo estas melodías tabasqueñas para cuerdas, que incluso hasta mencionaba el circuito, o sea que es para todas las edades, puede ir toda la familia, los más jóvenes, y sin duda alguna nos hará pues mover estos sentimientos con la música tabasqueña en toda la dimensión que tienen los instrumentos musicales, y ellos que además están preparados a través de una escuela de música, sin duda alguna podrán manifestar el arte tabasqueño a través de las cuerdas de una manera única. Así que mañana todo sábado 27 ahí en el lobby del Planetario Tabasco 2000. Nosotros vamos a tener también otra entrevista en un ratito más aquí en Hashtag de Paseo. Los invitamos a que se queden con nosotros porque estará Mónica Giselle García, que nos hablará sobre la obra Ñuxi, el espíritu que danza. Ella en un momentito más entrará con nosotros aquí en la cabina en Hashtag de Paseo, y mientras lo seguimos también invitando a todas esas actividades, esos talleres gratuitos que se llevarán a cabo aquí en el territorio tabasqueño, en donde ya las inscripciones están abiertas. Usted ya puede ir acercándose incluso a la Casa Museo Carlos Pellicer Cámara, que es totalmente gratuito, del 27 de julio al 7 de agosto, taller de verano, pequeños instrumentistas, fíjese, justamente hablando de música, los participantes elaborarán instrumentos musicales con material de reciclaje, donde la creatividad y la imaginación serán fundamentales para darle vida a los objetos. Ese taller se llama Pequeños Instrumentistas, de 8 años hasta los 15, y será del 27 de julio a el 7 de agosto. Estos talleres son en la Casa Museo Carlos Pellicer Cámara y son totalmente gratuitos. También del 10 al 14 de agosto, el taller de verano Trazos de Vida Salvaje. Es un taller de iniciación al dibujo donde los participantes realizarán imágenes de seres vivos que estén en su hábitat natural y algunos también en peligro de extinción. Pueden comunicarse y acercarse a las oficinas de la Casa Museo Carlos Pellicer Cámara para que todos puedan inscribirse y ser parte, si es lo que esto les interesa, ser parte de estos talleres. Y en el Museo de Historia Natural José Narciso Rovirosa Andrade, José Narciso Rovirosa Andrade, el costo de la entrada es el costo de la entrada del museo, es un curso de verano 2026, Amigos de Narciso se llama. El primer periodo del 20 al 24 de julio, el segundo periodo del 27 al 31 de julio y el tercer periodo del 3 al 7 de agosto. Eso será desde las 10 de la mañana hasta la 1 de la tarde. El cupo es limitado para 15 niños por semana. Los participantes con actividades dinámicas y entretenidas podrán acercarse al origen de la vida, el fascinante mundo prehistórico de los dinosaurios, la evolución del hombre, así como la cultura tabasqueña, para la identificación de conocimientos mediante lecturas para el estímulo del desarrollo cognitivo y lingüístico. Pueden acercarse también allí a este Museo de Historia Natural José Narciso Rovirosa Andrade. Y ya lo saben, ¿no? El costo es la entrada del museo. Podrán disfrutar de este curso de verano, que el primer periodo es del 20 al 24 de julio, el segundo periodo del 27 al 31 de julio y el tercer periodo del 3 al 7 de agosto. Otra actividad más, el Museo Regional La Cacaotera. Está precioso este museo también. Son de vasijas con historia, del 20 al 24 de julio, de 10 de la mañana hasta la 1 de la tarde. Este tiene un cupo para 20 niños de 7 a 12 años. Para las mamis que inscriban a sus hijos, el taller de Crea, Comparte, Descubre, Conecta y vive nuestras raíces. Así que bueno, usted va a acompañar a su hijo y también podrá llevar a la par un taller. Y en el Museo Regional de Antropología, Carlos Pellicer Cámara, de 9 de la mañana a 1 de la tarde, la primera semana del 27 al 31 de julio, las tres culturas, la segunda semana del 3 al 7 de agosto, la división del universo, tercera semana del 10 al 14 de agosto, el cosmos de las culturas. Esto será en el Museo Regional de Antropología, Carlos Pellicer Cámara. Carlos Pellicer Cámara. Y bueno, nosotros también señalarle que hay talleres de verano creando arte que imparte Candelaria León Pérez del Museo de Cultura Popular en Ángel Enrique Gil Hermida, de lunes a viernes de 10 de la mañana a 1 de la tarde. Allí podrán desarrollar las habilidades creativas y plásticas de los participantes a través de técnicas de pintura aplicadas a materiales reciclados, promoviendo la conciencia ambiental y el consumo responsable mediante la transformación de residuos en obras de arte. Esto será en Ángel Enrique Gil Hermida. Y ahora nos vamos, ponga mucha atención, nos vamos a la agenda cultural. Ponga mucha atención, ¿de qué se trata? Hashtag de paseo para explorar.
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3: Llegó el momento de la agenda cultural. Toma nota porque el arte y la cultura ya están en movimiento. Y para este fin de semana, te presentamos las siguientes actividades. Si tu talento está en la talla, el torneado, el taraseado o la escultura en madera, participa en el 28º Gran Concurso Estatal de Artesanías de Tabasco 2026 y permite que tu trabajo sea reconocido entre lo mejor del estado. Tu creatividad merece un lugar destacado. Inscribe tu obra y demuestra el valor del arte hecho a mano. Descubre la magia del cacao y la lluvia. Sumérgete en la leyenda de Chac, dios maya de la lluvia, y dale vida con tus colores. Una experiencia creativa y divertida para toda la familia en el Museo Regional La Cacautera. Los días martes a viernes de 9 de la mañana a 5 de la tarde y sábados y domingos 9 de la mañana a 6 de la tarde. La marimba contemporánea encuentra nuevas formas de contar nuestra historia. Acompaña a Sheila Guadalupe García Garavito en Maderas de Tabasco, un concierto-conferencia que explora las posibilidades sonoras de la marimba tabasqueña desde una mirada actual, compartiendo además el proceso creativo detrás de esta propuesta musical, el 26 de junio al mediodía, en el Centro Vida PAA. La música y la identidad tabasqueña se encuentran en una propuesta sonora única. Disfruta de Suite Tabasqueña para cuerdas, una presentación musical que reúne sonidos, raíces y talento en el escenario sábado 27 de junio a las 4 de la tarde en el lobby del Planetario Tabasco 2000 con entrada libre. La música se encuentra con nuevas formas de sentir y reinterpretar nuestras raíces. Acompáñanos a la presentación musical del proyecto Neo Folklore, presentado por Emanuel López González, una propuesta que dialoga con la tradición desde una mirada contemporánea. El 27 de junio de 2026 a las 5 de la tarde en el auditorio del Museo Regional de Antropología, Carlos Pellicer Cámara, con entrada libre pero con cupo limitado. Que cada sábado sea una fiesta de tradición y alegría. Ven a descubrir la magia de la danza folclórica en la Casa de la Trova Tabasqueña. Baila, aprende y conecta con nuestras raíces culturales en un espacio lleno de color y orgullo. Todos los sábados del 2026, de 10 de la mañana a 1 de la tarde, con acceso gratuito. El Despertar Olmeca, un recorrido histórico y teatral con los chamanes olmecas modernos en el Parque Museo La Venta, viernes, sábado y domingo, de junio y julio, de 12 de la mañana a 2 de la tarde, en el área arqueológica del Parque Museo La Venta, con entrada libre. El fascinante mundo de los reptiles llega al Museo de Historia Natural José Narciso Roviros Andrade con el 5º Festival Mexicano de las Serpientes Explora Reptilia. Este 11 y 12 de julio, de 10 de la mañana a 3 de la tarde, disfruta conferencias, exhibiciones biológicas y fotográficas, concursos, juegos y presentaciones artísticas. Acceso con el costo de entrada al museo. La ciencia también se descubre conversando. El Club de Divulgación Científica llega al Museo de Historia Natural José Narciso Rovirosa Andrade con una sesión dedicada a los secretos de la evolución, los insectos gigantes y nuestros antepasados humanos. Sábado 27 de junio de 2 a 4 de la tarde en el Museo de Historia Natural José Narciso Rovirosa Andrade. Costo de entrada al museo, pero con cupo limitado a 25 personas. Informes al número 993-312-7947. Entre naturaleza, historia y memoria olmeca, el Parque Museo La Venta te invita a recorrer sus senderos y descubrir piezas monumentales que forman parte del patrimonio cultural de Tabasco. Un espacio para disfrutar en familia, aprender y reencontrarse con la grandeza de nuestras raíces. Parque Museo La Venta, lunes a domingo de 8 de la mañana a 5 de la tarde hasta el 15 de agosto. Soy Chelsea Alcocer y recuerda que la cultura se vive, se escucha y se comparte. ¡Feliz fin de semana!
1: ¿Usted ha escuchado o sabe qué significa ñushi? Pues es el espíritu que danza. Y para hablar de un proyecto que lleva este nombre, están con nosotros el día de hoy Mónica Giselle Camal García y Verónica Yasmín de la Cruz Salvador. Buenas tardes, bienvenidas a Hashtag de Paseo.
4: Hola, buenas tardes. Yo soy Mónica Giselle Camal García. Acabo de dirigir este proyecto que se estrenó este pasado domingo.
5: Mucho gusto, mi nombre es Verónica Jazmín de la Cruz Salvador y pues el día de hoy estamos aquí porque pues yo fui intérprete en este proyecto de la maestra Mónica.
1: Okay. Platícanos, maestra, ¿de qué se trató este proyecto? ¿Cómo lo estrenaron? ¿En qué consiste?
4: Bueno, el proyecto más que nada queríamos, o yo quería abordar más que nada la historia de nuestra comunidad. Nosotros vivimos en Villa Tamulte de las Sabanas. Un pueblo que hasta el momento trata siempre de conservar sus culturas y costumbres. En este aspecto, elaborando el proyecto, se interpreta más que nada desde los inicios de antepasados. Nosotros tenemos muchas leyendas, no sé si en algún momento escucharon sobre un gran árbol, o al menos eso es lo que nos cuentan nuestros abuelos, de que había un gran árbol al que llamaban Cantepec. Este gran árbol es a quien se le daban las ofrendas, los agradecimientos por cultivos y demás bendiciones, por así decirlo. Sí. Entonces, esta comunidad siempre conservó esta parte hasta que yo quise como que hablar de la evolución que tuvo nuestra comunidad, porque es como una mezcla entre lo antiguo y cómo se fue incrustando como que todo esto nuevo de que vienen tanto los españoles, toda la historia que conocemos, que cómo se conectan con nuestra comunidad y poco a poco lugares donde a veces conocían que eran canales de ríos, ya después se van pavimentando, la gente va creciendo, las comunidades se van haciendo más grandes, vienen ya personas de otras comunidades y ver cómo la magia de nuestra comunidad aún así no quiere perder todas estas costumbres o trata más que nada de integrarlas. Dice, ok, ya no la puedo conservar como antes, pero trato de integrarlas a mi vivir del día de hoy. Eso es lo que se quiso abordar en cuanto a la historia, un poco de nuestros antepasados, cómo la gente estaba muy conectada a lo que era la naturaleza. Por ejemplo, antes teníamos mucho de que te enfermabas y en la comunidad las abuelitas ya sabían qué tipo de plantas es para curar tal enfermedad, ¿no? Entonces, mucho de eso se puede decir que la fuerza vital de la comunidad entraba en todo lo que es la naturaleza. Eso se aborda en el proyecto, así como luego la vida cotidiana de las personas. Ya cuando se empezó a hacer este camino de las entrevistas para construir la historia del proyecto, de la obra de danza, se va uno encontrando con estas historias de los abuelos diciendo, no, pues nosotros, por ejemplo, antes era de que nos levantábamos muy temprano, 4 de la mañana, y a hacer el pozol, a hacer la tortilla, porque mamá está trabajando y papá va a ir al campo. Uh-huh. Entonces, como que ver también cómo funcionaba una dinámica familiar dentro de todos ellos, y ver que obviamente comparado a la actualidad no es que mucha gente siga haciendo todas esas labores, o incluso lo interpretan y lo integran en su día a día de diferentes maneras. Entonces también se aborda un poco de la vida cotidiana que veíamos antes y de lo que los abuelos van regalándonos generación con generación de estos cuentos, estas formas de vivir, así como igual un poco de la integración que tuvimos en el momento que la iglesia entró en nuestra comunidad. Uh-huh. Asimismo, de esta manera igual tratamos de abordar en todo el proyecto cómo aún así, llegando cada una de estas etapas a nuestra comunidad, aún así el pueblo trata de mantenerse siempre unido. Somos una población que está caracterizada por la fuerza de la gente, que cuando se necesita fuerza de todos, todos se toman de la mano y dicen, vamos juntos a hacer las cosas.
1: ¿Y cómo te sentiste cuando fuiste invitada a ser parte de esto?
5: Bueno, de manera personal, la verdad, sí fue mucha emoción, mucha satisfacción, porque ser parte de un proyecto que se ha avalado por Secretaría de Cultura y más pues en el ámbito de pues conociendo a la maestra Mónica, toda su trayectoria, pues para mí fue un honor, un placer ser partícipe de este proyecto. Aparte, cuando ella lo comentó, nos hizo hincapié de lo que quería realmente mostrar, transmitir detrás de toda esta obra, y pues le dijimos que sí, que nos parecía súper increíble y que estábamos dispuestos a seguir adelante y poder apoyarla.
1: Y es que lo que dices es bastante, te trae muchos recuerdos, en mi caso también con mi abuelita, que bueno, en paz descansen los dos, pero era de que mi abuelita también, mientras mi abuelo andaba ya cortando cacao, ella preparaba el pozol, no se comía tanto tampoco de afuera, ¿no? Como uh-huh. Hoy en día que la comida rápida y todo, sino que era como que la gallina o el pollo de tu casa, o sea, lo que uno crió sin meterle otro tipo de químicos a la comida ni nada de eso, sí que se te antojaba, tenías sed, ahorita el agüita de mango para todo era indispensable. Entonces justamente estos proyectos que ustedes hacen es para conservarlo, preservarlo y que lo conozca también el resto de las personas. Justamente allí en Tamultepec, pues,

0: personas. ¿Cómo presentaron el proyecto? Háblanos cómo lo pudieron apreciar. ¿Cómo lo llevaste a, o sea, cómo resumir todo eso en algo?
1: Pues la verdad, hubo mucha participación de las personas. Yo creo que un poco del mensaje que se quería dar igual es dar a conocer como algo de la historia de nosotros para estas nuevas generaciones. Porque igual uno ya interactuando, en mi caso, que ya empecé a interactuar con los niños, porque tuvimos niños en la obra.
0: Okay.
1: Cuando uno les narra, ¿no? Pues mira, el juego de esta dinámica de la obra va a ser así, cuando a ellos les tocaba su coreografía. Y entonces, el darte cuenta que le decías tal juego y los niños de que, ah, ¿cuál es ese maestro? Uh-huh. Porque luego, a mí sí me tocó todavía ese de cuando estaban las calles de tierra, sí. Y podía salir a jugar con los vecinitos.
0: Sí, sí, sí.
1: Entonces, ya de un tiempo para acá, ya casi no se hace. Y los niños como que ya cuando les empiezas a contar, es donde le di más... Como que vi más el impacto de contar la historia, porque dije, no, todas las generaciones tienen la misma historia que tal vez a mí o a mis papás les tocó. Entonces, como que se está perdiendo un poquito de eso, y a veces eso es, creo que es donde las personas dentro del mismo pueblo pueden perder cierta identidad. Yo creo que es importante siempre seguir conservando, porque al menos yo lo veo en el ejemplo de que nosotros en la iglesia sí es cierto que se ha integrado. Pero la gente, por ejemplo, si has escuchado esta parte del evento que se hace del Shoyoman, que la gente, bueno, es un evento que se hace en la fiesta patronal, uh-huh, de la comunidad, pero el Shoyoman no es de la iglesia, es ya algo de cultural que se trae, ajá, de tradición, que antes se le hacía hacia Kentepec, pero ahora como que dijeron, no lo queremos dejar de lado.
0: Que es que son nuestros dioses.
1: Así, que se siga respetando nuestra identidad, porque para la comunidad es nuestra identidad al final de cuentas. Sí. Entonces, la verdad, la gente tuvo mucha participación, las personas que me estuvieron acompañando el día del evento. Sí fue un gran trabajo, la verdad, porque junto con los chicos trabajamos con niños, adolescentes y jóvenes. Uh-huh. Y con cada uno de ellos se fue dando la participación. Y se fue hablando para poder integrarlos en todo el trabajo y la historia de la coreografía, de cada coreografía, perdón. Entonces, sí, más que nada la participación, igual como fue en una comunidad que se presentó, la gente como que fue curiosa en ver de qué se trata. Vamos a ver, y ya se les invitaba. A tal hora vamos a estar presentándonos, y como se les acomodó sillas, la gente tuvo mucha participación en despertar esa curiosidad, quedarse y ver de qué trataba la obra.
0: Muchas gracias por haber estado. Se nos acabó el tiempo en general del programa. Mira, hubiéramos platicado muchísimo más de este tema tan importante, de este proyecto que se acaba de presentar hace algunos días, que se preparó con semanas, con meses de anticipación. Nyushi, el espíritu de la danza. Muchas gracias a la maestra Mónica Giselle por haber estado con nosotros por esta entrevista, y también a Verónica Yasmín de la Cruz Salvador, que fue parte de este gran proyecto. Muchas gracias a las dos por haber estado con nosotros.
1: Gracias.
0: 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Muchas gracias a todos ustedes por sintonizarnos, por vernos a través de Facebook. Recuerde quedarse en nuestra programación. 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

0: las 3 con 3 minutos.
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0: Son las 3:59.
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0: Muy bien, muy buenas tardes. Con todo el ánimo estamos arrancando a través de Mega 94.9 y la Radio de Tabasco con estos tripulantes. Vamos a darle el fuerte aplauso a estos chavos. Son dos bandas de música, música alternativa, música joven, música que viene a renovar todos los sentidos y que por supuesto nos vienen a hacer una gran invitación para este próximo 4 de julio. Soy Marta Leticia Oramas, estamos arrancando La Sobremesa. Quédese con nosotros a través de las 6 estaciones de la Comisión de Radio y Televisión de Tabasco. Y a quienes ya identificaron a las bandas que están aquí, empiece a mandar saludos. Recuerda que tenemos un número para mensajes de texto vía WhatsApp. Es el 9937007747. También puede hacerlo a través de nuestras transmisiones en las plataformas de Facebook, Mega FM y la Radio de Tabasco. Comienzo por mi derecha y tenemos aquí a los amigos de la banda. Muy bien, por ahí está el micrófono, vámonos presentando.
1: Soy Gibran, guitarrista rítmico.
0: Muy bien, bienvenido Gibran.
2: Yo soy Onyx, soy el cantante.
0: Bienvenido Onyx.
3: Yo soy Vesuvian, el guitarrista líder.
0: Bienvenido.
4: Yo soy Saldívar, el baterista y el más guapo.
0: ¡Eso! ¿Cómo ven?
5: Y faltó nuestro bajista.
4: Falta Benny, que no vino porque es responsable en la chamba.
0: Él se quedó haciendo el marketing y la publicidad y todo eso, ¿verdad? Alguien tiene que hacerlo,
4: alguien,
0: ¿no?
4: Alguien tiene que mantener esta banda.
0: Muy bien, bienvenidos. Y tenemos por acá, pues, a los amigos de... ¡Diantres! ¿Qué diantres es eso, señores? Cuéntenos.
6: Pues bueno, aquí estamos presentes. Lamentablemente no pudieron venir dos de nuestros amigos, que son Dani, el vocalista, ajá, y Felipe, el baterista, pero pues aquí estamos presentes. Gabriel Collado en los teclados.
7: Marlon China en la guitarra líder.
0: ¿Marlon?
8: Marlon China.
0: Okay. China. ¿Y por aquí?
9: Luis Santos en el bajo.
0: Ok, ustedes son un concepto de rock, ¿verdad?
9: Rock alternativo, a veces pop, a veces balada.
0: Un poco de todo.
6: Sí. Si queremos hasta norteño.
0: ¿A poco? Romántica y la que romántica. Le pidan.
9: Sí.
0: Pues son sumamente jóvenes las dos bandas. Vienen un evento que lleva por nombre Los Tripulantes, ¿verdad?
9: Tripulantes.
0: ¿Quién me dice por qué Tripulantes? A ver, ¿quién sabe por qué le pusieron así al evento y de qué se trata este evento? Por aquí.
4: Por aquí viene el poderoso Moy Rosique a explicarnos, fundador de Tripulantes.
0: Hombre, ¿y qué hace Moy Rosique por allá?
4: Buena pregunta. Explicarnos de dónde nace.
10: Quiero cubrir en los talentos, yo nada más estoy atrás de bambalinas siempre.
0: Ah, ok. Sí. Dinos, Moy.
11: Pues Tripulantes surge porque es un concepto basado en, va a sonar muy otaku, pero en un anime, ajá, en el cual me inspiro justo porque, pues como en un barco, nunca sabes quién se va a subir arriba a la aventura, y así tal cual es como para abrir el espacio de quien se quiera subir, quien quiera estar en esta aventura, que es abrir espacios culturales para los nuevos proyectos, los nuevos jóvenes, así como a mí me tocó de más joven, ver a ciertas bandas, y soñar de, estaría padre que se siga haciendo esto, y la pandemia pues vino a matar bastante toda esa situación, y de ahí empezó, post pandemia fue como que vamos a hacer eventos, vamos a buscar, empezamos en restaurantes, salones, casas de amigos. Y ahí pues está inclusive la invitación abierta, si alguien quiere dar un espacio para que esto se siga haciendo, pues en eso se basa Tripulantes, en...
0: Pura música independiente,
11: ¿verdad? Pura música independiente, original, local de aquí del estado, y ahorita estamos trayendo bandas nacionales igual, que van a ser recibidas y aperturadas por estos chavos que están aquí.
0: O sea que digamos que hay una cabeza que es la parte creadora y que inicia desde ti.
11: Por decirlo así, sí.
0: ¿Sí? ¿Cuándo? ¿Quién me dice cuándo es este evento? ¿Dónde se va a llevar a cabo? ¿Si todavía hay cupo para otras bandas que quieran sumarse con ustedes?
11: De momento ya no hay cupo para bandas en esta ocasión, porque todo lo venimos planeando con 6 meses de anticipación siempre cada evento.
0: ¿Y cuántas se unieron?
11: Son en total 7. Dos de fuera, 2 foráneas y 5 de aquí. Es el sábado 4 de julio a partir de las 6 de la tarde en el Salón Aries, ubicado en Belisario Domínguez número 122. Como referencia, enfrente está una nueva notaría.
0: Ajá.
11: Y es la calle que te lleva del colegio de bachilleres hacia Alta Brisa.
0: Del Covatap número uno, ¿verdad?
11: Ajá, cerquita del Covatap, atrasito, la callecita de atrás.
0: Wow, el salón se llama Aries.
11: Sí.
0: Pues muy bien ubicado, hay espacio para cuántas personas y desde qué hora pueden comprar sus boletos, dónde pueden adquirir sus boletos.
11: Pueden adquirir sus boletos en las páginas oficiales de Tripulantes en Facebook e Instagram, y el salón tiene capacidad como para aproximadamente 180 personas, está climatizado, está bastante bonito los baños, está bastante cómodo para que la gente se la pase ameno y es un ambiente igual bastante familiar.
0: Wow, pues de verdad que está padrísima la invitación. ¿Qué música nos van a presentar ustedes, chavos? A ver, cuéntenos.
5: Noise Room, somos más que nada un concepto de metal, heavy uh-huh. metal, glam rock, glam metal. Entonces nos gusta pues dar una aventura, ¿no? Una experiencia que te sientas vivo.
8: Realmente puede haber de todo. En este vamos a presentar igual un poquito de crunch.
0: Uh-huh.
8: Y glam, más que nada, un poquito de trash también. Realmente en nuestros shows, y es algo que nos han dicho bastante, que puedes encontrar de todo con Noise.
2: Al final del día tocamos lo que sea que suene bien, pero para nosotros lo que suena bien tiene como base una de género el rock
0: uh-huh.
2: en sí. Entonces, todo lo que tenga que ver con rock y lo que puedas fusionar con el rock es lo que más nos gusta hacer.
0: Padrísimo.
2: Pero de una manera más pesada.
0: ¿Tienen composiciones propias ustedes?
3: Claro. Sí, para esta edición de Tripulantes vamos a tener canciones cover, por así decirlo, pero vamos a presentar también uno de nuestros originales, que es nuestra primera canción. Ya la van a escuchar, esténse atentos.
0: Bueno, ¿cuándo vienen aquí también a presentar todo el material que ustedes ya tienen?
3: Ah, pues cuando gusten, estamos abiertos a la
0: Claro que sí, por esta producción, y les anotamos para que pronto estén con nosotros. Muchísimas gracias, y vamos por acá con los amigos de Diantres. ¿Por qué Diantres, oigan?
6: Diantres. Porque somos unos diantres.
9: Unos diantres.
6: Toda la expresión de la palabra. Chocones.
0: Somos muy tabasqueños,
6: muy
0: ¿verdad?
6: Sí, muy tabasqueños. Imagínense, es uno de Pomoca, otro del centro, otro de Casablanca, primero de mayo.
0: Y ya. Les gusta el pozol, además.
6: El pozol. Eso desayuné hoy, con eso le digo pozol. Todo. Pozol con dulce de
9: coco. Pozol con pez de lagarto.
0: ¿Qué van a presentar ustedes este próximo 4 de julio?
6: Pues estaremos dándole visibilidad a un disquito, un álbum que acabamos de sacar hace el 30 de mayo.
9: De mayo.
6: Si no me equivoco.
9: Sí, sí.
6: En el que pues hablamos de todo. De todo. Creo que nos hemos intentado enfocar en pura música de autoría propia.
0: Ajá. Ajá.
6: Que va desde el desamor, el amor,
9: el calor.
6: De enamorarse, el calor.
9: El calor.
6: El sentirse los más chingones.
0: Ajá.
6: Y también el sentirse lo más bajo del mundo.
0: En serio, ustedes también componen. ¡Cuánto talento! De veras, aquí hay mucho talento hoy en la cabina. Además, puro talento joven. Eso quiere decir que la creatividad musical en los jóvenes sigue presente con sus nuevos estilos, pero siempre haciendo arte, porque la música es un arte, sí, y es un arte que nos une. Así que la invitación está abierta para el próximo
6: sábado 4 de julio, Salón Aries.
0: Salón Aries, pues ahí está la invitación. ¿Cómo les podemos seguir a ustedes en sus plataformas? ¿Qué música o en qué plataformas podemos seguirles?
9: Pues estamos en todos lados como Diantres con Z al final,
0: uh-huh.
9: en Instagram, en Spotify, en cualquier plataforma de música, en YouTube también. Allá nos pueden encontrar. Y escuchen nuestro álbum, por favor.
6: Okay. Estamos creando contenido constantemente, sí, sacando ahí uno que otro sketch.
0: Ajá.
6: Así que pues ahí estamos visualizando más que nada en TikTok, creo, ¿no? TikTok,
9: en Instagram.
0: Ahí son tiktokeros.
9: Sí.
0: ¿Y por acá ustedes también? ¿Cómo lo seguimos? ¿En qué plataformas? Cuéntenos.
4: Se pueden encontrar en Instagram como noiseroom-band, en todas nuestras redes, TikTok, Facebook, que lo acabamos de abrir y nunca subimos nada. Y un YouTube que tenemos ahí olvidado con dos vlogs que la neta no nadie quiere ver.
0: Pero pues tienen contenido allá, ¿no?
9: Lo veremos.
2: Y muy pronto, sacaremos contenido. Hemos trabajado este año más que nada en desarrollar nuestras canciones originales. Sin embargo, por cuestiones de contratiempos, por cuestiones de varias cosas, pues no hemos podido sacarlos, pero muy pronto ya verán que vamos a subir a todas las plataformas, a Apple Music, Spotify, todo lo van a poder encontrar ahí, pero por ahora ahí están nuestras redes sociales.
0: Tú eres el vocalista del grupo.
2: Sí, así es.
0: A capela, una de las rolitas que más pegan.
2: ¿Cómo?
0: Si nos puedes cantar algo,
2: sí,
0: de las rolitas que más a capela le decimos la generación de nosotros, o sea, sin música, pues.
2: De nosotros.
0: A ver.

0: Bueno, ¿y qué se dice de acá de los diantres? Algo que...
1: Los dos son diantres.
0: Algo que nos puedan presentar de lo que vamos a escuchar este 4 de julio.
1: Yo recomiendo que escuchen el álbum. Que escuchen el álbum mejor.
0: A ver.
1: Spotify.
2: Colesterol, diabetes,
3: TCM.
2: Family.
0: Bueno, ahí está. ¿Family?
1: Colesterol.
2: ¿Cuál?
0: Bueno.

¡Wow! El aplauso, por supuesto. Puro talento aquí. Y les recordamos que este próximo 4 de julio en el Salón Aries, en esa calle que conocemos del Colegio Villahermosa, allí podrá usted encontrar este salón. Está justamente atrás de la calle de Colegio de Bachilleres, plantel número 1. El evento es Tripulantes. Y con este aplauso, por supuesto, despedimos a nuestros visitantes aquí en esta sobremesa. Fuerte el aplauso para ellos. Y hay que apoyar, por supuesto, al talento local, música independiente. Vamos a la primera pausa promocional y regresamos con más en esta sobremesa.

0: Son las 4 con 13 minutos.
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0: Muy bien, son las 4 de la tarde con 16 minutos, 4 con 16 en esta sobremesa. Recibimos, por supuesto, como siempre, a nuestros invitados con todo el cariño que se merecen. Y fíjense que hoy es viernes de Bohemia, vamos a estar compartiendo con Tony Jean, que ya está por aquí. Bienvenido, Tony Jean.
1: Muchas gracias.
0: Desde Tacotalpa, Tabasco, ganador del primer lugar del concurso de canto en Colegio de Bachilleres.
1: Plantel 16 en Tacotalpa.
0: Orgullosamente, sí. Plantel 16. Y bueno, quien también fue parte de el equipo docente en el área de salud mental de Covatat, de los colegios de bachilleres, es precisamente la psicóloga Areli Juárez Carrillo, psicóloga, terapeuta y sexóloga. ¿Cómo estás, Areli? Buenas tardes.
2: Hola, buenas tardes. Muy feliz de estar un viernes con ustedes, ¿verdad? Fuera de nuestros días habituales, pero muy feliz de poder compartir con ustedes.
0: Así es que viene una fecha sumamente importante, y es importante porque hoy en día hablar de la sexualidad hay que hablarla como es, ¿verdad?
2: Así es, muy importante. Justo viene el lunes, es el Día Internacional del Sexólogo. Como tal, surge el día por asociaciones y movimientos de profesionales en el área de sexualidad, y es como principalmente el objetivo de visibilizar que existen profesionales de la salud mental, de la salud sexual, y que busca promover y educar principalmente pues todo lo que es el área de la sexualidad humana, que principalmente quitar estos mitos que hay. Uh-huh. Y estas barreras que todavía existen, aunque digan que por ahí que de repente el mundo se ha vuelto como muy liberal y estas situaciones, la realidad es que todavía hay muchos pensamientos que nos limitan o nos retrasan para tener pues una sexualidad plena. Y hablar de sexualidad es hablar de todas las etapas, desde las infancias hasta los adultos, y muchas veces pensamos de repente como que sexualidad es solo adolescencia, ¿no? Que están descubriendo su cuerpo y todo esto, y la verdad es que no, la sexualidad está en todas las etapas de la vida, y por eso es importante visibilizar que hay profesionales. Justo para poder ser sexólogo se busca, es una especialidad como tal, un posgrado como tal, que tiene que ser por profesionales de la salud, ya sea médicos, psicólogos, enfermeros, fisioterapeutas, y se pueden especializar en esta área, porque después de todo la sexualidad es parte de todas las etapas de la vida y de todas las áreas de la vida, ya sea física, tiene que ver con el área emocional, con el área psicológica, con el área biológica, ¿no? Uh-huh. Entonces en esa parte es importante darle el espacio y recordarle a las personas que existen profesionales con quien se pueden acercar para hablar de esto, ¿no? Porque de repente llegamos con profesionales y como para todo, ¿no? Claro. Hay especialistas de todo. Si me duele si me duele el pie, voy con podólogo. Si me duele me duele la vista, entonces voy con un oftalmólogo, ya, ¿no? Y así nos vamos. Y de repente, ¿qué pasa cuando tengo un problema en mi sexualidad? Pues existen los sexólogos, y eso es importante que también las personas lo descubran. Esta fecha surge, por ejemplo, desde el 2021, es una fecha reciente, ¿no? Sin embargo, ese es el objetivo, que las personas sepan que hay espacios, que hay días, y que es importante reconocer la profesión como tal.
0: Reconocerla es sumamente importante. Fíjate, Areli, yo ya tengo más de 25 años en el mundo de la comunicación, y anteriormente era muy difícil encontrar a un profesional de la salud sexual. Habían contados, el doctor Calzada Falcón era uno de ellos, y era quien pues ocupaba todos esos espacios. Hoy en día veo que hay más profesionales de la salud sexual y que están dispuestos, así como tú, a hablar la temática sin tabúes. Porque eso es lo que pasa principalmente dentro del núcleo familiar, ¿no? Que vamos haciendo que verla como algo malo, algo inmoral, algo que no hablemos de eso, o se habla bajito. Y eso, pues, nos trae repercusiones a la larga, ¿no?
2: Claro, de hecho es lo que se busca, porque a eso nos acostumbramos, no buscamos aquí culpables, sino nos acostumbramos a que la sociedad, empezando con la familia, en la escuela, nos limitan mucho estos temas. Entonces, ¿cómo espero yo hablar o vivir mi vida sexual de una forma segura, de una forma plena, también placentera? Sí, a mí me enseñaron que eso era algo malo, uh-huh. que era algo que no se habla, ¿no? Entonces, principalmente, eso es lo que se busca, y sí, es como mi tarea que he llevado varios años, ¿no? en este medio espacios para que visibilizar y principalmente sensibilizar que la sexualidad no solamente es relaciones sexuales.
0: Y que esté informada, por supuesto, nuestra sociedad, nuestros chavos y chavas, que sepan autoexplorarse a ellos mismos y que ahora sí que no nos engañen en estos temas, ¿no?
2: Claro, que es un aspecto que abarca esto biopsicosocial uh-huh. y también científico, ¿no? Pues no nos sacamos esta información porque, no, pues una conversación nada más entre psicólogos, sexólogos, no, sino hay investigaciones, hay información científica avalada, hay escuelas, instituciones dedicadas a lo que es el área de la sexualidad. Entonces esto lleva muchos años, sin embargo no se le da pues el espacio, la visibilización que requiere o que debería hacer, ¿no? Entonces, principalmente eso, nos apoyamos mucho igual con la población adolescente, a empezar a darles estas herramientas, no solo como algo malo, sino algo, se las damos como herramientas de manera preventiva.
0: Claro.
2: ¿No? Entonces, entre más vamos hablando con la población joven, más se está permitiendo estos temas.
0: Sí, que no por curiosidad descubran qué es la sexualidad, sino que vayan informados y se evitan embarazos no deseados, ¿no?
2: Sí, totalmente. De hecho, sí, como esta oportunidad que tuve que estar trabajando en colegio de bachilleres y en otras instituciones con adolescentes, pues es una población que realmente surge con muchas dudas. Pero ¿qué pasa con los maestros? ¿Qué pasa con los personales administrativos que no tienen las herramientas? Uh-huh. Y también desde la pena, desde el miedo de meterse en algún problema, les dicen, no, pues, no me cuentes eso a mí, pregúntale a alguien más, ¿no? O les dan información que es errónea de repente. Y como desde la pena es empezar a hablar. Entonces, hace mucha falta este campo, hace mucha falta abrir este camino a los profesionales de la salud, de la salud sexual, y principalmente, pues, reforzar que no es nuestra culpa que nosotros estemos limitados en sexualidad, sino que pues es a lo que nos acostumbraron, y principalmente es tarea de nosotros darle esta oportunidad a un área que realmente es importante y que vivimos todos los días, ¿no?
0: Muy bien, Arely, ¿cómo te seguimos en tus plataformas, en tus redes sociales? He visto que has estado muy activa dando charlas, pláticas, conferencias.
2: Sí, me pueden encontrar en Instagram principalmente como psicóloga.arelyjc y en Facebook como psicóloga Arely Juárez. También al WhatsApp para consultas y talleres al número 9931-353727. Vamos a dar talleres, pláticas, también colaboraciones que se tengan. Pueden contactar por medio de redes sociales, y todo a favor en la salud sexual y todo lo que tenga que ver con salud mental.
0: Así es. Muchísimas gracias, Arely Juárez. Vamos a la pausa promocional. Estamos con Tony Jim, ¿verdad? Tony Jim va a estar con nosotros estos 30 minutos que quedan de La Sobremesa para compartirnos, por supuesto, su talento musical. Aquí en La Sobremesa, no le cambie. Gracias, Arelita.

0: Son las 4 con 25 minutos.
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0: pues son las 4 de la tarde con 29 minutos y quiero invitarle para que, bueno, siga usted la programación de la Radio de Tabasco y Mega FM. Fíjese que los viernes tenemos Trova sin Traba, que es, por supuesto, un programa muy especial que conduce nuestro querido amigo cubano, Rey Tejadilla. Es trovador, es cantante y por supuesto es un talento que ya se ha naturalizado mexicano, pero sobre todo tabasqueño, y bueno, comparte su talento en la conducción y por supuesto hace un recorrido por toda la música de la trova cubana, trova mexicana y de todos los lugares donde se toca este género musical. Y a propósito de la música, yo les había prometido de que una vez que pasaran todos estos festejos del 50 aniversario del Colegio de Bachilleres, tendríamos aquí al ganador de este concurso que hubo a nivel estatal. Ya lo conocíamos desde antes, sabíamos que Tony Jim pues tiene un gran talento y que venía para ganar, así que hoy lo recibimos aquí en Sobremesa. Bienvenido, Tony.
1: Muchísimas gracias, encantado de estar aquí.
0: Muy, muy contentos, la verdad que has tenido una agenda bastante ocupada, vimos que ahora sí que estuviste trabajando bastante para poder cumplir y llegar a ese merecidísimo primer lugar en el Teatro Esperanza Iris. ¿Cómo fue el evento? Cuéntanos.
1: La verdad es que fue increíble para mí, uno de los mejores días de mi vida, porque jamás pensé haber ganado, porque había, la verdad es que mis compañeros, mis amigos, que formé una bonita amistad con todos ellos, uh-huh. Había mucha competencia y yo dudaba, más porque tuve unos problemas de salud previos al concurso, pero pues me sorprendió. Y con el apoyo de mis papás, de mis compañeros, un saludo para el plantel 16 en Tacotalpa, mis amigos que me acompañaron desde temprano.
0: ¿Verdad?
1: Desde temprano, o sea, llegaron y todas fueron como otras 2 horas de esperar con la porra, quedaron sin voz, pero felices todos.
0: Ahora sí que todos quedaron sin voz ese
1: así
0: día.
1: Es.
0: Tú dando lo mejor de ti en el escenario.
1: Yo emocionado por ver a mis amigos, a uh-huh. mis papás, a mis tíos, estaba muy emocionado. Cuando empezó el opening, yo estaba nervioso porque dije, o sea, no, increíble, toda la gente ahí.
0: Fue una melodía de Juan Gabriel la
1: así
0: que
1: es.
0: Ejecutaste esa
1: ya,
0: tarde.
1: Ya lo sé que tú te vas, se llama.
0: Difícil,
1: Muy difícil. Y más cuando estás enfermo, mucho más difícil.
0: Sí, me comentaban que te habían estado hasta nebulizando.
1: Sí, en el camerino. Mi mamá me llevó así rapidito el nebulizador para estarme por cuestiones de la garganta,
0: ajá.
1: más que nada. Pero pues no logré. Igual antes de salir al escenario tenía mi miel ahí para que no se me fuera el gallo pleno.
0: Oye, mi querido Tony, tú comenzaste muy chico en esto.
1: Sí, no, desde los 10 años en el rancho, escuchando a músicos que le gustaban a mi abuelo, a mi abuela, a mi mamá, y ella me fue enseñando poco a poco.
0: ¿Llegaste a alcanzar esos falsetes de Miguel Aceves Mejía?
1: Sí, no, cuando estaba chiquito, como tenía voz blanca, se me facilitaba mucho los agudos de Juan Gabriel, de Luis Miguel. Pero con el tiempo, con mi crecimiento, pues la voz va madurando. Ajá. Entonces, pues a raíz de eso, voy alcanzando tonos más bajos, pero pues llevo clases de canto. Un saludo al maestro Carlos en Tacotalpa, que es mi maestro de ópera, que voy otra vez volviendo como a ese tono. Obviamente no va a ser lo mismo, pues, pero me voy soltando de nuevo.
0: Tony, en este trayecto, en esta carrera artística, que bueno, se nota la vocación que tú has tenido desde pequeño, que tú decidiste caminar sobre este arte que es la música, ¿quiénes han sido los que te han apoyado y te han dicho, mira, seguramente que ya conoces a grandes maestros aquí, ¿no?
1: Sí, no, muchos maestros que me han apoyado, pero bueno, mi principal para mí maestra, que aunque no sea, o sea, una maestra de canto, pero mi principal promotora es mi mamá.
0: Claro.
1: Que le mando un saludo, que no
0: mi
1: nos acompaña.
0: Mi querida Jenny Rodríguez.
1: Pero pues que la amo y la verdad es que ha sido mi máximo, que ella me...
0: Es una mujer que inspira además.
1: La verdad es que sí, sobre todo a mí, que pues soy su hijo y... A veces no he tenido buenos momentos así en el escenario, que se me va alguna nota o algo así, y ella siempre está constante de, oye, ensaya esa canción, oye, te hablaron en tal lugar, y ella constante, y me nace, la verdad, me nace mucho la música a raíz de, pues, del esfuerzo de ella y pues también mío.
0: Claro, se conjugan los esfuerzos.
1: Así es.
0: Y además, yo veía las redes sociales, sobre todo de tu mami, y veía que ahí estaba tu porra, que estaba tu gente, que estaban tus compañeros de colegio de bachilleres que vinieron desde Tacotal.
1: Sí, no, yo fui salón por salón en la prepa, a ver si... Yo pensé que nadie me iba a querer acompañar porque eran, o sea, salía como a las 2 de la tarde y regresaban casi hasta las 10. Yo dije, pocos amigos van a querer ir, pero se llenó el camión rapidito y ya cuando...
0: ¿Y lugares te hacían falta?
1: Sí, no, me hacían falta, la verdad. Pero ya cuando acabó el evento, mi papá y yo junto con mi mamá empezamos a repartir tortas y jamaicas en el camión para mis amigos y mis compañeros, maestros. Y ya, les hablaba y se les notaba la voz así ya toda quebrada. Porque sí, o sea, más cuando gané, o sea, se alzaron y todo. O sea, hasta mi mamá, la verdad es que me llenó mucho de orgullo ver a mi mamá, o sea, que estaba entre lágrimas, que
0: esa me fue a abrazar. Energía, ¿verdad?
1: Sí, no, igual mis compañeros, o sea, muy, muy orgullosos, o sea, de mí, la verdad. Y eso, ¿qué más puedo pedir?
0: Bueno, yo no te voy a seguir preguntando porque ya quiero escuchar. ¿Traes lista la voz?
1: Sí, ya, listo.
0: Ahora sí, tenía que descansar esta voz porque de eso viven los cantantes, de tener bien cuidada la voz, ¿verdad?
1: Sí.
0: Y es muy importante, pues, también los cambios bruscos de temperatura, cuidarse afectan de todo eso mucho, ¿no? Entonces, ¿con qué tema comenzamos?
1: Vamos a comenzar con una canción del mejor intérprete para mí, José José, llamada 40 y 20.
0: Wow, pues vamos a empezar con esta melodía que además a Tony Jean le gusta este tipo de melodías de la que nos gustan a nosotros las generaciones de los 80, de los 90. Él es prácticamente un alma vieja en un joven talento. Gracias. Que tiene hoy el estado de Tabasco. Tony Jean.

0: ¡Cuánto talento musical!
1: Gracias.
0: Señoras y señores, Tony Jim, aquí en La Sobremesa, desde Tacotalpa, Tabasco. Ya tengo saludos para ti, mi querido Tony. Dice Tacotalpa. No solamente fue Flor Tabasco 2026, también campeón de canto en Covatac 2026. Se han volado la barda, comenta el maestro Figueroa de Colegio de Bachilleres. Muchas felicidades,
1: Muchísimas
0: Tommy.
1: Gracias.
0: La verdad que es importante destacar con el auditorio que nos escucha que Tony, desde muy pequeñito, tu mamá ha sido tu principal promotora. Y cuando vimos que ella lanza por primera vez un video tuyo donde nos sorprendió a todos verte tan pequeñito, cómo alcanzabas esas notas musicales. Y que seguiste a partir de ese momento trabajando y hoy ya eres, mira, ganador de un concurso estatal. ¿Qué viene, Tony?
1: Pues, bueno, hoy a las 5:30 me presento en la feria de Jalapa. Y pues me han estado ofreciendo muchas canciones. Y la verdad es que yo las he estado escuchando, he estado ensayándolas. Un maestro de Paraíso, que me ha apoyado. La verdad le agradezco mucho. Y pues gracias a ese tipo de personas es que uno va creciendo poco a poco. Pues y mi meta es darme a conocer en Tabasco primero para...
0: Claro.
1: Para que la gente dé su aprobación.
0: Claro que sí. Y que son ahora sí que las canciones o los temas que te gusta interpretar tienen que ver con aquellos como Luis Miguel, Juan Gabriel, José José.
1: Sí, no, igual hay una de Javier Solís que me encanta, se llama Esclavo y Amo, que a todos los lugares que voy siempre la gente la recibe de una
0: la
1: manera
0: recibe.
1: Increíble, la verdad. Y con mariachis, hace poco estuve en una fiesta de una amiga y también canté con mariachis, todos así de que wow, y yo, muchas gracias. Me encanta transmitir ese sentimiento, la verdad, de como, no sé, llenar con la música.
0: Pero una cosa es interpretar con una pista musical,
1: sí,
0: y otra cosa es con una banda, con
1: sí,
0: una
1: no,
0: orquesta.
1: En vivo,
0: sí.
1: No,
0: sí.
1: Es que te llena la música, de escuchar todo, cada instrumento. O sea, eso creo que eso fue más que nada porque estaba enfermo, pero creo que esa inspiración, esa emoción de escuchar atrás a la orquesta es lo que me ayudó para poder sobresalir en ese evento. Y la verdad es que me emociona, más que nada la música en vivo, siempre... Siempre que hay algún mariachi o algo así, oiga, yo puedo cantar con usted porque la verdad es que me encanta la música en vivo.
0: ¡Qué padrísimo! Dime, ¿cuál fue tu de las participaciones que tuvieron ese día que fue el concurso de canto? ¿Hace fue unas tres?
1: Sí, tres semanas.
0: Tres semanas. ¿Cuál fue tu número de participación?
1: Mi número, creo que fui el noveno.
0: El noveno. Sí, sí, ¿de cuántos?
1: De 15, ¿verdad?
0: Dios
1: sí,
0: mío.
1: Éramos bastantes.
0: Y había bastante competencia.
1: No, sí, no, desde la primera ya, la primera que cantó, no me acuerdo qué canción cantó, pero llevaba un falsete muy agudo. Yo, es que cantan hermoso todos, cada uno. Una más movida, una más triste, pero cada uno tenía su chispa. Y eso es lo que te mueve.
0: Hay mucho talento en colegios de bachilleres, sin lugar a dudas,
1: y
0: ¿no?
1: Para todo, para oratoria, poesía, de todo tipo hay, la verdad, en los concursos siempre te llama.
0: ¿En qué semestre vas tú, Tony?
1: Ahorita estoy pasando tercer semestre de la prepa.
0: O sea que para el próximo también seguramente estarás ahí.
1: Pues no creo, concursando ya no creo, pero yo creo que pues en este concurso participó el anterior finalista, que fue el ganador, que la verdad me impresionó, cantó una canción por amor. De Jorge, no, sí, del papá de Don Coque Muñiz. Y sí, ¿no?
0: Por amor.
1: Que justo yo la canté, ese con Coque Muñiz, la canté con su hijo en el Teatro Esperanza Iris en noviembre del año pasado. Con esa de Don Coque me invitó a cerrar el show. Y no, fue de mis días favoritos, la verdad, compartir escenario con Don Coque.
0: Esa es otra parte que a mí me gusta que también nos compartas. A tu corta edad ya has compartido escenario con grandes de la música.
1: Sí,
0: ¿cómo quiénes?
1: Pues empezando diciembre tuve la oportunidad de cantar en el Teatro del Pueblo, en el Parque Tabasco, abriéndole el show a Yair y a, se me olvidó el nombre con la que iba, pero sí, Yair. También tuve la oportunidad en diciembre de abrir el evento de Fátima Bosch. También hace no muchos meses también tuve la oportunidad de conocer, conversar y también obviamente abrir su concierto de Nicho Hinojosa.
0: Wow.
1: Pero el Ecoque fue mi primero, o sea, la primera vez que me presenté en el teatro y fue la primera vez que me presenté hacia tanta gente. Estaba muy nervioso, ni me presentaron, o sea, la gente me preguntaba, ¿quién eres? Y yo no podía hablar, o sea, yo no sabía cómo desenvolverme en el escenario y me solté. Y ya dije, no, pues soy de tal lugar, me gusta el rancho y tal, o sea, di casi toda mi historia, pero a la gente me recibió bien. O sea,
0: ¡qué padre! Pues tan chiquito y con tanto talento.
1: Muchas gracias.
0: De verdad que qué emocionante es escucharte. Veíamos también que un reconocido diario, pues también te hizo parte de su aniversario, don Miguel Cantón.
1: Sí, don Miguel Cantón, la verdad, encantado y muy agradecido de su parte, porque siempre me ha abierto las puertas. Uh-huh. Tuve la oportunidad de cantar en la Galería de las Flores y una semana después en otro evento que hubo. La verdad es que muy, muy encantado, muy, muy feliz y muy buen señor, la verdad.
0: ¿Estamos listos para otro tema musical?
1: Claro que sí.
0: Bueno, pues vamos a seguir disfrutando del talento. Por lo menos dos canciones para disfrutar aquí en esta sobremesa y disfrutar el talento musical de Tony Jean desde Tacotalpa, Tabasco. Es la voz campeona de colegio de bachilleres. Bueno, vamos a escuchar. Adelante.

0: Sí, señor. Tommy. Gracias. Qué bonito. Oye, ¿qué se siente alcanzar esos niveles tan alto?
1: No, pues hasta hoy me sorprende.
0: ¿Verdad?
1: Sí, no. Pero, y eso que estoy un poquito malo todavía, pero voy poco a poco.
0: Esto requiere mucha disciplina.
1: Cuidado, cuidado, sí. Trabajo, constancia, sobre todo.
0: Y además, pues, que tú en tus tiempos libres le dediques un tiempo y digas, esto es el tiempo que yo dedico para lo que a mí me gusta hacer, que es mi preparación vocal, ¿no?
1: Sí, yo voy a la prepa, regreso y aproximadamente son entre una hora y media, dos por día. Quizás no es mucho, pero igual llevo un poco cansado, pero la verdad es que...
0: Diario.
1: Sí. Mi maestro me deja ahora sí que como tarea para vocalizar, ahora sí que trabajar hasta con la pared, con el suelo, ejercicios para reforzar tu respiración y puedas aguantar notas por más tiempo y más agudas.
0: Muy bien. Mañana estarás presentándote en la Feria de Jalapa.
1: Es hoy.
0: ¿Es hoy? Sí, o sea, sí. Te vas...
1: Y ahorita me voy volando a Jalapa.
0: Híjole, es que están, es la capital del dulce además,
1: sí,
0: ¿verdad?
1: No, muy, muy, muy, muy bueno, la verdad.
0: ¿A qué horas es tu presentación?
1: Es 6:30, creo, 5:30.
0: Híjoles, vas a volar.
1: Yo llego rapidito ahorita y agradecido también con el presidente municipal de allá, Manuelito, mi padrino, así le digo, porque siempre me ha abierto las puertas. En el Museo del Dulce fue de las primeras presentaciones que tuve y la verdad es que muy, muy, muy buena persona.
0: ¿Estás de vacaciones ya?
1: Ya, ahorita ya estoy de vacaciones.
0: Bueno, pues ahora sí para estar relajado y para estar disfrutando. Y por supuesto, ¿hay esta agenda abierta para quienes deseen contratarte?
1: Claro que sí, les puedo proporcionar el número de mi mamá, que es la que lleva mis asuntos y con mucho gusto.
0: Adelante, Tommy.
1: 9933-11-16-60.
0: Es Tony Jean. No
1: Tony
0: sé por...
1: Jean.
0: Tony Jean.
1: Tony J-E-N-N.
0: Ese es tu nombre artístico.
1: Así es. Así es.
0: Yo de repente decía yo, es Tony Jenny, no, es Tony Jean.
1: Tony Jean, pero suena como Jenny.
0: ¿Verdad?
1: Algo.
0: Muy bien, ¿cómo te seguimos en tus plataformas digitales?
1: Instagram, TikTok, Facebook, Tony J-E-N-N. Así aparezco y me pueden seguir.
0: Muy bien, ¿qué mensaje le dejas a todos los jóvenes?
1: Que no dejen de luchar por sus metas y que sobre todo la constancia es lo que puede hacer lograr sus metas.
0: Así es, y tú eres el vivo ejemplo de ello. Te felicitamos por supuesto a tus padres, a tu mami que ha estado ahí, que ha sido tu principal promotora, con quien hemos hecho el enlace la primera vez que viniste aquí, sí. Que te vimos también en ese video que rompió las redes sociales hace unos 3-4 años, y de que hoy vienes como un ganador a nivel estatal. Gracias. Tienes mucho futuro. Tienes un futuro exitoso asegurado porque eres un chavo constante, eres un chavo disciplinado y que vas creciendo en todos los sentidos. Tony, te deseo la mejor de las suertes y que sigan los éxitos.
1: Gracias.
0: Y por supuesto a seguir disfrutando nosotros de este talento musical que tenemos. Y vienen muchos éxitos, así que debe de agarrarte preparado y con los pies en la tierra.
1: Gracias, claro que sí.
0: Pues muy bien, amigos, con esto, con esta tarde que hemos disfrutado en esta sobremesa, pues le agradecemos el favor de la atención a usted que nos escuchó a través de las 6 estaciones de la Comisión de Radio y Televisión de Tabasco. Yo me despido y a todos los amigos de Jalapa, váyase pronto a la plaza principal, ¿verdad?
1: Sí, así es.
0: A la plaza principal porque va a estar Tony Jim en la Feria de Jalapa, así Tabasco. Pues muchísimas gracias a Chelsea Alcocer, a Gaby y a Alejandro, a Pato Cornelio y a todo el equipo de Sobremesa, por supuesto también a la licenciada Murcia Linares, directora de la Dirección de Radio, de la Comisión de Radio y Televisión de Tabasco. Soy Marta Leticia Oramas, pásela bonito, vaya bien, buenas tardes.

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1: ¿Qué tal? Muy buenas tardes, un placer saludarles a través del 94.9 la Mega FM y a través del 1230 de amplitud modulada la radio de Tabasco. A la gente que nos hace el favor de escucharnos a través de cualquiera de nuestras repetidoras que se encuentran a lo largo y ancho del territorio tabasqueño. Muchísimas gracias por estar con nosotros aquí en Gama Deportiva. Los saludos su amigo y servidor Martín Eduardo Padrón. Carlos Elías Sánchez, ¿cómo estás? Muy buenas tardes.
2: Hola, ¿qué tal Martín? ¿Cómo está? Muy buenas tardes. Saludos a todos, excelente inicio de fin de semana. Pues bueno, lo que es en el Mundial, pues ya hay 16 de final ya pactados, ya cerrados. Uh-huh. Estados Unidos va contra Bosnia y Herzegovina.
1: Japón-Brasil.
2: Uh-huh. Holanda contra Marruecos.
1: Exacto.
2: Y bueno, creo que acaba de quedar eliminada Escocia, entonces no puede ser rival ya de México-Escocia.
1: Y también quedó eliminado Corea del Sur, porque con los 5 goles que mete Senegal,
2: sí,
1: ahora entonces Senegal desbanca, elimina a Corea del Sur, y Senegal pues ahí está con sus 5 goles que anotó hoy, el 5-0 frente a Irak, ¿verdad?
2: Frente a Irak, en primer tiempo 1-0, uh-huh, pero en el segundo tiempo se destaparon con 4 goles.
1: Así es, entonces Corea del Sur, Escocia está afuera y por lógica, Escocia ya no puede ser el rival de México. Y todavía México no sabe cuál es su rival, pero puede ser Cabo Verde, puede ser España, puede ser incluso Arabia Saudita, puede ser Ecuador. Y el que, y de estos 4 que mencioné, el que mayor probabilidades tiene de ser rival del equipo mexicano es Ecuador, precisamente.
2: Sí, puede ser Ecuador, que ayer dio un partidazo ante
1: Alemania.
2: Claro, Alemania bajó las revoluciones, no creo que se empleó a fondo. Otro que se equivoca el día de hoy, creo, es Noruega.
1: Sí.
2: Porque sentó varios y entre ellos a Haaland.
1: Exactamente, aunque Noruega ya estaba calificado y por eso se da el lujo de sentar a varios elementos. Yo estoy en contra de esa situación y no por Noruega, sino también por México y por la selección que sea, porque corres el riesgo de cortarles el ritmo,
2: ¿sí?,
1: de juego a los jugadores, valga la redundancia, y eso te puede perjudicar ya en el partido importante que será los 16avos de final y que, como usted sabe, ya es eliminación directa. El que gane sigue hacia adelante, el que pierda se va a su casa.
2: Así es, y yo creo que hoy Noruega se equivoca. Tenía, por lo menos yo creo que para sacar el empate, creo. Tenía con qué.
1: Pero fíjate que en los primeros minutos, o al menos en la primera mitad, Noruega pudo haber hecho mucho más con los jugadores, uh-huh, que estuvieron sobre el terreno de juego. Fallaron un penalti, fallaron un sinnúmero de oportunidades claras de gol. Y ya después, pues vino el desplome, el debacle por parte del equipo noruego, y eso lo aprovechó Francia para terminar goleando a los noruegos.
2: 3 de Dembélé y uno más de uno que creo que entró de cambio. Ya habían sacado a Mbappé. Y bueno, 4-1 quedó el marcador final.
1: 3 de Dembélé.
2: Sí, 3 en el primer tiempo. 3-1 quedó, sí, en el primer tiempo. Buenos goles, casi hay 2 que son casi igual, idénticos.
1: Sí, el tercero y el segundo, creo.
2: Así,
1: ¿no?,
2: es. Sí. Pero sí, yo creo que Noruega se equivoca el técnico. Yo creo que si hubiera ido mínimo a pelear el empate.
1: Sí, sí, estoy de acuerdo contigo. El hat-trick de Dembélé es el segundo más rápido que se ha hecho en las historias de los mundiales. En tan solo 25 minutos ya Dembélé tendría 3 goles.
2: Y lleva 4, porque hizo 1 en el partido anterior.
1: Sí, 4 lleva.
2: Y fíjate que, pero también en este partido, ni el minuto de juego llevaba, Y Mbappé pudo marcar el gol más rápido de este Mundial.
1: Sí, sí, efectivamente. Y por cierto, con este... con este resultado, esta goleada de Francia, Francia se convierte en el mejor primer lugar de del Mundial de Fútbol con 9 puntos. También México tiene 9 puntos, pero Francia tiene mejor diferencia de goles que México. Entonces, por eso México es el segundo mejor primer lugar, desbancado por Francia, gracias, insisto, a la goleada que le propina a Noruega este mediodía.
2: Y son los únicos dos que con paso, hasta ahorita con paso perfecto.
1: Así es.
2: México y Francia.
1: Y Francia.
2: Falta bueno. Colombia.
1: Ajá.
2: Falta Argentina.
1: Ajá.
2: ¿Y quién otro más ganó sus dos partidos?
1: Pues ya nada más.
2: Sí, entonces ellos dos son los que faltarían.
1: Sí. Bueno, y más adelante, en unos momentos más, alrededor de las 6 de la
2: a
1: tarde.
2: A las 6, sí.
1: El platillo fuerte de la jornada, que es España-Uruguay. Se va a jugar en Guadalajara.
2: En Guadalajara.
1: Que es un partido atractivo. Yo creo que llamó mucho la atención el encuentro desde el momento en que sale sorteado. Me parece que llama mucho la atención y que se juega mucho. No es un juego para ver quién es mejor, sino que se juegan posiciones. Se puede, Uruguay y España pueden quedar en tercer lugar. Porque Cabo Verde va contra Arabia Saudita y de acuerdo a los antecedentes, de acuerdo a lo que hizo Cabo Verde frente a España y frente a Uruguay, Cabo Verde saltará a la cancha como amplio favorito para derrotar a Arabia Saudita y sumar 5 unidades. Y de ahí es donde aguas Uruguay, aguas España, con una derrota, Cabo Verde podría encimarlos, podría desbancarlos de una segunda posición o incluso de un primer lugar.
2: Sí, todavía. Y este partido de que va a ser en Guadalajara promete muy buenas emociones, va a estar buenísimo.
1: Sí, va a estar bueno.
2: España, bueno. Porque España tampoco le conviene, por ejemplo, perderse quedaría con 4 puntos.
1: Así es.
2: Entonces yo creo que España va a ir con todo y Uruguay, pues le urge ganar.
1: Sí, le urge. Ganar a Uruguay, pero parece ser que hay problemas en el vestidor de Uruguay.
2: Sí.
1: Salieron hoy varias notas informativas que está roto el vestidor, que hay uh-huh. diferencias entre jugadores y Bielsa.
2: Uh-huh.
1: Entonces, pues eso no es una muy buena noticia para los uruguayos que están buscando una calificación en un certamen mundialista y que haya conflicto entre ellos, pues eso lo puede perjudicar a los uruguayos, ¿no?
2: Sí, la verdad que sí. A Bielsa que pues en selección no se le da. Recordemos en el 2002 con Argentina se quedó en fase grupo, en el 2014 con Chile quedó en octavos de final y ahora pues con Uruguay se puede quedar otra vez en fase grupo.
1: Pues vamos a ver qué sucede. Después también hay el otro grupo, ¿no? El juega Bélgica también, ¿no? Más adelante, por ahí de las 9 de la noche juega Ajá. Bélgica, juega los otros 4 equipos restantes y mañana sábado con los partidos programados concluye la fase de grupos. Yo pienso que para mañana ya sabes quién es el rival de México.
2: Sí, ya nomás quedaría el domingo los últimos partidos porque el lunes arrancan.
1: El domingo hay fase de grupos.
2: Yo creo que
1: no,
2: sí.
1: No, es hasta mañana, ¿no?
2: ¿Es hasta mañana?
1: Sí, yo creo que es hasta mañana, ¿no? Ahorita vamos a checar, pero creo que sí es hasta mañana la fase de grupos, la conclusión de la fase de grupos del Campeonato Mundial de Fútbol, que ha sido interesante, muy atractivo, muy disputado, parejo, etcétera, etcétera. Bueno, mañana sigue la fase de grupos. Mañana juega Colombia contra Portugal, gran uh-huh. partido de fútbol. Jordania contra Argentina, debe de ganar Argentina. Panamá contra Inglaterra, debe de ganar Inglaterra.
2: Claro.
1: Croacia contra Ghana, un partido parejo me parece. República Democrática de Congo contra Uzbekistán. Y Argelia contra Austria. Son los partidos para mañana en el Mundial de Fútbol. Y y bueno, y después ya el domingo empiezan los 16avos de final. Y el primer partido en esta fase es Sudáfrica contra Canadá.
2: ¿Ese sería el domingo?
1: El domingo, ya dentro de los 16avos de final. Y es el único partido hasta el momento programado. No sé si solamente va a haber un partido el domingo o están esperando a que se completen los demás encuentros para acomodarlos el domingo, ¿no?
2: Sí, yo creo que, pero ya los horarios se saben.
1: Sí, este de Sudáfrica contra Canadá es a la 1:00 p.m, ¿no? Sudáfrica que logra calificar después de su triunfo contra Corea del Sur. Lo que le costó a Corea del Sur no haberle ganado a Sudáfrica, lo que le costó a Corea del Sur regalarle un gol a México, es la eliminación de hoy.
2: Sí, y durísimo porque Corea en otros mundiales ha avanzado.
1: Así es.
2: Y se queda en fase de grupo.
1: Así es.
2: Y creo que un poco más fácil porque hay terceros lugares.
1: Sí, hay terceros lugares, son más lugares
2: para... Así es, para pasar a
1: tercera. Y es una etapa más,
2: o sea... Así es, entonces, yo creo que Corea... Y fíjate que alababan mucho a su entrenador, que fue un emblema en la defensa de Corea.
1: Sí, correcto.
2: Y bueno, pues ahora sí, no pudo llevar a su equipo a la otra fase y lástima, ¿no? Lástima por Corea.
1: Bueno, pues así las cosas en el fútbol, en el mundial que está acabando ya la fase de grupos y vamos a ver qué pasa más adelante, ¿no? Oye, y ayer Katia Itzel tuvo un arbitraje bastante aceptable, ¿no? ¿Cómo lo viste?
2: Por trabajo no lo pude ver, pero después de los comentarios sí estuvo... hasta la felicitaron al final.
1: Ajá.
2: La felicitaron a Catixel donde sale. Lo que sí no sé si no se puede o no quiso.
1: Ajá.
2: Es que cuando pasa por estar la prensa, no quiso declaraciones o no puede.
1: No puede. No puede dar declaración.
2: Ok, entonces saluda y de lejos, pues ya va feliz, ¿no? ¿Quién no va feliz después de estar en un escenario como un mundial?
1: Así es. Sí, sí, los árbitros una vez que concluye los partidos no pueden dar declaraciones. De hecho, creo que durante el Mundial de Fútbol no pueden dar declaraciones los árbitros y por eso supongo yo que Katia Isel pues dijo mejor me hago la escurridiza para que no pase nada. Bueno, vamos a hacer una pausa, regresamos.
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3: Son las 5:14.
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1: Muy bien, regresamos aquí a Gama Deportiva. Muchísimas gracias por continuar con nosotros. ¿Qué más del Mundial? ¿Hay algo más?
2: No. Traigo dos o tres cositas de tercera división.
1: A ver, échalas de una vez.
2: Platicando con una persona, como dijera Medellín, un pajarito
1: esos chismosos.
2: Ándale, que está ahí cerca en tercera, o un equipo de tercera de aquí.
1: Ajá.
2: Pues Felinos el año pasado cobraba
1: 25 mil
2: para jugar la temporada.
1: Ajá.
2: Pues ahora van a cobrar 35 mil este año.
1: O sea, si quieres jugar, tienes que aportar 35 mil
2: pesos. 35 mil pesos. Y la otra,
1: ajá,
2: pues parece ser que ya no van a jugar en unidad y compromiso.
1: No, van a reforma, ¿no?
2: Ya el campo, el secretario general le dijo, ya no. Hace menos apoyo por parte del sindicato.
1: ¿Pero cuál habrá sido el motivo por el cual...?
2: Que no le gusta el fútbol al secretario general.
1: Ah, no le gusta
2: el fútbol. No le gusta el fútbol.
1: Ah, pero pues es una cancha de fútbol. Si estuvieras jugando en la cancha de softball, que la adecuas campo de fútbol, pues yo creo que tienes razón en molestarte, en decir, ¿sabes qué? Esto es un campo de softball, no vengan a jugar aquí fútbol. Pero tienes tu cancha de fútbol.
2: Desde la temporada pasada ya me lo han dicho, que al señor no le gusta el...
1: Pues sí, pero tienes una cancha de fútbol.
2: El fútbol. Y bueno, van a jugar en Reforma, allá en los almacenes, parece que se llama... Allá están entrenando algo así, lo que me cuenta persona, pero parece que sí van a jugar en Reforma. Y también la tercera es que parece que el gobierno municipal le va a aportar.
1: De Reforma.
2: Ah, qué bueno.
1: Sí,
2: porque está interesado en llevar el equipo.
1: Para allá. Bueno, el campo donde jugaban antes, tengo entendido que se llama Sergio Lira.
2: Uh-huh.
1: Sí, es donde jugaban antes, supongo que ahí van a jugar, ¿no?
2: Pues, si no hay otro campo con las medidas oficiales...
1: No, lo que pasa es que yo no conozco... Bueno, de hecho, ya tiene rato que no voy a Reforma, pero que yo sepa, el único campo con medidas reglamentarias es el Sergio Lira, el que adaptaron, bardearon y todo, y que está muy bonito.
2: Si no me recuerdo, transmitía partidos.
1: Exactamente. En algún momento, un equipo de Reforma, que no era de la sección 48, era de... se me olvida el nombre de la persona que tenía el equipo de Reforma, jugaban al lado del Sergio Lira, al lado, entre el campo Sergio Lira y el campo de béisbol o de softball, no sé, entre esos hay una cancha de fútbol. Ahí jugaban, que no tenían nada de protección ni nada, era un campo de fútbol como el de la Ciudad Deportiva o el de Carrizal, así está el campo, y ahí jugaban, ahí sostenían sus partidos oficiales. Ya después, cuando pertenece la franquicia a la sección 48, es que se trasladan al Sergio Lira y ahí sostienen por muchos años sus partidos oficiales, que es una cancha difícil, muy bonita, por cierto, bonita. Ahí fácil un equipo de la Liga Premier puede jugar ahí en esas instalaciones. Empezó sin alumbrado, ya después le pusieron el alumbrado, Está bonita, es una cancha difícil por el clima, llueve mucho en Reforma y
12: está muy fresco, se puede decir.
1: Exactamente, y la cancha es muy, muy floja. Entonces,
12: pero diferente a la de Unidad y Compromiso.
1: Sí, claro. Y eso origina mayor desgaste físico en los jugadores, pero está bonita la cancha, ¿no?
12: Yo, a lo mejor le invierte el gobierno municipal.
1: A lo mejor.
12: Para a lo mejor
1: sí, un vestidor o algo acá. Sí, porque hay que ver en qué condiciones está, ¿no?
12: Así
1: porque
12: es. Ya tiene mucho tiempo.
1: ¿Cuánto tiene? No. 3, 4, 5 años.
12: Más, si no es que más.
1: Más años.
12: Más o menos.
1: Sí. Bueno, pues hay que ver en qué condiciones están. Pero sí, lamentablemente ya es cuestión del secretario general, porque no quiere el fútbol.
12: Son tres detalles que me platicaron ayer. Que van, la tarifa sube.
1: Eso está mal.
12: Porque eso está mal. El sindicato retira más, ahora sí que menos apoyo.
1: Sí, eso es, sí, o sea, exacto. No sé por qué les retienen el apoyo. ¿Cómo se llama?
12: Sus motivos
1: tendrán de por qué disminuir los apoyos al equipo de fútbol, y es respetable, pero desde luego que, como hemos platicado en otras ocasiones, el deporte profesional es muy caro, la tercera división es demasiado cara, y vuelvo e insisto, si no tienes los recursos necesarios para echar a andar un equipo de fútbol profesional, pues mejor no te inscribas, no participes, porque eso de que los jugadores aporten para poder jugar, eso evita que el director técnico con libertad pueda hacer su alineación, pueda realizar sus cambios, porque aunque hayan acuerdos, tarde o temprano vienen los conflictos, vienen los dimes y diretes, vienen por qué metes a este, si mi hijo está pagando o mi hijo es mejor, etcétera, etcétera. Todo lo que ya sabemos que puede suceder durante una campaña.
12: Y pues lo segundo que dije, ¿no? El campo ya no se trasladan a Reforma, y que va a ser que el gobierno municipal de Reforma le va a meter o lo va a apoyar, ¿no?
1: Qué bueno.
12: Hay que ver. No quiero ser de mal agüero, pero a lo mejor se viene una campaña difícil.
1: O sea, en el momento en el que el equipo no tiene los recursos propios para poder participar, ya ahí empieza una campaña difícil, pienso yo. El campo de juego, bueno, y si ya no les quieren prestar el campo de fútbol, pues tienen que buscar dónde jugar. Y Reforma, pero siempre y cuando se vayan al campo que todos conocemos, el Sergio Lira, me parece que es una es una buena opción que regresen. Está bonito el campo, es una instalación que fácilmente un equipo de Liga Premier puede jugar ahí sin ningún problema, pero pues sí es lamentable de que se tengan que trasladar a Reforma porque ya no les quieren prestar un campo que es de fútbol.
12: Y bueno, parece ser que inicio de pretemporada está pactado para el 15 de julio.
1: Pretemporada.
12: Ya, arranque ya la...
1: ¿Van a seguir entrenando en Acachapan?
12: Fíjate que eso sí no se me ocurrió preguntarle. Es que fíjate que, pues, te digo que me dijeron, parece que entrenaban allá en un campo de los almacenes, me dijeron.
1: ¿Campo de almacenes? ¿A dónde? ¿Allá en Reforma?
12: Allá en Reforma. Es lo que te digo.
1: Bueno, el almacenes puede ser el campo que te digo que está a un lado del Sergio Lira, puede ser ese campo, porque esa zona tengo entendido que le llamaban almacenes, algo así.
12: Pero fíjate que vi, creo que mañana o el domingo, a las 9 de la mañana tienen un partido, la sub-17, no el primer equipo de TDP, la sub-17 de Felinos, allá en Acachapan contra Olmecas de Tabasco, un partido amistoso.
1: Olmecas,
12: el equipo
1: que está en la otra liga.
12: En 4 ligas que han dado. Ándale, ese va a tener un partido amistoso el domingo a las 9:30 ya en Acachapán y Colmena. Pero es la sub-17,
1: es el equipo profesional.
12: Exactamente, entonces. Y por te dije que me dijeron que en los almacenes que ya estaban entrenando.
1: Sí, ya nos había adelantado, ¿te acuerdas cuando entrevistamos a Luis Ocaña Brindis? De, también para saber cómo andaba Napoli, Tabasco y los proyectos que tenían para la próxima campaña. Ahí comentó algo Luis Ocaña, que el equipo de Felinos iba a Reforma a jugar.
12: Y sí, que venía algo un poco más, pues, reestructuración en el apoyo.
1: En el apoyo, caso, sí. Bueno, vamos a ver Plataneros de Tabasco cómo va. Creo que va a seguir haciendo visorías.
12: Plataneros, yo quiero creer, sí, hasta hoy, ayer y hoy hizo visoría, pero para la sub-16.
1: Van a meter
12: equipo de la sub-16. Bueno, hicieron visoría, no sabemos si van a meter. Te lo digo, aquí te lo anuncio de una vez. Es la tercera vez que invito a Luis Solís.
1: Ajá.
12: Al estudio. Nomás que, así como dice la canción, me dijo sí.
1: Pero no,
12: ¿cuándo? Me dijo cuándo. Que ya me avisa él. Bueno. Porque sí sería bueno que nos despejara todas esas dudas, ¿no? Por ejemplo, el técnico, ¿qué pasó? Si va a venir o no va a venir.
1: Porque no estaba.
12: Porque acuérdate, ¿te acuerdas que dijeron en la rueda de prensa? Que no tenían todavía franquicia.
1: Ah, no tenían franquicia.
12: ¿Te acuerdas que sí dijeron en la rueda de prensa que todavía estaban en eso? Yo quiero pensar que si no hay eso, pues creo que el técnico no.
1: Lo que pasa es, mira, puede ser lo que tú dices, efectivamente. Si quieres arrancar un proyecto bien, volvemos a lo que siempre hemos platicado. Tienes que tener una muy buena estructura para empezar a arrancar bien. Pero si quieres arrancar menos mal, ya tu técnico debería de estar aquí, ya debería de empezar a hacer pretemporada, o al menos estar en las visorías, etcétera.
12: Así es.
1: Pero, ¿por qué no llamas al técnico? Porque yo estoy seguro que en el momento en el que tú llames al técnico y empiece a hacer las visorías, entrenados, lo que tú quieras, empieza a cobrar. Entonces lo que está haciendo es tratarse de ahorrar algunos pesitos, decir, ¿sabes qué? Vamos a llamarlo, pero quizás después del Mundial y todo.
12: No, mi otra teoría, ya te dije una, ¿no? Uh-huh. La otra teoría sería cuando empiece tu pretemporada, porque todo el mundo arranca el 15 de julio en pretemporada.
1: También puede ser.
12: Porque son dos meses,
1: pero
12: al 15 de septiembre que ya arranca la liga.
1: Sí, pero ¿sabes qué? Pero yo creo que en las visorías él debe estar.
12: Es que yo creo que del grupo, del montón que tienen ahorita, de ahí creo que va a sacar su equipo el técnico.
1: Pues sí, pero pues yo creo que ya debería de estar aquí.
12: Pero
1: ahora si todavía, como
12: es tú, que si no te estás ahorrando hospedaje, alimentación,
1: no,
12: sueldo.
1: Por eso te comentaba, si quieres arrancar menos mal, el técnico ya debería de estar aquí. Y digo menos mal porque, quieras o no, aunque quieran hacer bien las cosas, no hay una estructura en el equipo. Entonces, por eso digo que si quieres arrancar menos mal, ya debe estar el técnico. Vuelvo a lo mismo. La tercera división, deporte profesional, fútbol profesional, es muy caro. Y precisamente por eso, porque cuando estás en las visorías, cuando estás en plena formación de tu equipo, el técnico debe de estar.
12: Y ahorita,
1: y obviamente, si el técnico está, pues le tienes que pagar.
12: Claro, y fíjate que hablando con esta persona yo platicando, mínimo la temporada de tercera división, mínimo, está entre 1.300.000 a 1.600.000.
1: ¿El qué?
12: La temporada.
1: La temporada. Sí, es
12: claro. Por transporte, alimentación, sueldo. O sea,
1: no, pero yo pienso que debe de ser más, ¿eh?
12: Digo, por eso dije mínimo. Porque mínimo entre
1: si estás si estás contemplando el sueldo de jugadores, yo creo que es más.
12: Vos dije mínimo entre 1.300.000 y 1.600.000, mínimo.
1: Algo así. ¿Por qué? Porque tienes que sumarle la renta de la franquicia o la adquisición de la franquicia, lo que vaya a ser. Tiene el jugador de tercera división a lo mejor te cobra 3, 4, 5 mil, 6 mil pesos, pero el técnico no te va a cobrar 3, 4, 5 mil pesos. El técnico te va a cobrar, y si lo traes de fuera, 15, 20, 25, 30 mil pesos.
12: Sí, pues así las cosas con estos dos. Y repito, yo he invitado al señor Luis Solís, me dijo que sí. Esperemos que se nos haga en estos días.
1: Invita a Bardón. El señor Solís no creo que venga, y no creo que venga porque pues le da pena.
12: Se han ido a otra, en otro lado han estado.
1: ¿Solís? ¿El señor Solís ha ido a otro lado?
12: Pues creo que sí, porque ya como ha ido a otro lado, pues Leopoldo, te invito.
1: Bueno, ya insístele. A lo mejor bien. Vamos a hacer una pausa, regresamos.
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13: Son las 5 y 31 minutos.
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1: Muy bien, regresamos aquí a Gama Deportiva. Muchísimas gracias por continuar con nosotros. En la Liga Mexicana de Béisbol de Verano, el día de ayer, los Olmecas de Tabasco vencieron 10 carreras a 4 a Conspiradores de Querétaro para agenciarse la serie 2-1. Gran triunfo del equipo de los Olmecas de Tabasco. Prácticamente Tabasco fincó su victoria en la primera entrada al hacer un rally de 4 anotaciones y después anotó al menos una carrera en las siguientes entradas, a excepción de la quinta y novena entrada que se fueron en blanco, pero en todas las demás, cuando menos, hicieron una carrera. En tanto que Conspiradores hizo una carrera en la primera entrada, hizo 3 más en la sexta entrada. Hay que destacar la actuación de Domingo Leiva y Jamaico Navarro, así. Que cada uno de ellos empujó 3 carreras, es decir, de las 10 carreras que hace Olmecas, ellos 2 impulsaron 6 anotaciones en el triunfo de los Olmecas de Tabasco, 10-4 a Conspiradores de Querétaro. Domingo Leiva se fue de 6-5 en el partido con 3 carreras producidas, como ya habíamos comentado, y 2 anotados, en tanto que Jamaico Navarro se fue de 4-2 con 3 impulsadas, un cuadrangular, 2 carreras anotadas. En fin, fueron estos dos jugadores la bujía del equipo tabasqueño en el triunfo el día de ayer allá en Querétaro. Jacob Nix se llevó la victoria en 5 entradas lanzadas, mejoró su efectividad en 3.60, en tanto que Brander Guevara en 2 tercios de entrada se llevó la derrota, se cargó con la derrota. Buen triunfo de los Olmecas, entonces 10 carreras a 4 sobre el equipo de Conspiradores de Querétaro. En los demás resultados, el Unión Laguna venció 3-2 a Tecolote de los Dos Laredos, y en un segundo partido le volvió a pegar el Unión Laguna a Tecolotes, ahora por 2 carreras a 1. Pericos de Puebla se impuso a Guerreros de Oaxaca 3-2. Dorados de Chihuahua, que está en el fondo de la zona norte, venció 8-4 a Toros de Tijuana. Ya decíamos el triunfo de los Olmecas, 10-4 a Conspiradores. Los Sultanes de Monterrey, 6-5 a los Rieleros de Aguascalientes. Los Tigres, que quieren calificar en este 2026 a los playoffs, derrotaron a los Leones de Yucatán 2-1. El Águila de Veracruz, 6-4 a Bravos de León. Saltillo le pegó a Charros de Jalisco 4-3 y el equipo de Acereros de Monclova 7-6 al equipo caliente de Durango. En la zona norte, el líder, llegando ya a 40 triunfos en la campaña, es Toros de Tijuana, sacándole 7.5 de ventaja a Charros de Jalisco, que ocupa la segunda posición. Caliente de Durango está en el tercer sitio a 9 del primer lugar. A 9.5 se encuentra Acereros de Monclova, que está en la cuarta posición, y en el quinto peldaño están los Sultanes de Monterrey a 10 del primer lugar. La verdad que los Sultanes se han desplomado totalmente en las últimas series. Rialeros de Aguascalientes a 12.5, Algodoneros de la Unión Laguna a 14.5, después vienen los Tecolotes, Zaraperos de Saltillo y Dorados de Chihuahua en la última posición. En la zona sur, ahí el que manda es Diablos Rojos del México, 38 triunfos, 22 derrotas. A 1 se encuentra el equipo de los Olmecas de Tabasco en la segunda posición, con récord de 37 triunfos, 23 derrotas. Después vienen los Guerreros de Oaxaca a 5 del primer lugar. Pericos de Puebla a 5.5, Bravos de León a 6. Tigres a 8 del primer lugar, los Tigres que están en el sexto lugar del standing. Piratas de Campeche está muy cerca de ellos, a 1.5 y a 9.5 del líder Diablos Rojos. Y después vienen Conspiradores de Querétaro, el Águila de Veracruz y Leones de Yucatán en el fondo del standing. Por cierto, el día de ayer hubo una reunión entre directivos de los Diablos Rojos del México para analizar la continuidad de Lorenzo Bondi al frente de los Diablos. Al término de la reunión, pues decidieron los directivos, la gente que está alrededor de los Diablos, que Lorenzo Bondi siga en el equipo, y bueno, pues lo van a aguantar. Yo creo que que es una advertencia para el manager de los Diablos, que si esto no camina, pues tendrán que optar por otra opción. Y es que sí, está en primer lugar los Diablos, pero con muchas cosas muy diferentes, muchas deficiencias. No es el equipo de los Diablos Rojos del México del año pasado o del antepasado, en donde pues prácticamente arrasaron con la liga. Entonces sí es preocupante, pero fíjense cómo se maneja un equipo profesional y con mucho arraigo como los Diablos Rojos del México. Están en primer lugar, pero hay la preocupación porque el equipo no está caminando como en otros años, concretamente en las dos últimas temporadas. Entonces analizaron la continuidad de Lorenzo Bunde, dijeron sí, que continúe, pero me parece que es una advertencia que si no camina el equipo como ellos quieren que camine, pues tendrán que optar por otra opción.
2: Sin titubeo, ¿no?
1: Sí, sin titubeo.
2: Como es la franela del equipo de Diablo.
1: Así es, exactamente. Bueno, pues ahí está la Liga Mexicana de Béisbol. Hoy no hay partido. Mañana es el derbi de cuadrangulares allá en el estadio de los Sultanes de Monterrey. Y el domingo es el juego de las estrellas entre el equipo Estrellas LMB contra la Selección Mexicana de Béisbol. Así las cosas en la Liga Mexicana. Y el próximo martes se van a reanudar las hostilidades. Bueno, no el próximo martes, el lunes. El lunes hay dos series que van a iniciar. Toros de Tijuana visitando a Acereros de Monclova, y los Diablos Rojos del México visitando a sus hermanitos menores, a los Guerreros de Oaxaca. Esto el lunes. El martes arrancarán las otras series, en donde los Olmecas de Tabasco estarán visitando a Bravos de León. Va a ser martes, miércoles y jueves, y viernes, sábado y domingo estarán otra vez en Querétaro para enfrentar a Conspiradores, y la siguiente semana estarán ya por fin en el Parque Centenario después de esta larguísima gira, y estarán recibiendo al equipo de los Diablos Rojos del México.
2: Sí, y son dos series en casa. De esas que quedan, son cinco nada más en casa. Uh-huh. Y seis afuera.
1: Cinco y seis. Yo creo que sí va a calificar Olmecas. Han hecho una buena temporada y están sacando una muy buena ventaja, sobre todo al sexto lugar que ocupa Tigres, una ventaja considerable. Estamos más allá de la mitad de la temporada, y uh-huh, eso hace pensar que los Olmecas van a calificar. ¿En qué lugar? No lo sé, pero sí van a calificar. Muy difícilmente, algo catastrófico los dejaría fuera de los playoffs. Me parece que sí van a calificar. Lo importante es saber en qué condiciones va a llegar el pitcheo, en qué condiciones va a llegar el bateo, si van a estar muy cansados, si no lo van a estar, si van a mantener el ritmo para seguir peleando como hasta el momento lo han hecho. Eso es la incógnita. Ojalá y sí, ojalá y que estén en los playoffs, den pelea y avancen hasta donde tengan que avanzar.
2: Sí, solamente una tragedia griega.
1: Sí.
2: Sería que el equipo Olmeca no califique, porque sí, ha tenido, después del mal arranque que tuvieron, lo demás ha sido muy bueno.
1: Sí,
2: efectivamente. En una de esas, y en todo eso, hasta la blanqueada a Diablo.
1: Ajá, la barrida. Aunque los Diablos pues ya les ganaron la serie a los Olmecas en el Alfredo Jargelú. Ajá. Pero qué importante, yo sigo insistiendo, qué importante fue haber ganado los Olmecas a los Diablos aquel tercer juego de la serie. Qué importante, porque así como están las cosas, no dude que Diablos y Olmecas empaten en la primera posición de la zona sur. Entonces el primer criterio de desempate son los juegos entre sí, y ahorita el que domina es el equipo de los Olmecas de Tabasco. Gracias a ese tercer juego que ganaron en el Alfredo Jargelú. Viene una tercera serie, y para que Diablos Rojos del México domine en los juegos entre sí, tendrían que barrer a los Olmecas de Tabasco. Con un juego que Tabasco gane, entonces dominarán los juegos entre sí frente a Diablos.
2: Sí, sí, sí, va a estar muy interesante y creo que va a haber una buena entrada.
1: Yo creo que sí.
2: Va a haber una muy buena
1: entrada.
2: Yo
1: creo que sí. Yo creo que sí.
2: Porque después de tantas 3 semanas de gira, pues la gente sí extraña el béisbol. Alguno que otro.
1: No, pero además no viene cualquier equipo. No vienen los Diablos Rojos. Que siempre es un equipo taquillero, un equipo importante, un equipo protagonista. Y por eso los directivos de los Diablos Rojos del México están preocupados por el andar del México, pese a que son líderes de la zona sur.
2: Traen a su pitcher que acaba de contratar.
1: A Bauer.
2: Bauer.
1: Sí, a Trevor Bauer también. Que cuando lo den de alta van a estar en el Alfredo Hargelub y a lo mejor ahí lo utilizan, y si no lo utilizan ahí, muy probablemente lo veamos por acá. Bueno, vamos a hacer una pausa, regresamos.
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3: Son las 5 con 46 minutos. 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
1: Muy bien, regresamos a Gama Deportiva. Estamos ya en la recta final del programa. No sé si tengas algo más que comentar.
2: Estoy leyendo de Toño Montero.
1: Ajá.
2: Va a reforzar un equipo que se llama Bayer Dalila. Uh-huh. En una copa que se va a jugar en agosto allá en Tijuana. Uh-huh. Y bueno, después de haber estado, él viene procedente de la Kings League.
1: Sí, de la American Kings League, algo así.
2: Y después está en el Mundial de la especialidad.
1: También.
2: Entonces,
1: que tuvo una labor destacable. Ajá. Por ahí fue el MVP en uno de los partidos con una tajada y creo que también anotó. Buena actuación del portero tabasqueño.
2: Copa Mariachi.
1: Ah, mira. ¿Y va a ser en Tijuana?
2: Sí. Uh-huh. Parece que sí es en Tijuana. Dice, desde la mera Tijuana se confirma un nuevo contendiente para la Copa Mariachi, que es el equipo de Bayer Dalila. Uh-huh. Y entre ellos pues va a estar como guardameta Toño Montero.
1: ¿Con el equipo?
2: De Bayer Dalila, así se llama así se llama el equipo. Te voy a poner aquí la nota, la página que va a transmitir todos esos partidos. Allá se llama Gun Soccer Live. Se llama la página y ahí está.
1: Ah, mira, y ahí está Monterrey, ¿no?
2: Ahí está Monterrey.
1: Ahí está, sí. Ah, pero a ver, FB Bayer Dalila.
2: Así es el equipo. Él viene
1: pero a reforzar. No tiene nada que ver con el Bayern Múnich.
2: No. Ah, es el equipo que va a reforzar en esa Copa Mariachi para el mes de agosto.
1: Imagínate, estamos viendo la nota y y dice FC Bayer Dalila. Uh-huh. O sea, no Bayern Múnich.
2: No.
1: Pero llama la atención que usan el mismo escudo del Bayern Múnich, pero le ponen, fíjate, le ponen en el escudo, le ponen precisamente FC Bayer Dalila. Ah, bueno, ahí está el Toño Monterde ahí en la página precisamente Gun Soccer Live. Bueno, pues mucha suerte al jugador tabasqueño. No, es que sabes que sí me llama la atención. Te voy a decir por qué. porque si un directivo del Bayern Múnich ve eso y lo molesta, puede emprender una...
7: Sí, una...
1: No sé si una demanda, pero sí una queja obligando al equipo a que quite el escudo.
7: Sí, y pero también, ¿cuántos equipos no hacen lo mismo?
1: Ah, no, sí, desde luego. Estoy totalmente de acuerdo. Fíjate, aquí en Villahermosa había un restaurante. No un restaurante, un puestecito que vendía hamburguesas. Y tenía la misma tipografía y se llamaba igual que las hamburguesas esas que están en ahí por una plaza comercial ya saliendo de la ciudad de Villahermosa, ahí por la ¿cómo se llama? por el Puente de los Monos, ya ves que hay un uh-huh. puesto de hamburguesas. Bueno, pues había un puestecito que utilizaba también el mismo nombre, la misma tipografía y todo, y por muchos años lo tuvo. Y de repente una vez pasé y ya no, o sea, se llamaba de otra manera y ya no tenía la tipografía. Algo pasó.
7: Algo pasó, sí, porque esos pues son logos registrados.
1: Registrados, sí, no los puedes usar porque te pueden, puedes causarte un problema, y problema grande. Y más si no pides permiso.
7: Claro.
1: Y cuando pides permiso, tienes que llenar o cumplir algunos requisitos.
7: Y más etcétera, esas empresas etcétera. Que son de pues en varios países. Ajá. Empresas gigantes.
1: Sí, gigantes. Sí, hay que tener mucho cuidado con los escudos, con los nombres que se utilizan para no tener problemas, porque como bien dice Carlos, normalmente estas empresas tienen registrado su marca, tienen registrado incluso la tipografía,
7: hasta los colores y todo,
1: los colores y todo, exactamente. Y pues sí, hay que tener mucho cuidado para no meterse en rollos.
7: Como en Turquía, ¿no? Hay que hay dos equipos, el Galatasaray, uh-huh. que es color amarillo y rojo,
1: sí,
7: y el Besiktas, que es negro con blanco.
1: Ajá.
7: Y en el donde juega el Besiktas, creo que es un barrio, una ciudad, no me acuerdo bien. Pues esta hamburguesería de los arcos gigantes,
1: ajá,
7: pues sí podía estar, pero tenía que cambiar el color.
1: Ah, por el otro equipo.
7: Por el otro equipo, mira. Porque son amarillos. Y creo que sí los tuvieron que cambiar.
1: ¿Sí?
7: Sí, porque no dejaban que pusieran por el color del amarillo y rojo.
1: Mira. Está curiosa esa situación. Bueno, así las cosas. ¿Qué más?
7: Fin de semana se definen los cuartos final de la Liga Fran. Uh-huh. Y esta semana tendremos los semifinalistas. Y el próximo fin de semana, sábado los de ida, el domingo los de vuelta. Y dentro de 15 días ya las finales. Ya,
1: y la premiación.
7: Y la premiación, así es. Entonces, también viene la que es Copa Telmex. También. Ya hay algunos equipos. Por ahí vi uno de Tenosique.
1: Ah, qué bien.
7: De Tenosique vi, de Huimanguillo, de Tiapa, que vienen a jugar la Copa Telmex.
1: Bueno, qué bueno que vienen desde allá. Bueno, ya nos vamos. A nombre de todo el equipo técnico y de producción de Gama Deportiva, le agradecemos el favor de su atención. Recuerde la cita el próximo lunes a partir de las 5 de la tarde a través de las frecuencias que usted ya conoce y que son de la Comisión de Radio y Televisión de Tabasco. A nombre de Carlos Elías Sánchez, espero que ya Juan Carlos Medellín esté el lunes por aquí, después de sus vacaciones de hoy y del fin de semana. ¿Sí? Ojalá y ya esté aquí. ¿Sí? Pues los esperamos. Soy Martín Eduardo Padrón. Hasta entonces.
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0: Son las 5:58.
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La Secretaría de Seguridad y Protección Ciudadana y la Fiscalía General del Estado informaron que los hechos registrados el miércoles fueron reacción al traslado de 7 personas privadas de la libertad del Centro de Reinserción Social del Estado de Tabasco, Villahermosa, al Centro Federal de Readaptación Social.